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18: ¡Venga!
17: Greg.
18: Oye, pues qué, qué programa tan interesante. Empezamos con Mar Solís, la hija de Marco Antonio Solís. Chica, pues qué niñas tan bien educadas, ¿no? O sea, tan tiernas. Y digo tiernas porque su otra hermana también, súper linda. Ella en otro rollo, ¿no? Una cantante, quiere obviamente triunfar en la música. Y la otra, totalmente diferente, digo, ha hecho música también, pero ella es más como más espiritual, es de estar conectada con la naturaleza, abrazar árboles, y pues todo, chido eso, todo ese rollo, la verdad es muy, muy interesante. Si le acaba de cambiar, vaya el podcast de Eras de la Chocolata. El ranchero chido estuvo con ella.
17: Oye, pero ese ranchero chido, bueno, tienen que ver ahí.
19: Sí, estuvo bueno ese ranchero chido, bro.
17: Sí.
19: Sí, es que yo qué sé lo del ranchero chido con ella, Choco, porque era. Yo sé como ella, Mar Solís, es hija del Buki. Y entonces siempre los señores la ven y no es como, hola Mar, ¿cómo estás? Es, tú eres la hija del Buki. Entonces lo que hice es hacer que lo que hacen muchos señores y que está bien, es normal, güey. ¿Tú crees, güey, el día de mañana que yo tenga un hijo, que le van a decir, eres el hijo de Erasmo, tú eres el... uno es el famoso, Choco.
17: Míralo.
18: No, wow. es que el Buki y tú ahí van de la mano.
17: Son al mismo nivel, son de Michoacán.
19: Al mismo nivel, pero de la mano no nos veíamos bien raros.
17: Eres
19: ¿no?
17: bien.
19: Agárrame de la mano, hermanito. No, pero a lo que vos. Entonces sí hay muchos señores, pero no lo hacen en mala onda, es inocentemente. De la ven y. Es la hija del Buki.
18: Tú eres siendo hija de este, de Marco Antonio Solís.
19: Y bueno, vayan a ver el video, el sketch. No sé si ya esté o mañana. Ya. Ay, güey.
17: Andan on fire esos.
19: En las redes, están perros, están como un día antes.
17: Ya les dijeron.
19: Ahí están, en las redes, el ranchero chido con la hija del Buki.
17: Oye, pero cuando es alguien más grande, como que más grita, ¿no? O sea, si es alguien.
18: Bueno, los señores hablan gritando. Sí,
17: pero va según el nivel.
19: Por dos razones, ya te dije, güey. Uno en el rancho. Se ve a la gente de lejos y grita. Y la otra, ya los señores están perdiendo el oído, güey.
17: No, güey. Sí.
18: ¡Oye! ¡Ay, traigo el carajo para ti, güey! Dijo, oye, ¿qué tal te está sirviendo el de este pa oír bien?
19: Ah, no, ya, sí, bueno,
17: pero sí, estuvo muy chido. Y más el regalo aquí lo dejó, pero bueno, en fin.
19: Es que el ranchero chido le trajo un disco que para que llévaselo a tu papa que lo firme.
17: Ahí lo largaron, ahí está. Irá.
19: 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Ahí van a ver la palomita azul. 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Saludos a toda la banda del podcast Choco.
18: Bueno, y también estuvo en Hembras contra Machos. Mar Solís también estuvo en la escuelita, ¿verdad? En la parodia. Ella estuvo muy padre. La parodia también se la perdió. Viene más adelante aquí al aire. Y también, obviamente, en el podcast, la escuelita. ¿De qué trató, Doggy?
20: No, pues es que tu clase, tú eres la maestra. Es una clase losers en el festival de música, de canto. Y tú dices, tenemos una nueva alumna que nos va a hacer ganar finalmente el festival de canto de la escuela, pero al final hubo un problemita, tienen que escuchar la escuelita.
17: Hubo algo.
19: Y qué chido tener una estudiante así también, así. Pasé a decirle al Buki, paisano, a decirle, suegro.
17: Suegro.
18: Ni en tus sueños.
21: Eres un cerdo.
17: Y si supieras lo que se platicó después, Choco, también está interesante. Que imagínate qué? Que yo llegara, que me invite una carne asada.
18: ¿Erasmo empezó a soñar?
17: Sí. Pero mortal, Choco.
20: Y lo que es que tienen un hotel allá, tiene...
17: En Morelia, ¿no?
20: Marco Antonio Solís tiene un hotel justo en el centro de Morelia. Muy bonito, ¿no? Casa Solís, creo que se llama, no sé qué. Mansión Solís, y se le harás, imagínate llegando ahí.
17: Sí, güey,
20: nada, no. De que, ¿dónde voy a reservar? No. Nena, llegando.
19: No, y no tienen jet, güey.
17: Ya le están mentando, Choco.
19: Que sé, yo y el mamón llegando tarde, sí.
17: Ya vámonos, hombre. Ahí está, hay que esperarlo. O sea, Choco, sería la envidia
19: de... Traigo risa y risa ahí en el avión a don Marco, ¿eh?
17: Imagínate, ¿sí? Choco, sería la envidia de Pepe Aguilar y Nodal. El Marco y Erasmo, o sea, se juntan los dos.
18: O sea, a ver, Pepe Aguilar de yerno a Nodal.
0: Ajá.
18: El Buki a Erasmo. Sí, no, imagínate. Hombre, pero uy, qué envidia de Pepe.
19: No lo había pensado así, güey.
0: Güey, imagínate una reunión.
19: Te voy a decir, ¿por qué Nodal nomás canta, güey?
0: ¿Y tú?
19: Yo puedo cantar, yo puedo echar chistes, cotorrear, ¿verdad? Acá, aquel mi compa Nodal, que lo estimamos mucho, pero...
21: Oye, ¿sabes? Voy a cantar en mañana, ¿sabes? Y voy a tener otro concierto, ¿sabes? Entonces, vamos a cantar. Entonces, yo sí quiero a Ángela. La quiero mucho, la amo de corazón. La quiero mucho. Y pues es mi vida, ¿sabes?
19: Dale. Y así, Choco.
0: Imagínate una
18: competencia. O sea, ¿y andas imitando a Nodal?
0: No, pero ese anda soñando, Choco, ¿no? Anda bravo.
21: Pero estoy imitando de corazón, ¿sabes? Porque, pues, arriba Sonora, güey.
19: Ahí está, ya, es mucho para ustedes, mucha información.
0: Me gusta esa competencia.
18: Regresando, como estamos hoy de hembras contra machos, vamos con el enfrentamiento de chistes machistas contra chistes feministas. ¿Ok? Muy bien, ya regresamos aquí en el show de Erasmo y la Chocolata. Van a estar con Julián Álvarez en Guadalajara.
0: Ah, caray.
19: Así es, les vamos a mandar ahí, vamos a subir a las redes videos. Julián Álvarez presenta a su disquera, sus nuevas rolas. Y además, el día del viernes en el Estadio Jalisco Choco, ahí donde jugaban las Chivas antes, va a llenar mi compa Julián. ¡Au! Eso va a estar bueno.
21: Sí,

0: Gracias, oye, no, ¿quién se creía? Julián Álvarez también.
1: Echando a perder las canciones.
0: Ya. No, vaya.
1: A ver, ¿van a ir al concierto al Estadio Jalisco el viernes?
2: Sí, porque...
1: ¿Pero qué, no van a estar en Nueva York el sábado?
2: Mira, Choco, hay algo que se llaman aviones, planes, flights... Ahí está, Garbanzo, dile, güey, esa morra.
0: No, bueno,
1: ¿Cuál
0: Choco?
1: Morra, estúpido, ¿cuál morra?
0: Espérame, mi reina, no lo golpees. Mira, hablamos con tu piloto y nos dijo que tú amablemente nos ibas a prestar el pájaro.
1: ¿Eh o no? ¿Cuál pájaro? Así le dice Julián a los aviones, ¿no?
0: A sus aviones, al sopilote.
2: Ya me dijo, bueno, ahí está el pájaro, viejo. Vámonos, pues.
0: Si no eres tú, es Volaris, ni modo, güey.
3: Eras, nos iban a llegar a Nueva York, no vayan a hacer la Carin León, ¿eh?
0: Ah,
2: no, sí vamos a llegar, güey. Además, va a ser ahí en Nueva York, no va a ser en la esfera, güey. Oye, Choco, pasámonos, empiezo yo con mi chiste machista, Choco. Las mujeres no guardan rencor.
1: Claro que no, eso no tiene de machista.
2: No, ellas guardan captura de pantalla.
0: ¡Oh! ¡Aguante, prima!
1: Oye, los hombres son como los medicamentos vencidos, ¿no?
2: Ah, ¿cómo?
1: O sea, alguna vez sirvieron, pero ya después son peligrosos y no podemos seguir confiando en ellos.
0: ¡Aguante, primo!
2: Oye, Choco, las mujeres dicen, haz lo que quieras. Pero no dicen que ya tienen preparada la sentencia, ¿da?
0: ¡Ay, prima! Es tan grave.
1: Haz lo que quieras.
0: Pero
1: claro, más vale que sepan. Oigan, los hombres son como el Wi-Fi, ¿no? O sea, cuando más los necesitas, pierden la señal.
0: Ay, pero es por otra cosa.
3: O sea, no es que la pierdan, es que hacemos que la perdemos. Si no eres tan importante, no importa. Pero si eres importante, la señal la agarramos porque la agarramos.
0: El router son ustedes, ¿eh?
2: Ustedes son el router.
1: Oye, los hombres son como los comerciales. O sea, prometen mucho y entregan poco.
0: ¡Ah! Malditos hombres.
2: Era, pues, déjale.
0: Aguante, primo.
4: Es un payaso de circo barato. Ahí la única grande es la Choco, porque todos los demás son unos lambehuevos.
2: ¡Ey! ¿Qué pasó?
5: Pon la musiquita y vamos a ponerlo marihuana.
4: Ocupan de tu poco cerebro para poder pensar ellos porque no pueden solitos. Ocupan de tus estúpidos consejos. ¡Qué poca imaginación!
1: Totalmente de acuerdo con la señora.
3: Oye, perdón, no la escuché, como que estaba hablando así como muy enojada.
1: Escucha.
4: Si los disquealumnos ocupan de tu poco cerebro para poder pensar ellos porque no pueden solitos, ocupan de tus estúpidos consejos, qué poca imaginación.
3: Exacto, tan poca imaginación que andan con una como tú.
0: ¡Ay,
1: ay, cálmate!
4: A mí se me hace que usted es el borracho, viejo baboso. Adiós.
1: Muy bien, bueno, oye, ¿sabes que los hombres son como los tacones?
0: ¿Los tacones? No.
1: Sí, los hombres son como los tacones, o sea, se ven bien, pero después de un rato ya estorban.
0: Bueno, hay que irnos antes de que se des cuenta.
1: Los hombres son como los teléfonos viejos. Se descargan rápido y creen que todavía funcionan perfectamente.
2: Oye, ¿pero no se descargan rápido?
0: No, es al revés. No. Bueno.
1: Bueno, los hombres son como las contraseñas. Cuando por fin encuentras una que dices está bien, dicen, ay, no, mira, alguien más la tiene.
2: Eso sí.
0: El clásico, del 1 al 6.
3: El clásico, Choco, se mira bien, está bien, pero está casado.
1: O sea, hello. Los hombres son como el clima.
2: Ah, caray.
1: Dicen que van a cambiar, pero nunca sabes cuándo, ¿no?
0: Pero por lo menos mantenemos esperanza.
1: Oye, Newsom, que es el gobernador, este estúpido de California, dice que aquí va a llegar el niño, ¿no?
2: ¿Y viene solo o con su mamá?
0: ¿Lo trae Uber Eats?
2: Viene solo con su mamá.
1: Bueno, hijo, ¿quién te mandó?
3: No, es que está chistoso, Choco. O sea, ¿viene el niño? ¿Por dónde? ¿Con quién? ¿Quién lo va a guardar? ¿Quién le va a dar de comer? ¿Quién lo va a dormir? ¿Qué edad tiene? ¿Tiene ya sus papeles para meterlo a la escuela?
0: ¿Quién no? Pero el otro fue el que empezó. Y a ese no lo sortiste, chale.
1: Nunca, Choco. Tenga
2: No, está bien, Choco. Además, yo hay que respetar a los niños. Son el futuro del mundo. Qué bueno que digan ellos. Ah, ahí viene el niño. ¿Ya?
0: Sí.
1: Es un asunto del clima y obviamente va a haber muchas lluvias para que se preparen ya. Fíjate, antes de que llegue.

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4: Sí, y es al que más le pegas, entonces, Choco. Oigan, saludos a toda la gente de la tercera edad. Ya regresamos, este es Erasmo y la Chocolata.
5: ¿Estás bien? Perdón, Garbanzo, ya no te voy.
6: Pégame, mi amor.
5: Oye, llévelo al baño, por favor.
6: ¿Hiciste tus sueños?
4: Llévelo al baño.
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3: Muy bien, nos vamos con El Chocolatazo a Veracruz y tenemos a José Manuel. José Manuel, buenas tardes.
4: Buenas tardes.
3: José Manuel, le vamos a hacer El Chocolatazo a Isabel. Ella viene siendo tu novia desde hace un año, ¿verdad?
4: Sí.
3: Un año de relación, todavía no se conocen en persona, solamente por internet, por el WhatsApp, por Facebook y todo eso.
4: Sí.
3: ¿Tú dónde la conociste, en Facebook?
4: Me la presentó un amigo y ahí nos pusimos en contacto por WhatsApp y todo.
3: ¿Tú la amas a ella y ella dice que te ama a ti?
4: Sí.
3: Ok, ella tiene, ¿cuántos hijos tiene ella?
4: Ella tiene un niño.
3: Tiene un niño y tú la has ayudado a ella a salir adelante con su niño. Tú la sacaste de trabajar para que esté más tiempo con él, ¿no?
4: Pero sí la ayudo en algo, sí.
3: Pero tú sí la ayudas, ¿no?
4: Sí, sí la ayudo ya.
3: Entonces El Chocolatazo se lo vamos a hacer porque últimamente está muy cambiada contigo.
4: Sí, porque luego sí me contesta y todo, pero ya últimamente no quiere hablar por videollamada ni nada.
3: Ok, no quiere hablar por videollamada ni nada. ¿Tú le has hecho algo? ¿Le has fallado? Dime la verdad.
4: No. Luego de repente sí yo dejo de marcarle unos dos, tres días, pero por lo mismo de mi trabajo, que luego estoy ocupado y todo eso.
3: ¿Y se enoja?
4: Pues luego sí se enoja y que no sé qué, y ahí están los detallitos, los problemas.
3: Bien, vamos a marcarle en este momento, José Manuel, vamos a ver si Isabel te manda los chocolates a ti o a alguien más, ¿ok?
4: Ok.
3: Sí, entra ahí la llamada.
5: Bueno.
3: Bueno, con Isabel, por favor.
5: ¿Quién habla?
3: Hola Isabel, mi nombre es Carla, te llamo de una compañía de chocolates, tenemos una promoción donde le mandamos chocolates totalmente gratis a alguna persona especial que tú tengas, me imagino has escuchado de estas promociones, ¿no?
5: Sí, sí, claro que he escuchado.
3: Ah, bueno, Isabel, pues es algo muy simple. Si tú tienes a alguien especial, nosotros le mandamos los chocolates, llegan de 2 a 3 días, vienen en forma de corazón, le podemos escribir algo muy padre en la tarjetita que va con los chocolates, y bueno, de eso se trata.
5: Ah, ok.
3: ¿Tú tienes a alguien especial, Isabel, a quien te gustaría que le mandemos los chocolates?
5: No, pues sí tengo, ¿verdad? Pero...
3: ¿O si tienes a alguien especial a quien te gustaría que le mandemos los chocolates en forma de corazón, Isabel?
5: Bueno, pues no precisamente. Bueno, sí, claro que sí tengo, pero ¿cómo lo...?
3: O sea, como que tienes a alguien por ahí, pero no es una relación muy seria, ¿o cómo?
5: No, es que sabe qué, la verdad sí me sacó de onda, pero o sea, todavía me caía el 20, ¿sabes?
3: No, tranquila, Isabel, yo entiendo, a veces esto saca de onda, pero es algo muy simple en realidad.
5: Bueno, pues entonces, ¿pero cómo procedería ese asunto? A ver, dígame.
3: ¿Cuál asunto? ¿De los chocolates?
5: De que se los mande alguien.
3: Bueno, es algo muy fácil. Tú me dices a dónde se los enviamos, por ejemplo, a su trabajo, a la escuela. Te los envío a ti, tú se los entregas. Llegan de 2 a 3 días, vienen en forma de corazón. Le podemos escribir en una tarjeta algo muy especial que vaya de tu parte. ¿Cómo se llama él? La persona que tú tienes que es muy especial para ti.
5: Jaime.
3: Jaime. ¿Y Jaime viene siendo tu esposo, tu novio, un amigo especial o qué es de ti?
5: Bueno, él es mi novio.
3: Ah, muy bien, Jaime es tu novio. Vamos a decir que le mandamos los chocolates a él. Le escribimos en la tarjeta algo así como, Jaime, te quiero, te amo, eres muy especial para mí, o algo así. No sé, ¿qué le escribiríamos a él?
5: Ay, pues todo lo que usted me dijo.
3: ¿En serio? O sea, él es muy especial para ti, lo quieres mucho.
5: Ah, claro que sí.
3: Bueno, entonces le mandamos los chocolates a Jaime. ¿Me dices, él viene siendo tu esposo o tu novio, qué es?
5: Mi novio.
3: Tu novio, Isabel, muy bien. ¿Y ya mucho tiempo de novios?
5: Bueno, ¿y eso por qué? ¿Por qué la pregunta?
3: Bueno, tienes razón, ¿verdad? Bueno, lo que pasa es que preguntaba más que todo como para ver cuánto tiempo tenían de novios y para ver qué le podía escribir, así algo más profundo, algo así.
5: No, es que ¿sabe qué? Le pregunto porque, o sea, ¿qué tiene que ver el tiempo?
3: Bueno, no, sí tiene razón, no tiene nada que ver. Oye, pero dices que Jaime es tu novio, que es alguien muy especial, que le escribiríamos que lo amas, que lo quieres, que es muy especial. Pero entonces, si él es muy especial, Jaime, ¿qué es para ti o qué significa para ti José Manuel, por ejemplo?
5: ¿A quién?
3: Dices que Jaime es tu novio, la persona que amas, la persona especial a la que le mandaríamos los chocolates. Pero si tienes a Jaime, entonces ¿quién es José Manuel?
5: ¿Quién es ese?
3: ¿Quién es ese? Bueno, no sabes quién es, aquí te lo paso. Adelante, José Manuel.
4: Sí, bueno.
3: ¿Me escuchas, José Manuel?
4: Sí, lo escucho.
3: Escuchaste la plática, obviamente, todo lo sobre Jaime, que lo quiere mucho, que es alguien especial, a quien le mandaría los chocolates, lo escuchaste, ¿no?
4: Oh, qué bueno, es lo que quería saber nada más.
0: Ya coló,
3: A ver, márcale de nuevo.
0: Le puedes dedicar la de siempre te voy a querer. Oh,
3: shoot. A ver, márcale de nuevo.
5: Sí, bueno.
3: Sí, bueno, Isabel, bueno, estábamos hablando contigo, tenemos en la línea a José Manuel, él escuchó toda la llamada, él es tu novio, pero dices que también tienes a Jaime, ¿no?
0: Y colgaste.
5: Se cortó la llamada, disculpe, se cortó la llamada, ¿quién habla?
4: Manuel.
5: Bueno.
4: ¿Me escuchas?
5: Sí, sí te escucho.
4: ¿Qué pasó?
5: No sé lo que digo, ¿qué pasó?
4: Te dice, no, nada más quería saber qué onda contigo, pero ya... Ya supe.
5: Sí, pues, ¿qué tiene? O sea, mira, para empezar, yo ya sabía que eras tú, en primer lugar.
0: Clásico, lo que dicen todas las mujeres que agarran aquí, ya sabía.
3: A ver, José Manuel, pues tú lo escuchaste todo muy clarito. Tú dices que le ayudas económicamente a ella, ¿verdad?
4: Pues no he seguido, pero sí, luego le echo la mano ahí.
0: ¿Y se gasta el dinero con el Jaime?
4: Sí, pero ni modo, así pasan las cosas. Dicen que amor de lejos.
3: Sí, está difícil. Ya colgó de nuevo, ¿no?
4: Sí, nada más es lo único que ya sabe.
3: Pero es muy común cuando las personas que agarramos aquí siempre dicen así como, oh, no, es que yo ya sabía que eras tú.
4: Ay, dice que según ya sabía que era yo, pero si supiera me hubiera dicho el nombre, ¿verdad?
3: Exactamente. Oye, pero tú igual ya habías visto un cambio en ella, ¿no? Dices que le llamabas, ya no te contestaba igual, no te texteaba igual y todo eso, ¿no?
4: Sí, por eso ya.
0: Pero también es muy común, Choco, que ahorita pasa el coraje, el brody le va a llamar, la va a perdonar y va a decir, mi amor, estamos bien. ¿Y quién es Jaime? Maldita sea.
3: Cálmate.
4: No, ¿cómo crees? No, es que yo hice esto porque ya con esta es la segunda vez.
3: ¿Esta es la segunda vez que ella te engaña o la segunda vez que qué?
4: Que una persona me engaña, sí.
3: ¿O es la segunda vez que una persona te engaña? ¿Tú ya habías hecho el chocolatazo?
4: No es la primera vez, la otra fue en personal.
3: O en persona, ¿tú viste cómo la otra persona te engañaba con otro?
4: Sí, no, lo que pasa es que no la vi, sino que era mi esposa y me vine para acá y pasaron las cosas.
3: O era tu esposa, te vienes a Estados Unidos a trabajar y se fue con otro, o te dijeron, o te mandaron fotos, o ¿cómo fue?
4: No, pues ella me lo dijo y todo.
3: O sea, te vienes para acá a trabajar y te dijo, ya me cansé de esperar, me voy a ir con otro.
4: Sí.
3: ¿Y cuánto esperó ella? ¿En cuánto tiempo se encontró a otro?
4: 2 años apenas, pero nada más aguantó 2 años.
3: Solo se aguantó 2 años y te engañó, se fue con otro que, ¿quién era? ¿Tú ya lo conocías a el otro?
4: No, afortunadamente no, eso fue lo bueno.
3: ¿Y tú tenías hijos con ella?
4: Con la primera sí, tengo 3 niños.
3: Entonces ella se fue con el otro y también con tus hijos, tus 3 niños.
4: Ahorita nada más se quedó con 2 y el mayor está viviendo con mi mamá.
3: Wow, ¿y están viviendo en la misma ciudad?
4: No.
3: ¿Se la llevó para otro lado?
4: Sí, se la llevó para otro lado.
3: Entonces te abandona, se va con sus hijos con el otro y ella está ahora feliz, ¿tu ex?
4: No, sí, ya son felices y hasta luego platico con ella, que le vaya bien y o quedamos sea, como amigos y todo.
3: ¿Tú ya la perdonaste?
4: Pues, perdonar, por lo que me hizo a mí sí, pero pues ahora sí que los niños son los que ven todo, ¿no?
3: Pues muy fuerte todo eso. Entonces, después de escuchar esto, José Manuel, que esta mujer pues anda con un tal Jaime, pues como que ya no es tan fuerte comparado con lo que ya pasaste.
4: No, ya, como que era más un pellizco. Bueno. Para despertar del sueño.
3: Sí, ¿no? Bueno, cuídate mucho. Hasta luego. Bye, bye.
4: Hasta luego y gracias.
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saliendo aquí con Mar Solís. Yeah. Aquí en el show más chido. Y vámonos con la parodia, Choco. Y nos vamos a ir con la escuelita.

0: Y que mariachi con cumbia. Y bueno, pues seguimos aquí con Mar Solís. En esta ocasión la escuelita, yo voy a ser la maestra, Mar. Ok, para la gente que nos está escuchando, pues ya estás lista.
1: Estoy lista. Vamos a la escuela.
2: Vamos a la escuela.
0: Oye, imagínate, ¿estudiaste ya algo de actuación o no?
1: Yo, fíjate que la actuación, no, pero sí tengo la curiosidad de explorarlo. Siento que es una faceta de expresión muy interesante. Me encantan los shows en Broadway, me encanta ver teatro. Entonces, sería interesante, ¿no?
3: Pero... Oye, qué difícil. De por sí las mujeres actúan, Choco, todo el tiempo. Ahora, yendo a estudiar actuación, ya que ya no se les va a creer.
2: Ya van adelantadas, ya van graduadas,
0: Doggy. Sí, Doggy, tú estás cálmate. Bueno, vamos con la escuelita. Mar va a ser la integrante de la escuelita. Por favor, trátenla bien.
3: No.
2: Aquí es la escuelita.
4: Escuelita de la Choco.
5: ¡No, mira!
0: Silencio, por favor, silencio.
5: ¡Cállese usted!
0: Oigan, ella es Marita Solís.
5: ¡Qué bonita está, maestra!
6: Oye, ¿qué suerte tiene tu ropa? Porque siempre está pegadita a ti.
3: Oye, de aseguro, haces magia porque cuando te veo, todo alrededor se desaparece.
5: ¡Wow! Oye, niña, no soy perro, pero... ¡Guau!
6: ¿Pero? ¿Qué es eso de no ser perro? ¿O perro?
5: Dije perro.
0: Digo perro, cálmate.
5: ¡Sí, baboso!
0: Además es pocho, déjenlo.
5: Gracias, maestra.
3: Oye, no manches, benditas, las tuercas de los rines de las llantas del camión que cargó la madera con la que hicieron tu cunita, Mara.
0: ¡Choco! Oigan, Nacos, ya, por favor, o sea, qué pena con Marita Solís, ¿eh?
6: ¿Ella es Solís? ¿Tiene apellido de artista?
0: Bueno, ¿saben que tiene apellido artista? Precisamente ella viene a el salón, va a ser parte de nosotros, porque siempre perdemos en el festival de canto, y ahora con ella estoy segura, muy segura que en la clase de sexto A va a ganar este concurso que siempre perdemos, así que trátenla bien, por favor.
5: ¡Sí! ¡Vamos a ganar! ¡Vamos a ganar! ¡Vamos a ganar! ¡Vamos a ganar!
0: Bueno, ya, perdón, Marita, preséntate, por favor.
7: ¡Hola! Mi nombre es Marita Solís. Amo cantar, cantar me pone feliz. Mi papá es cantante y gran compositor de canciones muy bonitas.
5: ¡Marita! ¡Marita! ¡Marita!
3: Oye, Marita, ¿entonces contigo vamos a ganar el festival de canto de la escuela?
7: ¡Claro que sí!
5: ¡Marita! ¡Marita! ¡Marita!
0: Oigan, oh my God, estoy bien emocionada. Es más, ¿saben qué? Le voy a llamar a la maestra del sexto B, que eso siempre nos ganan, para decirle que finalmente les ganaremos en el festival de canto. Por lo pronto, ustedes mándenles mensajes de voz a los otros estudiantes para que se burlen de ellos.
5: ¡Yeah! ¡Hey, fool! Vamos a ganar el festival de canto. We got this best singer in class now, and she's beautiful.
3: ¡Hey, güey! ¿Qué onda? Oye, van a llorar en el festival de canto, porque vamos a ganar. Es más... Con decirte que estoy seguro que si perdemos te regalo a mi hermana, güey.
8: Oye, Brody, mejor ni se presenten, ¿eh? Este festival de canto es de nosotros.
6: ¡Wicho! ¡Wicho! ¡Güey! ¡Ya ganamos! ¡Traemos a la Marita Solís de refuerzo! ¡Madriza! ¡Les vamos a dar ahora sí a todos!
0: No, sí, maestra. O sea, siempre nos han ganado, pero su estudiante Naka, dígale, es más, que no se presente y nosotros vamos a ganar con Marita Solís. Es más, esa niña que siempre nos gana, dígale que no vaya.
5: ¡Sexto A! ¡Sexto A! ¡Sexto A! ¡Sexto A!
0: Oh my God, estoy bien emocionada. Bueno, hagamos la práctica, como dicen los cantantes, el rehearsal, la práctica para este festival de canto. Así que, Marita, cántanos un pedacito de una canción, por favor.
7: Soy Marita Solís y represento la clase del sexto A. Sé que es una clase perdedora, pero aquí estoy para hacerlos ganar.
5: ¿Qué pasó?
7: Y dice así.
6: ¡Ya ganamos! ¡Ya ganamos!
3: ¡Ya no canta, güey!
6: ¡Pues es que aquí está!
7: ¡Ay, no veas!
4: reír antes de cantar.
9: Te ríes bonita, la verdad.
4: Déjala que cante.
9: Uy, sin cantar.

0: Oye, Marita, bueno, pues todo apunta que vamos a ganar este festival de canto contigo. Nada más una cosita, ¿hay algo que no te guste, algo que te incomode?
1: ¿Algo que no me guste? La verdad, solo cuando mencionan mucho que soy hija de Marco Antonio Solís, pero solo cuando mencionan mucho, mucho, y además cuando le dicen el Buki.
0: ¿En serio?
1: Sí, pero solo cuando es mucho, mucho, porque sí estoy orgullosa de mi padre, pero ya cuando exagere, no manche, maestra.
2: Espérame, ¿entonces eres hija de Marco Antonio Solís? ¡No manches! ¡El ídolo de mi jefa es es tu jefe, el Buki!
3: ¿Eres la hija de los memes de Jesucristo?
4: ¡Ah! ¡No manches! ¿El que canta tu cárcel?
5: ¡Será tu cárcel y nunca saldrás!
2: O sea, ¿que eres hija del Buki el que canta Si no te hubieras ido?
5: ¡Si no te hubieras ido, sería tan feliz!
2: ¿A poco tu jefe es el que canta Morenita, yo te estoy queriendo tanto?
0: Niños, niños, Marita dijo que eso no le gusta.
1: Ay, maestra, muchas gracias. Qué bueno que los detuvo porque sí, no sé a dónde vamos a parar.
5: ¿A dónde vamos a parar?
0: Niños, por favor, no la hagan enojar. Miren, ya ni yo, que soy tan fan de su papá. O sea, en realidad tan fan que él es mi eterno amor secreto.
2: Y en la distancia siempre serás mi eterno amor secreto.
1: Maestra, por favor, ya siento que esto es una cárcel.
5: Será tu cárcel y nunca saldrás.
0: Niños, ya, por favor.
1: Maestra, una más y me voy.
4: No, no te vayas. Queremos ganar el festival de canto. Y sin ti, Allison, pues no se va a poder.
1: Yo soy Mar, Allison es mi hermana. Esto es el colmo, ya me voy.
2: Oye, Mara, Mara, perdón. Déjame decirte algo.
1: Y me das no.
2: Antes de que te vayas, déjame mirar una vez más ese rostro que nunca he de olvidar.
1: No, ya me voy. Y ojalá y pierdan el concurso como siempre. Ya mejor me voy a la clase del maestro Piolín, la clase número uno del país.
5: ¡No!
0: Seguramente finalmente va a ganar algo Piolín, ¿no?
6: ¿Qué pasó, Babuchón? Se la comieron, caray perro.
0: Ya regresamos, señores.
2: Esta fue la parodia con Mar. Que bueno, no se vayan a perder su tour. Mar, ¿dónde vas a estar?
7: Voy a estar el 3 de octubre en el Pacific Electric en Los Ángeles. Ahí sí, muy enfocada en ese show.
8: Vientos, vientos.
2: Va a estar bien machín el 3 de octubre. Vamos a empezar el mes de Halloween bien chido. Así que cáiganle el Tutu Tour, el gran estreno. Va a ser en el Pacific Electric, se llama así, ¿verdad?
7: Así es, así es.
2: ¿Está listo el show ya?
7: Estamos ensayando, estamos alistándolo, enfocándonos en los detalles ya. Pero listísimos ya con todas las ganas de conectarnos con el público maravilloso de Los Ángeles, de mi ciudad, que tiene un lugar muy especial en mi corazón.
2: Y para los que no han visto su video de Invéntame, vayan y véanlo. Sí. Este video, por cierto, salí yo ahí, primera vez sin máscara en un video. Bueno, ya regresamos, señores. Este es el show más chido, Erazno y la Chocolata.
8: Esa camioneta está chida.
2: Es la de mi

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12: Estamos de regreso aquí en el show de Erazno y la Chocolata y ya es martes el día de hoy. Estábamos hablando con el maestro Fernando. Hombres, de repente, pues no les ha funcionado aquello, el asunto, como dicen. Han tenido problemas en la intimidad y muchas veces vienen de brujerías, la magia negra, de amarres, todo esto. Y de eso vamos a hablar el día de hoy. Si usted tiene problemas de esto, por favor, pueden llamarle al maestro Fernando de Caminos de la Vida. A el 800-440-2616. 800-440-2616. 800-440-2616, 800-440-2616. Maestro Fernando, ¿cómo está? Muy buenas tardes.
5: Muy, muy, muy buenas tardes. Feliz y contento nuevamente de estar en el show con ustedes.
13: Oye, Choco, maestro Fernando, se dice de que a uno de hombre le pueden hacer un amarre para que aquello no le funcione. No, y hay vatos que han tenido un rollo y no pueden, y están bien físicamente y todo el rollo. Y maestro Fernando, ¿a poco sí es posible que una ex o una mujer que quiera contigo o tu esposa que diga para que no ande por ahí de chili huile,
14: de chile frito,
13: le puede hacer un hombre ese tipo de amarres para que no funcione?
5: Sí, sí, sí, sí se puede. O sea, una persona cuando empieza a tener ese tipo de situaciones, ¿no? Obviamente empieza a ser, o sea, lo toma muchas veces como disfunción eréctil, ¿no? Pero aquí el asunto es cuando una persona eso empieza, lo detecta, ¿cómo se detecta? Cuando una persona, por ejemplo, uno quiere estar con otra pareja y con esa otra pareja no le funciona, no reacciona, no nada, y con su pareja habitual sí funciona. Entonces ya son casos donde ya no son comunes, ¿no? Y aparte, pues como decía por ahí un amigo, ¿no? No es lo mismo la brujería sexual que tener sexo con la bruja, ¿no?
14: Muy bueno, muy bueno.
15: Póngale una calcomanía.
16: Esa es la frase del día. ¿Sí? No es lo mismo brujería sexual que tener sexo con la bruja.
12: Bueno, oye, sí, bueno, hay un número telefónico donde le pueden llamar al maestro y hay muchas oficinas en todo el país donde ustedes pueden acudir y obviamente todo es confidencial y han descubierto cada cosa en personas. El teléfono es 800-440-2616, 800-440-2616, 800-440-2616. ¿Nos decía, maestro?
5: Ahora, hay que tener cuidado con nuestros fluidos, porque nuestros fluidos, como son del cuerpo de uno, lo que es el semen, la saliva, la orina, las lágrimas, estas las puede manipular a una persona y dañarlo a uno para hacerlo sufrir, para que tenga, por ejemplo, en este caso, problemas de falta de energía sexual, falta de apetito sexual. Y aquí el asunto es cuando, como los hechizos en sí no caducan, hay de cuenta, si una persona, una mujer o un hombre, porque los hombres también hacen estas cosas, le hacen un daño o un amarre sexual a una persona, a una pareja, y por X o Y motivo truenan, y si no rompió esa ligada, digámoslo así, entonces la persona va a quedar maldita y va a quedar sufriendo el resto de su vida hasta que se cure. Por eso digo que los hechizos no caducan, y no solamente en los amarres sexuales, sino en general, ¿no? Entonces, si también, por ejemplo, cortan con la persona y quieren conseguir otra, y resulta de que nada de nada no funciona, ni tomando pastillas, ni absolutamente nada, entonces pues quiere decir que el amarre siguió.
14: Claro.
13: El amarre.
14: Lógico, ¿no?
13: Me lo hicieron para que no se me pare, así dice. No me prende nadie. Me dejaron amarrado en lo íntimo. Me cerraron en el camino de la pareja. Me hicieron trabajito para que no funcione. Me hicieron algo para que no se prenda. Entonces, esto existe, Choco.
12: Claro, existe, y como lo hemos dicho, así como hay cosas buenas, existen las malas, y hay personas que no tienen escrúpulos, gente despechada, gente que no te quiere ver feliz, y obviamente saben que esa es una de las cosas donde más te va a doler. Así que llamen 800-440-2616, 800-440-2616. Muchísimas gracias, maestro Fernando.
5: Hombre, gracias a ustedes, y cualquier cosa, pues saben, amigos míos, que aquí estamos para servirle. Sean amables, sean felices, abran su mente, busquen opciones, no se rindan. Paz, amor y buen genio, mis peregrinos del alma.
13: Regresamos, señores.

0: señores, este es el show más chido de las tardes, Erasmo y la Chocolata. Saludos a la banda del podcast, el podcast más escuchado en español en audio en Estados Unidos. Y a toda la banda que nos está escuchando en el stream en el erasmo.com. Y a toda la banda que nos está escuchando en todos lados. Ahora va a ser un show especial porque tenemos a alguien que ya estaba aquí, pero regresa. Ella es Mar Solís. Mar Solís.
1: Padre. Oye, estaba escuchando la versión de Invéntame, Mar. Está padrísima porque es mariachi como con cumbia y el video está espectacular. Buenas tardes, ¿cómo estás?
2: Buenas tardes, muchísimas gracias. Estoy muy feliz, muy contenta con cómo salió el video que lo grabamos en Jalisco, en un lugar súper precioso y hasta nos llovió en la noche cuando terminamos la grabación y en la última toma. Con esa línea de Inventa lo que un día pudimos ser. Entonces fue muy mágico y ahí lo pueden ver en YouTube, en mi canal Mar Oficial, si se quieren conectar con esa versión nueva de Inventame.
1: Inventame, una canción que escribió tu papá, y qué padre que te atreviste, porque digo, mucha gente graba canciones de tu papá y digo, estuvo muy padre y la versión está fantástica, de verdad te lo digo.
2: Muchísimas gracias, yo amo esta versión porque empieza con mariachi, empieza con trompeta, con instrumentos que te llevan a romantizar la vida y ¡boom! Llega la cumbia y luego cuando menos lo esperas estás bailando a unas letras que a muchos de nosotros nos han acompañado por muchos años. En mi caso, esta canción me ha acompañado toda una vida, entonces es un honor retomar esta canción que para mí es una clásica y darle un poco de mi esencia.
0: Cuando tú naciste ya estaba la rola.
2: Creo que sí.
0: ¿Sí?
2: Creo que sí, sí, sí.
0: Voltea a ver a su jefa, es jefa.
3: Sí.
2: ¿Será? Yo en el vientre.
0: Y dice su mamá.
3: Ya bailaba.
0: ¿Sí? Y su mamá, ¿cómo me voy a olvidar si esa canción se le escribió a aquella?
3: ¡Ah! No empieces. O sea,
0: aquella mujer que era yo.
3: No manches.
0: Le está echando carrilla a su jefa. Dice, quiere llorar. Llora. Para que te desahogues.
3: No, Choco.
1: Bueno, me da gusto que hayan ido a Jalisco. Obviamente, Jalisco es el alma de México. Tenemos el tequila, el mariachi. Y obviamente somos la... De hecho, te veo ahí, Mar, entre el agave. Y me recuerdo cuando yo era más joven. O sea, así en Tepatitlán, así andaba entre el agave. Cuando yo era escaramuza charra. Y de verdad está muy padre.
3: Pero eras quimadora tú, ¿no, Choco?
0: No, Choco, eras quimadora.
1: ¿Así, baboso?
3: No, pero... ¡Oh! ¡Ay!
0: ¡Quiere llorar!
1: Ok, ¿saben qué? Ya me voy.
3: No, Choco, no te vayas, perdón.
0: No te vayas. Oye, Mar, tenemos a alguien que es muy fan tuyo. Es el ranchero chido y te quiere saludar.
2: ¡Qué gusto!
0: Sí, ranchero chido. A ver, pásale para que lo vean ahí. A ver,
3: pásale, ranchero chido. Ah, pero vienes vestido como si viniera de tequila.
4: A ver, quétate de ahí.
5: Buenas tardes, yo nomás quería decirles que venía a ver a esta Mar, ¿verdad? ¿Te llamas tú?
2: Así me llamo.
5: Fíjate nomás, qué bueno, me gustaría yo que lo bueno contigo es que nunca te va a faltar agua, porque es Mar.
2: Exacto.
5: Hey, nomás quería saludarte tú, Mar. Tiene las manos bien suavecitas.
3: ¿Se le hace ranchero chido?
5: Tiene las manos bien suavecitas porque la gente que es así como gente más blanca es como más lisita. Tiene las manos tú, garbanzo.
3: No, pero pues es que también, ¿cómo que? Entonces yo, ¿cómo las tengo?
5: No, tú tienes las carajas manos como de albañil, todas rasposas, ahí con callos. Oye, Mar, fíjate que yo, ¿te ves este disco?
2: Wow.
5: Este disco es de los Buques.
2: Sí. Ey,
5: de los Buques, ese es el Buque.
3: ¿De los qué, ranchero chido?
5: ¿Ese quién es?
2: Ese es mi papá.
5: ¿Quién es?
2: ¿Quién crees que...?
5: ¿Quién es, Tu pa.
2: ¡Mi papá!
5: Ese carajo es tu pa. Don Marco. Yo lo conocí de chiquillo allá en Ario de Rosales.
2: ¡Oh, wow!
5: Y allá andaba, llevé cargas de leña para allá y cuando lo vi siempre he tenido el mismo pelo.
2: Siempre.
5: ¿El mismo?
2: Bueno, no sé, porque cuando tenía 12 lo tenía bien cortito, pero a los 18 quizás.
5: Se lo dejó crecer, pero yo me acuerdo que él me dijo que se era con champú de ese de jalapeño, se lavaba.
2: ¿Jalapeño?
5: ¿Tú con qué te lo lavas?
2: ¿Yo? ¿Con? Mi champú regular de...
5: ¿Sí? ¿Nunca te has peleado con el Buki por el champú?
2: ¿Sabes qué? Él lo que sí usa son recetas totalmente orgánicas. Sí, es 100% natural, mejor. Él se cuida mucho en ese sentido.
5: ¿De veras?
2: También usar productos así, súper naturales.
5: Qué bueno, qué bueno. Sí. Pues nomás quería decirte, venía a ver si se lo dabas para que me lo autografiara y a ver si nos vemos claro. Un lado para que me lo des. Ya, allá firmado.
2: Ajá, pues claro que sí.
5: Este. ¿Te sabes una canción de estas?
2: Obvio.
5: Era esta, la de sí, sí, sí.
2: Y ahora
5: sí,
2: te vas.
5: La de ahora te vas, sabiendo que yo, ¿qué?
2: Que yo pude lo que no pude.
5: Esa canción, esa estaba. Yo era cuando andaba noviando con Bertalicia, que es mi esposa ahora, porque una vez nos enojamos. Ajá. Nos enojamos porque, ¿tú crees andaba bailando con otro allí?
2: No, ¿enfrente de ti?
5: No, es que yo me vine para el norte. Ajá. Y cuando volví, fue de sorpresa. Ajá. Y que la voy viendo, que la trae uno allí.
2: Híjole.
5: Y ya le dije, ahí nos vemos. Y ya le dedicaba esa canción yo.
2: Uf,
5: por eso compré el carajo esto.
2: Para dedicarle esa canción.
5: Sí, es que este disco me lo vendió un moreno en Canton.
3: Hoy no.
5: Ese me lo vendió en caliente. Porque costaban como un dólar. Y me lo di en 50.
2: Y sí lo has puesto en un record player.
5: Para... ¿qué es eso?
3: Un tocadisco.
5: Un tocadisco.
3: Un tocadisco.
5: Ahí lo ponía pues con una bocina gris allá en Michoacán. Yo creo que es de saber. Y luego esta, y te voy a amar, consíguete un nuevo viejo, esta me gusta mucho, esta canción.
2: ¿Cómo va?
5: Consíguete un nuevo viejo, y olvídate de mí, esa, nomás lo compré
2: para esa mujer.
5: Por me hizo enojar.
2: Pues esta canción, digo, este vinilo está lleno de canciones que le seguramente le dedicaste, entonces.
5: Sí, porque es que tu papá, pues, es el Buki, ¿verdad?
2: Ajá.
5: Él, cuando yo lo dije, vas a llegar lejos. Y fíjate, ya ves que llegó hasta California él. No soy tan lejos, pero ya caminando.
2: caminando. Muy lejos.
3: Oiga, ranchero,
5: porque yo no pienso que tú andes caminando, ya se trae carro, ya manejas, ya estás grande.
2: Ahora sí. Pero tú se lo decretaste que iba a llegar lejos, y míralo ahora, en California.
5: No había pensado eso, tú.
3: Ya ves.
5: Se llegó lejos, Marco Antonio Solís, el Buki. Fue porque yo le, ¿cómo dijiste?
2: Tú le decretaste.
5: Eso, porque yo dije. Oye, no, pero, porque el que tenga talento, que haya escrito como 1,000 canciones, eso no, pero, que yo dije.
3: Pero ¿cuándo lo vio, Ranchero Chido, que dice que usted lo vio, que desde chiquito se
5: vio? Chiquillo, todo ahí jugando. ¿Dónde? Ahí en Ario de Rosales, en Michoacán, ya dije.
3: Sí, pero ¿qué está haciendo usted?
5: Yo estaba en la plaza, fui a vender leña. Íbamos a vender leña para allá, lo vimos allí, a él y a su hermano, el otro. Ya estaba más grandecillo, tu tío, ¿cómo se llama?
2: Tengo un montón.
5: El que canta con 8, él, tío. El que anda allí.
2: Javi, mi tío Javi, Javier.
5: Tu tío Javi, sí. Ese también canta, ¿da?
2: Sí, sí, canta muy lindo.
5: Ese que cantaba la de Se remata el jacalito, ¿es ese Javier?
2: No.
5: ¿O ese es el otro?
3: No, es el otro.
5: ¿Es otro aquel?
2: Es el otro. Pero con los Bukis, él era el pandero también.
5: ¿También en el pandero?
2: Sí.
5: ¿Cómo se llama este carajo este?
2: A ver, ¿dónde
5: está? ¡Ojo, él!
2: Javier.
5: ¿O este es Javier?
2: Mi tío.
5: ¿Parece Eugenio Derbez ahí?
2: ¡No!
3: ¡No más!
5: Y él viene
2: así. Mira, qué porte.
5: No, antes nosotros éramos más guapos. Ahorita los muchachos ya se andan sacando la ceja como las mujeres. No, ¿cómo? ¿A ti te gustan los hombres que se sacan la ceja?
2: No, me gusta un hombre.
5: Eso. Lástima que ya estoy viejo yo.
2: Femenino, sí.
5: Y luego otras canciones que venían aquí que yo cuando vi a Bertalicia, es esa, la de Ahora te vas y la de Consigue tu nuevo viejo y luego esta, Tus mentiras.
2: Tus mentiras.
5: ¿Cómo va esa? Un pedacito, ¿cómo vas a...?
2: Este es
5: pa' mí, el día más triste.

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3: Adiós, querida adiós, querida esposa. Todavía no me casaba.
4: Ni llegaste a ese punto.
3: Y felicito, pero sí me casé con ella y ando con ella ahorita.
4: ¿Oh, sí?
3: Sí, es
4: ¿pero
3: que
4: qué?
3: Su...
4: ¿Qué pasó ahí?
3: Pues la pura verdad es que su papá tenía como, unas parcelas y me gustaban. Entonces me casé como, ¿quién dice? Como se las heredó. Entonces, como sembraba ahí tomatillo, chile, puya, todo eso.
4: Ya,
5: yo no,
4: ya te quedas con los tomates. Con
3: me quedé. Ya. Pero ya después los vendimos porque fue con lo que pagamos el coyote cuando nos venimos. Con eso pagamos el coyote de allá de Michoacán. Entonces,
4: no.
3: ¿Sí? Entonces tú eres hija del buque.
4: Sí, sí, sí.
3: ¿Y tienes otra hermana, va?
4: Tengo un hermano, dos hermanas.
3: Oh, tú, hay otra hermana que, ¿cómo se llama la hija de Beatriz Adriana? Es el hija, hermana
4: sí,
3: tuya.
4: Sí, también.
3: Muy buena gente esa muchacha como tú.
4: Es muy dulce, sí.
3: Sí, salieron a tu pa, fíjate nomás. Y luego tu hermano, el otro.
4: Allison se llama.
3: Tu hermana, que es la que abraza los árboles.
4: La que abraza los árboles.
3: Sí, yo le voy acá y gordo.
4: No.
3: Porque ella... yo voy y tumbo los palos para la leña.
4: Oh, pues sí. Van a tener que platicar ustedes dos.
5: Oiga,
4: ¿para qué?
5: Oiga, Ranchero Chido.
3: ¿Qué pasó, Garbanzo?
5: Ranchero Chido, ¿cómo cree que va a venir a buscarlo para que le regrese el disco firmado? O sea, ¿en qué cabeza acá? ¿Dónde? ¿Dónde quiere verla? A ver, ¿dónde?
3: Yo pienso que ella conoce bien al buque. Entonces, que llegue un día y que le diga, oiga, paz, le mandó a Ranchero Chido para que se lo firme. Y luego ya te sigo allí, hotel, ¿cómo le hacemos?
4: Te lo mando y te lo hago llegar. Si algo.
3: ¿Cómo le hacemos? ¿O dónde vas a cantar para ir y ahí me lo das?
4: Fíjate que el 3 de octubre puedes venir al Pacific Electric, me lo traes y yo te lo entrego ahí.
3: El 3 de octubre, déjalo, apunto aquello. El 3 de octubre, ¿cómo se llama el lugar?
4: En el Pacific.
3: 3 de octubre de este año.
4: Este año.
3: De octubre de este año.
4: Unas semanitas, te lo entrego rápido.
3: Pero ¿por qué no hacemos algo? La primera canción que cantes cuando subes con el de este en
4: la
3: disco.
4: Primera.
3: Sí, porque ¿qué tal ya entras
4: así?
3: En ritmo del concierto y se te olvida.
4: No, es mi show. Esta vez, ¿sabes qué? Es mi primera gira de mi vida y quiero que
3: imagínate,
4: conozca mi música. ¿Cómo me van a conocer si saco el vinil ahí, la primera canción?
5: Oiga, Ranchero Chido, que no se quiere convertir en el manager de la carrera, ¿no? Ve que... ¿Qué le va? Porque te lo doy y ahí me lo entregas cuando puedas. ¿Qué
3: sabes? ¿Sabes lo que acaba de decir? Mi primer concierto, acá voy a andar saliendo para entregar discos firmados. pero mira, lo que podemos hacer, hacemos un concursillo y hacemos que gane. Yo voy atrás a tomarnos el retrato allá atrás y ya me lo das.
4: Eso sí, ahora sí.
3: Porque eso de que salgas también baile.
4: Tampoco puedo salir así con el vinil en la primera canción.
3: A rato, imagínate.
4: ¿Dónde andas?
3: A rato, imagínate esta mar por una gira.
4: Antes de empezar, quiero entregarle.
3: Vengo a entregar discos firmados de mi pa.
5: Oiga, Ranchero Chido, y para entrar ni siquiera va a querer comprar boleto usted. Yo nada más vengo por mi disco, es lo que le va a decir.
3: Yo no vengo a ver el concierto, vengo por el disco del buque.
4: No. No sé si te voy a poder asistir con esta.
5: No te estoy trabajando ahorita eso.
3: Ahora sí me pasé tu mar, nomás era para desatinarte poquito.
4: No, cuando era chiquita en la escuela todos me decían, ay, vale este disco a tu papá. Y que me...
3: ¿A poco
4: no.
3: Sí es cierto?
4: Sí, yo cada semana con un...
3: ¿Apá? ¿Y si se los llevabas?
4: Sí, se los llevaba notas, mira la abuelita de esa versa, mira eso. Yo llegaba con notas, con CDs, con cosas, y yo no entendía que era como que... Yo decía, yo esperaba que me lo firmara, fírmamelo aquí ahora y ya, y como que lo esperaba. Y no podía quedar mal con toda esa gente. Y tenía como 8 años, 7 años.
5: No manches.
3: Entonces, de chiquilla ha sido así como buena gente diciendo, vamos a hacer para que se lo firme. ¿Y qué te decía tu pa?
6: No, hombre, ya no me traigas más discos.
4: ¿Otra vez? No, él se reía.
6: Otro disco, hombre, hija.
4: Le daba risa y sí me las firmaba.
3: Pues qué bueno, es que es de Michoacán, así somos nosotros, buenas gentes.

0: Y bueno, pues bueno, 3 de octubre en el Pacific Electric.
1: Así es.
0: Es como una compañía de esas de luz, ¿verdad?
1: ¿Cómo?
2: ¿Por qué compañía de luz? ¿Oh, por Electric?
0: ¿Electric, oh, eso?
2: Yeah. No, bueno, no.
1: No.
2: ¿Cómo es que se paga la luz?
1: Lo que sí van a ver es un show de luces, eso sí.
0: Ah. ¿Cuántos bailarines traes?
1: Unos 4.
0: ¿4?
1: Y si quieres sumarte.
0: Yo puedo ser bailarina.
1: Ahí atrás en la esquinita.
0: Ya se anda llevando, me quiere esconder allá. ¿Sabes qué? No, ¿por qué mejor no llevas a las bailarinas de tu padre? Llévame las 4 que trae ahí. ¿Cuántas trae?
1: Trae unas, también creo que unas 4 también creo.
0: La del pelito chinito.
1: La del pelo chino es muy
0: buena. Esa se mueve.
1: Se acaba de casar.
2: ¿Cómo?
0: Se acabó esto, olvídate del disco ya. Bueno, ahorita regresamos aquí en el show de ¿cómo se llama este show?
2: Erasmo y la Chocolata, no se haga.
0: Gracias, Mar. Así que vayan al concierto de Mar, señores. ¡Ya regresamos!
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1: ¡Arriba los machos! ¡Machos!
2: Garbanzo, cállate, perdón, por favor. Perdón. Mar, bienvenida de nuevo. Estás siendo parte del show el día de hoy. Ya estuviste con el ranchero chido, estuviste en la escuelita. Ahora vamos con Hembras contra Machos. ¿Estás lista?
3: Vale, estoy lista.
2: Muy bien, Mar, que se va a presentar en Los Ángeles el día 3 de octubre.
3: Así es.
2: ¿Dónde exactamente?
3: En el Pacific Electric. Es un lugar nuevecito aquí en Los Ángeles. Los espero ahí el 3 de octubre.
4: Yo voy a ir, bien, voy a estar en primera fila.
5: Yo también voy a ir, Garbanzo, ya viste, ¿verdad?
4: Sí.
5: A mí me gusta ir como a ver a Shakira, así como a Mar, porque van muchas mujeres.
2: En Naco no te van a pelar a ti.
5: Okay. Después de una margarita vas a ver. Señores, estas Hembras contra Machos, tenemos al primer participante, él se llama Miguel. Miguel, ¿listo?
6: Listo, compadre, ya sabes cómo.
5: Eso, y tenemos allá a Gustavo, primo Gustavo.
7: Ahora, primo.
2: O sea, los nacos estos tuvieron que ponerte de a dos a ver si así te ganan, Mar. O sea, ves, dos naquitos.
4: Dos naquitos, Choco. ¿Qué tal si estás abogando con un doctor y un abogado? También no te pases
2: a
4: de
2: ver,
4: lanza.
2: ¿A qué te dedicas, Miguel?
6: Soy... ¿eh? Soy chofer.
2: O sea, no esperaba nada. Y seguramente sin licencia. Gustavo, ¿a qué te dedicas tú?
7: Yo soy entrenador de niños de fútbol.
2: A otro lugar con ese cuento. ¿Qué vas a vivir tú del fútbol? Nada más con esa voz, los niños no te van a hacer caso, ya me imagino. Así de que quiero que ganen, muchachos.
7: Niños, queremos ganar hoy, así de que vamos a demostrarlo con todo.
2: ¿Sabes qué? Ya siento que van perdiendo esos niños y todavía no los veo jugar. ¡Qué barbaridad!
4: Racha perdedora, seguramente.
0: Oye, Choco, con todo respeto que me meta, ¿eso es Hembras contra Machos o vas a criticar al público que te da de comer?
4: ¡Oh! ¡Machos! ¡Machos! ¡Machos! ¡Machos!
7: Niños, queremos ganar hoy.
4: ¡Sí!
2: O sea, a ver, espérame. ¿Eso con eso van a ganar? A ver, Mar, imagínate, estás jugando fútbol, vas perdiendo y el coach te dice...
7: Niños, queremos ganar hoy.
2: ¿Qué haces, ganas?
3: No, con esa actitud, claro.
4: ¡Bien!
5: Pónganse esos audífonos porque te van a escuchar pura magia ahí, ¿eh?
4: Que viva la magia.
2: Muy bien, bueno, vamos primero con Miguel. Primero Miguel y luego va a ir Gustavo, ¿ok? La pregunta aquí, Mar, es la siguiente. Yo te voy a hacer una pregunta. Tienes 5 segundos para contestar lo que tú mejor creas, ¿ok?
3: Ok.
2: Y después va a contestar Miguel. Y después para la otra pregunta va Gustavo. Así que primero Miguel, ¿ok?
3: Ok.
5: Vámonos. La primera pregunta, Mar, es para vos. En 5 segundos quiero que me digas cuál es la excusa más común para no salir de casa.
3: Pero no salí de casa, yo creo que muchos decimos...
5: Solo una respuesta.
3: Ok, una respuesta. Que tiene mucho trabajo.
2: Mucho trabajo, cállate, Garbanzo.
4: No, ya habían pasado, tío.
5: No, ya habían pasado.
4: Ya, chicos, si quieres darle una hora. Si quieres darle una hora también, está bien.
2: Lo dijo right in time. 5 segundos, dijo, tengo mucho trabajo.
4: Está bien.
5: Vámonos, pues. Primo Miguel, ella dijo que una excusa para no salir de casa es... Tengo mucho trabajo. Primo, ¿qué haces tú? ¿Cuál es la excusa más común para no salir de casa?
7: Estoy cansado.
5: Estoy cansado, maestro Doggy.
0: Muy bien. Mar dice que tengo mucho trabajo, cosa que yo he usado mucho, la verdad. Y estoy cansado, no porque eso ya no es excusa. Eso sí es verdad. Ok, en 6º lugar dice no tengo ganas. En 5º lugar es... Está muy lejos.
4: Sí.
0: En 4º lugar es, tengo mucho trabajo. Ella dijo, tengo mucho trabajo. 23 puntos para las hembras.
5: Pero eso está en 4º lugar, maestro.
0: Así es, eso está en 4º lugar. En 3º, me siento mal. En 2º lugar dice, no tengo dinero. Ni nada que dar, lo único que tengo... Eso ya es una canción. En 1º lugar, señores, él dijo, Choco, estoy cansado. Y aquí dice, estoy cansado, señores.
4: ¡Arriba los machos! Oye, pero no dijiste cuántos puntos.
0: 30, Brody.
4: Y,
2: no. Bueno, 30. A ver. No hay problema.
3: Bueno, estamos empezando.
2: Exactamente, estamos gracias. Calentando motores. 30 a 23. Calentando motores.
4: Sin trampa, las cosas van bien, ¿eh?
5: Oye, hablando de motores, Mar, el video que grabaste ahí en Tequila, traes un camioneto, ¿no? Que trae buen motor, ¿o qué?
3: Sí, muy. Fíjate que tiene sistema para tocar cassettes por dentro, para tocar la radio. Y tiene Bluetooth. Entonces es un poco moderno y tiene
4: el volante, ¿no?
3: El volante es súper grande.
2: Y tiene el volante, Garbanzo, ni modo que no va a tener el volante, ¿cómo eres menso?
4: No, permíteme, Choco.
2: Tiene el volante.
4: Es que yo nomás completé lo que estaba diciendo, Mar. Cuando dices, tiene la. Y dije, el volante. Es un volantón así, era Choco.
3: Como de los carros viejos.
2: Garbanzo, yo no te veo con volante.
5: No, digo, nomás carros viejos. Amigo Gustavo, ¿estás listo?
7: Ya, listo.
4: Échale ganas, papi.
5: Órale, Choco, te toca.
2: Muy bien, bueno, vamos ahora primero con Gustavo. Gustavo, ¿qué suele pasar cuando alguien dice, solo voy a ver una tienda?
7: ¿Qué compra?
5: Compra.
2: O sea, cuando alguien dice, solo voy a ver a la tienda, dice, termina comprando, ¿verdad?
7: Claro.
2: Le tengo que ayudar, es que pues ya sabes, él trabaja de entrenador de niños.
7: Chale. Niños, queremos ganar hoy. No. Niños, queremos ganar hoy.
8: Eres un cerdo.
2: Okay, a ver, vamos con Mar. Mar.
7: Y nosotros no ocupamos ayuda, no te preocupes, Choco.
5: Así gracias.
4: Venga.
5: Vamos ganando 30 a 23, Choco.
2: Ok, bueno, ¿él dijo qué? ¿Qué dijo?
4: Termina comprando algo.
2: Ok, Mar. ¿Qué suele pasar cuando alguien dice, solo voy a ver a una tienda?
3: Eso es el comienzo de la aventura que se van a llevar en el centro comercial. Se van a ir a todas las tiendas.
2: O sea, que van a comprar de más.
3: Sí, van a comprar de más.
2: Muy bien. Bueno, vamos con las respuestas, Doggy.
0: Choco, tú sabes que esa no fue una respuesta.
4: Sí. Y le quisiste acomodar ahí. Sí. Te notó.
0: Casi de respuesta hacia un podcast. ¿Qué es esto?
2: Ey, respeta a la invitada, por favor.
0: Este es un juego, hembras contra machos. Además, Marcia aguanta, ¿no? Como la niña que tiene a un lado, el garbanzo.
4: A mí no me estén echando.
0: Ok, Choco, aquí van las respuestas, mi querido entrenador de fútbol y Mar. ¿Qué suele pasar cuando alguien dice, solo voy a ver a una tienda? En sexto lugar dice, salen con hambre. Ay. En quinto, no compran nada. En cuarto, comparan precios, solo van a comparar precios. En tercero, entra a otras tiendas, que fue lo que dijo Mar. O sea,
4: pero no es lo que dijo la Choco.
2: ¿Y qué importa lo que yo diga?
4: Ah, bueno, no sé, Choco, digo.
2: Ok, pero, okay, o bueno. Sea, todavía no terminamos.
4: Perdón.
2: Termina todas, Doggy.
4: Entonces, ¿qué dijo?
0: No, dice, en tercero entran otras tiendas. En segundo, dice, se tardan muchísimo. En primer lugar, dice, terminan comprando algo. El Brody dijo, terminan comprando algo. Señoras, señores, 65 tenemos.
1: ¡Arriba los machos!
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0: Señores, buenas tardes, esto es Vestidor y Cancha, aquí en el show más chido, Erazno y la Chocolata. El Vasco Aguirre se va a Valencia después del Mundial con la Selección de México, y Rafa Márquez, pues es el encargado. Los partidos son esta semana, ya tenemos partido, México contra Colombia, ¿verdad? Y el día de el martes, México contra Perú. Este primer partido de preparación de Rafa Márquez es en Baltimore, allá en Baltimore, el día sábado 26, este sábado, y el día, el día martes contra Perú. Vamos a estar haciendo el show nosotros antes del partido México-Perú. Ahí llegue y cotorríe con nosotros. Ya sé que hay banda que nos sigue por acá del lado del este, la banda de allá de Filadelfia, New York, New Jersey, toda la banda poblana, y pues mucha banda por aquel lado. Así que ahí nos vemos este martes, señores, antes del partido México-Perú. Y bueno, pues primero que todo, adiós al Vasco, ya se va a Valencia.
1: No, que no se vaya el Vasco, lo quiero.
0: Lo agarraron ahí en el aeropuerto, le dijeron: ¿qué onda, mi Vasco? ¿Cómo ves a Rafa Márquez? Toda la convocatoria, todo el rollo, ¿qué? ¿Cómo ves? Mientras iba en el aeropuerto.
2: Andarte, ¿no? A cumplir, o tienes que cumplir.
0: Y esto dijo el Vasco Aguirre.
3: Fantásticas sensaciones, son buenísimas. Creo que la Federación Mexicana de Fútbol hizo un gran proyecto a 6 años, que Rafa lo va a culminar y que Rafa está preparadísimo para llevarlo a cabo. Hay que apoyarlo, yo lo hago evidentemente desde mi postura de aficionado. Empieza este bonito fecha FIFA, bonita, con algunos contratiempos normales propios de lesiones o de bajas de juego, qué sé yo. Vi su lista, me gusta, hay una base muy importante.
0: Bueno, si escuchan ese ruido, es que están en el aeropuerto, todavía lo siguen arreglando en México desde el 2020 y algo, para el Mundial siguen todavía ahí en la Ciudad de México.
3: Está muy bien asesorado, tiene muy buen cuerpo técnico, y yo creo que le va a ir muy bien, yo le deseo lo mejor, claro.
0: Ahí está, va empezando esto, pues ahí dice, hay que apoyar al buen Rafa Márquez. Y bueno, en parte de Rafa Márquez va a estar ahí Andrés Guardado, güey. Andrés Guardado, nuestro compita.
1: Y paso.
0: Le mandé un WhatsApp, le dije: oye, no quiero brincarme a nadie. A ver cuándo echamos una platicada, porque acuérdense que en México funciona así. Quien habla con los medios son los que tienen los derechos de la selección. O sea, TV Azteca, TUDN, tal vez Telemundo, que tiene algunos juegos de la selección, son los que pueden hablar. Y nos ha tocado tener a los jugadores, porque a través de Tequila Centenario, ellos son patrocinadores de la selección. Nos ha tocado estar con Memo Ochoa, nos ha tocado estar con Henry Martin, con El Cachorro, con Vázquez, con pues todos los jugadores. Es a través de el patrocinador, que es Centenario. Por eso nosotros podemos tener acceso a esos jugadores. Alguien más ya es muy, muy difícil. Y por eso le dije: oye, mi Guardado, ¿crees que podamos charlar, o con quién hablamos, qué rollo? Y pues dijo: déjate digo, hermano, aquí está Rafa Márquez.
1: Pregonazo.
0: Esto es lo que dice Guardado. ¿Por qué Guardado va a estar con Rafa Márquez? Esto dice el nuevo técnico de la selección mexicana. Él es de Michoacán, Rafael Márquez.
1: Güey. Tienes que decir eso, nada más vamos al audio. Okay.
4: Después, bueno, el tema de Andrés Guardado, pues no se diga, ¿no? Él conoce muy bien el entorno, cómo se maneja el jugador mexicano. Tiene quizás más apertura, que a lo mejor es un perfil diferente, ¿sí?, de personalidad. Entonces, esta apertura con el jugador, con el staff, pues él, yo creo que en ese sentido me va a ayudar, y nosotros ayudarle en su proceso ahora también como entrenador, ¿no? Entonces, encaja perfectamente, es un líder, es un referente, y me va a ayudar en ese sentido, y obviamente también en cuestiones técnicas, tácticas.
0: Ahí está Guardado, que pues dice es el que le va a echar la mano a Rafa Márquez. Me gusta, güey, ver un técnico joven, al otro lado otro técnico joven, pero al final de cuentas es lo de menos, lo importante es que sean efectivos, ¿verdad? ¿Para qué quieres uno joven o viejo si no sirve para nada? Aquí dice él, por eso lleva a Guardado, los dos salieron del Atlas, Guardado, su ídolo es Rafa Márquez, dice Guardado, cuando él se va a Europa, dice: yo siempre vi a ese güey, y decía Guardado, cuando platiqué con él, dice: es que, güey, yo decía, estoy entrenando aquí en el Atlas, en Guadalajara, donde entrenó Rafa Márquez, güey. Y si ese güey salió de aquí, Yo, ¿por qué no? Y hay que acordarnos, Guardado, ídolo allá con los periquitos del español, allá también con el PSV y también con, no se diga, con el Betis. Y llegó a el León ya, pues, a retirarse, pero una gran carrera. Andrés Guardado habla y dice, pues, cómo ve el estar en la selección de México. Y bueno, este sábado contra Colombia empieza todo el desmadre. Vamos a ver cómo les vaya en Baltimore. Y nosotros nos vemos contra Perú el día martes. Allá vamos a estar en Nueva York.
5: Sí, muy feliz, la verdad. Estoy muy contento. Muy contento, muy ilusionado. Y la verdad que es un reto muy, muy bonito, importante. Sabemos lo que hay por delante. Pero como dijo Rafaí, creo que el cuerpo técnico que se armó, creo que nos complementamos bastante bien y vamos a intentar hacer lo mejor posible. Al final dependemos de ganar y perder, eso lo sabemos, pero creemos en que hay cosas más importantes que trabajar en México, que es en la proyección de muchos jugadores, en mejorar muchos aspectos que hay en el fútbol mexicano. Y a ver si desde nuestra esta parcela podemos potenciar eso. No, al final creo que voy a ser el bueno y el malo. El bueno y el malo. Me va a tocar estar ahí muy cerca de ellos. Afortunadamente tengo muy buena relación con todos ellos. Sé cómo se les tiene que hablar. Ahora sí, como que de qué pie cojean muchos de ellos. Entonces creo que eso va a ser una parte importante también, porque hoy en día en el fútbol es también muy importante la cercanía con el jugador, entenderlos. Como dijo Rafa, hay muchas veces que el entrenador también tiene que ser de psicólogo. Entonces a lo mejor sé que esa parte me va a tocar más a mí y bueno, asumiendo el reto como toca.
6: Éxito, Andrés.
5: Ahora muy buena onda, pero cuando perdamos a la
6: No, jamás. Ya sabemos que
0: ahí está lo chido, dice él. Yo sé, yo me acabo de retirar, conozco los jugadores mexicanos, sabemos cómo está el pedo detrás. Yo voy a ser ese vato. Y al terminar la entrevista, oigan esto.
5: Ahora muy buena onda, pero cuando perdamos a la primera, no.
0: Y es verdad, ahorita muy buena onda los medios, pero ya que empiece que pierdan o algo, se les van a dejar en encima. Y la neta, público, si estuvimos con la selección en el mundial y todo el rollo, y les estoy diciendo desde ahorita, porque lo dicen, el Heraldo ya se subió, el Luta, la banda se va a bajar, yo les voy a decir, esto no va a empezar chido, están acá, es un nuevo comienzo, otro rollo, y vamos a ver cómo va el asunto. El primer partido que empaten o que pierdan, aquellos que México sí, y si sí, ya se van a bajar los FIFAs, güey, así que ahí, qué rollo. ¿Qué quiere decir, señor Daniel?
1: ¿Dónde quedó aquella gente, aquel amor que le tienen a la selección, no? Pero oye, dato curioso, Erasno, por ejemplo, le preguntan al Vasco Aguirre que si ya le dio un consejo a Rafa y todo eso, pero en los partidos que veíamos de la selección mexicana, como que Aguirre le decía a Márquez, dile a esos güeyes que hagan eso, como que le hacen más caso a Rafa que a él.
0: Sí, a veces sí, porque o gritan, no sé, ellos tenían su forma de entrenar, pero eso sí dijo, yo no le voy a dar
1: consejos,
0: ¿no?
1: Él ya sabe qué hacer.
0: Pero ahí están, bueno, señores.
1: Beautiful.
0: Y está chido esos comentaristas porque son los que alimentan a la banda que ahí va, ahí vienen los partidos moleros. A ver, Colombia, partido molero.
1: No, ¿dónde?
0: Perú.
1: No.
0: Bueno, y hay otro partido amistoso también con Estados Unidos el día 3 de octubre. Este es el de Phoenix, Arizona.
1: En Glendale, exacto, en el State Farm.
0: Este es el de Phoenix. Todavía no nos dicen si vamos para allá.
1: Todavía no, pero seguramente vas a estar ahí de argüendero.
0: Tal vez sí, para irnos allá a Glendale a celebrar en la noche, ¿no? Oh, para llevarnos a la güerita aquella.
1: ¡Ah, oh, bueno! Órale, ¿qué pues?
0: por lo pronto, señores, eso es lo que va a pasar. Y imagínense lo que yo veo, por ejemplo, fútbol picante. Fíjense lo que dicen los comentaristas, como Javier Alarcón. Oigan esto, nadie les dice nada, pero yo sí.
7: Algo así, Ricardo, no sé si es porque no quieren comprometerse con nada en realidad, pero algo así como con Rafa Márquez tendremos el mejor mundial fuera de casa de la historia. Un objetivo.
0: Está enojado Javier Alarcón porque no salieron a decir vamos a tener el mejor mundial de México fuera de casa.

0: tampoco le he dado cuando...
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0: qué, por qué. Te permito que me hables así.
1: Que te ponga un alto.
0: Tal parece que hasta los demás han ido notando que falta mucha comunicación entre nosotros.

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2: Un saludo para la gente que nos escucha en la frontera Tijuana, Mexicali, Sonora, Tamaulipas. Hola, Ciudad Juárez, Chihuahua. Un aplauso para todos ustedes, gente madrugadora y trabajadora. O en algunas partes el día ya va muy avanzado, ¿eh? Nosotros apenas, en esa parte del planeta, apenas andamos queriendo mover las carnes. Oiga, la delincuencia está cada día peor, señor Andy Valdés.
3: Sí, está terrible, mi querido Alex, ya te dejan sin llantas en la calle, imagínate.
2: Sí, a mí me acaban de robar las ganas de trabajar y vea qué feo se siente.
4: ¡Oh, my God!
2: ¿A ti qué te gustaría que te robaran, Katrina?
4: Ay, mi corazón.
2: Bueno, yo creo que te robaron las nachas porque no traes nada, criatura.
4: ¡My
2: wow! ¿A usted qué le gustaría que le robaran, señor Andy Valdés?
3: No, pues a mí me gustaría que me robaran un beso.
2: ¡Ay, ay! ¡Órale, Katrina! ¡Aprovecha ahora que! Bueno, a mí me gustaría que me robaran, pero las llantas del cuerpo, así que voy a dormir en la calle a ver quién me roba las llantas.
4: ¡Las llantas! ¡My wow!
2: ¿Qué pasó, señor Andy Valdés?
3: Las llantas de grasa, dice.
2: Sí. Bueno, oiga, es el momento de decirle que todo el tiempo que disfrutamos hoy no regresa. A veces pasamos momentos inolvidables, agradables, con personas que queremos mucho, y al otro día o a la próxima semana queremos que se repita lo mismo, pero el tiempo no se detiene. Continúa su marcha y lo único que nos enseña es que hay que disfrutar cada momento que compartimos con nuestros seres queridos. Cuando miras el reloj, ya es la hora de cenar. Cuando te das cuenta, ya llegó el fin de semana. Cuando somos niños, miramos a nuestros abuelos y decimos, ¿cuánto me falta para llegar a su edad? Pero cuando miras y miras para atrás, te preguntas, ¿cómo puede ser que los años hayan pasado tan rápido? Sin darte cuenta, los años pasan. Y casi siempre dejamos para mañana las cosas que verdaderamente son importantes en la vida. Pasar tiempo y disfrutar de los hijos, de la familia y los amigos. Muchos gastan sus mejores años detrás de los negocios, detrás del dinero, sin pensar que un día la vida se termina, dejando lo importante para después. Si pudiéramos cambiar de nuestro lenguaje la palabra después, más tarde o más adelante, por las palabras ahora o el hoy, sería mucho más bonito y más apreciable la vida. Fíjate cómo nos comportamos. Después te llamo. Ay, más tarde lo hago. Ay, un día de estos. Dejamos todo para después, como si el después fuese la solución. Debemos entender que el después cambia la prioridad. El después te hace perder el encanto. El después te hace llegar tarde. El después hace que los hijos crezcan y no puedas disfrutarlos. El después hace pasar el tiempo y hace perder la oportunidad de vivir. El después hace que la vida se termine. Y lo más importante, no dejes para después la oportunidad que tienes ahora para decirle a tus seres queridos que los amas, que los quieres y que los aprecias. El tiempo es como un río. Nunca podrás bañarte en la misma agua, porque la corriente se la lleva y jamás podrás recuperarla. Recuerda, ayer y mañana ya no existen. El día es hoy. Un viejo refrán dice, no dejes para mañana todo aquello que puedas hacer hoy. Y yo le agregaría a los enamorados, no dejes para mañana los besos que puedas dar hoy. Abraza a tus seres queridos en la mañana. Diles que los amas y trata de no discutir por la mañana. En ese momento mejor llena su tanque de amor para que disfruten su día positivamente. Más mensajes positivos. Quédese con nosotros con...

0: Oye, ¿qué le dirán sus compañeros de la escuela a Arthur Urash? Un chamaco que acaba de cumplir 18 años y tiene una mamá bien guapota.
1: No me digas.
0: Arthur Urash es el hijo de Andresa Urash. Búsquela nomás para que vea de qué lado masca la iguana. Andresa Urash, llamada Miss Boom Boom. Bueno, pues a su hijo le gusta el video y la fotografía y le dijo: hijo, pues ya ves cuántos señores me siguen en mis redes sociales. ¿Por qué no, bueno, gente muy, eso sí, gente muy espiritual, porque cuando me ven me dicen: ay, Dios mío. Oye, imagínate las broncas de este chamaco con sus amigos. Hijo, digo, amigo, Oye, ¿podemos ir a tu casa a hacer la tarea? No. Oye, tu mami puede vestirse como quiera, ella sabes que con nosotros hay confianza.
2: No hay problema.
0: Oye, qué bronca para los que tienen una mamá bien guapa como Juliancito, que descanse en paz con su mamá Maribel Guardia, que le digan sus cuates: oye, hoy no va a venir tu mami por ti, amigo.
1: No, y todos quieren hacer la tarea, ¿no?
0: El influencer y DJ brasileño Arthur Urash no tuvo empacho en indicar que es el encargado de grabar los videos que su mamá, la ex Miss Boom Boom, Andresa Urash, sube a sus plataformas de OnlyFans. Es un trabajo muy profesional, dijo. No sientes nada grabando a tu mamá en acción. ¿Pero qué clase de acción será?
1: Imagínate.
0: Le dicen sus amigos: oye, cuando estás grabando hacia tu mami, ¿qué? Pues nada, es mi mamá, ¿cómo voy a ver? Oye, qué feo eso, ¿no? Qué incómodo.
1: No, en la escuela no lo van a bajar de eso.
0: No, definitivamente. La relación laboral inició cuando el joven cumplió los 18 años. Andresa Urash confirmó que cuando su hijo cumplió los 18 años, pues le dije: oye, hijo, pues si a ti te gusta la fotografía y a mí me gusta el modelaje, ¿por qué no unimos nuestros talentos? Y así hacemos harto dinero. La respuesta de Arthur fue: mami, claro. Andresa comentó que para ellos, madre e hijo, esta relación es sumamente profesional. Y es que sale con unos bikinis. Wow. Y es que sale con unos chores. Y es que sale con unos pantalones. Andresa Urash. De seguro Andy Valdés me va a preguntar: ay, ¿cómo se escribe Andresa? Lleva doble S, señor Andy Valdés.
1: Ah, gracias, pensé que era con H. Y ando, aquí no salía, pero gracias, jefe.
0: Bueno, definitivamente la gente comenzó a dar sus comentarios como: qué pena me da esa familia, imagínense el hijo retratando a la madre o haciéndole sus videos de manera erótica. Otros comentarios: ojalá Dios los guíe por un mejor camino, que busquen trabajar en algo más honrado. Así las opiniones de los usuarios en las redes sociales. Aunque usted...
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0: El genio anda muy espléndido. Y hoy le va a conceder 3 deseos a la llamada número 1. ¿Qué artista? ¿Cuál canción? ¿Y para quién? Son los deseos del genio Lucas.
1: Ando muy deseoso el día de hoy, así es que quiero complacerle al 1-877-354-3646. Oiga, señor Andy Valdés, cuando llegue el tiempo de retirarse, de trabajar, ¿qué le gustaría hacer?
2: Me gustaría viajar con mi esposa Alex, pues en un, ¿cómo se dice? RV, en uno de esos campers y pues ir viajando.
1: Ah, mira, qué bonito deseo. ¿Y tú, Katrina? ¿Qué te gustaría hacer cuando ya llegue el tiempo de jubilarte? Que no falta mucho.
3: Llenarme de hijos.
1: Que no falta mucho, por cierto. ¿Qué, qué?
3: Llenarme de hijos.
1: Criatura del Señor. Bueno, como... Como va la tecnología, ya no sabemos ni lo que nos espera, señor Andy Valdés.
2: Sí, no, ya no.
1: Ay, Katrina, si ustedes volaran, todo el día estaría nublado, dice el dicho.
3: Oh, my God.
1: Bueno, escuche lo que hace este señor cuando le preguntaron, oiga, ¿por qué no cambia su manera de pensar y de actuar? Escuche la respuesta, está muy interesante.
4: Un banquero estaba en el muelle de un pueblo. De repente llegó un botecito con un solo pescador. Dentro de aquel bote había varios pescados de buen tamaño. El banquero elogió al pescador por la calidad del pescado y le preguntó cuánto tiempo le había tomado pescarlos. El pescador respondió que solo un rato. El banquero le preguntó que por qué no permanecía más tiempo y sacaba más pescado. El pescador dijo que él tenía lo suficiente para satisfacer las necesidades de la familia. El banquero le preguntó que qué hacía con el resto de su tiempo. Aquel pescador dijo: duermo hasta tarde, pesco un poco, juego con mis hijos, hago siesta con mi señora, caigo todas las noches al pueblo donde tomo mi vino, toco guitarra con mis amigos, tengo una vida agradable y ocupada. El banquero replicó: yo soy de hardware y podría ayudarte. Deberías gastar más tiempo en la pesca y con los ingresos comprarías un bote más grande. Con los ingresos del bote más grande podrías comprar varios botes y así hasta tener una flota. En vez de vender el pescado a un intermediario, lo podrías hacer directamente a un procesador y eventualmente abrir tu propia procesadora. Deberías controlar la producción, el procesamiento y la distribución. Deberías salir de este pueblo e irte a la capital, donde manejarías tu empresa en expansión. El pescador le preguntó: ¿pero cuánto tiempo tardaría todo eso? A lo que el banquero respondió: unos 15 y 20 años. ¿Y después qué? Preguntó el pescador. El banquero se rió y dijo: pues esa es la mejor parte. Cuando llegue la hora deberías vender las acciones de tu empresa al público. Te volverías rico, tendrías millones. ¿Millones? ¿Y luego qué? Dijo el pescador. Bueno, te puedes retirar, te mudas a un pueblo en la costa donde puedas dormir hasta tarde, pescar un poco, jugar con tus hijos, hacer siesta con tu mujer, caer todas las noches al pueblo donde tomarías vino y tocarías guitarra con tus amigos. Y aquel pescador respondió: oiga, señor, ¿y acaso no es lo que ya tengo? ¿Cuántas vidas desperdiciadas buscando lograr una felicidad que ya se tiene, pero que muchas veces no vemos? La verdadera felicidad consiste en amar lo que tenemos, sin lamentarnos por lo que nos falta.
1: La vida es como montar en bicicleta. Si quieres mantener el equilibrio, tienes que seguir avanzando. Digo,

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1: Guapísima y de mucho dinero, la Viva de México.
2: Ay, genio, ¿cuántas veces no nos han dicho, vámonos a los tacos de la esquina?
1: Sí, ¿cómo no, Diva?
2: Vámonos, pues así se llama, vámonos, los tacos de la esquina, traviesos de la sierra.
1: A ver, la compuso el compa Chente, Diva, esa canción.
2: Chente la compuso.

0: qué feo, ¿verdad, Diva?
1: Qué triste historia esto es de los traviesos de la sierra.
0: ¿Cómo se llama la canción, Diva?
1: ¿Eh?
0: ¿Cómo se llama la canción?
1: Los tacos de la esquina.
0: Hoy no más.
2: ¡Ánimo, traviesos!
0: ¡Eso! ¡Ánimo!
2: ¡Basta, arriba!
0: ¡Hoy, Diva!
1: Y no lloren, ¿eh? Nomás acuérdense. Bueno, sí lloren.

0: Escuchen esto, muchachos.
1: Aunque hoy vivimos sobre una tarima, a los tacos de la esquina les caigo frecuentemente.
0: ¡Hoy, diva!
1: Muchos ni me identifican.
0: Qué fuerte historia de muchos de los paisanos, de la gente, de los hermanos de Centro y Sudamérica que estamos de este lado.
2: Lejos de la tierra, diva.
0: Lejos de la tierra. Y se antojan unos taquitos de la esquina.
2: Sí.
0: Suerte es duelo.
2: Hoy no más.
0: Antier estrenaron video y canción. Y vamos a escuchar a duelo. ¿Qué?

0: ¡Qué bonita canción para los enamorados! Búscala, dedícala, compártela, es duelo. Y al rato regreso.
1: Señoras y señores, ¿qué quién es ella? ¡La diva de México!
0: Con el genio Lucas.
1: ¡A lo grande!
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1: Oye, qué triste es tener una relación donde tengas que preocuparte de qué estará haciendo tu pareja a tus espaldas. Vivir así es un martirio, ¿eh? Deja que tu pareja sea infiel, porque si tu pareja quiere ser infiel, será infiel. No sirve de nada que intentes controlar sus chats, sus mensajes, con quién sale o a quién sigue en las redes. Porque ser infiel es su decisión y esa decisión no está bajo tu control. Así es que deja de romperte la cabeza intentando controlar algo que no depende de ti. Deja que tu pareja sea infiel, si quieres ser infiel. Porque si decides romper el pacto de fidelidad de tu relación siendo infiel, te estará demostrando entonces que tú no eres su prioridad y tú vales mucho, mucho. Amarnos a nosotros mismos implica darnos cuenta de que somos un regalo para quien esté a nuestro lado y merecemos a alguien que pueda apreciar lo increíble que somos, valorarlo y cuidarlo sin buscar algo más afuera. Porque cuando se ama, ser fiel no es un deber, es un placer.
2: Me piquen en otro lado, porque en el corazón ya no siento nada. Oh my wow.
1: Qué feo eso de andar cuidando a la persona que quieres, ¿no? Para andarte martirizando en esas situaciones, pues no, no tiene caso y no vale la pena esa relación, señor Andrés Valdés.
3: Es la confianza muy importante, Alex, y pues cuando no la tienes, pues no. Imagínate vivir así como tú bien dices, es un... pues un infierno, jefe.
1: Oiga, aquí estamos a sus órdenes al 1-877-354-3646.
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1: Pues fíjese que yo sé lo que es estar en el lado del padre y el lado del hijo, porque yo fui un consumo de drogas por muchos años. 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
1: Bueno, en el pasado hemos platicado cómo la selección mexicana es una de las selecciones que más se ha enfrentado a clubes como el Ajax, AC Milan, Boca Juniors, el Barcelona, entre otros. Pero si no lo sabían, en 1996, la selección de Paraguay se enfrentó al gigante de Europa. En el año de 1996, el Real Madrid hizo una gira por las Américas para disputar partidos amistosos de preparación. Primero le ganaron a Alianza Lima de Perú 1-0, pero después cayeron en Brasil ante el Sao Paulo 3-0. Pero uno de los encuentros más inesperados fue el que jugó con la Albirroja, la selección de Paraguay. El partido se jugó en el Estadio Defensores de Chaco, en Asunción, Paraguay. Lo que nadie esperaba es que los merengues perdieran. Con 2 goles de Aristides Rojas y 1 de Justo Mesa, la selección de Paraguay le ganó 3-1 al Real Madrid.
2: Al ataque, el número 4 paraguayo, Suárez metió el centro ahora a Soler.

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1: ¿Te quieres divorciar? ¿La rutina les ganó? ¿Ya no estás feliz con tu pareja? El amor no muere, señor, señora. Lo que se acaba es el enamoramiento. Las personas se confunden cuando eso pasa. El amor es eterno, no fugaz. Si ya no hay sentimientos por la persona que una vez dijiste amar, significa realmente que nunca la amaste, solo te enamoraste. ¿Entendieron bien el mensaje, señor Andy Valdés?
2: Sí, bueno, y también pues uno se vuelve conformista, ¿verdad?
1: Sí, caray, qué cosas de la vida. Hay que estar seguro, por eso existe algo que se llama enamoramiento, noviazgo, para conocer bien a la persona y no ser parte de la triste estadística de, se divorciaron, uy, pobrecitos, ¿cómo les va a ir ahora? ¿Quién la va a querer? ¿Quién lo va a querer bajo estas circunstancias? ¡Qué crueldad, chica sexy!
3: Exactamente, imagínate nada más. ¡Ay, no, qué bárbaro!
1: Gracias por cooperar con nosotros. Ay, con tu amplio claro. apoyo que nos das. Wow. La profundidad de tus...
3: Así soy yo, muy profunda.
1: La profundidad de tus... palabras. ¡Ándale! Esta es la oración del divorcio, oiga. Si su matrimonio está en riesgo por celos, inseguridades o chismes de terceras personas, recurre a la oración para pedir porque todo se solucione. Esta es una oración que comparto contigo que se llama Oración para salvar tu matrimonio. Señor Jesús, en este momento quiero ponerme delante de tu presencia y pedirte que envíes a tus ángeles para que estén conmigo y se unan a mi oración en favor de mi matrimonio. Hemos pasado por momentos difíciles, momentos dolorosos, situaciones que le han quitado la paz y la tranquilidad a nuestra unión. Situaciones que han generado angustia en nosotros, miedos, incertidumbres, desconfianzas y celos. Ya no sabemos a quién recurrir, no sabemos a quién pedir ayuda, pero somos conscientes de que necesitamos de tu intervención. Por eso, por el poder de tu nombre, pido para que se rompa cualquier situación o maldad que exista en contra de mi matrimonio. Amén, Señor Jesús.
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2: En el show del Genio Lucas, ahora tú eres nuestro reportero estrella.
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6: Este es el teléfono donde puede darnos su reporte. 1-877-354-3646. Nada más que mucho cuidado, no le vaya a tocar un Eduardo Yáñez. Un saludo para la gente que se gana la vida como limosnero y dicen que les va muy bien a algunos, señor Andy Valdés.
7: Sí, a algunos les va muy bien, Alex, pero también algunos tienen unas historias que la verdad pues no sabemos por qué acabaron pidiendo limosna. Así es que si uno puede, pues una monedita, pues ahora sí que no sobra, mi Alex.
6: Claro,
7: no,
6: si unos lo hacen por necesidad, vale la pena la ayuda, pero si algunos lo hacen por negocio, aguas, ¿eh?
7: Sí, ¿no? Correcto.
8: Ay, Dios santa, yo fui limosnera.
6: ¿A poco? ¿Qué pedí? ¿Por qué?
8: Limosnera de cariño.
6: No, no, no, no, no, no. Tú eres limosnero y con garrote.
8: Bueno, oh, my God.
6: Había un cuate que vivía en New Jersey y llegaba en su carro y lo estacionaba. Ajá. Agarraba el tren y se iba hasta Nueva York.
7: Sí.
6: Y ya en Nueva York sacaba su ropa, que era de pordiosero, y se ponía a pedir limosna, le iba muy bien. Se quitaba su traje y se regresaba a New Jersey a agarrar su carrito e irse a su casa. Fíjate.
8: ¡Wow!
6: Lo que son las cosas de la vida, ¿verdad?
8: ¡Qué bárbaro!
7: Su trabajo.
6: Esta es la historia de otro limosnero. Vamos a escucharla con atención en el show de su amigo de las mañanas. Yo soy...
8: El Genio Lucas.
6: ¡Ay, tú las traes! No te nos vayas a quebrar en el camino.
8: ¡Oh, my God!
9: Un limosnero estaba sentado a la orilla de una calle. Se alegró al ver venir a su rey, ya que estaba seguro que éste le daría una gran limosna. Al acercarse, el rey le dijo: «Mi señor, ¿me das una limosna?». Aquel rey le contestó: «¿Y por qué tú no me das a mí? ¿Que acaso no soy yo tu rey?». El limosnero se quedó sorprendido por la respuesta y no supo qué decir. «Vamos, búscate a ver qué me puedes dar». Aquel limosnero se metió la mano a sus bolsos y se dio cuenta que traía una naranja, un pedazo de pan y unos cuantos granos de arroz. El limosnero, molesto, pensó entre sí: «¿Y por qué le tengo que dar esto si es mío? Vamos, dame algo», volvió a repetir el rey. El limosnero rápidamente contó 5 granos de arroz y se los dio al rey. «Toma, mi rey, es todo lo que tengo para ti». Aquel rey con gusto tomó los 5 granos de arroz y a cambio le dio 5 monedas de oro al limosnero. Al ver esto, el mendigo sacó la naranja, el pan y todo el arroz que tenía. «Mira, mi rey, también tengo todo esto para ti». El rey lo ignoró y se fue. Esta historia nos muestra al rey como Dios y al limosnero como muchos de nosotros. A pesar de nuestra pobreza, no guardamos nuestro egoísmo. Nosotros siempre le estamos pidiendo a Dios. Y a cambio, ¿qué le damos?
6: Dicen que el que da con alegría nunca tiene las manos vacías. ¡Sí, señor!

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1: Despertando a Los Ángeles, California, e informando lo que está pasando en esta ciudad. ¿Dónde nos escucha aparte de la ciudad de Los Ángeles, California? Quizás está en Milwaukee, Alabama, Wisconsin, amigos del área de Las Vegas, de Reno, de California, Arizona, Texas. 1-877-354-3646. A sus órdenes, jefe.
2: Chiquillos, una encuesta ha revelado que los cambios en el consumo de proteínas en supermarquetas es grandísima, ya que la carne está carísima hoy en día, por lo que muchas familias están encontrando más difícil el poner carne sobre su mesa en el sur de California.
3: Ahora no se puede uno dar ese gusto como antes, la vida está muy difícil.
4: ¿Cómo les decimos a los que comen carne todos los días?
5: Millonarios, maestro, porque está bien cara.
2: Una encuesta realizada en el condado de Los Ángeles y el Inland Empire en más de 5,000 hogares reveló que casi el 65% de las familias han reducido el consumo de proteínas que compran en el mandado, en especial la carne de res. Sí. Krista Díaz de Glendale dice que ella se mueve y busca las mejores ofertas.
6: Yo compro en diferentes lugares, busco ofertas, compro también en bulk, como en Costco o en Sam's también. La verdad que uno se tiene que acomodar, saber bien las cosas, acomodar sus biles para que la verdad alcance.
2: De misma forma, Krista Díaz dice que a veces tiene que sacrificarse para que sus niños se alimenten bien, aunque ella se quede sin comer.
6: Hago el sacrificio a veces de no dormir bien o a veces no ni ir sin desayunarme.
2: Come on, guys, es lo que está pasando en My Beautiful Los Angeles.
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0: Un saludo para la gente que va manejando y de seguro va hablando por celular o escuchando el programa de radio a través del celular. Muchas gracias. Ahora que digo el celular, fíjese que el celular reemplazó el reloj, el calendario, el despertador, la lámpara, el periódico, la televisión. Nos robó prácticamente todo. Que no le robe la paz, oiga. Mi pareja es adicta al teléfono celular. ¿Qué se hace en esos casos, Magdalena Palafox?
1: Muy buenos días, mi querido Alex, y a todos nuestros lindos radioescucha, donde quiera que se encuentren. Alex, hay que hacer muchísimas cosas porque silenciosamente está pasando esto. El celular está llevando a separaciones, a divorcios, infidelidades. Y no sé si te has dado cuenta, Alex, cuando vamos a restaurantes, parques, lugares donde pudiéramos estar conversando con la pareja o disfrutando de una tarde maravillosa, están sentados y cada uno con su celular. Entonces, cada quien está viendo su celular y están en su mundo. El problema, Alex, no es que tu pareja use mucho el celular. El problema comienza cuando el celular ya está recibiendo toda esa atención que tú mereces. Entonces, a veces podrías pensar que hay otra persona, y sí, Alex, a veces suele pasar que están escondidas viendo el teléfono, comunicándose con otra persona, y a veces no, a veces están jugando porque ahora también son juegos, están viendo series o están hablando también con otras personas. Mira, vámonos con las sugerencias. Vamos a dar la primera sugerencia: no compitas con el celular, no llegues con tu pareja y le llegues así diciendo: ay, escoge el celular o yo. ¿Por qué? Porque en un momento también va a haber conflicto. Lo mejor podrías decirle: ¿sabes? No quiero que dejes por completo tu celular. Solo quiero recuperar un poquito de tu atención. Vámonos con la sugerencia número 2. Habla cuando no estés enojado, enojada, porque cuando nosotros nos enojamos, decimos tantas cosas y podemos herir a nuestra pareja. Entonces, cuando estemos también juntos, le puedes decir también a tu pareja que no quieres pelear por el celular, que solamente y realmente solo quieres tener un poquito más de tiempo. Y habla sobre todo de lo que tú sientes. No le ataques, no le digas cosas también. Y vámonos con la sugerencia número 3. Hay que poner acuerdos. Esto es muy, pero muy importante. Primero, decir: ¿sabes qué? Nosotros como pareja, y si tenemos hijos, somos su ejemplo. Si nosotros nos ven tanto tiempo en el celular, ¿cómo les vamos a poder decir a nuestros hijos que dejen el celular? Entonces, no usemos el celular durante la cena. ¿Qué te parece? Cuando estemos en una conversación, vamos a dejar el celular en otro lado. Y sobre todo, ¿qué te parece si 30 minutos antes de dormir vamos a dejar el celular y nos vamos a poner a platicar cómo nos fue? Recuerda, no necesitas más mensajes de tu pareja. Necesitas sobre todo una buena comunicación, mirarse a los ojos. No hables tanto con tu celular, mejor habla con tu pareja. Y si no funciona esto, por favor, busca ayuda psicológica, Alex.
0: Lo decía Mario Flores el Perico: el celular nos acerca a los que tenemos lejos, pero nos aleja a los que tenemos cerca. Señor, señora, hay que tener moderación con esas cuestiones. 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
1: 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Y recuerda, estás donde estás porque quieres estar. Si no, habrías hecho algo por cambiar.

0: Mundo Conjunto Primavera. Qué curioso. Mamá nos planeaba las fiestas de cumpleaños, nos preparaba nuestra comida favorita cuando nos poníamos caprichosos, que eso no nos gustaba. Nos lavaba la ropa, nos ayudaba a hacer la tarea. En fin, mamá hizo muchas cosas por nosotros. Y después de un buen trato, un mal pago, porque muchos hijos terminan mandando a su mamá a los asilos.
1: Un hijo, tras el fallecimiento de su padre, puso a su madre en un asilo y la visitaba de vez en cuando. Un día recibió una llamada del asilo, informando que ella estaba muriendo. Fue corriendo a ver a su madre antes de que ella muriera y le preguntó:
2: Mamá, ¿qué quieres que haga por ti?
1: Hijo, quiero que coloques ventiladores en el asilo, porque el calor es insoportable. Quiero que compres refrigeradores también, para que la comida no se eche a perder. Muchas noches tuve que dormir sin haber comido nada.
2: Pero mamá, ¿por qué hasta ahora me pides esas cosas? Ahora que te estás muriendo, ¿por qué no me lo dijiste antes, mamá?
1: Hijo, yo me acostumbré a convivir con el hambre y el calor. Pero mi miedo es que tú no puedas hacerlo el día que tus hijos no te cuiden en casa y te envíen aquí cuando estés viejo. Las cosas que estoy pidiendo son para ti.
3: Recuerda siempre, todo aquello que hagas en vida te será devuelto al doble.
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1: 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Dicen que tratar bien a las personas es mejor que publicar versículos bíblicos todos los días en las redes sociales. Versículos bíblicos que no practicas.
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0: Buenos días, Daisy. Antes de pasar con Mr. Noticia, ¿en qué le podemos ayudar, Daisy?
1: Si le puede marcar a mi mamá. Pues si puede felicitar a mi mamá, se la paso para que no le tenga que marcar. Pero
0: pues
1: hoy ella cumpleaños.
0: ¿Cómo se llama tu mami?
1: ¿Kitty?
0: ¿Qué le quieres decir a tu mami, Daisy?
1: Que cumpla muchos años más y que Dios la bendiga y que siempre siga con ese espíritu, esa voluntad y todas esas fuerzas que ella le echa a la vida todos los días.
0: ¿Y te portas bien con ella, Daisy?
1: Sí, la llevé casi una hora a verla allí a Surfini.
0: ¿La llevaste cuando yo fui para allá entonces?
1: Sí, la llevé dos veces.
0: Entonces si la tratas bien, si la quieres mucho. ¿Cómo se llama tu mamá, Daisy?
1: ¿Kitty?
2: A ti, no me he dado tiempo para decirte lo mucho que te quiero. Ten la seguridad que lo hago en silencio en mi oración. Has sido mi confidente, mi amiga. He robado tus años, siempre a mi cuidado. Robé tus horas de sueño en mi enfermedad. Te privaste de un perfume cuando yo necesitaba zapatos. No acudiste a las fiestas, preferías dormirme entre tus brazos. La vida ha hecho estragos, pero no han sido en vano, porque aún en la adversidad te mantienes de pie, dejando en mí la semilla que hoy da frutos. Conozco la sabiduría para cambiar lo que está mal. Sé diferenciar lo bueno de lo malo. Soy auténtico, amo la vida, y todo esto gracias a ti. Gracias por ayudarme a ser una persona digna y formada. Gracias por todo, mamá.
0: Ojalá y sea la llamada de esta muchacha, porque la corté cuando quise ponerla en espera. Buenos días, ¿quién habla?
1: Hello.
0: Hola, ¿cómo te llamas, preciosa?
1: Daisy, le estaba pasando
0: a mi mamá. Pásame a tu mamá, Daisy, por favor, si eres tan amable.
1: Ok, gracias. Hello.
0: ¿Cómo está, jefa? Buenos días.
1: Aquí ando bien, ¿cómo está mi señor?
0: Pues aquí bien contento, mande.
1: No, el martes cambié mi regalo porque hoy no lo oían. Estaba allí, no estaba. Busca, Daisy, busca. No está. buscaba todos y luego le dije a la Daisy. Daisy, cambia todo lo que me quieran dar porque hable el genio.
0: Sí, lo que pasa es que me decían que hubo problemas con la señal y ya todo regresó a la normalidad. Después sí les llamé y les dije, no la frieguen. Yo que fui a hacer el sacrificio de andar bajo los rayos del sol para que la gente nos escuche y ustedes me quitan. Dijo, sí hubo un problema técnico. Dije, bueno, aclarado el asunto, entonces todos contentos. Quiere que se la pase muy bonito, preciosa,
1: Usted también, que Dios lo cuide y que espero volverlo a ver otra vez. Y gracias a la Daisy.
0: Primero Dios, sea pronto. Buenos días, amigos de Arizona. Tómala, ándale y vámonos, Mr. Noticia.
3: Y ándale. Qué bonita conexión, qué bonita unión familiar hace usted, mi querido Alex. Por eso es el número uno, porque la gente lo apoya y dice, nosotros escuchamos a Alex, el genio Lucas. Y ándale. ¡Qué fichita! Era presidente municipal. Se dedicaba a extorsionar, al cobro de piso a comerciantes, a empresarios, hacía narcomenudeo, tráfico de personas, protegía a malandros. Esta fichita, Miguel N., fungía como alcalde de Juchitán de Zaragoza, Oaxaca, y tenía a su segundo, el encargado y coordinador, Carlos Alberto La Parca, pertenecían al cártel Jalisco. Desgraciadamente es de Morena. Está en el bote en la Ciudad de México. ¡Y ándale! Fíjese nada más. En medio de demandas de acoso sexual, Julio Iglesias celebró ayer 83 años de vida. Imagínese, parece que fue ayer. Era un galán. Y por cierto, se reactivaron las dos demandas de mujeres empleadas domésticas que fueron agredidas sexualmente por este señor continuamente. España ya había archivado el caso, pero ahora se reactiva en el cumpleaños de este señor. Lo que son las cosas, ¿verdad? ¡Y ándale! Adivine quién dijo estas palabras. Podría decir, Es difícil vivir junto a un país con tanta producción de armas, pero no lo voy a decir porque somos amigos. Bueno, todo esto tras acusar en la Asamblea General de la ONU a México delante de todo el mundo. Estas palabras dijo Trump: México es el epicentro de los cárteles de la droga. Y doña Claudia responde: también es difícil vivir junto a un país con tantos drogos, aunque duela la expresión, ¿verdad? Y ándale, en un asilo de ancianos se desató una balacera que dejó 3 heridos, uno muy grave, no se cree que sobreviva. Los hechos ocurrieron en el sur centro de Los Ángeles cuando un conserje de 60 años de repente enfureció y gritó: ya estoy harto de esto, ya no aguanto más. Sacó una pistola y empezó a disparar. Llegó la policía y lo arrestó. Para el programa de mi amigo Alex el Genio Lucas, temprano en la mañana, y ándale.
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3: Todavía no llego, pero ya voy para allá, mi querido Alex.
0: 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No, le vamos a tener que dar un warning. 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Porque vacaciones, se dice Jaime Piña.
3: ¡Y ándale!
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17: El Barcelona también arrancó con pie derecho en la Champions, goleada incluida sobre su rival de turno, el Feyenoord. Lo platicamos en el Minuto de Fútbol de Primera.
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19: El Barcelona
17: sigue mostrando superioridad y contundencia sobre todos sus rivales, tanto en la Liga, ahora en la Champions. Con fiestita incluida, 5-1 sobre el Feyenoord, arrancó su camino en la Champions. Doblete de Rafinha, anotó también a Adeyemi. No puede faltar el gol incluido, si hay goleada, de Yamal. Y se estrenó el 9 del Barcelona. Gabriel Jesús cerró la noche con el 5-1, la cerecita del pastel. Barcelona es fuerte candidato para llevarse la Champions esta versión, como también es fuerte candidato a llevarse la Liga. En el Minuto de Fútbol de Primera les habló Quique Lanza.
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0: Sí, pues no trabaja por mucho tiempo, deja de hacer conciertos, deja de hacer música, y cuando regresa, pues necesita billete. Y al necesitar billete, va a poner sus boletos de verdad a un precio increíble. ¿Sabe qué es lo peor? Que su evento se va a poner hasta el tope. Usted dirá, Lucas, ¿estás loco? ¿De qué estás hablando? Dinos pues. Después de un largo descanso, Luis Miguel vuelve en el 2027 para que vaya haciendo su alcancía con una nueva gira. Y ya se habla de que los precios de los boletos van a ser muy, pero muy caros. Usando la canción Que Seas Feliz del mismo Luis Miguel, ese es el trabajo de Gastón Mascareñas.
1: Hola, genio y amigos, muy buenos días. Mientras muchos ya están juntando lana para los regalos navideños, otros ya están juntando para ir a ver a Luis Miguel.

0: pero muy, muy, muy, muy, muy feliz. Muchas gracias. Nos vemos en el 2027, México, España, Estados Unidos, Argentina, Uruguay, Costa Rica, Chile, Paraguay, Azerbaiyán. Creo que esa no voy a ir, ¿verdad?
1: No, pues nomás eso te faltaba, muchacho. Tan solo en México, los boletos irán de 12,330 pesos para ver al Sol de México. ¿Cuántos y de a cómo va a querer, oiga? Oiga, también hay deportes en el programa. Adelante, nueva sección de espectáculos para todos ustedes, solo con nosotros, hoy jueves 24 de septiembre.
2: Mi queridísimo Eugenio Lucas, ¿cómo estás, compañero? Llegamos a esta nueva jugada para traerte toda la información deportiva y todo el chismecito sabroso del mundo de los deportes. Y vámonos a hablar de los Rayados de Monterrey, o bueno, más o menos, de su estadio. Y es que justamente se lo deben. Monterrey sería la sede de la selección mexicana en la Nations League. Por fin Monterrey podrá tener al Tri en casa después de que el estadio Casa de los Rayados no fuera sede del mundial para la selección mexicana, sí para otros equipos, pero no para el combinado tricolor. Y ahora todo apunta a que el equipo de Rafita Márquez finalmente jugará ahí. La intención es que el Tri dispute en Monterrey su partido como local de los cuartos de final de la CONCACAF Nations League, programado para noviembre. El encuentro, ojito, ojito, todavía no está anunciado oficialmente, pero aquí le tenemos la mejor información deportiva, ya se lo decíamos. Y a ver, ¿por qué no Guadalajara? ¿Por qué no Ciudad de México? En específico, no Ciudad de México, porque en noviembre estarán recibiendo a la NFL a los 49ers contra los Vikings, entonces pues ya está ocupado el inmueble, ¿verdad? Y la verdad, la opción natural sería el estadio en Monterrey, que es algo espectacular. Entonces, se va a poner buena la carnita asada. Regreso contigo, mi querido genio.
1: Un día salí de Tehuacán, Puebla, pero Tehuacán, Puebla nunca salió.

0: Héctor César Lozano. ¡Qué chulo es Puebla!
1: ¡Sí, señor!
2: ¡Sí, señor!
0: Hágame un favor. En el WhatsApp quiero escuchar su preciosa voz. Dígame, querido Lucas, yo soy de Tehuacán, Puebla, y te escucho acá en Nueva York, en New Jersey, donde quiera que usted ande. O dígame, querido Lucas, soy de Sinaloa y yo te escucho aquí en Santana, California. Elio Lucas, yo soy de Guerrero, acá estoy en Carolina del Norte. Así dígame, por favor. Vía WhatsApp, dígame, señor.
2: Soy de Chile.
0: ¿Y qué quiere, que le haga un mole o qué? ¡Esta es la radio! En la que trabajamos para todos ustedes.

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0: Se llama Mercedes. Hoy es el día de su santo, o Gerardo, o Antonio. Muchas felicidades si hoy usted lleva alguno de esos nombres. ¿Qué famoso o famosa está de fiesta el día de hoy, señor Andy Valdés?
1: Genio Lucas, ¿cómo están, familia bonita? Viernes chiquito, jueves 24 de septiembre del 2026, en el Día Mundial del Mar. ¡Qué hermoso es el mar! Y del gorila. Iniciamos con el cumpleaños de Stephanie McMahon, luchadora de la WWE profesional estadounidense. Está cumpliendo 50 años de edad. La guapa Hannah Brown, modelo, personalidad de televisión y ex reina de belleza de aquí de los Estados Unidos, está cumpliendo 32 años de edad. El gran actor y cantante argentino Guillermo Hassan está llegando a los 32 años el día de hoy. Ya están las carnitas, la barbacoa, el chicharrón crujiente y toda la fiesta, porque está de manteles largos la cantante de ranchero, la cantante vernácula Aída Cuevas. Ya está cumpliendo 63 años de edad. En un día como hoy estuviese cumpliendo 109 años si viviese don Abel Salazar, actor, guionista y productor mexicano. Estuviese cumpliendo 85 años Linda McCartney, cantante, esposa de Paul McCartney. Ella fallece en 1998, y en un día como hoy, ¿qué creen? Fallecía hace 27 años, en el año de 1999, don Juan Gallardo, cantante y actor mexicano. En la historia, 1493, en un día como hoy, el navegante Cristóbal Colón iniciaba su segundo viaje hacia América desde el puerto de Cádiz, España. ¡Que su viernes chiquito jueves sea genial!
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0: Gracias, señor Andy Valdés. Un saludo para la gente que respeta mucho a la mujer, sobre todo a su mamá. Acuérdese, la mujer salió de la costilla para ser protegida, del lado del corazón para ser amada, no de los pies para ser pisoteada. Un niño de 10 años llegó de la escuela a su casa y vio a su madre con lágrimas y unos golpes en la cara. Él se sentó a su lado y le preguntó: mamá, ¿qué está pasando? Nada, hijo, lo que pasa es que tu papá y yo tuvimos unas diferencias. Durante la cena, el niño le preguntó a su padre: papá, ¿te puedo hacer una pregunta? Sí, hijo. Si algún día alguien golpea a tu mamá, ¿cuál sería tu reacción? El papá contestó: ¿mi madre? No, que nadie lo haga, porque lo mato inmediatamente. Pues entonces, papá, la próxima vez que usted le pegue a mi madre, le juro que lo voy a matar. Al escuchar eso, el padre se levantó y se fue a su cuarto triste. La mujer es como un trofeo que ganaste durante una competencia. Desde que nació, había muchos hombres que la amaron, pero al final se quedó contigo. Entonces, trátala bien, cuídala como si fuera tu madre. Porque el hombre que trata a una mujer como una princesa demuestra que fue educado por una reina.
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0: Guanajuato. Pero Guanajuato nunca salió de mí.
1: Saludos, saludos, bendiciones, bendiciones para todos. Saludos desde acá, desde Chicago, Illinois. Soy de Guanajuato. Un saludo a la Catrina, saludos, saludos, bendiciones para todos. Un saludo para la primera.
0: Apenas si le entendí, jefe, su motor tiene más poder que usted. ¿Qué es eso, hombre? Gracias de todos modos por participar con nosotros. Le juro que lo único que entendí es que es de Guanajuato.
2: Buenos días, genio Lucas. Yo soy de Camachalco, Puebla. Saludos desde Hobbs, Nuevo México.
0: Un
2: los
0: día
2: campos petroleros.
0: Salí de Tecamachalco, Puebla. Pero Tecamachalco, Puebla, nunca salió de mí.

0: Genio, yo soy de Manzanillo, Colima, donde se dan los hombres bien machotes. Saludos para todos, todos los que nos escuchan.
1: Quisiera un cuchi cuchi de la Catrina. Please, me complaces.
2: ¿Qué pasó? Pues venga el cuchi cuchi, no vamos a dejar la gente deseosa de lo que más le gusta. A mí me gustaría que algún día tú hicieras eso. Que nos sorprendieras, muchacho. Que empezaras hablando así.
0: Genio, yo soy de Manzanillo, Colima, donde se dan los hombres bien machotes. Saludos para todos, todos los que nos escuchan.
1: Quisiera un cuchi cuchi de la Catrina. Please, me complaces.
2: Pero, qué intenso.
3: Genio, buenos días.
2: Buenos días, señor.
3: De Puebla y arriba Sebastián Tenango, pues, como es los norteños.
2: Pero los de Puebla no son norteños. Pero está bien, se la valemos. Arriba Puebla que está ganando, ¿qué es eso? Chulo es Puebla, chulo es Puebla. ¡Sí, señor!
4: Muy buenos días, tengan todos ustedes una vez más, señor Lucas y todo tu auditorio. Claro que sí, a todos los radioescuchas. Yo soy de San Luis Río Colorado, Sonora. Y te escucho desde la finiquera pariente. Aunque no soy de Sinaloa, saludos a todos los compitas de A. Pero ya que dicen saludos. Dios los bendiga.
2: Sí.
4: Y muchas gracias.
2: No, hombre.
4: Que tengan un excelente juego.
2: Gracias, gracias, muchacho.
4: Saluditos, saluditos.
2: Sonorense. Hasta las cachas.
5: Genio Lucas.
2: Mande.
5: Buenos días.
2: Buenos días, señor.
5: Hola, Guillermo.
2: Hey, quería, Memo.
5: Yo soy de Tamazula de Guadiano, Jalisco. Quiero mandar un saludo para todos los tamazulenses, en especial la gente del barrio Las Peñitas y la calle Morelos. Y si por favor nos puedes complacer con una canción que se hizo muy popular en el pueblo, El Buey de la Barranca. Gracias.
2: De Los Felinos, para los amigos de el estado de Jalisco. Y su grito ametralladora, ¿qué? A ver, ¿a qué horas?
6: Yo soy 25 centavos y te escucho acá en Sacramento, California. Y soy 25 centavos porque soy Cora. Puro Nayarit.
2: Eso.
6: Y un cuchi cuchi para todos los Coras. Saludos.
2: Venga el
6: Tengan
2: cuchi.
6: Buen día.
2: Venga el cuchi, cuchi, cuchi. A ver, te me trabaste. Otra vez, muchacho. Ando escuchando medio mal. Se me hace que tú estás enfermo. Tendré que mandarte con el maestro. No con el maestro Valeriano Tobón, no. El maestro Valeriano Tobón es otra cosa. Él es una cosa seria. 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Pero como tú estás malito, te voy a mandar todavía con alguien más especialista en cuestiones urgentes. El maestro Sanón.
7: Ay, disculpen, es que me estoy sanando. A ver, en las redes sociales anda, pero bien trending, un video donde se ve a un don medio zafado diciendo en el programa Caso Cerrado que él cura a la gente lambiéndoles el ano.
8: Bueno, a ver, maestro Sanón.
9: Buenas noches, doctor Apolo. Ajá. Yo soy el maestro Sanón.
8: Ajá.
9: Yo he viajado por todo el mundo.
8: Sí.
9: Y en Angola tuve un sueño.
8: Sí.
9: Ya dormido, vino una luz a mi boca y jaló mi lengua. Y a mi oído llegó que yo podía sanar con mi lengua.
10: Te voy a mandar una carta al Papa para hacerlo santo.
9: Tres ejemplos. El perro sana con la lengua.
8: Sí.
9: El gato sana con la lengua.
8: Y el maestro sanó.
9: Jesús sanó a un ciego. Escupió hizo lodo, se lo puso al ciego y vio.
11: Perdónalo, señor, que no saben lo que hacen. Ni yo sé lo que dijo.
9: Yo vengo a sanar a los enfermos.
12: ¿Pero por qué el ano? ¿El ano? ¿Por qué el ano?
9: Porque por ahí sale todo lo malo.
12: Ajá.
9: Entonces hay que extraerlo. Yo escupo al ano y lo limpio.
13: ¡No, qué asco!
14: ¡Ah! ¡Ya, qué vulgar! ¡Hasta quiero vomitar! ¡Pásame una cubeta!
9: Yo miro que usted, con tanta gente que llega aquí, la puede enfermar.
12: ¿Y usted cree que una lamida de ano me va a resolver?
9: Yo puedo sanarla a usted.
12: ¿Usted me puede sanar a mí?
9: Usted puede ser una mujer más eficiente, más eficaz.
12: No, que yo me quedo
9: porque
12: con lo que tengo hasta ahora.
9: Porque yo, por media hora que esté conmigo, yo la sano.

0: Acá estamos en Conérico, Nueva York. Y ahí Río Irapuato.
1: ¿De dónde es usted? ¿Dónde nos escucha? Nos gustaría escuchar su voz en un mensaje de WhatsApp, como lo hizo mi amigo de Connecticut, New York.
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3: Hola, buenos días, genio Lucas. Akira, yo soy de la Ciudad de México, de la CDMX.
1: ¿Qué hago?
3: Te escucho desde Le Mars, Iowa. Saludotes.
1: Arriba, Iowa, que también es pueblo, amigos, de el DF. Bueno, hoy CDMX.
4: Buenos días, genio Lucas.
1: Buenos días.
4: Soy de Acatic, Jalisco, y te escucho en Phoenix, Arizona. Saludos. Dios los bendiga.
1: Gracias, Phoenix.
5: Buenos días. Yo soy de San Francisco del Rincón, Guanajuato.
1: Hoy.
5: Capital del tenis y del sombrero. De hecho, ya se está acabando el tenis.

0: por cierto.
1: Sí.
0: Una larga historia. Pero radico acá en Albuquerque, Nuevo México.
1: Eso, arriba Nuevo México.
2: Buenos días, genio Lucas. Saluditos desde Baicelia, California. Yo soy de Chiapas y aquí te escuchamos en Baicelia, California. Saludos.
1: Gracias, California.
3: Genio Lucas, soy Javier y soy de Mero, Guanajuato, de Silao.
1: A toda esa gente preciosa les mandamos, por supuesto, antes de...
4: ¡Saludos, genio Lucas!
1: ¡Gracias!
4: ¡Arriba, Oaxaca!
1: Que saludos, también es pueblo.
4: ¡Genio Lucas!
5: Señor Lucas, buenos días. Saludos desde aquí de Nueva York. Yo soy de Atlixco, Puebla, de un pueblito que se llama La Trinidad Tepango, de Atlixco de las Flores. ¡Saludos!
6: Genio Lucas, buenos días. Yo soy Abraham y te escucho desde Stockton, California. Y soy de Uruapan, Michoacán. Y señor.
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1: Si encuentras a alguien más inteligente que tú, trabaja con él, trabaja con ella. No compitas. La competencia es una debilidad. Una debilidad de los mediocres. Y ser envidioso o envidiosa en esta vida, como dice el señor de la radio, ¡ya se vale!
8: ¡Extra, extra! ¡Ya llegó!
9: ¡Mister Noticia! El señor Jaime Piña.
10: ¡No se vale!
9: Con las mejores noticias que están pasando por todo el mundo.
1: ¡Mister Noticia!
10: ¡No se vale! Hoy un juez ordena a la Casa Blanca de que se abra el acceso a los medios de comunicación CNN, MSNO y Político, porque se está violando la primera enmienda de la Constitución que autoriza la libertad de expresión en Estados Unidos. Y dio la orden que durante 14 días ningún recurso presidencial será aceptado. Donald Trump cerró la puerta porque argumenta que estos medios se la pasan atacando todo lo que hace en su gobierno. Pero cerrar el derecho de información en un país de libertades como Estados Unidos no se vale.
1: Si no le gusta la política que se está haciendo actualmente, usted tiene todo el derecho de votar para cambiar. Eso será en el mes de noviembre. Habrá elecciones primarias. Ojalá y usted esté registrado. Si no, busque hacerlo. Y por favor, dígale al familiar, si usted no puede votar, al que sí puede, al hijo, al sobrino, al amigo, al paisano, a toda la gente que pueda ejercer ese derecho, pídale, ruéguele, suplíquenle que en el mes de noviembre vote, por favor. Y no hacerlo, no se vale. Y no irse de vacaciones, ya se vale. No llamar a Mister Noticia, ya se vale. Llámele, por favor, porque en esta Navidad queremos que mamá y papá se vaya de vacaciones a un lugar maravilloso, Europa, para recibir el 2027 con la bendición papal. Para más informes, llámele, área 626-858-2419. Área 626-858-2419. Porque vacaciones se dice Jaime Piña.
10: ¡No se vale!
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11: A ver, ¿qué alguien

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0: Genio Lucas, yo soy de Sinaloa, pero Sinaloa nunca salió de mí, compa.
1: Venga, el grito ametralladora para la gente de Sinaloa, chamaco.

0: es Miguel Solorio. Estoy en el estado de las manzanas, Pasco, Washington. Y soy del estado de las palmeras, puro Colima. Gracias.
1: Venga, saludos. Cuchi, cuchi para los amigos de Colima.
2: Cuchi, cuchi, cuchi, cuchi, cuchi, cuchi, cuchi.
3: Lucas, yo estoy de León, Guanajuato. Y ajá, quisiera salir de Guanajuato porque nunca he salido de aquí.
1: Eso.
3: Al revés.
1: Así está participando la gente preciosa a través del WhatsApp para decirnos de dónde son y dónde nos escuchan.
4: Hola Alex, el genio Lucas, soy Ricardo Melchor Soto reportándome desde Miami. Quiero que me manden un saludo a Ametralladora, a todos los de Ciudad Juárez, Chihuahua. Yo salí de Ciudad Juárez, Chihuahua, pero Ciudad Juárez, Chihuahua nunca salió de mí, por favor. A toda la gente de El Paso, Texas. Ciudad Juárez, Durango, Durango, Chihuahua, Chihuahua, Riverside, California, y a todos mis familiares, padres, hermanas y hermano en Chicago, Illinois. Gracias, que Dios le bendiga, gracias por atender mi mensaje, y otro día nos veremos. Cuídese, bye, que Dios les bendiga.
1: Un día salí de Ciudad Juárez, Chihuahua, pero Ciudad Juárez, Chihuahua nunca salió de mí.
5: Buenos días, genio Lucas. Yo soy de Michoacán, Morelia, Michoacán, y lo escucho en Houston, Texas.
1: Ah, muchas gracias, amigos de Houston, Texas, presentes en el programa.
6: ¿Qué tal, genio? Buenos días. Saludos desde Nueva Jersey, aquí Roberto Martínez saludándote. Nosotros somos originarios del Estado de México, de Naucalpan y Atizapán de Zaragoza específicamente, escuchándote todos los días. Saludos para mi esposa, Janet Barrera, que igual está aquí en Nueva Jersey. Saludos para la gente de Naucalpan y el estado y Atizapán de Zaragoza, del Estado de México. Saludos y gracias, genio.
1: Gracias, amigos del Estado de México. Allá por Lechería, La Quebrada, Ecatepec. Qué bonito lo bonito, verdad de Dios que sí. Buenos días, mándame saludos a mi papá Antonio Godínez, que hoy es su cumpleaños, con un cuchi cuchi. Por favor, su hijo Tony Godínez, así saluda a su señor padre Antonio Godínez. ¡Venga el cuchi cuchi!
2: Cuchi cuchi cuchi cuchi cuchi cuchi.
1: El que no quiere cuchi cuchi, sino que quiere su herencia, es Avi Quintanilla, el hermano de Celina Gustavo Adolfo Infante.
7: Genio, querido, te hablo con cariño en este jueves, casi viernes, y entró en materia de los espectáculos. Te cuento que el abogado de Avi Quintanilla nos explicó que la demanda que está interponiendo en contra de su hermana Suzette es porque, según el abogado, desde hace 10 años no le entrega cuentas de la masa hereditaria de Selena, que murió hace ya muchos años. Resulta que a él le toca, según esto, el 25% de la herencia de Selena. Además, está pidiendo su parte como productor y como compositor de los temas de Selena. Estamos hablando de cerca de $50 millones, lo que se está jugando en este momento, donde Avi Quintanilla está demandando a su hermana Suzette. Por otro lado, te cuento que el dueto de hermanos Jesse y Joy, como te lo dije ayer, se están separando. El próximo 5 de diciembre será el último concierto de Jesse con Joy, pero resulta que Joy, el día de ayer, nos enteramos que lo que está por lo que realmente se pelearon es porque Joy, es decir, la cantante, está pidiendo el 70% de las ganancias y dejar a su hermano con el 30%, cosa que Jesse no lo permitió. Y Jesse lanza un nuevo grupo que se llama Jesse y los Supernovas, es decir, que a partir del 6 de diciembre estará ya en otro grupo musical. El actor mexicano a nivel internacional, Gael García Bernal, presentó su tercera película como director, titulada Hombre al Agua, donde participan Jorge Salinas, Esmeralda Pimentel y ¿quién crees que hace su debut cinematográfico? Ni más ni menos que Ricky Martin. Y Gael contó la historia, estaba hablando con Ricky y le dijo, no, pues estoy filmando una película, no sé qué, y le dice, oye, invítame a trabajar en ella. Y dice, órale, va. Y Ricky voló para de Puerto Rico o de donde estaba a grabar con Gael o a filmar con Gael García Bernal, y hace su debut en cine. Y ahora, por otro lado, y para finalizar, estoy en condiciones de decirles que hay una nueva bioserie de un personaje de La Vecindad del Chavo. Hablo de la señora María Antonieta de las Nieves, la Chilindrina, que a finales de este año, a principios del próximo año, estará filmando la bioserie de María Antonieta de las Nieves con y sin la Chilindrina. Querido amigo, hasta aquí mi reporte.
1: Qué bronca la de los hermanos Jesse y Joy. Lo mismo pasa con los Acosta y lo mismo pasó con los Temerarios. ¿Qué nos pasa?
7: Es la lana, amigo. Cuando hay lana de por medio y cuando no se saben coordinar y cuando creen que uno es más que el otro, finalmente terminan las buenas mancuernas, incluso de hermanos.
1: La última palabra en espectáculos la tiene Gustavo Adolfo Infante.
7: Mi cariño y buenos días.
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1: Amigos de la Florida, amigos de Carolina del Norte, que tengan un excelente día. Esa fue la información de Gustavo Adolfo Infante. Bueno. Bueno, ¿quién habla?
9: Hola, ¿qué tal? Buenos días, genio Lucas. Hola, y manda un saludazo. Te escucho acá desde Florida, tu amigo y servidor DJ Cejas. Manda un saludo para todos los cochos de Guerrero aquí en Florida. Muchos cochos, aquí estamos. Saludazos, ánimo, mi gente.
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4: Muy buen día, genio Lucas. Te saluda Hernando Hernández desde la hermosa ciudad de San Diego, California. Y somos merito de Morelia, Michoacán. A mucho honor.

0: Elio, buenos días, buenos días. Yo soy Pepe López de Woodland, California. Un día salí de Manuel Doblado, Guanajuato. Pero Manuel Doblado nunca ha salido de mí, genio. Saludos para mi esposa Teresa que va rumbo a la chamba. Quiero que le mandes un saludo y que le digas que la amo con toda mi alma. Saludos, genio.
1: No, hombre, gracias muchacho por reportarte con nosotros. Y palabras podremos decir mil a la pareja bonitas, pero valen más los hechos que las palabras. Así es que ahí está el mensaje para las buenas parejas que nos acompañan a esta hora del día.
2: Buenos días, genio Lucas. Yo soy de San Francisco, Rincón, Guanajuato, capital mundial del tenis. Cerquita salió en Guanajuato y también capital mundial de la piel. Yo te escucho aquí en Milwaukee.
3: Buenos días, genio. Mi nombre es Celia. Yo soy de Durango, la tierra de los alacranes. Pero te escucho aquí en Los Ángeles. Me encanta tu programa y por nada del mundo me lo pierdo. Que tengan un bonito día.
1: Gracias, Durango.
4: Hola, hola, genio. ¿Cómo andas? Buenos días.
1: Buenos días, amigo.
4: ¿Qué dicen ahí en cabina? Órale, órale, genio. Oye, genio, échame cuchi, porque ya es jueves. Ya nos estamos acercando al viernes. Ya para mañana será otro día. Ándale pues, genio. Acá te saludo. No es albur, pero yo soy tu leño. Ándale pues. Un cuchi. Para todos tus leños.
1: Ándale, chamaco. Púlete, lúcete.
5: Que cheque.
1: Y sí, no es albur, los tuleños son de Tula, Hidalgo.
6: ¿Qué tal, genio? Muy buenos días. Mi nombre es Jesús Islas. Yo soy de Tulancingo, Hidalgo.
1: Oh.
6: Quiero mandar un saludo a toda la gente de Hidalgo que se encuentra acá de este lado de Salinas, todo California. Un saludo a ti, genio, que tienes un programa muy bonito. Todos los días te escucho. Saludos, genio Lucas.
1: Vámonos a Houston, Texas.
7: Muy buenos días, genio Lucas.
1: Buenos días.
7: Aquí, Gabriel Pinto, de Caracas, Venezuela, actualmente en Houston. Y ahorita te dejo un saludo desde el downtown de Houston, Texas. Salud y bendiciones para todos, mi hermano. Seguimos hacia adelante. Feliz viernes.
1: Y arriba Caracas, Venezuela, que también es pueblo.
8: Saludos, amigos de la Unión Americana.
1: Eso.
8: Sabe el brujo Salinas. Ah, no, que diga, buenos días, genio Lucas. Soy Carlos y te escucho acá en San Antonio, Texas. Y soy de San Rafael, municipio de Morelia, Michoacán.
1: Muchas gracias. Vámonos, señoras y señores, con la reflexión de la hora dedicada, decía yo, para los buenos matrimonios. Dicen que cuando Dios une a dos personas, nada ni nadie puede separarlas. Si sientes que esto te está pasando, pon atención a lo que le voy a decir, amigo Radio Escucha, si es tan amable. Hay señales claras cuando un amor es verdadero. Primera señal, se conocieron cuando no estaban buscando amor. Llegó sin aviso, sin planearlo. No fue casualidad, tu corazón lo sintió antes que tu cabeza. Segunda señal, han pasado momentos difíciles, problemas que pudieron separarlos, pero no lo hicieron. Al contrario, cada prueba los unió más, porque el amor que viene de Dios no se rompe, se hace más fuerte. Tercera señal, sueñan con lo mismo, un futuro juntos, una familia, una vida con propósito y fe. Van en la misma dirección porque Dios los puso en el mismo camino. Cuarta y última señal, oran juntos y ponen a Dios primero. Y cuando Dios está en medio, el amor no se apaga, crece. Si crees que tu pareja fue enviada por Dios, entonces Él bendice esta relación. El mejor regalo que puede dar a los hijos es saber que sus padres se aman. Y así ellos aprenderán a amar en función de cómo se aman sus padres. Si los padres no salen juntos, no se siguen cortejeando, no se hablan con dulzura y no se comunican entre ellos, es escasa la probabilidad de tener hijos espiritual y emocionalmente estables. Y cuando ellos partan de casa, nos encontraremos incomunicados. No es egoísmo, por el contrario, es un seguro de vida para ellos y para nosotros mismos. Son los hijos que deberán acomodarse a la vida familiar. La vida no tendrá que girar en torno a ellos, sino alrededor de los padres. Tengamos el valor de decir, primero mi pareja, o irnos preparando muy posiblemente para pasar una vejez solitaria, por no haber aprovechado la oportunidad que tuvimos para construir una vida en pareja. Siga estas sencillas reglas y tendrá éxito. Soltero o soltera, primero tus padres. Casado o casada, primero tu pareja. En segundo lugar, tus padres. Casado o casada con hijos, primero tu pareja. En segundo lugar, tus hijos. Y en tercer lugar, tus padres. Si cambias el orden en cualquiera de los puntos, probablemente tendrás una vejez solitaria. El respeto es lo más importante en una relación. Si se pierde el respeto, aunque hay amor, se termina la relación. Tanto hombre como mujer, no debemos olvidar conquistar a nuestra pareja día con día. Antes de acudir al encuentro del otro, deberíamos intentar el encuentro con nosotros mismos.
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9: Saludos desde Phoenix. Alex, un día salí de Michoacán, pero Michoacán nunca salió de mí.

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1: Buenos días, genio. Un día salí de la perla tapatía, pero la ahora experla tapatía nunca salió de mí. Saludos para mi buen Álvaro López Rico allá en Santa Bárbara. Gracias.
2: Buen día, buena mañana. Alex, el genio Lucas, el número uno de la radio en México y Estados Unidos. Saludos cordiales desde la ciudad del calzado y los cueros, León, Guanajuato. Y saludos para todos mis parientes de Zapote de Ajuntas, de Manuel Doblado. Aquí te escuchamos a temprana hora, 2:30 de la mañana. Empezamos aquí a laborar, panadería Piletas, de parte de Servilleta, de Nonce de la Jaime. Y échame un cuchi cuchi, porque aquí el chalán se me anda durmiendo, Catrina.
3: Cuchi cuchi cuchi.
4: Un favor, sote, cheque su mensaje de voz cada vez que me mande uno, para que se escuche bien padre su voz, por favor, amigo.
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6: Me va a dar los pomitos para echarme en las manos.
7: ¿Qué pomitos?
6: Los pomitos, eso, de champú para echarse las manos.
7: Es antibacterial que me quedó de la pandemia. Como compré muchos, como toda la gente, que compraban y compraban papel de rollo, pomos de antibacterial, botellas de agua, ¿se acuerdan la locura? Compre y compre como si se fuera a acabar el mundo.
4: Es cierto.
7: Y hasta hacían memes de señoras con diarrea, compre y compre papel y todo. Pues que la actriz Betty Monroe dice, víctima de envidias y brujería, en Sueño de Amor. Hace varios años ella protagonizó Sueño de Amor y aparece en un podcast diciendo que la empresa la trató muy bien. Acuérdense que ella estuvo en TV Azteca muchos años y luego en Televisa. Y luego reveló que Julián Gil le advirtió, abre los ojos, que le dijo, no te dejes. La Betty Monroe dice que llegaron incluso al terreno de las brujerías que le hicieron. Ella dice que brujería le hicieron varias compañeras y gente del medio.
4: Tanto así, diva de México.
7: Pues eso dicen. Yo me acuerdo que Betty Monroe, donde quiera la veías, y ahora ya no la miras en ningún lado.
4: Es cierto.
7: Acuérdense, entonces, sabrá Dios. Eso reveló Betty Monroe. Yo ya quiero que sea, amigos, 12 de octubre, el Día de la Raza. Pero no para felicitar a la raza, sino para ver Infinito Amor, una nueva telenovela que se lanza en México y se lanza en ViX, y ya ves que ahora todo en las plataformas.
4: Sí.
7: Lanzaron el póster oficial de Infinito Amor. Ay, así suspira uno. Y el villano va a estar de villano. El gran Luis Felipe Tovar. Ay, qué bonito, Luis Felipe Tovar, este gran actor de cine, pues lo van a meter ahí, junto con Marcelo Córdoba, otro actor de cine. Va a estar a Mayrani Gutiérrez, que es actriz y muy famosa, ustedes se van a acordar. Es la hija de doña Anabel Gutiérrez, la que hacía mamá de la Chimoltrufia. A Mayrani Gutiérrez. Ella va a estar ahí, que obviamente, guapísimos y de mucho dinero, van a meter, ya sabes, a todos estos que no conocemos nuevos, un puño. Y luego los primeros actores, claro, porque ahora ya no los conoces. De hecho, Dani Castro dijo ayer, las actrices nuevas pasan y ni buenos días te dan. Dice, cuando en la época donde nosotras éramos las nuevas, las jovencitas, oye, veías a una Delia Casanova, una Diana Bracho, una Marga López, señoras, buenos días, les hacías casi reverencia. ¿Por qué? Por la jerarquía que son en el medio. No, dice, ahora pasan y saludan, digo, entran al foro y ni los buenos días dan. Y sí te lo creo. Sí te lo creo de estas nuevas actricitas, Alex.
4: Sí. Desgraciadamente, pues hay gente que se marea en un tabique, diría, de México.
7: Avionadas, así. Imagínate, yo siempre les he dicho, señor, ¿Por qué no fui fea? Pues ahora viene una nueva novela que lanza Televisa y se llama Cuando fui bonita. Así bah. Se llama.
4: Me ¿Y esa con quién, Diva de México?
7: Puras novedades, ahorita le cuento. Cuando fui bonita, yo dije, ay, Dios santo de mi vida, si yo, ¿por qué no fui fea? Cuando fui bonita, es una nueva telenovela que no van a lanzar en Las Estrellas, en VIX seguramente sí, pero va para Canal 5, que es el canal, según ellos, de En Chiquillos, en De los Chavos, en, ya sabes, de estas tipo, voy a decir algo así. Betty la Fea, Alex, sí. Se me figura, se me figura. Y la produce Pedro Ortiz de Pinedo, el hijo del Cándido Pérez.
4: Ortiz de Pinedo.
7: De Ortiz de Pinedo.
4: Don Jorge.
7: Entonces, la protagonista es Geraldine Galván, es una actriz mexicana nueva también. Y Daniel Gama Moreno, que tampoco conozco. Pero ahí les voy a estar echando yo el ojo para criticarlos y... Ay, que no sé qué... Se estrena, ¿cuándo es 28? La otra semana.
4: Sí.
7: La otra semana, el 28 de septiembre se estrena. Ah, pues el lunes.
4: El lunes, el lunes,
7: Diva. Ahí voy a estar yo, mira, y les voy a decir, ¿cuándo fui bonita? Así deberías decir tú, Pola. Que sepan que no siempre tú di, cuando fui bonita. Así. Y ustedes, chicas, también, antes de que me casara... Cuando fui bonita y me podía maquillar. Cuando fui bonita y no tenía que gastar tanto dinero en pañales. Así.
4: ¿Ya viste, Pola? La Diva dice que eres muy bonita.
6: Muchas gracias.
7: Hermosa, Diva. Preciosa, preciosa. Mira, flor de tulipán pareces. Flor de tulipán. Ya me voy.
4: Ya se va, Diva.
7: Ya me
4: México.
7: Voy con más alegrías. Y chicos, agárrense porque viene la bioserie de... Inspirada en la vida de Angélica Rivera.
4: ¿A poco?
7: La va a protagonizar Sofía Castro y se llama así como le dije a Pola. Tulipán.
4: No fue bonita.
7: No.
4: Ah, Tulipán.
7: Tulipán.
4: Ay, ay.
7: Y la va a protagonizar
4: Sofía. ¿Irá a contar todo lo que vivió en Los Pinos cuando fue primera?
7: Pues,

0: Yo ya no voy a ver su bioserie que tanto me interesa.
1: No, pero ahorita la bioserie, ojalá que lo cuenten. El título Tentativos es Tulipán y la protagoniza su hija. Así que vamos a esperar, Sofía Castro. Al rato regreso, sigan con canciones de borrachos.
0: ¿Cómo de borrachos? Este es de amor, diva de México.
1: De borrachos enamorados.
0: Ah, bueno.
1: ¿Cómo guapísima. Se llama?
0: Se llama Amor del Bueno, calibre 50, en la sección de La Diva de México.
1: Ay, qué bonito.

0: Eugenio y Lucas, soy Elena Martínez, los escucho en Phoenix, Arizona, y soy de la Ciudad de México, y la Ciudad de México no ha salido en mí, piripipi.
1: Ciudad de México, Distrito Federal.
2: ¿Y usted de dónde es y dónde nos escucha? Bueno, y ya que ando por México, me voy a Hermosillo, Sonora, México, porque ya llegó la voz de Michelle Rivera. Buenos días, Michelle.
3: Querido Alex, qué gusto saludarte a ti, al auditorio. Muy buen día. Oye, qué sorpresa. Fíjate, acaban de detener ayer a Miguel Sánchez, presidente municipal de Morena, de Juchitán, Jalisco. Algunos lo creerán, otros no, pero lo detuvieron por encabezar una red de cobro de piso en este municipio, un municipio que está en vías de desarrollo, pero que concentra grandes artesanos y la producción, además del tren interoceánico que busca ampliar económicamente el sur del país a través de su ruta. Es decir, no es cualquier lugar. Uno pensaría que en manos de un buen alcalde o empresario o alguien pujante quedaría esta ciudad, pero no, estaba en manos de un extorsionador, líder de una banda que sirve al crimen organizado. Hablo de Miguel Sánchez, detenido afortunadamente el día de ayer, con la denuncia de una artesana, de una diseñadora, Muche, que le hizo el vestido cuando dio el grito a la presidenta Claudia Sheinbaum. Supimos que fue baleada a su casa. Hizo un llamado público a la presidenta y Omar García Harfuch, secretario de Seguridad, a que ayudaran a su caso, a que no quede impune, porque si no, lo que

0: porque había una red de extorsión. Bajan, investigan y resulta que el alcalde es el líder de la banda, además de otros detenidos. El cobro que le hicieron a la artesana y diseñadora es de 200,000 pesos y que además de la baleada, lo que seguía era irse de ese lugar. Cobro de piso. Pero empezamos periodísticamente a revisar que hemos reportado en los últimos meses varias personas que se tuvieron que ir de Juchitán, que se tuvieron que ir de esa zona de Oaxaca porque les estuvieron cobrando piso y ya no tenían dinero para pagar. Así, querido Alex, y no es que quiera decir que es de Morena, porque también debo resaltar que de Amanalco a Juchitán hay 13 alcaldes detenidos en funciones por presuntos nexos criminales durante la administración de Claudia Sheinbaum. Y esto ocurrió el 23 de septiembre. Para cerrar, no voy a negar que hay detenciones importantes, pero lo que quiero dejar en tela de juicio, lo que quiero dejar aquí, es que sí, necesitamos fijarnos en quién vamos a votar, porque si no, querido Alex, estaremos como lo que ocurrió con Juchitán, poniendo a delincuentes, poniendo nuestra vida y nuestro patrimonio en delincuentes, en presidentes municipales de Morena, del PRI, del PAN y cualquier partido político.
1: Increíble. Caray, esos son los que cuidan. Lo dijo Michelle Rivera en el show más familiar de la radio en español.
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0: Esta canción lleva a Bacho y a Papacho para la cumpleañera Vero Fernández, a nombre de su señor esposo Bernardino, esperando se la pase muy bonito hoy. ¿Es cumpleaños o es aniversario de bodas, Bernardino?
1: Es cumpleaños, genio.
0: Ah, pues entonces a la cumpleañera.
2: 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Tus locuras, tu sonrisa, tus sueños, todas tus caricias y tus besos. Todo de ti me hace temblar de felicidad. Adoro tu ser porque eres especial y no intentas cambiarme, ni mucho menos hacerme daño. A tu lado, siento que formo parte del mundo. Eres mi confidente, eres mi amor, eres todo aquello que me brinda paz. Contigo, el para siempre cobra sentido para mí. Y créeme, soy muy feliz con un solo abrazo tuyo. Gracias, amor mío.
0: Buenos días, Vero.
3: Buenos días.
0: ¿Hay cariño o no hay cariño?
3: Sí, muchísimo.
0: Felicidades, no se esperaba esa sorpresota, ¿verdad?
3: No, no, muchas gracias.
0: Bernardino, complacido con su llamada, buen amigo.
1: Sí, genio, muchas gracias.
0: ¿Algo más que le quiera decir a la cumpleañera?
1: No, pues que cumpla muchos años más, que la queremos mucho ahí en la casa, especialmente pues, todos, y pues nada más.
0: Gracias, Bernardino. ¡Felicidades, Vero!
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0: La selección mexicana, bueno, es más estadounidense que mexicana porque se la pasa jugando en Estados Unidos. ¿Qué hay con ella, Omar Fierros?
5: Bueno, en el pasado hemos platicado cómo la selección mexicana es una de las selecciones que más se ha enfrentado a clubes como el Ajax, AC Milan, Boca Juniors, el Barcelona, entre otros. Pero si no lo sabían, en 1996, la selección de Paraguay se enfrentó al gigante de Europa. En el año de 1996, el Real Madrid hizo una gira por las Américas para disputar partidos amistosos de preparación. Primero le ganaron Alianza Lima de Perú 1-0, pero después cayeron en Brasil ante el Sao Paulo 3-0. Pero uno de los encuentros más inesperados fue el que jugó con la Albirroja, la selección de Paraguay. El partido se jugó en el Estadio Defensores de Chaco, en Asunción, Paraguay. Lo que nadie esperaba es que los merengues perdieran. Con 2 goles de Aristides Rojas y 1 de Justo Mesa, la selección de Paraguay le ganó 3-1 al Real Madrid.
6: Al ataque, el número 4 paraguayo, Suárez metió el centro ahora, Soler Roja.
0: Deportes en Pañales, voz, producción y redacción de Omar Fierros. Amigos de Los Ángeles, todo California y otras ciudades, es importante que tengamos a la mano el teléfono de un buen abogado en caso de tener problemas con la ley. Sobre todo en estos días cuando todo se puso muy complicado por lo de inmigración. Gonzalo Sansores, buenos días.
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0: Oye, Gonzalo, si un familiar fue detenido por la policía, ¿podemos llamar a la policía para tratar de explicar lo que pasó? ¿Es bueno o malo?
7: 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Ellos ya saben, mira, está una persona aquí, necesitamos información. So, vamos a agarrar la información que nosotros necesitamos y ahí es donde hacen su caso. So, si quieren hablar con la policía, no lo hagan sin que esté tu abogado presente. Es tu derecho de hablar con ellos si usted quiere, pero te digo, no hay nada bueno va a salir. solamente van a usar tus palabras en tu contra. Tal vez a ti te pueden arrestar, tal vez puedes echar el dedo sin sabiendo a otra persona. 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
7: 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Ahí solamente se va a poder pelear el caso afuera de la cárcel. Tienes que entender esto. Cuando una persona paga fianza, okay, es para que salga de la cárcel y tienen que todavía pelear. Si hay cárcel en la sentencia al final del caso, va a tener que regresar. Y vamos a decir que es inocente y no hay cargos en su contra. No le van a devolver ni un dólar. ¿Por qué? Porque el fiancero le hizo que él salga cuando estaba peleando su caso. El fiancero hizo su trabajo. ¿Ya me entendiste? Eso es por eso cuando estás arrestado. 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
7: Mira, muchas personas empiezan a hablar con todo, la policía, con los vecinos, y a veces personas caen en las trampas y empiezan a decir cosas que ni deben estar diciendo. So, hablando es uno de los errores más grandes. Y mira, error número dos es que las personas que están adentro de la cárcel están encerrados, usan ese teléfono adentro para llamar a sus familiares. Mira, no hay nada malo usando ese teléfono, pero cuando hablas de tu caso, todo está grabado y te digo, lo van a usar en tu contra. ¿No crees que a lo mejor, a lo maybes, a lo 100% van a usar todo lo que usted diga en tu contra?
0: ¿Qué pasa si un testigo dice, yo cometí el delito, pero está mintiendo? ¿Qué pasa ahí, Gonzalo?
7: Mira, el testigo puede hablar y tal vez le van a hacer caso. Okay, pero en la corte no es solamente su palabra, tienen que mostrar la prueba que ese testigo lo vio y que ese testigo lo que está diciendo es lo que pasó. ¿Ya me entiendes? ¿Cuántas personas odian a otra persona y gustarían mentir en su contra?
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0: Gracias, Gonzalo Sansores. El Genio Lucas.
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1: Un saludo a los amigos que nos escuchan a través de José 97.5 y 107.1 en FM, donde, por cierto, el cuerpo, bueno, necesita proteína, pero el precio de la carne está por los cielos, Omar Fierros.
2: Chiquillos, una encuesta ha revelado que los cambios en el consumo de proteínas en supermarquetas es grandísimo, ya que la carne está carísima hoy en día, por lo que muchas familias están encontrando más difícil el poner carne sobre su mesa en el sur de California.
3: Ahora no se puede uno dar ese gusto como antes, la vida está muy difícil.
4: ¿Cómo les decimos a los que comen carne todos los días?
5: Millonarios, maestro, porque está bien cara.
2: Una encuesta realizada en el condado de Los Ángeles y el Inland Empire en más de 5,000 hogares reveló que casi el 65% de las familias han reducido el consumo de proteínas que compran en el mandado, en especial la carne de res. Sí. Krista Díaz de Glendale dice que ella se mueve y busca las mejores ofertas.
6: Yo compro en diferentes lugares, busco ofertas, compro también en bulk, como en Costco o en Sam's también. La verdad que uno se tiene que acomodar, saber bien las cosas, acomodar sus biles para que la verdad alcance.
2: De misma forma, Krista Díaz dice que a veces tiene que sacrificarse para que sus niños se alimenten bien, aunque ella se quede sin comer.
6: Hago el sacrificio a veces de no dormir bien o a veces no ni ir sin desayunarme.
2: Well, guys, es lo que está pasando en My Beautiful.
1: Un saludo, amigos de Los Ángeles, gente de Phoenix, Arizona. Ya nos vamos. Mañana volvemos 4 de la mañana, hora del Pacífico. Pero antes quiero saludar en la ciudad de San Fernando a Jesús Seda, a nombre de su papá Juan Carlos, que le dice este mensaje de mucho amor, cariño y respeto de un padre hacia su hijo, al igual que su mami. Felicidades.
7: Feliz cumpleaños, querido hijo. No importa cuántos años cumplas, para papá y mamá siempre serás el niño pequeño. Eres nuestro regalo del cielo y la mayor bendición que Dios nos pudo dar. Te deseo mucha felicidad en este día que estás cumpliendo un año más de vida, que puedas ver realizados todos tus anhelos y que siempre estés rodeado de personas que te aprecien, porque mamá y papá siempre quieren lo mejor para ti. ¡Feliz cumpleaños!
1: Hola, Chuy, buenos días.
8: Buenos días.
1: ¿Qué le quieres decir a tus papás por este mensaje tan bonito?
8: Oh, pues muchas gracias, porque no me lo esperaba ahorita, bueno, en esta mañana.
1: Ah, bueno, pues adelantaron tus padres desde hoy ya para decirte lo mucho que te quieren, muchacho, ¿eh?
8: Ajá, y sí.
1: Bueno, felicidades, Jesús, en San Fernando, California. 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

0: Oiga, le estoy mandando saludos en el día de su cumpleaños a Luis Juárez, en Seattle, Washington. Su mami, la señora Paula, desde Salt Lake City, Utah, le manda saludos esperando se la pase muy bonito hoy por ser su día. Feliz cumpleaños, querido hijo. No importa cuántos años cumplas, para papá y mamá siempre serás el niño pequeño. Eres nuestro regalo del cielo y la mayor bendición que Dios nos pudo dar. Te deseo mucha felicidad en este día que estás cumpliendo un año más de vida. Que puedas ver realizados todos tus anhelos y que siempre estés rodeado de personas que te aprecien. Porque mamá y papá siempre quieren lo mejor para ti. ¡Feliz cumpleaños! Paula, no contestó tu muchacho, pero en su correo de voz le estamos dejando su mensaje. ¿Qué más le quieres decir a Luis Juárez?
1: Muchas gracias, ay, que el Señor me lo bendiga y me lo siga bendiciendo toda la vida.
0: ¿Cómo te salió este muchacho, Paulita?
1: Ay, me salió muy buen muchacho.
0: Bendito sea Dios, mujer. Te mandamos un saludo también a ti aquí en Salt Lake City, Utah, y muy amable por hacernos parte de tu fiesta, ¿eh?
1: Gracias, que Dios lo bendiga.

0: Muy buenos días, genio. Un saludo para Yurecuaro, Michoacán, desde aquí de Menifee, California. Saludos, genio.
1: Un día salí de Yurecuaro, Michoacán, pero Yurecuaro, Michoacán nunca salió de mí. Ándale, Ángel, buenos días.
2: Buenos días, mi genio. ¿Por qué un día salí del... la verdadera capital mundial del aguacate, Tantítalo, Michoacán? Pero Tantítalo jamás salió de mí. Arriba el pico de Tantítalo,
1: Michoacán, Tantítalo. Los amigos de León, Guanajuato, son los más presentes. ¿Qué pasó? Pachuca, Tabasco, Tlaxcala, Ciudad de México, Oaxaca, Veracruz y pueblos que vamos pasando y saludando. ¿No los oímos? ¿Traen tenis o qué?
3: Saludos, Alex, ¿cómo estás? Buenos días, ya saliendo de trabajar. Yo vengo de Zacapu, Michoacán, cuna del Imperio Purépecha.
1: ¿Hoy?
3: Y también cuna de los felinos. Y de Luis Martínez Herrera, que ese no saben quién es, pero es el papá de Resorte, Resortín de la Resortera. Resortes con sus raíces en Zacapu. Y cuando llegué aquí a Estados Unidos,
1: sí,
3: estaba de moda la canción de los Bukis, ¿Cómo fui a enamorarme de ti?
1: Uy, qué tiempos, amigo. ¿Y luego?
3: Y aparte los purépechas, el pueblo que les dio, que derrotó dos veces a los aztecas. Personas que ya manejaban el metal, las guerras.
1: No, pues ya quedamos bien informados. Gracias a ti, buen amigo. Saludos a la gente de Zacapu, Michoacán.
4: Saludos, Alex. Soy Miranda de California, Estación. Soy de Querétaro. Un día salí de Querétaro, pero Querétaro nunca salió de mí.
1: Vaya.
4: Muchos saludos a toda mi familia que está en Querétaro. En Houston también tengo familia. Y todos los días escucho tu programa por las mañanas cuando salgo a hacer ejercicio. Muchos saludos. Gracias.
1: Y a los de Querétaro, mándales por favor lo que más les gusta.
5: Coche, coche, coche, coche, coche, coche, coche.
1: Ah, qué cuchi, cuchi más aguado. Esto se parece a su dueño, dicen por ahí.
5: Oh, my God.
1: A ver, venga otra vez.
5: Coche, coche, coche, coche, coche, coche.
1: No, pues parece ser que Luis Miguel necesita mucho dinero. Y después de un largo descanso y de su... no, pues así le ha de haber salido la cuenta del hospital. Y peor si fue en Estados Unidos, por darte una aspirina, son de 5 a 6, 7 mil dólares. Oiga, pues nomás me dieron una aspirina. ¿Y qué? ¿La emergencia donde te hicimos esperar 2 horas no cuenta o qué? ¡Qué feo! Pues Luis Miguel vuelve en el 2027 con una nueva gira. Y ya se habla de que los precios de los boletos serán estratosféricos. ¿Pero sabe qué? Eso a la gente no le importa. El evento estará hasta el tope. ¿Verdad, Gastón Mascareñas?
6: Hola, genio y amigos. Muy buenos días. Mientras muchos ya están juntando lana para los regalos navideños, otros ya están juntando para ir a ver a Luis Miguel.

0: pero muy, muy, muy, muy, muy feliz. Muchas gracias. Nos vemos en el 2027, México, España, Estados Unidos, Argentina, Uruguay, Costa Rica, Chile, Paraguay, Azerbaiyán. Creo que esa no voy a ir, ¿verdad?
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1: Ay, Viva, estoy bien picada con la novela. Estoy bien
2: desvelada. Ay, Pola, ahorita me dices cuál es. Seguramente es de esas de turcas que andan de moda.
3: ¿Será Diva de México?
2: Pues es que llegan muchas historias turcas originales que no son como las de nosotros, que la mala que es güera y luego toda la novela hace sufrir a la protagonista. Y en el último capítulo o muere en un accidente o está en la cárcel o se vuelve loca y queda en un manicomio.
3: Ya. Es cierto. Ya se la sabe de todas, todas, Diva de México.
2: Entonces las turcas...
3: Usted es guionista también, Diva.
2: Las turcas sí traen otras historias, Alex. Por eso están pegando en todo el mundo.
3: Vamos al ya basta. Me quedé, se me va ya el avión.
2: Ay,
3: Diva de
2: el
3: México.
2: Tema de ayer.
3: Recuérdeme si se extiende o se acaba.
2: ¿Se extiende? Dijo usted.
3: ¿Ah, sí?
2: Claro, que quedaron muchas llamadas que del WhatsApp, que quién sabe qué, y que dijo que mañana les hablan a quién. Acuérdese.
3: Ah, bueno, pues entonces voy a guardar este que ya había preparado. Le digo que ya se me va el avión. Y es que el tema que también voy a proponer para mañana viernes va a estar bueno. ¿Cómo es o cómo fue la relación de tus padres? ¿Armoniosa, ay, desastrosa, no, o de las dos? Pero eso lo guardo para mañana,
2: para
3: porque
2: mañana
3: hoy se extiende. Y le voy a dar un adelanto de una vez, Diva de México.
2: ¿Qué?
3: ¿Cómo se comportan algunos señores con su esposa después de muchos años de casados? Fueron a la tienda juntos, mire.
4: Apúrate. Apúrate, eres lenta como la chingada, caray.
3: Así son algunos bien groseros.
2: Sí, claro.
3: Y una cosa, Diva, ¿sabe cuándo se acaba el amor? Cuando el señor va hasta adelante y la señora hasta atrás, apenas caminando.
2: Sí, ese es un video, amigos, que filmó, no sé, una empresa que hicieron, Alex, hace años.
3: Sí.
2: De, para eso, para alzar la voz contra las mujeres que lamentablemente han aguantado y han estado calladas en muchos matrimonios. Y créanme que... Claro, ese es un video que sale ahí, lo actúa un señor y la señora, sí, con la carita así, pobrecita.
3: Sí.
2: Pero esa es la vida real.
3: Exacto.
2: Yo conozco otros. Ese siquiera se bajó a acompañar a la señora. Otros la esperan en el coche y le dicen, y tiene 5 minutos y rápido. Yo sé de alguien, que el esposo le dice, nada más vas a ir a tal pasillo, y si vas por papel de baño, nada más papel de baño y rápido. Y la pobre mujer, si quiere comprar carne o andar viendo ofertas, no. Pero ahí tiene la culpa tu mujer por quedarte callada. Porque el valiente vive hasta que el cobarde quiere. Si le pones un alto al viejo patán, le dices, a ver, espérate, pajarito. Aquí, la de los huevos soy yo, como la gallina. Y le dices, voy a comprar esto y si no te gusta, vete. Ustedes tienen la culpa de crear machitos. Ustedes tienen la culpa, porque si le ponen un alto al pelado, hasta ahí llega, Alex.
3: Bueno, de eso vamos a hablar el día de mañana. Hoy regresamos entonces, Diva de México. Ya se me prendió. No te me calientes,
2: no,
3: plancha.
2: No, no, es que tengo que decirlo para todos esos bocones, patanes que traen a la pobre señora. Y rápido, y compra esto.
3: Y con groserías, Diva de México, como lo hizo este señor. Mañana continúa la historia, porque hoy recordamos lo que se vivió el día de ayer. ¿Por qué demandas a tus padres? Es que no tengo dinero y quiero que me den $50,000. Ellos son ricos. ¿Quieren que me vaya de la casa, pero que me ayuden un poco? Pienso irme de la casa, pero deben darme al menos $50,000 para poder salir y seguir viviendo. Tienes 45 años, ¿verdad? Dijiste que no has trabajado desde el 2008. No, cuando tuve esos problemas ya no pude trabajar. Entonces el muchachito, jovencito de 45 años, quiere que los padres lo sigan manteniendo, Diva de México.
2: Esta es una sociedad, Alex, que da, de veras, esta generación de estos muchachitos, da vergüenza a estos muchachos. Hijos mantenidos no salen a defender a sus padres, en lugar de que tú como cuarentón digas, a ver, yo voy a defender a papá, ya trabajó por mí, ya me educó, a mis hermanos. Ahora los jubilados, y muchos de ustedes, amigos, lamentablemente están obligados a volver al mercado laboral, a trabajar para pagar la comida, para pagar los servicios, luz, internet o lo que sea, los servicios básicos, agua. Créanme que hay mucha gente que tenemos que hacer visible. Nuestros hijos son como esponjas, ¿eh? absorben lo que ven, lo que escuchan, lo que viven en casa. Si tú como papá lo trataste, lo mimaste, lo cuidaste, lo protegiste de más, tú tienes la culpa.
3: No le hiciste un favor, no, le hiciste no,
2: no,
3: un
2: no,
3: mal.
2: No, no, no, no. No solo aprenden lo que dicen, aprenden lo que ven. Entonces tú que, no, mi hijo, no te preocupes. Yo te traigo la comida, sí, pero ahora ya te volviste mayor. Y él se quedó con esa idea de que tú le traes la comida, de que tú le provees. Entonces, ahora, la palabra parásito creo que les queda corto a toda esa gente, a todos esos... Porque ahí no nada más es un pelado, también hay mujeres ya más horconas, cuarentonas, y ahí están esperando que se mueran los viejitos para que les quede la casa.
3: Tanto así, Diva de México.
2: Ah, claro que
3: yo
2: sí.
3: Yo no creo eso.
2: Claro que sí.
3: No, entonces, no me diga eso, Diva de México.
2: Yo quisiera que nos sanemos del alma. Jóvenes, por favor, ayuden a sus padres. O si no los ayudan, por lo menos no le quiten, como dice el dicho. Si no le das, no por le lo menos quites. No le quites.
3: Ya si tu papá tiene 60, 65, 70, no la chifles, que es cantada. Ya esté responsable ya, de tu vida. Dile a tu hermano ese que vive todavía de tus padres. Ya, carnal, malíciala, ya está ruco. Ya deberías de enfrentar la vida como un hombrecito. O tú, mija... aprende a cocinar, a lavar, a planchar. No es que sea sirvienta de tu esposo, pero es una de las cosas que vas a tener que aportar al matrimonio. Si te toca un buen hombre que no te deja trabajar, que te deja estudiar, que te deja prepararte por cualquier cosa y te da todo, pues también debes de corresponder con cariño y con ayuda, ¿no, Diva?
2: No creo que las dejen prepararse.
3: Le voy a decir, Diva, porque hay señoras que llega el hombre del trabajo y no hay de comer, y un tiradero en la casa, y ellas no trabajan. ¿Qué hacen entonces todo el día? ¿Qué han hecho de su vida, Diva de México?
2: Yo le preguntaría, ¿qué haces con esa mujer?
3: ¡Ah, qué pregunta, Diva de México!
2: Y los dejo callados.
3: ¡No, hombre! La mañana está sabrosa, picante.
2: Te la complicas solo y sola, sí. Punto.
3: Y la vida es muy corta como muy para fácil. Vivir con la persona equivocada,
2: claro,
3: ¿no, Diva de
2: por
3: México?
2: Dios, es muy fácil vivir, dice mi mami. Y es verdad, el que se la complique es usted. ¿A no le gusta? No vaya.
3: ¿Quién es ella? La Diva de México.
2: Gracias.

0: 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Oye, Karina, antes de marcarle a tu cuñado, quiero que me platiques un poco para saber qué clase de mensaje ponerle. ¿Qué ha hecho por ti tu cuñado que este día sea tan especial para ti?
1: Mira, Alex, mi cuñado ha estado conmigo en las buenas y en las malas desde que mi madre no está conmigo. Mi cuñado siempre me ha apoyado, nunca me ha dejado sola. Él es muy buen padre, siempre ha estado ahí para sus hijas. Mi cuñado antes era, a lo mejor, falta de cariño por parte de su familia. Mi cuñado poco a poco ha sido muy cariñoso y ha cambiado mucho su carácter. Cualquier favor que yo le pida a mi cuñado siempre ha estado ahí para mí, nunca me ha dicho que no. Calores, fríos, económicos y de corazón, él jamás me ha dicho que no. Mi cuñado es mi todo para mí, Alex. Mi cuñado ha sido mi brazo derecho y siempre le he dicho que lo quiero. Siempre le pido a Dios que me lo bendiga y que me lo cuide, porque tú sabes que en Uruapan, Michoacán, ha estado muy difícil. Y hoy, en especial que es su cumpleaños, quiero decirle lo mucho que lo quiero. Y si esta mañana no le marqué por teléfono para decirle feliz cumpleaños, era porque yo tenía esta llamada para él. Y me gustaría que le pusieras una reflexión muy bonita para que sepa cuánto lo quiero y lo respeto y lo aprecio, Alex.
0: Con todo el gusto del mundo. Sus deseos son órdenes, Karina. Hoy es tu cumpleaños. Te deseo suficiente felicidad para mantenerte dulce. Suficientes problemas para mantenerte fuerte. Suficientes pruebas para mantenerte en armonía. Suficientes esperanzas para mantenerte feliz. Suficientes fracasos para mantenerte humilde. Suficientes éxitos para mantenerte ocupado. Suficientes amigos para que te den consuelo. Te deseo suficiente fortuna para cubrir todas tus necesidades. Suficiente entusiasmo para mirar siempre hacia adelante. Suficiente fe para desterrar las depresiones. Y suficiente determinación para hacer que hoy sea mejor que ayer y que cumplas muchos, pero muchos años más. Buenos días, Salvador Ambriz.
2: Muchas gracias. Esa cuñada la quiero mucho.

0: Ni se la esperaba, ¿verdad, Chava?
1: No, fue una sorpresa.
0: Qué bueno, me da mucho gusto saludarle aquí en su tierra y veo que lo conmovió, Salvador.
1: ¿Cómo no? Ella sabe que la quiero mucho.
0: Complacida con su llamada, Karina.
2: Gracias, Alex, eres muy especial para mí, así como lo es mi cuñado, y quiero que sepa que pues esta llamada jamás se me hubiera olvidado su cumpleaños, que si no lo llamé temprano fue porque yo tenía esto para él, y no quiero que me saque de su corazón, quiero que me mantenga ahí. Gracias, Alex, gracias por esta llamada para mi cuñado, que tanto lo quiero.
0: De nada, Karina, por eso somos el show más familiar de la radio en español.
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0: Amigos de Sacramento, ojalá y nos puedan acompañar con la plática que tendré con el maestro Valeriano Tobón. En la próxima hora hay más detalles de esta plática. Estará con nosotros el maestro Valeriano. Buenos días, WhatsApp.
4: Hola, hola, buenos días, Alex, genio Lucas, el zar de la radio. Le mando un mensajito, soy Edu, aquí desde Brooklyn, Nueva York. Buenos días, saludos a todos en cabina. Es un día salí del estado de Guerrero, pero Guerrero nunca salió de mí. Saludos y ánimo a todos, mi raza. Buen día.
0: Gracias, paisana de Guerrero, viviendo en New York.
5: Buenos días, genio Lucas.
0: Buenos días, jefe.
5: Te mandamos un saludo desde el centro de California, del taller de torno del Casey Welding.
0: Ahí se oye.
5: Saludo para mi compa Eric,
0: sí,
5: para mi compa Ramón,
0: ey,
5: y para mi compa Jerónimo. Saludos.
0: Gracias, amigo.
6: Hola, genio, muy buenos días.
0: Buenos días, niña.
6: Desde aquí, desde Florida. Mi nombre es Vianey. Y yo soy la persona que te dijo que mi abuelita murió de 119 años. Mi abuelita se llamaba Josefina Santiago Cruz,
0: okay,
6: de la localidad de Yecuatla, Veracruz, México. De allá era mi abuelita.
0: Qué gusto saludarte, preciosa, aquí en la Florida. Me voy con la cuestión deportiva. Ya llegó Álvaro, el brujo Morales.
7: ¿Qué tal, amigos? Soy Álvaro Morales, de los jefes para toda la Unión Americana. Le voy a pedir un favor. Súbale el volumen a su radio. Si va en el auto o está en su casa, súbale el volumen a su radio, porque tengo que decirle una cosa importante. Rafael Márquez va a hacer mejor las cosas que el Vasco Aguirre, porque Rafael Márquez sí es un alfabeta táctico, no un analfabeta táctico. Es un tipo que entiende, ve, lee y ejercerá un fútbol totalmente distinto. Totalmente distinto. Es un tipo que igual sacaba los resultados contra Sudáfrica, contra Corea del Sur, contra Chequia, contra Ecuador, pero que seguramente contra Inglaterra no hubiera sacado a Quiñones, que seguramente contra Inglaterra no se le hubiera ocurrido meter centros delanteros y empezar a centrar a lo bruto, cuando los ingleses nacieron para eso, para que les entren. Pues que no viste usted las películas de caballeros, castillos y todo eso. Les echan arcos, les echan catapultas y se defienden al ataque aéreo. No. Eso para el Vasco. Eso para el Vasco, que es un analfabeta táctico. Que sin embargo, qué bueno que se va al Valencia. Y le deseamos mucho éxito. Y seguramente este torneo le va a ir muy bien. Porque el Vasco, con sus gritos, con su motivación, con sus chistes, con su buen ambiente, va a impulsar al Valencia. Usted revise nada más las campañas del Vasco en Europa. Él sirve para rescatar equipos. Ya cuando viene la segunda campaña o la tercera campaña en donde le refuerzan el equipo y ya no, el tema no es salvarse, ahí sí le cuesta. La selección mexicana con Rafa Márquez, yo interpreto que va a ser protagónica en el área de la CONCACAF, que su juego va a ser protagónico, ¿eh? Que no le van a costar esos partidos contra Surinam, contra Costa Rica, contra Honduras. No. Yo supongo que Rafa, que es guardiolista y la volpista, va a salir jugando con balón controlado, que no es garantía de éxito, pero eso supongo que esos van a ser sus patrones tácticos. O juega un 4-3-3, que ojo, quién va a ser nuestro contención, porque abarcarse el ancho de la cancha no es para cualquiera. O juega un 5-3-2 o un 5-2-3, o algo, porque esa es la influencia de Rafael Márquez. Salir con balón controlado, presionar, recuperar y atacar. yo espero de todo corazón, y súbale a la radio, súbale ahí, que usted que me escucha, que tendremos una buena era con la selección mexicana. Además de que no está difícil, pues ya van a clasificar al mundial como 428 mil equipos, entonces, de que clasificamos caminando. Bueno, hasta arrastrándonos clasificamos al mundial. He dicho, palabra del Señor. Como siempre, lo espero los jefes para toda la Unión Americana. Soy Álvaro el Brujo Morales. Gracias y hasta la próxima.
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12: Hola mi genio, yo soy de Irapuato, Guanajuato, capital mundial de la fresa, y te escuchamos desde acá, desde Milwaukee, Wisconsin, y un cuchi cuchi para todos los de Irapuato, por favor.
0: Ándale, hijo, el cuchi cuchi, hijo.
13: Cuchi cuchi cuchi.

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10: El Barcelona también arrancó con pie derecho en la Champions, goleada incluida sobre su rival de turno, el Feyenoord. 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
10: El Barcelona sigue mostrando superioridad y contundencia sobre todos sus rivales, tanto en la Liga, ahora en la Champions. Con fiestita incluida, 5-1 sobre el Feyenoord, arrancó su camino en la Champions. Doblete de Rafinha, anotó también a Adeyemi. No puede faltar el gol incluido, si hay goleada, de Yamal. Y se estrenó el 9 del Barcelona, Gabriel Jesús. Cerró la noche con el 5-1, la cerecita del pastel. Barcelona es fuerte candidato para llevarse la Champions, esta versión, como también es fuerte candidato a llevarse la Liga. 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

0: mi genio, yo soy de Irapuato, Guanajuato, capital mundial de la fresa, y te escuchamos desde acá, desde Milwaukee, Wisconsin, y un cuchi cuchi para todos los de Irapuato, por favor.
1: A ver a qué hora es el cuchi cuchi, chamaco.
2: Cuchi cuchi cuchi cuchi cuchi cuchi cuchi.
3: Mucha gente dirá, ya chole con el cuchi cuchi, pero ustedes no paran de pedirlo, señores. ¿Qué es eso?
4: Un saludo para los piperos de acá de Salt Lake City, Utah, para los de Brigham City, sí. Para Pepe, para Eduardo, para Sammy, para Joel y para Carlos, para Jorge, de acá de Salt Lake City, Utah.
3: Eso, Jorge. Ahí está la gente preciosa de Utah.
5: Hola, genio. Buenos días. Acá andamos desde el Valle Central. Saludos para todos y saludos a la raza de Michoacán.
6: ¿Qué dice la mera punta del tren de los Estados Unidos, del norte de México y todo el mundo? Mi buen amigo Genio. Genio, ¿cómo estamos?
3: Muy bien, gracias.
6: ¿Cómo anda la marea? Oye, saludos desde Orlando, Florida, desde el rancho de Mickey Mouse, de la comarca lagunera Torreón, Coahuila, para el mundo. Un día salí de la comarca, pero la comarca mitotera nunca salió de mí. Algo del tropicalísimo Apache. Saludos para toda la raza de la comarca que anda regada en Estados Unidos. ¡Saludos, genio!
3: Ándale, chamaco, su grito ametrallador a la gente de la comarca. Dice una, dice dos, dice tres.
7: Porque un día salí de Cosolapa, Oaxaca. Pero Cosolapa, Oaxaca, señores, nunca salió de mí. Saludos al bello y hermoso estado de la Tlayuda y el Chapulín. Oaxaca, linda y hermosa. Saludos a todos, muy en especial a ti, amigo Eugenio Lucas, a todo tu amable auditorio. Estamos trabajando duro acá en la yarda, desde Alabama.
3: ¡Arriba, Oaxaca, muchachos!

0: Como lo dijo nuestro amigo, la tierra del Chapulín y la Tlayuda.
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3: ¡Tómala! Orgullosamente un mexicano dirige por vez primera el entrenamiento del Valencia allá en España. ¡Felicidades! Y dicen críticos del fútbol que los técnicos en México están a la medida de los directivos. ¿Será verdad? ¿Será mentira? ¡Tómala! Xi Jinping, presidente de China, llega a Estados Unidos con la oferta. Le pusieron alfombra roja y olvídese. Y viene con una oferta que le están haciendo de ser socio y no rivales. ¡Qué la guayaba! ¡Tómala! Si fuera...

0: El otro día me dice una señora, oye, ¿qué idioma es ese? Me dijo, pues no le entiendo nada. Le digo, pues es Punjabi. Punjabi, señora, es Punjabi. Punjabi allá de los indios, de los de hindú.
1: Señoras y señores, fuerte el aplauso que ya comienza el Chido Char. Gracias a toda la gente que está en sintonía de La Suavecita 105.3. ¿Qué programa vamos a tener hoy? Tenemos las noticias, además. Hoy las cinco chidas. La parodia de El Precio de la Historia. Además, Doña Luli, señores y señores, la pregunta que le hicieron a Doña Luli la quería guardar para hoy. Y bueno, hoy estamos en Jueves de Cumbias. Muchos regalos. Le voy a tener regalos para que se vaya al baile mañana ya en el Nuevo Cananas. Porque llegan exactamente mañana al Nuevo Cananas. Llega el viernes 25 de septiembre. El conjunto Tarahumara y no los que piden Cúrima. Así es, el conjunto Tarahumara. Buen provecho para toda la gente que esté desayunando. Y para los que no van a desayunar, pues ni madre, ni Pedro y Pablo eran hermanos y amigos inseparables. No se preocupe, ya llegará su hora de comer, ya llegará su hora de comer. Y bueno, los que estamos disfrutando de este clima tan rico y delicioso, qué chulada, qué clima, qué espectáculo, la lluvia. Imagínense con unas tortillas de harina recién hechas y un chile colorado. ¡Oh! Se me van los ojos, dijo aquella. Bueno, señores y señores, así vamos a empezar con el Chido Show, porque yo sé. Además, boletos para Fuerza Regida. Más adelante, yo sé que usted necesita estar bien, pero bien informado. Así es. Imagínese usted. No se crean. Vámonos con toda la información de noticias. Comenzamos con esta situación que está generando preocupación entre residentes del noroeste de Albuquerque. Y es que inspectores de la ciudad encontraron importantes violaciones de salud y seguridad en los apartamentos que llevan por nombre Mont 44, ubicados en el 4401 de la calle Montgomery. De acuerdo con las autoridades, residentes ya habían presentado quejas relacionadas con las condiciones del complejo. La inspección encontró problemas considerables y también considerados suficientemente serios como para llamar la atención de las autoridades municipales. Así que si usted vive en esa zona, manténgase pendiente porque se espera que continúe la supervisión de esta propiedad. Y si los daños continúan de la manera en que los inspectores creen, probablemente los van a derrumbar. Y ahora nos vamos con el clima, porque las lluvias continúan siendo uno de los principales temas en Nuevo México. Y es que los meteorólogos están advirtiendo que las condiciones húmedas continúan y existe riesgo de inundaciones repentinas. Así como lo vimos ayer en diferentes zonas del estado. Aquí en Albuquerque y sus alrededores también se están recomendando mucha precaución durante los desplazamientos, especialmente en zonas bajas y cerca de arroyos. La recomendación es sencilla: si encuentra una carretera inundada, no intente cruzarla. Recuerde, unos cuantos minutos pues de espera pueden hacer la diferencia entre llegar tarde a casa y no llegar. Hoy aviso fuerte para la gente de Santa Fe, porque las lluvias considerables, fuertes, van a comenzar, o por lo menos la emergencia se emitió a partir de las 3 de la tarde, así es que en Santa Fe, tengan mucha precaución, todos los que me escuchan allá, pues trate de, si no tiene que salir, pues no salga, ¿verdad? Y cuidado con la creciente de los arroyos, porque eso es lo más preocupante el día de hoy por la lluvia. Qué bonito se ve el Río Grande ya otra vez con lluvia, ¿verdad? El Río Bravo ahí, vámonos, una chulada. Albuquerque prueba nuevo sistema para alertar sobre inundaciones, y relacionado a este tema de lluvias, pues la ciudad de Albuquerque está probando un nuevo sistema de alerta. El sistema está diseñado para monitorear las condiciones de agua y las inundaciones en los arroyos, con especial atención a personas que viven o permanecen en esa zona, sobre todo la gente o la comunidad del South Valley. La idea es poder detectar condiciones peligrosas con anticipación y enviar alertas de que una inundación pueda convertirse en una emergencia. Las autoridades están probando el sistema como una nueva herramienta de prevención durante la temporada de lluvias. Atención para quienes manejan por el noroeste de Albuquerque, y es que hay un cierre por un socavón. El carril hacia el este de la calle Irving Boulevard, cerca del Keeping Drive, permanece cerrado mientras equipos trabajan en la reparación del socavón, también conocido como Sinkhole. La oficina del sheriff del condado de Bernalillo está trabajando en el área y está pidiendo a los conductores que respeten los desvíos establecidos. Así que si usted normalmente utiliza la calle, el Boulevard Irving, pues tome minutos adicionales para llegar a su destino y evite que está la zona cerrada. Y bueno, vamos con una noticia que puede interesarle a todos los que comen fuera de casa. La ciudad de Albuquerque publicó los resultados de sus inspecciones más recientes de establecimientos de alimentos y 12 negocios recibieron una clasificación roja, lo que significa que los inspectores encontraron violaciones considerables o un peligro inmediato que podría provocar el cierre o una reducción inmediata de operaciones. Las inspecciones correspondieron al periodo del 13 al 19 de septiembre. Y bueno, la ciudad mantiene disponibles los reportes de inspección para los consumidores puedan revisar las condiciones de los establecimientos y así de esa manera saber en dónde se va a ir a sentar a comer y en dónde no se va a sentar a comer. Si usted lo quiere ver, visite la página de la ciudad y bueno, ahí usted va a encontrar absolutamente todo. Y hay unos restaurantes que dije yo, chido, pero está bien buena la comida. Pero bueno, vámonos a una pausa comercial y vamos a regresar con mucho más aquí en el Chido Show.
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Hoy estamos en jueves de cumbia, señoras y señores. Qué chulada la cumbia. Un saludo para toda la gente de Juaritos, para toda la gente de Torreón. Imagínate todos los locutores que se la pasan mandando saludos para todas las ciudades. No, pues no vas a acabar nunca, mijo. De aquí a que acabes con Tenochtitlan, cállate. 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Imagínate, lo veo ahí. Ay, ay, ay, ay, ay, chiquillo. Ay, no le entiende nada las canciones, pero ahí va a andar ahí va a andar trabajando, pero estaban ahí, imagínate que estaban los salvadoreños, hombre, y le dice uno al otro, hombre, oye, ¿de qué trabaja tu hermana, hombre? Ya ves cómo hablan los salvadoreños, saludos para la gente de Santa Fe, hombre, allá están todos los salvadoreños, hombre, le dice que ¿de qué trabaja tu hermana, hombre? Ahí vos, es la bandera. Ay, se enojó, ¿de qué país, hombre? No, la bandera la que lava, hombre, ahí la que lava la ropita, hombre, es la bandera. Ay, ay, ay. El otro día me dijo una señora que, perdón, que imitábamos muy bien a la gente de El Salvador, hombre. Es que es una mezcla ahí como El Salvador y Honduras ahí, hombre. Más o menos es la mezcla ahí de los dos ahí, hombre. Bueno, señoras y señores, se van las cinco chidas. Vamos a arrancar ya porque tenemos una. Ya ve que estamos celebrando el mes de la herencia hispana. Y estamos en pleno mes, en donde se está dando con todo en los gobiernos. Pues bueno, ya ve que ayer un medio de comunicación allá en México dio a conocer. Esto es una noticia importante en México, ¿eh? Yo estuve esperando que la presidenta de México hablara sobre este tema en la mañana y la verdad es que no dijo nada. Dijo que... Y tienen pruebas. No tienen pruebas. Bueno, las pruebas ahí están. Encontraron una bodega de huesos. Una bodega de huesos. Y las imágenes fueron reveladas por una persona dentro de la Fiscalía General de la República, la FGR, que en las imágenes se muestran decenas de cajas con restos relacionados con desapariciones y fosas. O sea, y le estoy diciendo restos de huesos, de pruebas, de ropa, de pulseras, de mochilas, y estaban arrumbadas. Y si usted ve las imágenes, estaban arrumbadas. No crea que estaban arrumbadas. Imagínese usted las fosas de Michoacán, las de Veracruz, las de Tamaulipas, todas esas fosas. Todo lo que sacaron, pues dijeron, pues ahí están ya los huesillos, hombre, llévenselos para allá. Ahí donde tienen el trapeador y el no, ahí donde tiene todo, hombre, ahí tienen arrumbados los huesos. Dije yo, hombre, esta gente no tiene amor de Dios, hombre. Pero bueno, eso sucedió, ayer salieron las imágenes, estaban circulando. Imagínate tú la cosa, cómo estuvo la cosa después de todo lo que pasó. Y bueno, es triste la verdad que no se manejen de buena manera las situaciones. Y bueno, pues seguimos ahí esperando las noticias de lo que está pasando acá con la reunión de la ONU. Estas son las cinco chidas.

0: El otro día estaba platicando ahí y estaban bailando dos chaparritos ahí, no, que se creían bien guapos. Dijo mi amiga, dijo, no hombre, eso está ahorita, empieza a bailar más fuerte y van a hacer que llueva. Dije, hombre, ¿cómo eres tú mala, hombre? ¿Cómo eres mala ahí, hombre? Bueno, señoras y señores, vamos a hablar hoy que estamos dentro de la... dentro del mes de la herencia hispana. Imagínate que la conquista del Imperio Mexicano comenzó en 1519, cuando Hernán Cortés llega a las costas de lo que hoy es México. Los españoles avanzaron hacia Tenochtitlan y establecieron alianzas con pueblos indígenas enemigos de los mexicas, especialmente los tlaxcaltecas. Después de enfrentamientos, una epidemia de viruela y un largo sitio, las fuerzas de Cortés regresaron para atacar la capital. Finalmente, un 13 de agosto de 1521, Tenochtitlan cayó y fue capturado el emperador Cuauhtémoc. No crea que Cuauhtémoc Blanco, no, ese todavía trae la joroba ahí. Marcando el fin del poder político del Imperio Mexica. Y ahora, señores y señores, vamos a irnos con las 5 cosas de por qué los historiadores piensan que el Imperio Azteca era mucho mejor y más desarrollado que los españoles. Y que no vengan los españoles a decir que, hombre, tío, joder, tío, ¿qué estamos aquí, hombre? No. Que no vengan los españoles a decir que ellos nos enseñaron cosas, porque según la historia de Marco Polo, fueron los aztecas, los benditos y amados aztecas, que les enseñaron cosas a los españoles, hombre. Vamos a pasar con la número 5, señoras y señores. El Imperio Mec. Vamos a hacerlo como History Channel, como History Channel. El Imperio Mexica tenía una enorme capacidad de organización militar y política. Así es. Yo no sé por qué se ríen en History Channel. ¿Sí te fijas? Los mexicas habían construido una poderosa estructura tributaria y militar que dominaba buena parte de Mesoamérica. Sin embargo, aquí está el dato que cambia completamente la historia. Los españoles no conquistaron Tenochtitlan solos. Aprovecharon las rivalidades existentes y recibieron apoyo decisivo de otros pueblos indígenas enemigos de los mexicas, especialmente de los tlaxcaltecas. Fíjate. Me tocó estar ahí en Perú y conocer un poquito de Perú. Y hay una imagen. Hay una imagen de Tenochtitlan que no sé si ustedes la han visto. Es como una, la verdad, no sé cómo se llama. Es más, no sé si ni siquiera tenga nombre, pero es un pájaro. Entonces este pájaro está como entre queriendo volar. Y es simplemente una imagen normal, ¿no? O sea, no tiene. No hay como un. Digamos. Como que es parte de algo de la historia, ¿no? Es nomás una imagen. Pero. Fíjate, eso está en México. Y luego voy a Perú. Y esa misma imagen está en Perú. Con los incas. Dime qué tienen que hacer los incas con estos hijos de la Inca. O sea, no, ¿dónde, hombre? ¿Cómo, hombre? Está como el de la sirena, hombre. ¿Para qué la tiras, po? ¿Para qué la tiras, po? Pues, ¿cómo? ¿Por dónde? No tiene nada que ver. Pero, pues bueno, eso es la número 5. Vamos con la número 4, señoras y señores. Y es que la número 4... con esa música me dan ganas de hablar así como... Así como hablaba la doña. Le dijo al Tizoc, Le dijo al Tizoc, a la doña, le dijo, mira que te estoy tirando esta piedra. Y le dijo a la doña, ¿pero cuál piedra, Tizoc? Y esto no es piedra. Esto es como caca de vaca. Dijo, ¿cómo sabe que es caca de vaca? Pues porque hasta acá huele, Tizoc. Pero la número cuatro. En la número cuatro tenían sistemas propios. Fíjate la gran diferencia entre... Por eso tenemos que sentirnos orgullosos de nuestra cultura, de donde venimos, ¿no? Eso es de que, ay, no, mi no speak Spanish, no. Ahí traes, hombre, el nopal en la frente y no hablar español, tú. En la número cuatro, la gran diferencia entre los españoles y la gran Tenochtitlan es que tenían sistemas propios de educación escrita y registros históricos. Los mexicas contaban con instituciones educativas como el Calmecac y el Telpochcalí, además de utilizar códices para registrar tributos, genealogías, acontecimientos y conocimientos religiosos. No era una sociedad sin escritura, aunque su sistema era distinto al alfabeto de Europa. Imagínate tú, hombre, los españoles venían hablando así, hombre, tío, ¿dónde está el agua? Y los mexicas hablaban de una manera... ¿Ves? Y hombre, aquellos así, jodín, hombre, ponme la canción de Juanes, por favor. Que traigo la camisa negra, tío. Ah, oye, luego la diferencia, mijo, o sea, la diferencia ahí entre los, en el Hernán Cortés, imagínate el Hernán Cortés ahí llegando a México. El vato, fíjate, nomás imagínate, el vato en un rebozo, nomás cubriéndole ahí, pues lo que vienen siendo, ¿verdad? Las taleguillas ahí, la parte, como Tarzán, con un caguamón ahí al lado, sentado, y el Hernán Cortés, hombre, que oh, hombre, tío, hostia, ¿qué estás haciendo ahí sentado? Imagínate que le conteste el vato, o sea, que imagínate que el vato, que está sentado, a gusto, le conteste a eso que está haciendo ahí, tú, hombre, tío. El vato, tranquilo, carnal, yo te estoy diciendo las cosas, tranquilo, carnal, y si no te aplacas, carnal, aquí te va a caer la ley, carnal, aquí te va a caer toda la clica, carnal. Y la neta es que si no te aplacas, carnal, mira, ya estoy llamando a mis carnales. Y llegan todos, carnal, y imagínate el Hernán Cortés. Pero, hombre, ¿qué está pasando, tío? Ponerme la canción de Shakira y Piqué. Era una cosa impresionante, señores. O sea, eso pasó en el punto número 3 de por qué los... los mexicas, la gran Tenochtitlan, era mucho mejor que los españoles. Es porque tenían amplios conocimientos de medicina y plantas medicinales. Fíjate, los pueblos mesoamericanos utilizaban cientos de plantas con fines medicinales y tenían conocimientos sobre heridas, enfermedades y tratamientos. Los españoles también poseían conocimientos médicos importantes, así que aquí hablamos de solamente tradiciones diferentes, no de una superioridad absoluta, ¿verdad? Pero si tú te pones a pensar, imagínate que estaba malo en el mismo... Imagínate que estaba el español malo, hombre, tío. Estaba el español malo y, hombre, ¿qué tenés, tío? ¿Qué tenés ahí, hombre, jolín? Decir, hombre, que tengo una gripa... Traigo una gripa de 4 días que no se me ha quitado, tío. Entonces, imagínate que le dijeran... Entonces, ¿quieres que te atienda el médico español o quieres que te atienda el tenochtitlano? Hombre, que me atienda el médico español. Como esos vatos tenían otra medicina, le hubiera dicho... Hombre, mira que te voy a inyectar ahorita a través de tu brazo, ponlo duro... Y te voy a inyectar a través de tu brazo la medicina que traemos importada desde España. Entonces, hombre, el tío agarra el brazo, le inyecta ahí una penicilina fuerte para que se le quite el ardor y para que se le quite todo. Y luego imagínate que le pregunten al tenochtitlano. Oye, ¿quién quieres que te atiende? No, pues el de Tenochtitlan. Hombre, que el de Tenochtitlan. Y como nosotros somos más así de educativos de cosas naturales, y como no tenemos inyecciones, tío...
1: Ah, pero no hablan así, ¿va?
0: Ah, es que como no tenemos inyecciones, tío. Nosotros no tenemos inyecciones, carnal, pero mira, si ves esto... Hombre, claro que lo veo, tanto humano. Bueno, si lo ves... Es un supositorio, carnal. Y ahorita te lo vamos a injertar para que tengas ahí, no tengas calentura, papi. Y nomás ahí, tranquilo con que te muevas, porque si no te va a doler, carnal. No, sería algo impresionante, señores. Por eso los mexicanos. Ay, ahora entiendo, sí, porque hay tantos asísicos así. Tenemos inyecciones. Y yo.
1: Ah, pero no hablan así, ¿va?
0: Ah, es que como no tenemos inyecciones, tío. Nosotros no tenemos inyecciones, carnal. Pero mira, si ves esto... Hombre, claro que lo veo, tanto humano. Bueno, si lo ves, es un supositorio, carnal. Y ahorita te lo vamos a injertar para que tengas ahí, no tengas calentura, papi. Y nomás ahí, tranquilo con que te muevas, porque si no te va a doler, carnal. No, sería algo impresionante, señores. Por eso los mexicanos. Ay, ahora entiendo, sí, porque hay tantos asísicos así. No, pues es que imagínate antes que te metían en el supositorio. No,
2: hombre, me agarraron maña ahí, hombre.
0: Teníamos la. En la número 2. Éramos mejores. Éramos mejores porque teníamos agricultura y era muy sofisticada, señoras y señores. ¿A quién no le ha gustado, hombre? Imagínate, cuando estábamos chiquitos nos mandaban a la tortillería y siempre había una salsita roja.

0: y unos chicharrones que le dabas la vuelta al chicharrón, se le amarrabas a la tortilla, le echabas un poquito de sal, dos puntitos de limón. ¡Oh!
1: Hombre, que la tortilla estaba caliente, hombre, te quemabas el hocico, pero la tortilla estaba buena.
0: Los mexicas utilizaban las chinampas, conocidas como jardines flotantes, que permitían producir grandes cantidades de alimentos en una zona lacustre, y este sistema era altamente productivo y sostenía a una población urbana enorme. De hecho, si usted va todavía a algunos de los templos, pueden encontrar todavía algunos dibujos en las paredes en donde cómo ellos trabajaban el campo. Y es impresionante, señores, es impresionante. De verdad, o sea, es increíble el cómo trabajaban esas personas. Hombre, tío, que los españoles llegaron y dijeron, hombre, ¿qué es eso? ¿Qué es esa cosa redonda que sabe muy deliciosa, tío, hombre? Y empezaron a cantar ahí las canciones de David Bisbal, hombre. Que perdón si te busco y lloro en tus nalgas. Y dijeron, hombre, David, esas canciones acá no van porque todavía no estamos tan civilizados como están acá los tenochtitlanos estos.

David, esas canciones acá no van porque todavía no estamos tan civilizados como están acá los tenochtitlanos estos. Imagínate, llegan los españoles que, hombre, joder, digo que aquí tengo una paella. Y le dijo el carnal de Tenochtitlan, ah, nomás tienes paella, no tienes para nosotros, carnal. No, hombre, aquí te vamos a partir todo en mandarín en cago. Entonces, por eso hay una gran discordia entre nosotros, ¿verdad? Y lo más importante, señores y señores, de la número uno es que Tenochtitlan era una ciudad extremadamente avanzada cuando los españoles llegaron en 1519. Encontraron, escuche, una enorme ciudad construida sobre lo que venía siendo un lago. Y este lago es de mucha importancia en este momento, es de suma importancia, porque de este lago salían, el lago de Texcoco, salían canales, había mercados y un sistema de abastecimiento de agua potable. El tamaño y la organización de Tenochtitlan sorprendían incluso a los conquistadores. A los conquistadores, señoras y señores. Nada más imagínate tú, criatura del Señor Jesucristo, criatura del Señor Jesucristo. Estos vatos ya tenían canales y... Imagínate que te llegaba el Tenochtitlán y decían, ah, carnal, tengo unas ganas de hacer del baño, carnal, ah, pues vete al canal ahí, de todos modos hay drenaje, carnal. Y luego, pues, ¿dónde se va el agua? Ah, tenemos allá la línea que va directamente al drenaje, carnal, y acá si quieres potable, pues acá te la... Pues te, o sea, te tomas el agua potable, ¿verdad? Esa es la gran diferencia. Y luego... Hombre, que llegaron los españoles, tío, hombre. Imagínate que tenían ahí como 60 días sin bañarse por toda la travesía en el mar. Los tipos venían ahí con todos, hombre. Encontraron ya la pinta más mojada que... Encontraron ya la pinta no tan pinta y a la calavera, pues esa ya, hombre, desecho de Satanás, hombre. Y cuando vieron ellos ahí que estaban viendo los lineales ahí del agua, dijeron, hombre, esto es sorprendente, tráete a David Bisbal para que nos cante una canción ahí, hombre. Dijeron, esto es impresionante, ¿cómo es que han hecho esto ustedes? Allá en España, tío, hombre, la misma agua con la que nosotros digerimos y hacemos de todo, nos lavamos los dientes. Dije, guácala, ven, les dio asco, ¿ah? Les dio asco, señores. Por eso les digo, siempre los tenochtitlanos. Tenochtitlan. La gran ciudad. Los grandes de los grandes. Eran más avanzados que los españoles. La respuesta es tan sencilla. Tenían más conocimiento en agricultura, medicina, ingeniería, educación y organización urbana. La conquista fue el resultado de una combinación de tecnología militar europea. Además trajeron enfermedades. Por eso, siéntase orgulloso de ser parte de la gran Tenochtitlan. Usted también es tenochtitlano. Y nomás no lo vaya a dividir en frases porque ahí, hombre, se iba a quedar como en la última frase. Pero siéntase orgulloso de ser de la herencia hispana y parte de la colonia mexica de Tenochtitlan.

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0: Señoras y señores, directamente desde allá, desde el Rancho Guadalupe, llega Doña Luli. Señora Luli, bienvenida sea usted, bienvenida sea este su bello programa, el Chido Show.
1: Ahorita te llamo, Sebastiana, Ya voy a empezar un programita aquí. Me pagan muy bien, por eso vengo nomás, no creas que por otra cosa. Bueno, nomás apaga los frijolitos porque no les eché sal, ¿sale? Bueno, vale. Ahora sí, ahí llegué. Qué bonitos están todos hoy, bien bonitos. De veras, ahorita que venía entrando a la cabina, cómo olía rico, dije. Dije, pues, ¿qué perfume traerán de Jafra? De veras, olía bien rico, pero... Ay, ay, ay. Si te contara lo que ocurrió ayer, me...
2: ¿Qué pasó?
1: Fíjate que... Me topé con mi comadre, ¿verdad? Esta, la Teresita. Y dice que estaba bien enojado con su chamaco. Y le dije, ¿por qué? Le dije, bueno, pues ya ves que compró un pato, ¿verdad? Era un patito esos de los que... Pues le compró un pato mi comadre al Ruglas. Así se llama Ruglas. Y le compró un pato. Y ya ves que los patos todo lo que comen, pues lo cagan. Ay, traía un cagadero por toda la casa, hombre. Es una cosa fea, de veras. Y se enojó mi comadre. Y me platicó, ¿verdad? Y le dijo, ¿sabes qué? Agarras ese pato y me lo vas a vender. Y con lo que te den, pues, te traes algo de comer, ¿verdad? Bueno, pues ahí se va el Ruglas, ahí va por todos lados y dice que ve la puerta de la vecina abierta. Pues no se mete, hombre. Se mete, imagínate el niño ahí, se mete al cuarto y no estaba poniéndole. Estaba con el amante de la vecina. Sí. Y el niño entra al cuarto y le dijo a la vecina, niño, ¿qué haces aquí, hombre? Dijo, nomás vengo a venderle el pato. Y en eso que le dijo eso, que va entrando el esposo, imagínate que va entrando el esposo. No, no, se armó la gorda ahí. Pues la señora, dijo Shepina esta, que agarra al niño y al pato y al amante y los mete al closet. Que ahí estaban en el closet. Entonces el niño, imagínate afuera, nomás le dijo, no vayan a hacer ruido porque nos descubren a todos. Pues ahí está el niño agarrando al pato y el señor ahí. Y le dice el niño, señor. Le dice el señor, cállate que nos van a escuchar aquí con la... Señor, le vendo el pato. ¿Cómo vas a vender el pato? Sí, le vendo el pato, grito. No, no, está bien. ¿Cuánto me lo vendes? Deme $100. ¿$100 por ese pato? Digo, sí, $100 por el pato. Si no me lo compra, voy a gritar, ¿eh? Pues ándale, que le dio el pato. Dame el pato. Y luego pasa un segundo y le digo, señor. Niño, le dice, cállate porque nos van a escuchar. Señor, le compro el pato. ¿Cómo que me... Si me lo acabas de vender, ¿cómo que me lo vas a comprar? Si no me lo vende, le voy a gritar. Pues oyes. Ándale, pues, dame los $100. Dijo, no, ya, el precio del pato ha bajado mucho. Se lo compro en 20. ¿Cómo en 20? Voy a gritar. No, no, pues, ándale, que se lo compro en 20. Y le entrega el pato. Imagínate los dos, el pato, el niño y el señor encerrados en un closet y no haciendo ruido. Y le dice el muchachito otra vez, señor, le vendo el pato. Pero si te lo acabo de vender, hombre, se lo vendo, grito. Ándale, que le dijo, ¿cuánto me lo vendes? En $200, dijo, pero si me lo acabas de comprar en 20, ya subió la carne del pato, señor. Pues así estuvieron un rato, ya se escapó el niño, llegó con la mamá, hombre. Llegó con la mamá y fíjate, le dijo a mamá, aparte llegó con dinero y con el pato. Y le dijo, ¿por qué no ibas a vender el cochino pato ese? Dijo, mamá, me dieron $1,300 y aparte me quedé con el pato. ¿Y cómo le hiciste, chamaco? Dijo, no, pues así ya le contó la historia. Dijo, no, tienes que ir rápidamente, hombre, allá. Pedirle perdón a la gente, hombre, ve con el padre allá a pedirle perdón. Pues ya hizo fila y todo, y cuando abre la ventana que se hinca, dijo, ay, a este lo conozco, era el amante, dijo, le vendo el pato, señor. Pues al final sacó como $3,000.
0: Bueno, Luli, tenemos una pregunta para usted del público. Esa historia ya me la sabía, doña Luli.
1: No, eso pasó bien así de... con la gente bonita que me sigue ahí. Yo tengo muchos seguidores en Facebook. Me siguen como... yo creo... ahora verás. Son como... yo creo que como tres seguidores más o menos ahí.
0: Doña Loli, mire, le manda una pregunta aquí Fátima González. Dice, doña Loli, mi amigo me pidió que fuera su novio, pero sé que es mayor que yo, pero... espérame. Doña Loli, mi amigo me pidió que fuera su novio, pero es 15 años mayor que yo. ¿Qué hago?
1: ¿15 años? No, pues si quieres ya consíguete uno de 20, 30. A mí se me hace que la Fátima nomás no quiere para que se petatee y agarrar la lana, ¿verdad? Aparte su amigo, imagínate con qué amistad es 15 años, hombre. Está como el yerno que le dijo, oiga, suegro, ¿cuánto me vende todo? El suegro ya tenía 85 años, dijo, suegro, ¿cuánto me vende esas 15 hectáreas? Dijo, 8 millones. Dijo, no, mejor me espero. Pues sí, mejor se esperaba. Bueno, vamos a aconsejar a Fátima, ¿verdad? No se estaba bañando mi comadre Teresa el otro día, fíjate. Y entra su nietecito y andaba, pues imagínate, ahí andaba en cueratriz. Y le dijo, así se entra el niño, ¡ay! Se tapó la señora, ¿verdad? Dijo, ¿qué es eso? ¿Qué es eso que está ahí en tus manos? Y le dice a mi comadre, es una muñeca. Dijo, pues, te dijo el niño, pues peina la muñeca. Ya vamos a aconsejar a Fátima, pobrecita, está esperando tanto tiempo para aconsejarla. Bueno, Fátima, mira, no sé cuántos años tengas, pero de acuerdo a tu foto aquí en el Facebook, ¿verdad? Te ves joven, te ve que tiene salud, ¿verdad? Tiene salud, y yo creo que, pues mira, 15 años ahorita, yo creo que te calculo, ahorita vengo disimulando más o menos, puede que tengas 22 años, y si tu hombre tiene más 15, 37, ¡ay! Pues yo te recomendaría que te busques a alguien más, Fátima. Si estás joven, ahora que si te gusta la carne seca, pues déjate caer. Pero yo sí te recomendaría que, mira, te busques a alguien más de tu edad para que hagan cosas juntos. Imagínate, tú te vas a querer aventar 10 rounds en el ring y nomás uno, ¿no? Y luego después empieza que, ay, no, que mi marido no me consiente y todo eso. Y por eso yo te recomiendo a ti, Fatimita. Ay, Fatimita. Le dijo el niño al papá, oye papá, ¿tú te casaste por el civil o por la iglesia? Le dijo el papá, por tu culpa, chamaco pedorro. Pero bueno, esos son otros temas, ¿verdad? Que yo tengo tantas historias que contarles, como cuando andaba ya con Pancho Villa. Era mayor que yo 15 años y mira, me dejó como con sus dos viejas en la orilla. Entonces, yo te recomiendo a ti, Fátima, que te consigas a alguien más joven. De perdido 10 añitos, mija. Mira, Tú vas a tener 30, tú vas a tener ya 37 cuando llegues a su edad, ¿verdad? Y él probablemente, pues ya va a estar más allá que para acá, ¿verdad? Digamos que él ya va a estar viendo más a San Pedro que a los Teletubbies. Va a estar viendo ya más allá que acá. Here and there, you know. Consíguete a alguien más joven, Fátima. ¿Cómo estás fregando la vida tú, de veras? Puedes, quieres y tienes la necesidad de conseguirte a alguien más joven. Pues échale ganas, mija. Pues no estás tan Federica. O sea, tampoco eres la Lin-May, ¿verdad? Pero no, yo sé que puedes conseguirte a alguien mejor. Ahora, el chamaco, como ya te dijo que fuera su novia, estoy seguro que ya le dijiste que sí. No más que no nos quieres decir, así son las mujeres. Ay, no, le dije que no, ya después ahí las ven juntos, va. Agarrados de la mano, sudada, sudada, toda apestosa. Pero está bien, yo digo, mis niños, ustedes ámense, quiéranse, por favor. Por eso les digo a ustedes que si están en una relación así de tantos años, pues cuídense. De veras, no vaya a ser que le dé ahí un ataque. Pero no, Fátima, haz lo que quieras, mija. Al final de cuentas es your life. Pero mi consejo es, consíguete a alguien más joven. No tan grandote, porque no. Tú apenas ahorita andas, mira, te voy a decir algo. Tú andas aquí ahorita apenas en RBD y aquel ya anda en Cantinflas. Entonces, no. Por eso yo les agradezco a todos ustedes que siempre estén ahí al pendiente de mí, de mi salud, de todo lo que pasa. Porque, gracias a todos. Ya me voy. Ahí nos vamos. Ya me voy, señores. Cuídense mucho. Voy ahorita a hacer un licuadito. Voy a hacerme un licuadito de plátano con ajo y cebolla para las estrías.
0: Señoras y señores, ahí tuvimos a Doña Loli. Nosotros ya nos vamos. Recuerde que mañana vamos a... Mañana es viernes. Mañana es viernes y mañana vamos a regalar boletos. Le mando un saludo a toda la banda que nos está escuchando. Fíjese cuánta gente nos escucha en Colombia. Nos escuchan en Naranjal, nos escuchan en Roldanillo, nos escuchan allá en Cali, en Cartagena, nos escuchan en Bucaramanga. A toda la banda que conocí y que sigo conociendo, gracias de verdad a todos ustedes por escuchar el Chido Show desde las bellas playas y paradisíacas y el bello pueblo de Colombia. Saludos a todos ustedes, también a la gente de Chihuahua. Le mando un saludo a mis cuates, ahí al Jairo y al Alan, que todas las mañanas están escuchando mientras están estudiando y trabajando, escuchando el programa. A todos ustedes aquí en Albuquerque, muchísimas gracias. Gracias por hacer el programa de las 10 de la mañana, el number one, señoras y señores. Gracias. Les agradecemos todo el equipo de La Suavecita, de Noticias Univisión Nuevo México y de Entravisión. Gracias. Mañana nos vemos nuevamente. Cuídense mucho. Cuídense mucho. ¡Ay, nos vemos, gordo!

0: Señores, paisanos, ya estamos en vivo, señores, señoras. Oigan, estaré regalando boletos para que me acompañen a la ciudad hermosa de
1: Dallas,
0: Texas. Este domingo estaremos celebrando la Feria Estatal de Dallas.
1: La más grande.
0: Y tengo paquetes de 4 boletos, ¿verdad, carnal?
1: Así es.
0: Mándame una foto comprobando que ya te suscribiste al canal de YouTube de El Show de Piolín.
1: Paquetes familiares.
0: Y va a estar con nosotros, paisanos, ¿eh? Ahí con
2: lo que te negó Dios.
0: A las 4 de la tarde.
2: ¿Qué me negó?
0: No, no me lo negó, nada más que tú, mamacita hermosa, no puedes ver, necesitas lentes. Ok, paisanos, oigan, ¿alguna vez, Cacha, tu papá llevaba hombres casados a tu casa?
2: ¿Como amigos?
0: Sí.
2: No.
0: ¿A pistear o a cotorrear acá?
1: Inteligente.
2: Nunca en la vida llevó amigos, ni mi mamá a la casa.
1: Eso, una caguama para tu papá.
0: ¿Ni tu mamá llevaba amigos a su casa?
2: Amigas, no.
0: Ah, ok, ¿por qué?
2: No sé, ellos salían afuera.
0: No, te digo porque dicen...
1: Qué bueno que no salían adentro, ¿eh?
0: Sí.
2: Ah, ¿cómo hay gente?
0: Ay, ay, ay,
2: ¿qué pasó?
0: Porque el compa Jackie, que es un gran cantante de Sinaloa, el mijón, él está aclarando una situación. Ya ves cuando habían dicho que, ay, que anda detrás de la esposa de Edwin Cass.
2: Escuchen, ay, ¿no
0: nada más? Él aclara esto.
3: Ah, no, ella es mi comadre, porque Edwin y yo somos compadres.
0: Ahí está.
3: Lo quiero mucho al cabrón. Lo vi, de hecho, y realmente la verdad es que muy poco yo permito que la gente ni siquiera me mencione eso, porque creo que dentro de los principios importantes como caballeros, el tema de la mujer de tu amigo, tú como caballero y como amigo leal y como hombre que eres, pues realmente la amistad y la lealtad es única y exclusivamente, ni se toca, se respeta, y es la señora de la casa, y esa es la... Esa es la forma que yo tengo de hacer las cosas. Esa es mi educación. Yo jamás podría ver a la mujer de algún amigo mío de otros ojos ni de alguna otra forma. Me molesté muchísimo cuando la gente empezó a decir eso. Además, en ningún momento ha habido ninguna situación, de ninguna forma, jamás he permitido yo que se malentienda absolutamente nada.
1: Wow.
0: Entonces, tú, por ejemplo, has tenido ese problema. Es que sí, por ejemplo, sí, a mí me ha pasado que me dicen, cuando vaya con un compa, ¿no? Un compa que, vamos a ir al gimnasio, órale. Pasa por mí, órale, paso por él. Ajá. Y luego ya, le estoy pitando, ¿no? De afuera.
1: Con tu carrito de lotes.
0: A huevo.
2: Ajá. A pesar.
0: Y me dice, oye, Paucho, no he llegado desde el jale, pero pásate, quédate en la sala, ahí está mi esposa.
1: No.
0: Yo no entro.
1: Ah, qué bueno.
0: No, yo no entro. Le digo, no, te espero que fuera, carnal. Sí. Le dice, ¿hasta tú le tienes miedo a mi vieja?
1: Sí.
0: Le dije, no, es que no, está bien.
2: Qué chistoso, o sea,
0: no,
2: que dices bien eso, porque el otro día me pasó eso.
0: ¿Qué te pasó?
2: Fui a la casa de mi amiga y estaba esperando a mis amigas y estaba su esposo y su hijo y estaba afuera jugando. Y pues yo me bajé del carro y los esperé afuera, pues estábamos afuera de la casa. Y luego, no sé, como que me dijo el esposo, oye, me voy a meter, que no sé qué, si gustas meterte. Y ya me metí a la sala, pero no sé, como que me sentí incómoda, como lo que tú dices, quedándome sola con, obviamente no pasó nada, porque estaba su esposo y su hijo, pero sí me sentí como un poco
0: incómoda. Si no hubiera estado, ¡ay, papel!
2: Ay, no, ni que fuera no tu mamá, güey.
0: ¡Oh, qué la canción! ¿Qué es eso? Es un show, no marche, la agarras muy en serio tú.
2: Ay, te dolió, ¿verdad?
1: A mí sí, mi mejor amigo me trató de bajar a una japonesa que yo tenía.
0: Ajá.
1: Sí, y...
0: ¿Un cacahuete japonés?
1: No, hombre, una morra.
0: Oh.
1: Y yo le dije a él, hazme el paro, como tú tienes el carro, ve, recógela.
0: Sí.
1: Y llévala a los apartamentos, que no está mi mamá, y aquí, ajá, está la llave. La llevó al apartamento ahí con mi mamá y pues pasó lo que pasó.
0: No.
2: Se la echó.
1: Sí, y él no me dijo, ella me dijo.
2: ¿Y terminó contigo?
1: Sí, me dijo, bueno, yo terminé con ella porque le dije, ¿sabes qué? No puedo estar con una mujer que se acueste con mis amigos.
2: Sí, no. Sí, está medio raro cuando pasa eso.
0: Es peligroso.
1: Me dolió gacho.
0: No marches.
1: El Sammy dice que él le bajó la mujer a su primo.
0: Él le bajó la mujer
2: a su primo. Por eso lo divorciaron.
0: Por eso.
4: ¿Qué onda, papuchón? Samasarias.com. A mí me pasó ese jale, pero al revés, papuchón. Mi primo tenía una novia bien buenota de Durango. Y pues me la presentó y la conocí. Después, yo fui a una fiesta de personas de Durango y ahí me encontré a su morra de mi primo. Pero mi primo no andaba con ella, andaba sola, y pues ahí se arrimó la vieja a saludarme. Empezamos ahí a platicar, a bailar, y nos pusimos así como placa de tráiler hasta atrás. Y pues la señora nos dijo que nos quedáramos allá a dormir porque pues no podemos irnos manejando así, borrachines. Y pues pasó lo que tenía que pasar, papuchón. Ahí se durmió conmigo. Y pues yo, mi primo, no le dije nada.
0: No, pues demenso.
4: Y como yo trabajaba para mi primo, yo trabajaba para él. Él me pagaba hasta mi celular porque trabajaba para él.
0: Marches, qué feo eso.
4: Pues en una de esas que andábamos jalando juntos, me bajé ahí a la jardinería, andamos en el jardín. Ajá. Me bajé a cortar el pasto y dejé mi celular cargando. Y llamó la morra, papuchón, y mi primo contestó. Y pues valió queso. Hasta el jale andaba perdiendo. Pero eso sí, me pasó allá en Simi Valley, California. Saludos, papuchón, desde salinas.com.
0: ¡Wow! No, está cañón, la neta. Qué feo eso, la neta.
1: Yo hasta he visto que personas matan a su amigo por haberse acostado con la mujer.
0: No, y luego se puede malinterpretar, carnal. Por eso mejor dice, no, ¿sabes qué? Pásate. No, yo no, me quedo fuera porque, la neta, ¿te ha pasado eso a ti? Que un amigo ha tratado de pasarse de lanza con tu esposa. Mándalo grabado con tu voz por Instagram, arroba el Choplin. O las mujeres que son casadas,
1: sí.
0: ¿Saben que a veces el amigo de tu esposo te lanza los perros?
1: Les tira rollo, sí.
5: ¡No le cambies a tu radio! ¡Que los queremos así de mal hechos!
0: ¡Hey, hey, hey, hey, hey! Este mundo está patas para arriba, hijo de su República Dominicana, paisanos. La neta.
2: Y lo vamos a hacer a la broma.
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0: Ven para acá.
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0: ¿Alguna vez tu amigo te ha querido bajar la esposa? ¿O alguna vez, mujer hermosa, el amigo de tu esposo te lanzó los perros, te tiró en la onda para ver si pegaba? Mándalo grabado con tu voz por Instagram, @elchoplin, o por TikTok, el show de Piolín. Una señora dice que el hermano de su esposo

0: Oye, paisanos, ¿alguna vez ustedes han tenido problemas con los amigos que llevas a tu casa porque le tiran los perros a tu esposa? La neta, porque también las mujeres saben cuando un amigo del esposo le está tirando los perros.
1: Sí.
0: Como una mujer me dice que quien le tiró los perros a ella fue el hermano de su esposo.
1: ¡Ah, caray!
0: O sea, tienes que ser muy puerco para que hagas eso.
2: Pior. No, y contó más, pero dice que no quiere que digamos su nombre.
0: Ah, no vamos a decir su nombre.
2: ¿Te lo leo?
0: No.
1: Sí, sí. Léelo.
0: Léelo.
2: Dice, el hermano de mi esposo me tiraba el rollo. Me decía, qué bonita estás, qué buena estás. Y sé que mi hermano no te dice eso. Y si puedes, revísale el celular a mi hermano, para que veas que él está hablando con otra mujer.
1: Chale.
2: ¡Wow!
0: O sea, ¿se lo revisó?
2: Es la historia de la Biblia, ¿no? De... ¿cómo se llama?
0: Caín y Abel.
2: Caín y Abel, wow. Qué traidores.
0: Pero ¿cómo vas a hacer eso, la neta? O sea, ¿y tú, Cacha, alguna vez te tiraron los perros, hija, cuando estabas casada, el amigo de tu ex?
1: No tiran los perros así, pero pues tú como mujer sabes cuando alguien te está coqueteando, ¿no?
0: ¿Cómo sabes?
1: Ay, Sotelo.
0: No, pues explícame, pues, porque tú te ves más corrida que yo.
1: Bueno, es... Oh, es que no soy tu mamá, ya te dije, luego te enojas. Oh, no te ofendes. Oh, María wey. Mártir, Magdalena.
0: Ay, ya no te enojes.
1: María Magdalena, yo opino que, pues tú sabes, güey, cuando alguien te está diciendo así como que, ay, oye, te miras guapa y, y cómo sonríes y ya sabes, coquetean, pues.
0: ¿Neta? ¿Te decía así el vato?
1: Nunca me dijo así de que al chile, de que, ay, güey, pues me gustas, qué pedo, a ver qué.
2: ¿Sigues el rollo?
0: ¿Pero cómo te iba a decir el chile si no tienes tú?
1: No, pero yo no le seguía el rollo, la neta. Yo decía, ah, sí, ¿verdad? Gracias, y ya me iba.
0: No manches, qué incómodo eso, ¿no? Diga para ti como mujer.
1: Sí, incómodo.
0: Sí.
1: Y luego peor, porque cuando terminas con los vatos, luego ahí sí el vato ya te dice, hey, estás bien bonita y eres mi favorita y no sé qué. Yo dije, anda con este güey.
0: Sí, pero, o sea, ella, ese vato, fíjense que tú también, ¿sa? O sea, tú
1: no, pero sí estoy.
3: Hoy. Puros temas para Miguelito. A mí me puedes preguntar lo que sea porque haz de cuenta que ya viví como 100 años. Y si el caso de así, de un novio que yo tenía, salió con una amiga, vivíamos juntas, pero me enteré ya años después. Él se despedía de mí para irse a trabajar y luego ya después me di cuenta que se regresaba y se despedía de ella. Pero déjame decirte que no es lo sorprendente. ¿Qué es lo sorprendente?
0: A ver, ¿qué es?
3: Es mi amiga todavía.
2: ¡Ay!
3: Es mi amiga todavía y le sigo hablando y no tengo ningún rencor con ella.
0: ¿Cómo no? ¡Wow! ¿Te gusta ser masoquista a ti? ¡No marches! ¿Cómo va a permitir eso ella? ¡No marches! Y le sigue hablando a la amiga. No, es que también no, por favor. Tengan cuidado, familia hermosa. Fíjate que los consejeros matrimoniales dicen que no deberías de llevar a nadie, ¿ok? De tus amigos que sean solteros.
2: Uy.
0: O hasta casados a tu casa. Que regularmente...
3: Pero sí, una vez que salí con un muchacho, gracias, su mejor amigo también me mandaba mensajes y me decía, no, mira, no te conviene, te va a engañar, él es así, él es así.
0: Anda de soplones.
3: Y al final sí me engañó, pero no salí con su amigo.
0: Eso, mija, qué bueno.
1: Pero el amigo tenía la razón, le estaba diciendo, güey.
0: Pero de todos modos lo están haciendo con la intención de que la deje.
1: Sí, obviamente.
0: Para que se la pueda comer él. Entonces, qué bueno que ella se dio a respetar como mujer. Qué bueno, te felicito, mamacita hermosa. Eres la mejor. Paisanos, sí, tienen que tener cuidado a quien meten en su casa, porque lamentablemente hay mucho puerco en la calle.
1: Se dice chapulín, güey, así se dice.
0: Ah, ¿chapulín se dice?
1: Chapulinear, sí.
0: Oh, que quieren chapulinear con tu esposa.
1: Exacto, o a tu novia, a tu morrita, a tu rucaleta, como le quieras llamar.
0: ¡Rucaleta!
4: ¡Saludos, cara de perro!
0: ¿Qué pasó tú?
4: Loco, yo les puedo decir como consejo, loco, como consejo. No es bueno esa onda, loco, de andar llevando vatos a tu casa, loco. No. A tomar allá a tu casa con tu esposa y todo ese rollo. Porque a mí me pasó al contrario, loco. Yo tuve problemas con un amigo hace mucho tiempo porque tomábamos mucho, loco, en el apartamento de ella, de ellos, pues. Y la esposa de mi amigo, loco, me tiraba mucho la onda a mí, loco. Y ya por último era la esposa, loco, de mi amigo la que me preguntaba, me texteaba para ver si tal fin de semana, hey, vas a venir, hey, que te esté esperando aquel, que no sé qué.
0: Sí.
4: Y a veces eran mentiras, loco, o sea, era ganas de ella de que yo fuera, pues. Y para no hacerte larga la historia, loco, vos sabes que lo prohibido le llama mucho a uno, pues, la tentación del diablo.
2: Sí, sí.
4: No, y terminó cayendo la comadre, loco. Por eso te digo, como consejo, loco, no es bueno porque a veces las mujeres, loco, son tremendas. Así que como consejo, no anden llevando vatos a su casa, loco, si son casados, porque ya después de una cerveza, loco, cuidado, cuidado.
0: ¿Sí? Ok, pero una pregunta también. A ¿ustedes creen que también hay mujeres que les gusta cómo trata el esposo de su amiga a su amiga?
2: Sí.
0: ¿Y que también las mujeres se lo quieren bajar?
2: Lo desean.
0: También lo desean, sí, porque claro. Dicen, ay, miren nomás a él. A ella la llevan a Cancún, no marcha, a mí me llevan aquí nomás.
2: A ella le puso pechos, nachas.
0: A mí no me llevan a darle de comer a los patos aquí a gente de parque.
1: Y aparte está incómodo también para la esposa, güey, cuando están ahí los amigos, porque luego ni puedes traer shorts, ni puedes traer una blusa así a gusto, ni puedes andar sin brasier porque están ahí. O sea, estás incómoda.
0: Aquí
1: aparte.
0: Sí te dejamos.
5: Buenos días, Piolín. Mira, sí, como tres amigos de mi esposo me tiraban el rollo. Pero uno me compró una Virgen de Guadalupe, pero tenía una nota. Me dio la Virgen de Guadalupe y ahí pegado traía una nota con su número de teléfono. Y me dijo que le gustaba yo mucho y que pues que le gustaría que saliéramos. Me dio esa nota con su número de teléfono, pero yo nunca le llamé.
2: Doble, o sea, pecado.
0: En una Virgen de Guadalupe le dio el número telefónico, fíjate nomás. Wow. No, qué bárbaro. No, qué tristeza me da de ver, paisano. Tienen que tener mucho cuidado porque lamentablemente siempre el diablo mete su cola donde quiera, ¿no? Y destruye matrimonios. Y hay personas
1: que dirás.
2: ¿Qué pasó? ¿Por ahí le gusta al diablo?
0: No, o sea que se mete, puede sacar a carnal y destruye familias. Tienen que tener cuidado, la neta. Pero también hay mujeres, que pueden quitar maridos de personas que son pues felices y que dicen, nah, chile, su mouse, yo se lo voy a bajar, esta chamaca.
6: ¿Qué huele, piolas? Mira, yo tuve un conocido, ya ni lo hace camarada, porque realmente no era camarada. Pero cada vez que salíamos, por alguna razón, en ese tiempo mi novia me reclamaba, oye, ¿por qué andabas haciendo esto? Y yo siempre me preguntaba, ¿cómo sabes que lo que estaba haciendo o lo que no estaba haciendo? Pues a la mera neta, él le decía todo a ella, todo a ella. Ya me había dicho otro camarada que era bien chapulín. Dice, oye, ten cuidado con César porque es bien chapulín. Se te va a querer meter a la vieja. Y dicho y hecho, pues ya cuando rompimos, ya como al tiempo volví a hablar con ella, arreglamos las cosas y me dijo, oye, cuando rompimos, como a los 2-3 días me invitó a salir tu amigo César. Yo no le hice caso, pero nomás quería que tú supieras. Y es cuando supe que pues, él no realmente no era mi amigo, nomás que quería andar con mi vieja.
0: No, por eso tengan cuidado a quién meten a su casa, por favor. ¿Quiénes son sus amigos?
2: Qué peligro,
0: Tengo uno que les va a sorprender lo que me acaba de llegar ahorita por Instagram, arroba Choplin. Estamos hablando de que si ha habido amigos que te han querido quitar a tu esposa. Ajá. O que ha habido, por ejemplo, amigas que te han querido quitar a tu esposo. Esta mujer dice, anónimo, por favor, Piolín, ¿me lo prometes? Le dije que sí.
2: ¿Mandó audio?
0: Sí.
7: Pues sí, ahorita van a decir que depende de la mujer, que el hombre llega hasta donde la mujer quiera, aunque te digan lo que te digan. Pero la verdad, uno a veces está en su casa y tanto que llegan y que llegan y más, y tienes problemas en casa, pues pasan muchas cosas.
0: Escuche.
7: Yo en este momento estoy casada, tengo, 16 años casada y estoy con dos primos de mi marido.
2: ¡Wow! ¡Al mismo tiempo!
0: No, la deben de agarrar como si fuera banderita de pollo. No marches.
2: Wow. Pero porque tiene problemas en la casa.
0: Sí, pero no es excusa para echarte a los dos primos.
2: ¡Wow! Estoy en shock,
0: En el show de Piolín.
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0: Qué increíble esto, que una mujer confiese que está echándose a dos primos.
2: Hay más mujeres.
1: Un aplauso para ella, güey. Tú dale buena la chamorra.
0: Acabo se lava y queda igual, ¿ah?
1: ¿Eh? Aparte de la misma familia, güey.
0: No, pero no manches, está casada, 16 años de casada.
1: Son primos de leche.
0: Ahorita van a pensar, a ver, ¿quién es el que está casado de mis amigos de 16 años? No marches, qué ridículo eso, la neta. Yo nunca he visto a ninguna mujer con esos deseos. La neta, respeto siempre.
1: Ahí viene la bromis, ¿eh?

0: Oigan, un camarada paisano, fíjense hermanos, de Michoacán se fue para Chiapas y en Chiapas se está vendiendo carnitas estilo Michoacán en Chiapas.
1: ¡Qué rico!
0: ¡Qué delicia, paisano! No manches, ver el caso ahí, que sale el humito cuando uno va caminando.
1: El olor.
0: ¡Ay, juez, su República Mexicana!
1: ¿Es triunfar o broma?
0: Chaval, ¿le quiere hacer una broma a su carnala, viejón?
2: ¡Hola, pobres!
1: ¡Tranquilo!
0: Su chava. Carnala está en Michoacán. ¡Identifícate, chava!
3: Estamos reportándonos a la orden.
0: ¿Cuál es la idea para hacer la broma a tu hermosa carnala?
3: Es que tengo un hermano allá que es ilegal. Entonces quiero hacer una broma de que ocupa de su ayuda, que quiere hacer ella por él.
0: No, pero hay que hacer la broma más divertida. No marches, ahorita le vas a meter un susto y...
1: un infarto.
0: Y si está embarazada, te le va a salir el niño con cara mía.
3: No, no, no está embarazada.
0: No, pero yo digo algo así más tranquis, o sea, más chido, carnal, para divertir, ¿no?
1: Más light.
0: Sí, porque eso está cañón. A ver, déjame ver. ¿Qué edad tiene la papuchona y cómo se llama?
3: Se llama María la Luz, le decimos Lucha. Tiene 54 años y es soltera.
0: ¿Soltera? ¿Y fresquita la señora?
3: Ah, sí, virgen.
0: ¿Por qué, carnal, no le dices mejor que yo soy un americano que habla español? Que quiero conocerla a ella, que porque tú me mandaste una foto y yo voy para Michoacán y quiero conocerla a ella.
1: Ah, está buena el Brian.
3: Sí, para allá. Sí, él, bueno, ella vive en cerca de una ciudad que se llama Los Reyes.
0: Sí, Los Reyes, Michoacán.
3: Sí, que vas para allá, que llegas la semana que entra.
0: Sí, o sea.

0: Pero tú le vas a decir, oye, carnal, ¿qué crees? Te tengo buenas noticias para que no sienta, tú sabes, miedo ni nada ni calor por los bochornos. Okay. Le dices, tengo buenas noticias, carnal, ¿qué crees? Tengo un amigo que es americano que va a ir para los Reyes, Michoacán. El vato es soltero, entonces me gustaría que me ayudaras a atenderlo allá. Y lo tengo en la línea telefónica.
1: Le voy a decir que pasaste aquí por Chiapas a comer carnitas.
0: Sí, sí.
2: ¿Para que se la coma?
1: La pegue.
2: La broma, ¿eh?
0: La broma. ¿Ok, Panchón?
1: Lo que sea, que te la coma.
0: Ah, sí. Ya está en la edad de merecer la chamaca, 54 años.
1: Ya.
0: Después de esto, vamos a la broma, viejones.
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8: Oigan, todos los que quieren una broma, de volada manden su número telefónico por mensaje directo en Instagram, @elchoplin. Además, paisanos, prepárense porque un camarada quiere hacer una broma a su hermana, que es señorita a los 54 años. No ha tenido marido, novio, ni perro que le ladre. Y vive en Los Reyes, Michoacán. ¡Ay, papel! Y la voy a hacer yo de gringo. ¡Excuse me!

0: Oigan, este paisano mandó un mensaje por TikTok, el Choplin, que quería hacer una broma. Él es de Michoacán, pero se movió a Chiapas. Y en Chiapas está vendiendo carnitas recién salidas del caso. Entonces le va a hacer una broma a su carnala que está en Michoacán. Tiene 54 años y la carnala no se ha casado. Está fresquita la señora.
1: Virgen.
0: Entonces le vamos a decir que yo soy americano, que llegué a Chiapas, probé las carnitas y...
2: Tú americano.
0: Oh, espérate, por lo menos en la broma.
2: Qué buen chiste, güey.
0: En la broma, déjame ser yo.
2: Como cuando Eugenio Derbez se vistió de gringo y tenía los ojos azules, ¿te acuerdas?
0: Parecía como si fuera hormiga atómica. Salud, papuchón. Entonces, listo, carnal, estoy bien contento. Te tengo buena noticia. Si no, ya me la pasas, carnal, que porque yo estoy ahí.
3: Ok.
0: Le vamos a marcar, carnal. ¿Lucha, da?
1: Sí.
0: ¡Lucharán a tres caídas de tiempo!
4: ¿Para qué?
5: Bruto.
3: Bueno, Lucas.
5: Hey.
3: Oye, es que mira, aquí con un amigo, viene de Estados Unidos, aquí en Chiapas, pero va para Los Reyes. Y en la plática, quiere conocerte. Le enseñé una foto y quiere conocer. Es un gringo.
5: ¿Es un qué?
3: Un gringo. Quiere conocerte. Ajá. Te lo paso, ¿sale?
5: A ver. Bueno,
0: hola, Lucha. ¿Cómo estás? Mi nombre es Venustiano.
5: Ajá.
0: Carranza. Gusto conocerte, tu hermano, muy a toda madre, como dicen ustedes los mexicanos. Carnita muy rica, la de tu hermano, muy rica la carnita.
5: Sí, muy rica, qué bueno que te gustaron.
0: Sí, me gustaron mucho a la chorizo, le gustó a la, ¿cómo se llama lo que le quitan a la vaca?
3: El cuero.
0: Oh, el cuero me gustó porque viene con pelos. Y a mí me gustaron los pelos del cuero.
5: Órale.
0: Voy a Los Reyes, Michoacán, este fin de semana. ¿No sé pudiera conocerte a ti?
5: Estoy en la Ciudad de México.
0: Porque me dijo que tú no tienes novio y yo tampoco tener novia. Porque yo quería una mexicana que fruta vendía. Ciruela chabacano, de noche y de día.
5: No, estoy en la Ciudad de México.
0: ¿Puedo cambiar mi vuelo de avión y poder conocerte en México? ¿Y podemos comer chalupas?
5: Muy bien. A ver, pásame a Salvador.
0: ¿Pero por qué tú no te has casado, mi amor mexicana?
5: Porque yo voy a ser monja.
0: Oh, pues yo puedo ser tu padre. De tu convento.
5: No, está bien.
0: ¿O a tus 56 añitos les tener que pedir permiso a tu madre?
5: No.
0: Entonces, ¿qué buscas de un hombre? Para ver si yo puedo llenarte el ancho.
5: Oh, a lo mejor, que no.
0: ¿Cómo gustarte los hombres? Para que tú me digas cómo querer matar la changa.
5: No, yo soy estándar.
0: Oh, como el carro, o sea, ¿te entran todas las velocidades?
5: Ajá.
0: Deliciosa mexicana, qué fruta vendía. Ciruela chabacano. De noche y de día, I like that baby. ¿Qué es lo que anda buscando en un hombre, baby? Come back.
5: ¿Y tú estás en Teopisca?
0: Aquí estoy a la par de tu hermano, chava, que viene a toda madre.
5: ¿Ah, sí?
0: Sí, él está despachando.
5: Oye, chavo, ya te dio toda la información mía.
0: Una señora le pidió chorizo a tu hermano. ¿Cómo te gustan los hombres, mi amor, mexicana?
5: No, pues a mí de todos los colores y de todos los sabores.
0: ¿Y cómo los tamaños? ¿Lo que eres, mediano o chiquito?
5: Depende, eso no importa.
0: Depende de qué, mi amor, porque tener 54 años eres muy exigente para poder casarte.
5: ¿No? ¿Y quién dijo que me quiero casar?
0: Bueno, podemos vivir en el pecado tú y yo. Yo estoy dispuesto a irme al infierno contigo.
5: Órale.
0: ¿Sí conoce el pecado?
5: ¿Está bueno para pensarlo?
0: ¿Conoce el pecado?
5: Claro.
0: ¿El pecado zarandeado?
5: ¿Qué pecadora?
0: No, el pecado zarandeado.
5: ¿Qué pecado zarandeado? ¿Sí?
0: ¿Me quieres conocer, bebé?
5: ¿Por qué no?
0: ¿Dónde quieres conocerme a mí para yo poder conocerte a tú?
5: A tú. No, pues ahorita no estoy allá en Michoacán, acá en la Ciudad de México.
0: Yo voy a la Ciudad de México,
5: entonces
0: no
5: nos pondríamos de acuerdo, tú no te preocupes por eso, muchachón.
0: Yo quería conocerte, mi amor, yo sentir como que mi corazón palpitar y más abajo también. el ombligo.
5: No, está bien, está bien. Allá nos veremos algún día.
0: Pero entonces, ¿qué requisito necesitar de mí para yo poder vivir contigo? Si tú no quieres casarte, ¿querés vivir en los Reyes Michoacán o querés vivir en Estados Unidos?
5: Ah, sí.
0: ¿Y todavía sentir mariposas en el estómago a los 54 años? ¿O sientes...?
5: Ah, pues claro, si no estoy muerta.
0: Aquí contraté mariachi para ti, Lucha. ¡Mariachi! ¡Cante la lucha del Rey Michoacán!
1: ¡Sí, señor!
0: ¡Un, dos, tres, cuatro, cinco, seis! ¡Para lucha de los Reyes Michoacán! ¡Te quiero! ¡Te amo! ¡Te quiero! ¡Te amo! ¡Te quiero! ¡Te amo! ¡Papi, papi, papi, papi, papi, papi, papi, papi, papi! ¿Te gusta el mariachi? ¡Lucha! ¡Lucha! ¡Lucha por mi amor!
2: ¡No, güey!
0: ¡Se acordó! ¡Márquale, chaval!
2: ¡Ya la tenías, güey! ¡Conquistada!
0: Ya. ¡Oye, la morrita tu carrano, no marches, pauchón! ¡Le dicen, siéntate y se acuesta! ¡De volada la señora aflojó la calavera!
3: Ya colgó mi carnal, creo que no le gustaste. Aparte, no le hablaste de papeles, yo creo, por eso.
0: ¡Interesadota la chamaca! ¡Otra que se me va! Ay, José República Mexicana, paisano, ¿cómo nos divertimos? Si quieres hacer una broma, que nos llamen ahorita para que contesten, oiga.
2: Ahorita sí, ahorita no voy al baño.
0: Ok,
2: 855-570-5673.
0: Ahora, paisanos, de volada, marquen o manden su número telefónico por Instagram, arroba el Choplin, paisanos, órale. Fuera la boleta, está bien para codiciado. Más adelante, paisanos, les digo cómo se pueden ganar. Hoy nomás, vamos a echar una noche perfecta.

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0: ¡Papuchón, papuchón, papuchón, papuchona! ¿Qué lugar te tiene prohibido tu pareja que vayas?
1: ¡Sale!
0: Porque una vez ya de casado o casada, ya no vas a los lugares que ibas cuando estabas soltero o soltera.
2: Pues
0: no.
2: ¿Qué? ¿Qué te está pasando con tu esposa?
0: Porque en camarada, señores, fue la esposa y lo sacó de un restaurante donde las mujeres se ponen un chorecito, carnal. Que parece como que traen uno... una oblea ahí.
1: Pero
0: pegada.
1: Di el nombre del restaurante.
0: Sí, ahí ya saben dónde, mariscos, paisanos, de mariscos acá.
2: No,
0: donde...
2: este no me...
1: Este no es de mariscos, es de nachos, güey.
0: ¿Oh, de nachos? De
2: nachos, tacos. Yo fui ahí de equivocación. De verdad, se llama Ojos Locos y pensé que yo necesitaba lentes.
1: Ya sé, yo no sabía. Haz de cuenta que en la Plaza México, ya ves dónde fuiste, Pelín.
2: Sí.
1: Hay un Ojos Locos y yo no sabía por qué se llamaba así. Hasta que entré y vi las meseras, dije, ah, pues sí, güey. Todos parecen viscos. Dije, oye, ¿qué onda? Ocupamos un oftalmólogo. Pero no, ya me di cuenta que las morras.
0: Y cuando llegué a la Plaza México, esta morra me dice, pásate, cruza por el restaurante, hijo loco. Dije, no, hombre, miga, después me quedo ahí hasta apartamento le pongo.
1: Ahí te tienen prohibido ir tú, no te hagas.
0: Me tuve que
3: dijo
0: dar
3: mi
0: la vuelta.
3: Suegra que aquí estaba mi marido pobre de...
2: ¡Hoy la suegra!
3: Dijo mi suegra que aquí estaba mi marido pobre de él, que esté aquí en Ojos Locos, pobre de él.
4: Aquí estoy en Ojos Locos, chica, le voy a preguntar a la muchacha, a la señorita, si no ha visto a este hombre.
3: Hola, buenas tardes, señorita. ¿Sabe qué? Mi suegra me dijo que aquí andaba mi marido, no sé si lo ha visto, es él.
5: De hecho, sí, está en el baño.
3: ¿Con quién anda? No sabe, me dijo que la estaba atendiendo una señorita que se llamaba Kimberly, me han puesto en mis comentarios.
5: No sé, pero sí lo miré entrar en el baño. ¿Sí? Allá.
4: No sale del baño, me va a tener que venir a mi casa. Ay, pobre, va a ver ahorita.
2: ¿Dónde está? En el carro, está en el carro.
3: Sí, es mi marido saliendo de Ojos Locos.
0: Ah, no,
3: ¿no que me la venías a Ojos Locos? Ay. ¿No que no venías a Ojos Locos? No. ¿Quién es esta vieja? ¿Quién es esta vieja? ¿Por qué anda con ustedes? ¿Quién anda aquí en Ojos Locos? Tu mamá no mentía.
2: La mamá de él.
3: ¿Y no andas con tu pinche amiga que va siempre te anda mandando fotos de viejas?
6: No, no, es amiga de él.
3: ¿Quién es esta vieja? ¿Quién es esta vieja? Sí, sí, sí. Sí, está casado, ¿verdad? Ok, entonces ¿qué andas con un hombre casado? Tú cállate, tú no me hables. Vámonos. Vámonos.
1: Sí, lo llevo.
3: No se vale, madre, que gane
6: a su casa.
3: Vámonos.
6: No,
3: vámonos.
6: No tengo que ver a
3: la
6: su casa.
3: La niña está pañales. Vámonos.
0: Papaña. ¿Qué lugar te tiene prohibido tu pareja que vayas ahora que eres casado o casada? Ay, ay, ay. Mándalo grabado con tu voz por Instagram, @ el Choplin. ¿Hay algún restaurante, bar, antro? Casa de un amigo también.
1: Ay, sí, es cierto, te prohibí ir a casa de amigos, ¿no?
0: Sí, no vas a ir allá porque puro borracho, puro bueno para nadie en los apartamentos. No más si se ponen a jugar billar ahí en el garage.
1: Y era la posada del show de Piolín. Sí, sí.
0: ¿A qué lugar tu pareja te tiene prohibido que vayas y por qué razón? Mándalo grabado con tu voz por Instagram, @ Choplin.
2: A mí a la casa de Ken.
0: ¿El vato de laminado de pintura?
2: Sí.
1: ¿Por qué,
0: carnal?
2: Porque me quería besar una vez este vato.
1: Pero tú empezaste, güey.
0: Sí.
2: ¡Ay, hombre!
0: Su romance de ustedes dos fue en Las Vegas, Nevada, cuando andamos en la pelea de boxeo de Compa
2: Correcto,
0: Canelo.
2: Correcto, por eso no quiere que me junte con él.
0: Ahí nomás. ¿Durmieron juntos en el mismo cuarto?
2: No, hombre.
0: Ese día no quisiste dormir en el mío.
2: Y tú celoso.
1: Me pues dio frío ese día.
0: Y a ti, Pioli, suéltalo. A mí, ¿qué lugares prohibidos me tiene mi esposa? Sí. Bueno, mi mujer me deja ir donde quiera.
2: Pero quiere que no regrese.
0: No, ella me deja ir donde quiera, siempre y cuando ella vaya conmigo. No, pero sí hay lugares. Por ejemplo, tú, Cacha, cuando estabas casada, ¿dónde no te dejaban ir, hija?
1: No me dejaban ir a... No, fíjate que yo no dejaba irlo a aquel, güey.
0: Es que entonces, ¿quién era más loco, él o tú?
1: ¿Él?
0: ¿Él? Entonces, ¿por qué andabas con él y te casaste con él?
1: No
0: es lo que
1: sé.
0: Se pregunta su mamá.
1: Exacto.
0: También.
1: Yo también me quedé sin palabras.
0: Entonces, ¿qué lugar no lo dejaste ir al vato? ¡Me lo dice después de eso!
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0: esposa te tiene prohibido ir, o tu novia o novio. ¿Por qué razón? Mándalo grabado con tu voz por Instagram, arroba Chublín. Y te pregunté a ti, papuchona.
1: Sí.
0: ¿Qué lugares le prohibías tú que fuera tu ex marido?
1: Ir a Mexicali.
2: ¿Por qué?
0: ¿Por qué?
1: Porque los amigos que teníamos ahí eran bien pedototes, güey. Y esos güeyes no paraban desde el viernes hasta el lunes y a veces hasta el lunes, güey.
0: Por eso te dejó, mija. No. No,
1: pues.
0: Pero entonces, ¿y él te hace caso, mamá, o no te hace caso el compa?
1: No, le valía madre.
0: Se iba solo y tú te quedabas
2: ahora
0: acá con...
2: Ahora entiendo el divorcio.
1: Es que yo creo que entre más le digas a una persona, no hagas esto, más lo quieren hacer y lo van a hacer. Entonces, eso fue mi error número dos.
0: Está como, por ejemplo, mira, ayer, por ejemplo, salgo de la radio, ¿da? Entonces, antes de ir al gimnasio, llegué a cortarme el pelo.
2: Sí.
0: Entonces me hace videollamada mi mujer.
2: ¡Tómala! ¿Sí te tiene?
0: Y yo dije, ¿videollamada? Ah, no, pero ella dice que no es celosa.
2: Wow.
0: Entonces, videollamada, y ya acá, digo, ok, pues algo está pasando. Le contesto, ¿da? Y yo con el pelo mojado acá, carnal. con este, como la onda esta que parece microondas, ¿no? Secándome los chinos.
2: Ah, sí.
0: Y le digo, ¿qué pasó? Dice, ¿dónde andas? Y le digo...
1: Ay, no le contestaste así, ¿qué pasó?
0: No, sí le pregunté.
1: Ay, no,
0: ¿sí
1: le dijiste, pasó? ¿Qué onda, mi amor? ¿Cómo estás, no?
0: No, le dije, ¿qué pasó? Pues que yo soy de Jalisco, mija, no me dejo, no marches.
1: Y luego, pues.
0: No importa la leona, la domo.
2: ¿Podemos tocar el ringtone cuando te habla tu esposa?
0: Dale.
1: Lo que te dijo, pues, la esposa.
0: Y entonces me dice, ¿y dónde estás? Yo me esperé, ¿eh? Dije, a ver, esta morra. Y le digo, estoy cortando el pelo. Y le dice, está bien. Así. Uy. Así dije, no, que no, chiquita. ¿Sabes qué? Te quiero ir. Lo pueden atrapar en cualquier momento. Nomás salgo a la calle y todo el mundo se pega como sandijuela.
2: Oye, encontré una lista donde no deben de ir las personas casadas.
0: ¿Dónde no deben ir?
2: A bares de solteros.
0: ¿Bares
2: y
0: solteros?
2: A antros sin pareja.
0: Ajá.
2: A sitios de apuestas o lugares clandestinos.
1: Ajá. Ay, ¿qué tiene? Puro vato.
0: ¿Cómo lugares clandestinos? Por ejemplo, tú me llevaste una vez a comer ceviche a un lugar que parece como un túnel, carnal.
2: Ah, sí, pero ahí no hay mujeres así.
0: ¡Sí había!
2: Sí, pero no esas buenotas.
0: No, yo me salí de volada.
2: Ay.
0: Oh, cállate, que porque ahí está bien bueno el ceviche, sí, ya olé pescado. Me salí de volada.
2: Mira, lugares de striptease, ahí no me deja ir mi mujer.
0: ¿A dónde?
2: Ay. A lugares de donde te quitas la ropa las mujeres.
1: Ajá. Oh, como table.
2: Sí, una vez fui y se enojó.
0: ¿Fuiste?
2: Sí.
0: ¿Y a qué fuiste?
2: Pues estaba un juego de básquetbol que quería ver,
0: Sí.
2: Y estaba una muchacha que me gustan sus películas y fui ahí a ver. ¿Qué? ¿Por qué se ríe?
0: Porque es que la muchacha te gustan los pelícanos.
2: Películas.
0: Ah, no se rasura.
2: Y en ese entonces, mi carro, ella sabía dónde está mi carro y me cayó ahí.
0: Pues claro, porque también te dejan mangonear. No marches, andas ahí dándole la localización de tu carro y del celular.
2: No.
0: O sea, no con una
2: nomás. No se lo doy.
0: No, claro.
2: Y yo le presto mi carro y la llave está en el celular y ella sabe dónde estoy.
0: Ah, fíjate nomás.
2: Y me cayó y yo tenía a la muchacha
0: yo
2: encima.
0: No pensé que los salvadoreños eran así de, de mandilones,
1: fíjate. De sacatón, güey, eres bien sacatón, aquí bien machito.
0: Y tan hombre que te escuches aquí, loco.
1: Sí, güey.
0: No, eres lo peor que
2: pero vieron cuando me cayó con la muchachona encima. Ay.
1: ¿Qué dijeron?
3: En ese momento, Cel sintió el verdadero terror.
2: ¿Y sí, Y me jaló la oreja.
0: Ya imagino. ¿Qué dijiste? Hola, hermana, vámonos al mall juntas. Escuchen lo que mandó este camarada.
4: Me prohíbe ir a Ojos Locos.
0: Oh, ya ves.
4: Es una barra así como Hooters. Y andan las muchachas pues en bikini. Eso me prohibió, Puchón. Saludos, desde Phoenix.
0: Saludos, Puchón, ahí en Phoenix, Arizona, en la Phoenix.
1: En ese lugar no andan en bikini, güey. Andan literal en lingerie.
0: Pues sí, pero
1: es de Baby Doll.
0: ¿Qué vas a ver si no lo dejan ir? No marches.
2: Es cierto.
0: Sí. Escucha.
5: Saludito.
1: ¿Pasó?
0: Ajá. Masaje.
1: No se escucha, güey.
2: ¿Sí?
0: ¿Por qué no escuchas?
6: Ya llevo los cartuchos bien flameados.
0: ¿Lo escucha?
1: Ahí, el vato sí.
6: Hola, Papuchón. Oye, Papuchón, a mí mi vieja me prohíbe que vaya con las ahí de las del Happy Ending, sí, donde sales bien servido, que dice que porque llegando a la casa ya llevo los cartuchos bien flameados. Ahí los dejo, Papuchones,
0: bye. No, es que, ¿sabes qué? También, eso sí, también, sí, no me dejen a ir a cualquier lugar.
1: Tengo que a ti cuando te lesionaron me le hiciste de pedo, güey.
0: Ah, sí.
2: Cuando ustedes dos estaban juntos.
0: Por eso ya no te he llevado, la neta.
1: No, oye, el otro día yo pasé por un lugar de masajes como a las 11:30 y dije, ¿y ahora por qué está abierto ese lugar? Qué raro, güey.
2: Oye, ¿qué hacían ustedes dos en un lugar de masajes a las 11:30?
1: No, ese día fue, mira, sordo. Yo iba manejando y un lugar de masajes abierto a esa hora y dije, ¿y ahora por qué está abierto?
0: Sí, como no andabas con antojo.
5: Saluditos ahí a todos en cabina. Hola. DJ Cacha.
0: Hola,
5: y el locutor más hermoso.
0: Gracias, violín. Hermosa.
5: Bueno, a mí mi esposo me tiene prohibido ir al Zumba. Porque dice que las mujeres ahí somos, bueno, son, somos, porque yo también iba. Muy mitoteras, que nos gusta ir dizque a hacer ejercicio y que siempre nos vemos igual.
0: Achisme.
5: Y que la mayoría de las que van al Zumba, pues, le ponen el cuerno a sus maridos. Entonces, me tiene a mí prohibido ir al Zumba.
0: Wow. No, es que sí, también se van a cotorrear ahí con las comadres después, siga, se van al Zumba y luego se avientan, encargan una pizza de pepperoni familiar, o sea, que para platicar, tampoco no es la de ahí, hija, estamos hablando de los lugares prohibidos que no te permite ir tu pareja y por qué razón no te deja ir tu pareja a esos lugares prohibidos.
7: Ya puedo, a mí donde lo único que me prohíben es ir al gimnasio, porque a mí dice que me puedo poner en forma de tamal, va, y así estoy bien, va.
2: No, sí, lo quiere, pues, no
0: te... Está bien jodido, fíjate. Ya te conozco. Es el cuerpo de Cuchumbu. Acá, ¿qué lugares prohibidos te deja, no te deja ir tu esposo o tu esposa, tu novio o novia, y por qué razón no te deja ir? Lugares prohibidos donde no te deja ir. Este camarada como me mandó un mensaje, pero parece como que está rezando, loco. Ay, canijo. Está rezando, mira, mira, ahí va.
8: La razón es.
1: Hoy déjame, nomás pago mi perdón. Perdón.
0: Desconéctalo.
8: Yo no estoy casado, yo no tengo hijos, soy todo soltero. Yo puedo salir la hora que quiera, regresar la hora que quiera. Es mejor así, porque cuando estás casado, te están chequeando. ¿A qué hora regresas? ¿Con quién estás? So, por eso yo me quedo mejor solterito. Saludos, allá en la cabina.
0: No, y tiene esa vocecita, se me dice que no te gusta tampoco. ¿A qué lugares prohibidos, paisanos, paisanas, no te dejan ir? ¿Y por qué razón? Mándalo grabado con tu voz por Instagram, arroba el show de Piolín, paisanos.
1: No has dicho el tuyo, ¿eh?
0: ¿Sabes qué? Sí.
1: Ahorita nos dices.
0: Ahorita se los digo, viejones. También, ¿sabes qué? Hay hombres que no le dejan a su esposa a ir a un lugar prohibido, al gimnasio.
1: Achú.
0: Yo tenía un camarada que no lo dejaba ir a su esposa al gimnasio, loco.

0: esposa o tu esposo.
1: Espérate, otra vez.
0: Que vayas.
1: Vamos a como que no pasó nada.
2: Ok, vamos.
0: Correcto, a ver. Va. 1, 2, 3, 4, 18, 19, 20.
2: No, 20, es cuando 20. Yo digo.
0: Ah, perdón. ¿Y cómo andamos?
3: ¡Andamos ready!
0: Vaya, pensaros, de veras, ¿qué lugares no debería de ir un hombre casado o una mujer casada, Cacha? Tú con tus conocimientos, mi reina, bastos de matrimonio.
1: Al table, al Hong Kong.
2: Sí.
1: Una mujer casada.
2: A fiestas de solteros.
1: No, eso sí, güey.
0: No, eso no, tampoco. ¿Qué? No, hija, a mí no me dejan.
1: ¿A fiestas de solteros no?
0: No, fiestas de solteros no. Pues hija, ahí está el pecado, no marches.
1: No, tú se también, ¿con qué amigos tienen? No,
0: no, pues por eso no tengo amigos.
2: Solo te tenemos a ti.
0: ¿Qué lugares prohibidos no debería de ir un hombre o una mujer casada, papuchón? Oye, sí, yo tenía un camarada que la neta, la esposa no la dejaba ir al gimnasio, carnal.
2: ¿Al gimnasio?
0: No iba al gimnasio, la morra.
2: Es que tiene miedo que se va a poner bien buena, ¿verdad?
0: No sé si es eso, o ya ves que hay vatos también en el gimnasio que nomás andan buscando a ver qué...
1: No es cierto.
0: ¿Qué pajarían? ¡Ay, por favor!
1: Sí, me ha tocado, ya. No, vatos que van al gimnasio no anden...

0: el rollo a las morras.
1: ¿Cómo no? Pues aquí al gimnasio vas, mi reina, tú vas ahí donde están este.
0: Al de los... mujeres nada más.
2: Ella va a West Hollywood.
1: No.
2: No, ahí no, cacha, nadie te va a pelar. Ningún vato.
0: Las ella... morras sí, güey.
1: Ahí tú vas a los de rehabilitación que da el gobierno.
0: A los del parque.
2: A caminar.
0: A los del parque, güey.
1: Ahí está mi tía, ahí va mi tía de volada. Oye, escucha.
3: Violín, a mí donde no me dejaban ir cuando estaba casado, era ir a pistear con los compas. A ir a echar cotorreo con los camaradas. No, hombre, no me dejaban ir, por eso los invitaba a la casa.
1: Chido.
2: No. No puede salir él, nadie más puede salir.
1: No, sí, es cierto, hay mujeres también que te dicen, no, ¿sabes qué? Que vengan aquí a la casa. Que tú no te vas a ir, que vengan aquí a la casa y órale, no hay problema.
0: Y eso ya es controlar de más, ¿no?
1: Y hay mujeres hasta que le compran su caguama al panzoncito. Hey. Sí, le compran su caguama acá.
2: Oye, perrona. Dice Jeremías, mi ex esposa no me dejaba ir a trabajar.
0: ¿What?
2: No.
1: No, no, la marcha esa.
2: ¿Qué, ¿a trabajar?
1: ¿Qué? ¿Cómo, cómo, cómo? No entiendo, carnal. Bájame la más despacio, viejo.
2: Ok, Jeremías mandó un comentario. Dice, mi ex esposa no me dejaba ir a trabajar. Pero no explica por qué.
1: Está como un compa mío también, carnal. Tenía que llevar a su esposa y dijo, no, hoy no te llevo porque ahí va a la acera en la esquina. What? Y era policía.
0: What the heck?
2: Sí. Una de esas quisiera yo que no me dejara trabajar.
0: ¿Tú, Pilín, ibas a contar tu historia?
1: Ah, ¿no les he contado mi historia?
0: No.
1: Ok, después de esto se los cuento.
2: No,
1: porque
2: no.
1: Se los prometo, se lo voy a... No, yo le voy a contar mi historia, no marches.
0: A ver, dale, pues.
1: A mí no se me arruga.
4: No me olvido a ningún lado. Me quería ir al antro con mis amigas o primas y me dijo, pues, si tú quieres, está bien, vete, pero cuando yo me quiero ir con mis amigos o mis primos, no me vas a decir nada.
1: Ay, ese es un no.
4: So, como yo sí soy bien tóxica, mejor no fui. Y no voy a ningún lado así sin él porque yo no quiero que lo haga.
2: Wow.
1: Qué bueno, hija. Pero ¿cómo vas a ir? Si, de veras, mija, ¿cómo vas a ir tú a un antro con amigas solteras? No marches, mamacita hermosa.
2: Es lo que se llama Girls Night Only.
0: Exacto,
2: algo así, ¿no?
0: Sí.
1: Pero no puedes ir.
2: Oh, ya contestó Jeremías.
0: A ver.
2: Ah, dice Jeremías, es que yo era un bailarín en un nightclub y ahí me conoció ella y después me prohibió seguir trabajando ahí. Eso cambió todo.
1: Sí,
2: con
1: pero...
2: calzoncito así, chiquito, pegadito.
1: No, pero ¿sabes una cosa, muchón? Yo creo que sí, tiene que haber mucho respeto. ¿Qué lugar no debe ir un hombre ya casado o una mujer casada? Un antro con amigas solteras no debe ir una mujer casada. Yo no estoy de acuerdo que vaya así, carnal. No marches. O, por ejemplo, un hombre también casado que vaya a un antro soltero con los amigos.
2: Pues no.
1: Tampoco está bien, viejón. Digo, hay personas que dicen, ay, a mí me valen queso, ¿no? Por ejemplo, yo tengo un amigo que ni siquiera el Oxxo lo deja ir su mujer.
0: A ver, Piolín, ¿ya nos vas a contar?
1: Sí.
0: A ver.
1: Ok. A mí, por ejemplo, no me prohíbe nada, nomás que simplemente sí quiere saber dónde estoy, ¿no? Aunque siempre las mujeres son así, la neta, las mujeres son así, yo no sé por qué. Ay, le preguntaste tú la otra vez, DJ. ¿Qué le preguntaste? Oye, ¿y usted es celosa? ¿De Piolín? No, ¿cómo crees? Ay, no.
2: Claro que no.
0: Y así contestó.
1: ¿Por qué siempre las mujeres lo niegan?
2: ¿Verdad?
0: Y si piensas que te cela. ¿Por qué? Y te gusta, güey.
1: No. Ay, por eso dejé a las otras 300,000 mujeres, porque me celaban.
0: Pero, ¿qué te dice? Como, ok, no me importa dónde estés, pero avísame dónde fuiste.
1: Sí, o sea, yo, no, es
2: pero
1: que...
2: Pero ya te tienen la aplicación donde te sigue.
1: Ayer me tienen la aplicación donde me sigue. ¿Por qué razón me llamó por videollamada?
2: Ah, tal vez porque fuiste a un lugar donde no vas muchas veces.
1: Claro, no, porque no me crece el pelo.
0: La pelón ya también.
5: A donde no me dejaban ir eran las despedidas de solteros, porque ya sabes cómo se pone de feo la cosa ahí con las chicuelas.
1: Con los juegos, ¿no?
5: Es donde no me dejaban ir.
2: ¿Sabes?
5: Y pues, lástima que pues uno ahí nomás estaba mirando la carne ahí como te movían todas las carnes ahí enfrente de ti sin poder hacer nada. Ahí estábamos como los perros en carnicería, mirando la carne y lambiéndote el... Saludos, papuchón, desde Salinas. Ah, no, hoy no estoy en Salinas, hoy estoy en la carretera aquí valiendo queso, se me ponchó el tractor.
1: Ese es el problema, carnal, por eso hay que meterle poco peso, ya ponte a adelgazar porque ya madriaste las llantas del tractor.
2: Yo no sabía lo loco que se ponían en las despedidas de solteros, ¿eh?
1: Hacen
2: las mujeres y los hombres.
1: No, hacen unas cosas ahí, es que hacen juegos, carnal. Hacen juegos que con tanga, hacen juegos que con chupones.
2: Que el dulce con los labios.
1: Con mamilas, hacen juegos también, la despedida de solteras.
2: Bien,
1: pues solteros.
2: Sabes, ¿verdad?
1: ¿Qué más hacen? Oh, llevan cosas a veces, juguetes, sí, carnal.
2: ¿Te han metido?
1: No.
2: El Buzz Lightyear. Infinity.
1: No, imagínate que la medusa, 7 velocidades y eso, no, está cañón. Y muchas personas hacen eso.

0: Sí. Se aprovechan para volverse locas porque piensan que no, nadie va a saber nada. Y ahí ha pasado.
1: Sí.
0: Ahí ha pasado que en despedidas solteras han dejado a los maridos.
1: Pues sí, tienen intimidad con los bailarines exóticos.
0: Sí, los que llevan, ¿no? Los sí. Chippendales, ¿no? Que llevan.
1: Yo no sabía hasta que lo
0: miré. ¿Por qué hacen ese tipo de cosas en una despedida soltera?
2: Güey, yo no sé qué despedidas van, güey, pero yo nunca me ha tocado una así.
0: Ay, pues es que con las amigas que andas también.
1: Con las amigas
0: no
1: pobres, ¿sí?
2: No, son decentes, de hecho.
0: Sí.
1: Claro.
0: Una divorciada.
2: ¿Qué venimos?
0: Oigan, tenemos un segmento de que se llama ¿A qué venimos a triunfar?
1: El señor que anda buscando dos empleados también.
0: ¡Oh, paisanos! Hay un camarada que anda buscando dos empleados. Él
1: bien alegre.
0: Tiene una carpintería feliz. Y anda buscando trabajadores. Yo te lo digo, ¿dónde? Después de esto, voy a hablar con él.
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14: ¡Se anda buscando jale! ¡Ahí viene jale, paisanos! Los que no tienen jale, van a encontrar jale después de la rola.

0: con el pan. Carpintero con el pan.
1: Es el panadero.
0: Ah, perdón.
1: Ponle más sabor,
2: pero con el palo. ¿Cómo?
3: Siéntate, no te canses.
0: Tenemos un carpintero.
2: Sentaditos a los tres.
0: ¿En el que venimos a triunfar? Un camarada que se roza con los grandes.
1: ¿Y con los chiquitos, no?
0: Pues es carpintero, carnal. Es con los palos grandes, ¿no? Porque hace puertas.
2: Cuando me haces un favor, DJ, también.
1: Te vas a hacer un hijo mejor.
3: Ay, no.
2: No haces ni con tu vieja, quieres hacer acá.
1: ¡Hombre, vamos a triunfar o no!
0: ¡Sí, venimos a triunfar!
2: Ya estamos en carrera, Piolín.
0: Este camarada es de Nayarit y tiene su carpintería. Nos va a decir cómo lo logró. ¿Cómo hiciste tu carpintería, viejo? ¿Cómo se te dio trabajar con el palo?
2: No, si te platico vas a querer venir. El asunto de este, ocupo gente que quiera venir a trabajar más que clientes.
0: Oh, no sabía, carnal.
2: Pues te estoy poniendo ahí todos los mensajes.
0: Uy, qué genio, ya pégame si quieres. Agarra la tabla y pégame.
3: Así es, Pelín, no lee los mensajes.
0: Ay, sí.
2: Le gusta que le den de palos. Estoy buscando a alguien que tenga experiencia, aunque sea mínima experiencia en el ramo de la carpintería.
3: Llévese a la Chela, oiga.
1: ¿Por qué la Chela?
2: No, pues aquí tengo un 24, pero pues no, nomás para el fin del día.
3: Llévese a la Chela porque es buena para el palo.
1: Wow.
0: Y tú vas a sacar la serrín porque agarras puro viejito.
1: ¡Oh, don Poncho!
0: ¿De cuándo a cuándo tienen que trabajar, papuchón? ¿Horarios, vacaciones, pagadas, cuántos días?
2: Mira, de 5 días por semana, lunes a viernes, porque no estamos tan para allá, para trabajar el fin de semana. Que yo trabajo todos los 7 días, pero bueno.
3: ¡Cálmate, cachería!
2: Y pero no importa la edad, mientras tengan ganas de trabajar, porque ya me cansé de... He recibido principiantes aquí de todas las edades. Les dices, háganme esto un poquito mejor o muévanse un poquito más, que van muy lentos. Se molestan y se van los...
0: Tío, mandan la cacha, pero la actitud que tiene aquí.
3: ¡Oh, pues!
2: No, es así, mándala, a lo mejor es así, se mueve bien.
0: Se va a confundir con los palos que tienes ahí.
1: Oye, el número, entonces, pues. Él ofrece entrenamiento.
0: Él ofrece trabajo, no entrenamiento. ¿Qué no estás escuchando con esas orejas de Dumbo?
2: No escuela.
3: Para todos tiene, oiga.
0: Es que este vato está ofreciendo clases. ¿A qué horas? ¿En la mañana o en la nocturna? Es trabajo, viejón.
1: Por eso, pero hay gente que quiere aprender esto de carpintería.
0: No, no, no, este no es escuela, carnal. Este es un trabajo, un empleo.
1: Ya lo escuché a él, no me regañes tú también.
0: ¿A qué número te pueden llamar, Pauchón, los que quieran el trabajo?
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0: ¿En qué parte estás, Pauchón?
2: En la ciudad de Ventura.
1: Vaya arribita.
2: Aquí pegadito a Ojai. Hay otras ciudades más hermosas que Osnar.
0: Camarillo.
1: No para Piolín.
2: Ah, pues Piolín ahí las anduvo mojando ahí en la fresa, dice.
0: No más noticias. El paisano tiene trabajo para todos los que quieran
1: trabajar.
0: Tanto aprender.
1: No, que no es escuela, Piolín. ¿No entiendes? Te va a regañar el señor.
3: Te va a agarrar a palazos, güey.
1: Es lo que andan pidiendo a gritos.
0: O sea, puede aprender, si tienen ganas de trabajar, les va a enseñar, carnal, y les va a dar la oportunidad de trabajar y ganar lana.
1: Que no es escuela.
2: Mira, ahorita ando viendo a ver si llegan dos.
0: ¿Trabajan ustedes en la vida?
2: No, ni que fuéramos de la radio, nomás de 18 para adelante ya, hasta año nuevo.
0: Ok, entonces llámele al 805-648-4615. ¡Ya le están llamando! ¡Ya le están llamando! Ahí en tu carpintería, ¿qué tipo de personas no aceptarías?
2: Pues, ¿qué te diré? Si no traen ganas de trabajar, mejor que ni se arrimen a preguntar.
3: Qué bueno con oír.
2: Como tu compañero ahí, que cuando abren la radio empieza que es que se me olvidó esto, es que no traje esto, que voy al carro, que ahorita vengo.
3: El DJ.
1: ¡Oh, Casimiro!
2: No, el DJ, si no se te olvida el pan, se te olvida el café.
0: Qué bueno, Pauchón, llámale por favor al paisano al 805-648-4615.
1: Ya me imagino yo llegando ahí con el señor, un palazo me va a dar en la espalda.
3: Como el meme del perrito con el palo.
1: No, no lo hemos visto.
0: Así te pongo. ¿Y a qué venimos, Estados Unidos, después de lo enojado que andas?
2: No, para nada, enojado, para nada. Así es mi carácter.
1: ¿No será mi papá?
2: A triunfar, Piolín. A lo mejor, porque en mis tiempos sí me tocó conocer varias salvadoreñas. Y ahí anduve por Bell Garden, no sé por dónde. Ahí Bell Garden, Huntington Park, todo eso me paseaba. Yo creo voy a hacerle un prueba de ADN.
0: Aquí estamos para ayudar a los viejones.

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0: Mi compa Edwin Cass, el cantante del grupo Firme, que es un tipazo de chamaco.
1: Enojado.
0: Que está triunfando ahorita en España, viejón, está triunfando. Me da mucho gusto verlos allá triunfar al grupo Firme, allá por España. Qué perro, ¿no? Triunfar fuera de tu país, fuera de tu estado, fuera de tu ciudad, tu pueblo.
1: ¿Será que algún día van a venir otra vez a Estados Unidos?
0: Sí, carnal, claro que sí, babuchón. Tú sabes que...
1: Quitaron la visa.
0: La nube negra nunca dura toda la vida, carnal, se va. Así
1: ¡wow!
0: Es que...
1: ¡Qué poesía, Eugenio!
0: Sí, ando bien poeta. Entonces, dice que tengamos cuidado con los memes que ponemos en redes sociales.
2: Te pido algo muy, muy de corazón. Hay que ser un poquito más consciente ahorita. Pues yo creo que a todos, ¿no? No nomás en las publicaciones mías, sino siento que ahorita el mundo está pasando algo muy difícil, algo muy complicado, y la gente lo ve a broma, güey, lo veo haciendo memes, a los influencers burlándose de las cosas, y estamos a nada de algo catastrófico. Yo no sé si tienen, perdón la expresión, y yo sé que me voy a echar mucha gente encima, pero no sé si tengan miedo. La cabeza, pero están agarrando a broma algo que no deben de agarrar a broma.
0: Es cierto, ¿no? Sí, tienen que tener mucho cuidado con este tipo de cosas, paisanos, la neta.
1: ¿Pero por qué? Si es cura.
0: No, pero cuando es tragedia es así, carnal, no vale para nada. Si es algo cotorreo, acá chido, coquetón, pues dale, ¿no? Pero ya cuando es una tragedia así, lastimas mucho, tanto a la persona como a la familia completa. Por ejemplo, hay personas que dicen, yo entrando al gym después de una semana y todavía se acuerdan de mí. Uno marches. ¿Se te hace correcto eso?
1: Pues sí, está cura. Encontré otro, dice, cuando Dani y Eva se sentía solo, Dios le mandó una mujer virgen, no una mamá soltera con tres hijos.
3: A ver, Carlan.
0: Es lo que te digo, carnal. ¿Estás ofendiendo a tu hermana?
1: Pues está cura.
0: ¿Te estás ofendiendo a tu hermana? Porque tu hermana tiene hijos de otra persona que se burló de ella. Vato desgraciado. Pero ya lo ando buscando para que pague el chavo por el perro. Ok. Dice acá, otro meme que no te gusta, hija. Por ejemplo, lo de Alex Sintec. Ándale.
3: Ah. El meme de que está más zafado ahorita, la cadera de Alejandra Guzmán o Alex Sintec, güey. Sí. Fíjate, es lo que te está más zafado, güey. Dime, Piolín.
0: O sea, sí, no,
3: contéstame la pregunta.
0: Está mal, hija, está mal.
3: Pero ¿por qué? Está chistoso.
0: Sí, pero esto, o sea, bueno, a lo que dice mi compa, hay que tener cuidado, ¿no? O sea...
1: Encontré otro meme.
0: A ver, ¿cuál es el otro, carnal?
1: La vida es como un cura. Uh-huh. Nunca sabes lo que te va a tocar.
3: Yo no lo entendí, perdón.
0: No, qué bueno, mi amor, no, qué bueno que no lo entiendas. No, no lo entiendas, no, mejor no. Deja, mi amor, ya está ahí, no vayas más allá de lo que puedes pensar ahorita, por favor.
3: O sea, entendería el de la caja de chocolate, no sé lo que te va a tocar, pero no entendí.
0: Correcto, qué bueno que no entendiste porque tú eres una mente pura y virgen.
3: Gracias.
1: Buen meme ese.
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0: Oigan, hay un cámara que quiere hacer una broma, viejones. Quiere hacer una broma a su carnal allá en Los Reyes, Michoacán, el viejón.
1: Ah,
0: que
1: perro.
0: Su carnal tiene 55 años y está soltera y todavía está Virginia, la chamaca.
1: ¿Y qué anda buscando, eh?
0: Anda Virginia, buscando un hombre.
3: ¿Qué
0: pedo? Sí, él me lo dijo.
3: ¿Vive en Virginia?
0: No, que todavía no ha descubierto, pues, la mano del oso.
3: El hombre es como el oso, entre más...
0: Ya sé, hija, gracias.
3: Grande más.
0: Después de esto vamos con la broma, señores, antes de que llegue este con el otro meme.
3: ¿El cura qué onda? No entendí.
0: ¡Ya, hija!
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0: Oigan, un camarada paisano, fíjense más, de Michoacán se fue para Chiapas y en Chiapas se está vendiendo carnitas estilo Michoacán en Chiapas.
1: ¡Qué rico!
0: ¡Qué delicia, paisano! No manches, ver el caso ahí, que sale el humito cuando uno va caminando.
1: El olor.
0: ¡Ay, juez, su República Mexicana!
1: ¿Es triunfar o broma?
0: Chaval, ¿quiere hacer una broma a su carnala, viejón?
2: ¡Hola, pobres!
1: ¡Tranquilo!
0: Su chava. Carnala está en Michoacán. ¡Identifícate, chava!
2: Estamos reportándonos a la orden.
0: ¿Cuál es la idea para hacer la broma a tu hermosa carnala?
2: Es que tengo un hermano allá que es ilegal. Entonces quiero hacer una broma de que ocupa de su ayuda, que quiere hacer ella por él.
0: No, pero hay que hacer la broma más divertida. No marches, ahorita le vas a meter un susto y...
1: Un infarto.
0: Y si está embarazada, te le va a salir el niño con cara mía.
2: No, no, no está embarazada.
0: No, pero yo digo algo así más tranquis, o sea, más chido, más para divertir, ¿no?
1: Más light.
0: Sí, porque eso está cañón. A ver, déjame ver. ¿Qué edad tiene la papuchona y cómo se llama?
2: Se llama María la Luz, le decimos Lucha. Tiene 54 años y es soltera.
0: ¿Soltera? ¡Ay! ¿Fresquita la señora?
2: Ah, sí, virgen.
0: ¿Por qué, carnal, no le dices mejor que yo soy un americano que habla español, que quiero conocerla a ella, que porque tú me mandaste una foto y yo voy para Michoacán y quiero conocerla a ella?
1: Ah, está buena, Brian.
2: Ah, para allá. Sí, bueno, ella vive en cerca de una ciudad que se llama Los Reyes.
0: Sí, Los Reyes, Michoacán.
2: Sí, que vas para allá, que llegas la semana que entra.
0: Sí, sí, sí, o sea, pero tú le vas a decir, oye, carnal, ¿qué crees? Te tengo buenas noticias, para que no sienta, tú sabes, miedo ni nada, ni calor, por los bochornos. Okay. Le dices, tengo buenas noticias, carnal, ¿qué crees? Tengo un amigo que es americano, que va a ir para Los Reyes, Michoacán. El vato es soltero, entonces me gustaría que me ayudaras a atenderlo allá, y lo tengo en la línea telefónica.
2: Le voy a decir que pasaste aquí por Chiapas a comer carnitas.
0: Sí, sí.
1: ¿Para que se la coma?
2: La pegue.
1: La broma, ¿eh?
0: La broma. ¿Ok, Panchón?
2: Lo que sea, que te la coma. Ah, sí.
0: Ya está en la edad de merecer la chamaca, 54 años.
2: Ya.
0: Después de esto, vamos a la broma, mijones. 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

0: Oigan, este paisano mandó un mensaje por TikTok, el Choplin, que quería hacer una broma. Él es de Michoacán, pero se movió a Chiapas. Y en Chiapas está vendiendo carnitas recién salidas del caso. Entonces le va a hacer una broma a su carnala que está en Michoacán. Tiene 54 años y la carnala no se ha casado. Está fresquita la señora.
1: Es virgen.
0: Entonces le vamos a decir que yo soy americano, que llegué a Chiapas por ver las carnitas y...
2: Tú americano.
0: Oh, espérate, por lo menos en la broma.
2: Qué buen chiste, güey, qué buen chiste.
0: En la broma déjame ser yo.
2: Como cuando Eugenio Derbez se vistió de gringo y tenía los ojos azules, ¿te acuerdas?
0: Parecía como si fuera hormiga atómica. Salud, papuchón. Entonces, listo, carnal, estoy bien contento, te tengo buena noticia. Si no, ya me la pasas, carnal, que porque yo estoy ahí.
3: Ok.
0: Le vamos a marcar, carnal. ¿Luchará?
1: Sí.
0: ¡Lucharán a tres caídas de tiempo!
4: ¿Para qué?
5: Bruto.
3: Bueno, Lucas.
5: Ey.
3: Oye, es que mira, aquí con un amigo, viene de Estados Unidos. Ey. Aquí en Chiapas, pero va para Los Reyes. Ah. Y en la plática, quiere conocerte. Le enseñé una foto y quiere conocer. Es un gringo.
5: ¿Es un qué?
3: Un gringo. Quiere conocerte. Ajá. Te lo paso, ¿sale?
5: A ver. Bueno,
0: hola, Lucha. ¿Cómo estás? Mi nombre es Venustiano.
5: Ajá.
0: Carranza. Gusto conocerte, tu hermano muy a toda madre, como dicen ustedes los mexicanos. Carnita muy rica, la de tu hermano muy rica la carnita.
5: Sí, muy rica, qué bueno que te gustaron.
0: Sí, me gustaron mucho a la chorizo, le gustó a la ¿cómo se llama lo que le quitan a la vaca?
3: El cuero.
0: Oh, el cuero me gustó porque viene con pelos. Y a mí me gustaron los pelos del cuero.
5: Órale.
0: Voy a Los Reyes, Michoacán. Este fin de semana, no sé, ¿pudiera conocerte a ti?
5: Estoy en la Ciudad de México.
0: Porque me dijo que tú no tienes novio y yo tampoco tener novia. Porque yo quería una mexicana que fruta vendía. Ciruela Chabacano, de noche y de día.
5: No, estoy en la Ciudad de México.
0: ¿Puedo cambiar mi vuelo de avión y poder conocerte en México? ¿Y podemos comer chalupas?
5: Muy bien. A ver, pásame a Salvador.
0: ¿Pero por qué tú no te has casado, mi amor mexicana?
5: Porque yo voy a ser monja.
0: Oh, pues yo puedo ser tu padre. De tu convento.
5: No, está bien, está bien.
0: ¿O a tus 56 añitos le tener que pedir permiso a tu madre?
5: No.
0: Entonces, ¿qué buscas de un hombre? Para ver si yo puedo llenarte el ancho.
5: A lo mejor, que no.
0: ¿Cómo gustarte los hombres? Para que tú me digas cómo querer matar la changa.
5: No, yo soy estándar.
0: Oh, como el carro, o sea, ¿te entran todas las velocidades?
5: Ajá.
0: Deliciosa mexicana, que fruta vendía. Ciruela Chabacano, de noche y de día. I like that, baby. ¿Qué es lo que anda buscando en un hombre, baby? Come back.
5: ¿Y tú estás en Teopisca?
0: Aquí estoy a la par de tu hermano Chava, que viene a toda madre.
5: ¿Ah, sí?
0: Sí, él está despachando.
5: Oye, chavo, ya te dio toda la información mía.
0: Una señora le pidió chorizo a tu hermano. ¿Cómo te gustan los hombres, mi amor, mexicana?
5: No, pues a mí de todos los colores y de todos los sabores.
0: ¿Y cómo los tamaños? ¿Lo que eres, mediano o chiquito?
5: Depende, eso no importa.
0: Depende de qué, mi amor, porque tener 54 años eres muy exigente para casarte.
5: ¿Quién dijo que me quiero casar?
0: Bueno, podemos vivir en el pecado tú y yo. Yo estoy dispuesto a irme al infierno contigo.
5: ¡Órale!
0: ¿Sí conoces el pecado?
5: ¿Está bueno para pensarlo?
0: ¿Conoces el pecado?
5: Claro.
0: ¿El pecado zarandeado?
5: ¿Qué pecadora?
0: No, el pecado zarandeado.
5: ¿El pecado zarandeado? ¿Sí?
0: ¿Me quieres conocer, bebé?
5: ¿Por qué no?
0: ¿Dónde quieres conocerme a mí para yo poder conocerte a tú?
5: A tú. No, pues ahorita no estoy allá en Michoacán, acá en la Ciudad de México.
0: Yo voy a la Ciudad de México,
5: no por... Nos pondríamos de acuerdo, tú no te preocupes por eso, muchachón.
0: Yo quería conocerte, mi amor. Yo sentir como que mi corazón palpitar. Y más abajo también. El ombligo.
5: No, está bien, está bien. Allá nos veremos algún día.
0: Pero entonces, ¿qué requisito necesitar de mí para yo poder vivir contigo? Si tú no quieres casarte, ¿querés vivir en los Reyes Michoacán o querés vivir en Estados Unidos?
5: Ah, sí.
0: ¿Y todavía sentir mariposas en el estómago a los 54 años? ¿O sientes...?
5: Ah, pues claro, si no estoy muerta.
0: Aquí contraté mariachi para ti, Lucha. ¡Mariachi! ¡Cante la lucha del Rey Michoacán!
1: ¡Sí, señor!
0: Un, dos, tres, cuatro, cinco, seis. Para lucha de los Reyes Michoacán. Te quiero, te amo, te quiero, te amo. Te quiero, te amo. Papi, papi, papi, papi, papi, papi, papi, papi, papi. ¿Te gusta el mariachi? Lucha. Lucha. Lucha por mi amor.
2: No, güey.
0: Se acordó. Márquele, chaval.
2: Ya la tenías, güey. Conquistada.
0: Ay. Oye, la morrita tu carnal, no marche, pauchón. Le dicen, siéntate y se acuesta. De volada la señora aflojó. La calavera.
3: Ya colgó mi carnal, creo que no le gustaste. Aparte, no le hablaste de papeles, yo creo, por eso.
0: Interesadota la chamaca. Otra que se me.

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0: ¡Paisanos, somos el Choplin, familia hermosa! Oigan, tienen que escuchar. Vamos a tener un oficial que se dedica a encontrar niños que son abusados por sus padres, familiares o amigos. ¿Sabes tú cuáles son las señales en las que debes de cuidar si tu hijo o tu hija fue abusada? Si no lo sabes, el oficial Luis nos lo va a decir después de esto.
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0: Tenemos un camarada paisanos que dice que está dispuesto a ayudar a nuestra gente. ¿De qué manera? Luis nos va a decir, él trabajó. ¿Todavía trabaja, verdad?
1: Sí, todavía.
0: El departamento de policía me regaló una. Ay, lo tengo y lo hubiera traído para acá.
1: Una medalla, ¿verdad?
0: Sí, una medalla bien perrona que me regaló el viejón. Que se lo dan solamente a la gente que tiene músculo.
1: Ah, por eso no me dio a mí.
2: Nada más. Sí, pues nomás para decirles, yo soy miembro de la junta directiva del Midland Rape Crisis Center. Le ayudamos a las víctimas que son abusos infantiles, juveniles, víctimas de abusos sexuales y todo eso.
0: No marches, papuchón. ¿Y de qué manera les ayudan a las personas que han sido, por ejemplo, abusadas, maltratadas, ya sea por su pareja?
2: Ofrecemos consejeras, consejeros que hablan con los niños, las familias y todo eso. También hacen servicios de educación, varias formas de ayudarle a la familia, ya será con agarrar ayuda de agarrar ropa, comida, para los útiles de la casa.
0: Oficial Luis, ¿y cómo, por ejemplo, sabes que un niño está siendo abusado o una persona está siendo abusada? ¿Cómo es que tú empiezas la investigación?
2: Sí, muchas de las veces esas investigaciones empiezan con los niños, como por decir, que están en la escuela, ¿verdad? Le dicen un amigo, una amiga, y ellos se hablan entre ellos mismos, o le dicen a un profesor, consejera de la escuela, y ellos ya se ponen en contacto con nosotros, nos ponemos alerta y ya podemos hablar con los niños, los sacamos de la escuela y hacemos nuestras entrevistas ahí en el center.
0: Y van a hacer un evento también muy importante para recaudar fondos. ¿En dónde va a ser y a qué horas, campeón?
2: Sí, el evento va a ser un concierto. La banda va a ser Randy Rogers Band. Va a ser el 25 de septiembre, será este viernes, y tengo dos boletos. El concierto va a ser para ayudar el center, para agarrar más fondos, para ayudarle a la familia.
0: Y algo que te quedó bien marcado, carnal, que no te ha dejado dormir, ¿qué fue ese caso?
2: Pues hace unos años yo tuve un caso, era de un niño infantil, y él tenía 11 meses y 30 días antes que él falleció, él estaba rellenito, bien comido y todo, y los últimos 30 días de su vida no estaba agarrando nada de comida, nada de nutrición de la familia. Los dos padres eran abusores de drogas y desafortunadamente pues falleció ese niño. Arrestamos al papá y todo eso, y él tuvo dos otros hermanos, él fue el menor. Con ese caso, desafortunadamente pues falleció él, pero pudimos rescatar a sus otros dos hermanos y sacarlos de esa familia de ahí.
0: ¿Y cuál era supuestamente la defensa de los padres, que no le daban de comer a este niño de 11 meses de nacido?
2: Se estaban más enfocados en la droga, ya no querían a los niños, y también dejaban los niños con cualquier persona que estuviera allí, nomás para darles lo que podían.
0: Qué difícil caso, y te agradezco a Dios que te puso en ese camino de esos niños, que pudiste pues salvar la vida, ¿verdad?, a los otros dos niños. Si una persona que me está escuchando quiere también ayudar, ¿puedes dar un número telefónico para que llamen directamente a Oficial Luis?
2: Sí, les puedo dar el número de teléfono mío, del 432-935-0527.
0: Ok, llamen al 432-935-0527. Llamen al 432-935-0527. 432-935-0527. ¿Cuáles son las señales que debe de cuidar un padre de familia, un tío, un ser querido, para poder investigar si sus hijos, sobrinos están siendo abusados o maltratados?
2: Primera cosa que uno se debe enfocar es las reacciones que unos niños tienen sobre otros niños, ya será con unos primos o amigos. Si ellos se empiezan a distantar de ellos, o empiezan a decir que no quieren salir con ellos, o no quieren salir a jugar, o miran que ya no se quieren, por decir, bañar o lavar los dientes, algo está pasando ahí, y los papás se necesitan que enfocar en qué es lo que está cambiando y por qué también.
0: Muchas gracias, Luis. Oficial Luis del Departamento de Policía, que está ayudando, ¿verdad?, a niños que han sido abusados. Y recuerden que este viernes tiene un evento muy grande para que puedan recaudar fondos. Por favor, asegurarse de obtener toda la información llamando al 432-935-0527, 432-935-0527. Pues te agradezco mucho, que Dios te siga bendiciendo y te siga ayudando con sabiduría para poder detener a esas personas que abusan de los niños. Es muy triste y una huella muy difícil de quitar, pero te agradezco mucho por ser tan valiente, ayudar a estos niños inocentes.
2: Muchas gracias.

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1: Mujer, mujer, mujer, ¿tú permitirías que a tu esposo le dé un raite a una mesera de un restaurante? Un camarada quiere pedir perdón.

0: respires, cállate.
1: ¿Tú como mujer perdonarías a tu esposo? ¿Le pidió un raite a una mesera compañera de su trabajo en el restaurante?
2: ¡No! ¡No!
1: Entonces la esposa está enojada con este camarada Benito y ahorita él quiere pedirle perdón. ¿Okay?
3: Pero ni se le echó.
1: Se echa la cobija, se echa un refresco, pero no se echa una persona. Tú también igualado, puerco.
3: Y también se echa un toque.
1: Benito.
3: Camelo.
4: Tuvimos discusión, peleamos, discutimos. Ella no me quiere perdonar y tenemos dos hijos por medio. Yo estaba buscando, estoy pidiendo ayuda donde sea, pero estoy buscando la forma de cómo arreglar la situación, pero la verdad que ella no me quiere perdonar, loco.
1: Espérate. Oye, ¿tú eres mexicano o eres chinito? Habla como chinito. Eres mexicano. ¿Pero qué le hiciste a tu esposa que ahorita le quieres pedir perdón?
4: Okay, discutimos, peleamos, y una noche llegó a la casa de trabajo ella. Neta, hasta agarramos a golpe, loco.
2: ¿Le pegaste? No,
1: ¿cómo le vas a pegar a tu esposa?
3: No, ¿ella te pegó?
4: Ella sí me dio un golpe y neta me pegó la cabeza y me salió así de sangre.
1: ¿Con qué suena la salchita, cuchillo? ¿Ustedes como esposas aceptarían que su esposo se vaya con la compañera del trabajo en un mismo carro?
2: Eso es ser tóxica, güey.
1: No, eso no está correcto, mamacita hermosa. Manda tu comentario por Instagram, @ el show de Pelín. ¿Con qué te pegó en la cabeza tu esposa?
4: No, neta que me dio un golpe bien fuerte, loco, y neta me sangré de a madre. Pero ella decidió, a 100 días decidió irse a la casa y se fue con su mamá. Sí. Ahorita yo quiero ver a mis hijos, yo quiero estar con mis niños ahorita, así que ella no, como que está enojada, ¿sí me entiendes?
1: ¿Con qué te pegó tu esposa en la cabeza?
4: Un sartén, güey.
2: ¡Hala!
1: ¿Dónde quebran los huevos?
3: Es la barbilla.
2: ¡Oh,
3: la parrilla, perdón!
1: ¡La parrilla! ¡Tal barbilla, tú también! La mesera, ¿por qué razón ella te dijo, vámonos en mi carro, yo te recojo y te llevo?
4: El carro de mi esposa se descompuso. Y como ella siempre me recoge en la tarde, y yo quedé sin ride, ¿me entiendes? Y ella me dijo, no, la mesera me dijo, no, ¿sabes qué? Si quieres, te doy un ride y llevo a tu casa. Dijo, no, está bien, sí, gracias por el ride y vamos si quieres, okay, está chido. Fui con ella, pero se enojó por eso y la verdad que, no vale la pena, ¿sí me entiendes? Es mi esposa y tengo dos hijos con ella y no vale la pena estar peleando con ella, ¿sí? ¿Sí me entiendes?
3: ¿Y si está buena la mesera?
2: ¿Está como las del culichita o no qué?
1: Está como las del chiste, Mari. Vamos a marcarle y le dejas un mensaje a ella para que le digas que está llamando aquí el show de Pelín para pedirle perdón.
4: Sí,
1: que ya nunca vas a aceptar agarrar un raite de parte de la mesera del restaurante, aunque esté buena. Espérate. No, mejor vamos a preguntarle primero a la gente antes de llamarle a tu esposa para que le pidas perdón. Si debería perdonarte a tu esposa porque tú le pediste un raite a la mesera sin avisarle a tu esposa y ahora ella te corrió de la casa y no te habla. ¿Cuál es tu opinión? Mándalo grabado con tu voz por Instagram, @ el show de Piolín. ¿Tú perdonarías a tu esposo que le pidió un raite a una mesera en su trabajo?
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0: atención, amable oyente. Hay momentos en la vida donde las puertas se cierran, donde su vida, hermano, usted siente que todo está al revés, porque hay bloqueo, fracaso económico, problemas de hogar, de pareja, y la vida entra en angustia y desesperanza. Señor, señora, no encuentra resultado en las ciencias médicas, lo invitamos a conocer una ritual espiritual de liberación. Neutralice la salación que hoy, mi hermano, no permite que usted progrese, alcance el éxito y los resultados. 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

0: ¿Perdonarías a tu esposo si tú lo descubres que la mesera, la compañera del trabajo de él, ahí del restaurante, lo llevó a tu casa? ¿Lo perdonarías porque él no te dijo a ti nada? Eso es lo que tenemos un camarada paisanos que me mandó un mensaje por Instagram, @elshowdepiolín. ¿Por qué se enoja las viejas, hombre? De todo se enoja las viejas. Le di un raite. A veces la esposa ni siquiera te quieren llevar al trabajo, ni te quieren recoger.
1: Y sí, ¿verdad, Piolín?
0: A mí me ha pasado, pero porque está ocupada. Es que ella trabaja también. Escuchen lo que me mandaron por Instagram, @elshowdepiolín, antes de llamarle ahorita a la esposa de él para ver si lo perdona. En minutos sabremos si lo va a perdonar o no. Ok, vamos conmigo. El cuate mandó este mensaje. Cuate. A ver, cuate. Hola, te escucho, cuate. Échale, compa, cuate. Arriba el cuate.
2: Ya, la señora estaba muy equivocada, pero yo pienso que ya se faltó el respeto. Mejor que se busque otra. Una que no le vaya a pegar.
1: ¿Y sí?
0: Sí, porque la esposa le pegó con el sartén. Gracias, sí. Cuate. Le pegó con el sartén. Entonces, ¿sabes qué? Pues ya se faltaron el respeto como pareja. Pero hay personas que se reconsideran este tipo de actitudes, ¿eh? Yo conocí mucha gente que también bien violencia doméstica y ahorita ya salían chido y coquetón.
1: Ey.
0: ¿Verdad, DJ?
1: Como que hay que pasar en la cárcel un tiempo para recapacitar.
0: Correcto, y a ti te gusta estar en la cárcel para que se te caiga el jabón.
3: Mira, mi opinión sobre que se le pide perdón o no le da perdón a la mujer es que la mujer hace rato ya no lo quiere y está buscando eso de excusa para dejarlo. Que no pierda su tiempo en estar pidiendo perdón.
0: Ok, dice que está pidiendo solamente porque ya tiene problemas y ya no lo quiere. Entonces, la mujer es muy inteligente y dice, de aquí me agarro, ¿no?
1: Buen punto,
0: Claro, pues nuestra gente que opina aquí en el show de Pelín por gente inteligente, viejón.
1: Carla.
0: A ver, Carlita, ¿cuál es su opinión? ¿Debería de perdonar su esposa a este camarada que no le dijo a la esposa? A mí se me es incorrecto que no le digas a la esposa que te van a dar un raite, tu compañía de trabajo.
4: Claro que sí, Piolín, hay que perdonarlo porque pobrecito, no tenía quien lo llevara y es que se puede quejar si no lo lleva, no lo va a ver, no lo recoge. Y bueno, si no lo quieres perdonar, chuta, felicidades a la mesera.
0: Miren, a mí la cacha cada rato me está pidiendo que se la llevo yo a su apartamento después del show.
5: No te digo que me lleves, dije que me recojas.
0: Entonces yo lo que hago es mejor le pago el Uber. Porque nunca sabe dónde está el diablo.
5: ¿Cómo no está en tu casa, güey?
0: ¡Oh!
1: ¡Don Poncho!
0: Y que le voy a decir, vas a ver, y te hace ceviche. Ok.
5: Yo no dije nada, yo nomás dije está en tu casa, güey.
0: Vamos a llamarle entonces a tu esposa, Babucho, para ver si te para ver si te perdona, viejón. Pero tú dile, ¿ok, hijo? Dile, ¿sabes qué, mija? Estoy arrepentido. Ya no vuelvo a hacer eso. Te voy a comunicar antes.
1: ¿Es el mandilón como Piolín?
0: De que me lleve alguna compañía.
6: Quiero que hable Don Poncho, man.
0: Oye, Don Poncho, es que tú tienes la culpa.
7: Please leave your message for 29.
0: Déjale mensaje, carnal.
7: 1209.
0: Déjale mensaje, Papucho. Ahí está.
6: Hey, mami. Estoy marcando y espero que me contestes, ¿no? La verdad que estoy arrepentido de todo lo que vamos a hacer, todo lo posible por los hijos, y la verdad que neta que voy a hacer lo posible para que los hijos no es lo más importante, ¿sabes? Y la verdad, deja tu orgullo a tu lado, tu enojo, todo eso. Como siempre, por favor, y perdóname todo lo que te hice. La verdad que estoy bien arrepentido. Oh. Espero que no escuchar esto y la verdad que lo siento mucho todo lo que estamos pasando, ma. Te extraño, te amo mucho. Ya es todo, güey.
1: ¿O no tienes foto de la mesera, que loco?
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0: tenemos a una mamá y un hijo de 16 años, paisanos, que van a contar su historia, cómo se convirtieron en barberos y tener tres escuelas de barbería para los que quieren aprender. Y cómo fue que yo conocí a Joe. Íbamos para la ciudad hermosa de Dallas porque teníamos que hacer en vivos con el Rojo Vivo de Telemundo.
1: Correcto.
0: Dijo, si necesitamos un barbero, ¿cómo lo hacemos? El DJ empieza a hablar con sus contactos de volada, pero le llamó a Chris.
1: A mi cuñado.
0: Y Chris dijo, ¿sabes qué? Yo conozco un morrillo de 16 años que puede cortar el pelo. Le digo, no marches, pero es pa mañana, dijo. Dice, órale, llegamos con el compa Joe. Comenzó a los 12 años a cortar pelo este chamaco. Lo van a conocer en el canal de YouTube de Choplin.
1: Nos dejó asombrados.
0: Y yo dije, ¿cómo que a los 12 años? No manches, a los 12 años yo estaba pensando en ser Ronaldinho.
1: O sea, Pelé.
0: No manches, Hugo Sánchez, Jorge Campos.
2: pero sabes que yo me habló y me dice, mom, yo creo que a lo mejor tú conoces a ese señor. Y me manda una foto y le digo, oh, yeah, ese es Violín. Y yo le digo, chiquita, lo veía. Entonces me dice, no, sí, hablé con él. Y pues, no sabía qué hacer porque es Violín. Le digo, y pues, nada más haz un buen trabajo ya. Pero lo hizo y lo ve que lo hace mucho con calma. Él tiene 16 años, pero parece que tiene como su alma de 40.
1: Sí.
0: Y luego me pide un video para su abuelita, que porque su abuelita anda buscando marido y que a ver si yo podía. Mija, platícame, ¿cómo fue que este morro de 16 años te dijo, yo quiero cortar pelo? ¿Cómo, mi amor, a los 12 años?
2: Bueno, le voy a decir lo que pasó. Mi esposo es barbero, ha sido barbero por 20 años. Hace 10 años me dijo, yo trabajaba y me dice mi esposo, oye, yo quiero abrir una escuela. Y yo le dije, pues, ¿cómo vas a abrir escuela? Pues, necesitamos mucho. Y dice, no, yo lo puedo hacer. Le dije, ¿y los niños los van a necesitar? Porque tiene un hermano también de 18. Y me dice, no, pues vamos a hacerlo y los llevamos con nosotros. Hay que enseñarles a hacer dinero ellos mismos, para sí mismo, para que no tengan que trabajar con alguien más por el resto de su vida. Le dije, bueno, pues vamos a hacer, a ver cómo lo hacemos. Pues primero Dios, nos miraban trabajar ellos. Y antes él me decía, no, pues yo quiero ser Ronaldinho. Digo, no, que yo voy a ser Messi. De chiquito también lo mismo. Le decía, ok. Dice, oh, ¿sabes qué, mam? Yo quiero hacer algo donde, pues yo también. Él miraba que su papá hacía dinero y no tenía que tener horario, no tenía jefe. Me decía, pues yo también quiero eso. Ok, bueno, pero tienes que trabajar. Al abrir la primera escuela en Grand Prairie, en Fort Worth, batallamos un poquito. Y te dice mi esposo, yo tengo una idea. En el estado de Texas pueden agarrar la licencia. Jovencitos los podemos meter a la escuela para que agarren su licencia. No tienen que tener su diploma. Entonces dice, vamos a hacer un summer program, un programa del verano. Le vamos a decir que traigan a todos sus hijos de 13 a 14 años. La cara de la promoción dice, vamos a poner a Joe. Todos los que quieran a aprender a cortar pelo con Boston Joe, 13, de 12 años, vénganse a la escuela, inscríbase a A&M Barber Academy.
0: Y empezaron a hacer billboards, me imagino, con la cara de Joe ahí en las calles, ¿no? Con su cara de Joe. So they made some billboards with your face, Joe, in the whole street, yeah. Metroplex. That's exactly what happened to me in LA, bro. The first billboard was like, we're looking for this guy.
2: No.
0: A mí me pasó eso, paisanos. El primer billboard que tuve aquí en Los Ángeles fue ahí en el freeway 405. Buscamos a este vato. Recompensa. Estamos escuchando la historia de una familia, paisanos, que vieron más cómo pensaron en crear su propio negocio.

0: Yeah, and in Metroplex, what do you want to tell your mom and your dad?
1: I want to tell them thank you so much. They gave me everything I have. They gave me the opportunity to cut hair and do what I love and show other kids that they can do it too if they put their hard work into it.
0: Quiero agradecerle a su papá y su mamá que también se den cuenta y enseñar a otros niños que también lo pueden lograr como él, que tiene 16 años para cortar pelo. Entonces recuerden, tiene escuela en Grand Prairie, en Fort Worth y también en Frisco, que es el norte de Plano. Llamen al 214-541-2893. Llamen al 214-541-2893. Llámenle directamente, paisanos, para que vayan a aprender. Lleven a sus hijos para que aprendan cómo cortar el pelo. Y también sepan, ¿verdad?, de que en la vida, cuando uno puede crear su propio negocio, pues puede establecer cualquier horario que tú quieras. Llama al 214-541-2893. Ahora les pregunto, ¿a qué venimos, Estados Unidos?
1: ¡A triunfar!
0: ¡Es a triunfar! ¡Eso venimos, paisanos! Una historia más de nuestra gente que vino a triunfar.

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1: Ya estamos listos, señores y señoras. Están con nosotros. Ella es la reina de las abogadas. La abogada Leticia de la Liga Defensora está con nosotros. Abogada, gracias por siempre tomarte el tiempo. Yo sé que estás más ocupada.
2: She's so sexy.
1: Oh. ¿Qué dijiste, Bill Root?
0: Oh, es que habla inglés.
1: Habla inglés.
2: She's so sexy.
1: Ay, que es muy sexy.
0: O tal vez hablaba de ti, Pioli.
1: A lo mejor. ¿Estará hablando de mí? No, hombre, ¿qué va a decir de mí? No marches. Abogada, tenemos una persona que dice que tuvo un problema. Ya ves que tú te dedicas también a ayudar a la gente que tiene. ¿Qué tipo de casos, abogada?
3: También casos de accidentes, también los manejamos y yo también te puedo ayudar.
1: Ella te va a conseguir un doctor, compensación económica y no pagas tu caso hasta que ganen tu caso, ¿ok?
0: O si te caíste en un piso mojado.
1: También en un centro comercial, en una tienda, también. ¿Verdad, hijo? 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Tenemos a un radioescucha que tuvo un accidente. ¿Qué te pasó, Santos?
4: También estuve en un trabajo donde pues casi era todo, desde el principio todo iba bien, pero después el jefe era muy racista conmigo y yo me lastimé mi espalda. Y él todavía me pegó en la espalda y sabía que yo estaba todavía enfermo. So me corrieron, so yo busqué un abogado que me ayudara con lo que me estaba pasando. Y él me dijo, sí, yo te ayudo. So al año y medio todo estaba bien. Pero ya casi saliendo el año, casi, pues sí, casi el año, 2 años y medio, dijo, ya no te puedo agarrar. Y me dejó así todo botado. Yo me estimé la espalda y yo estando batallando.
2: ¿Qué dijo, talpujas?
1: No, ¿cuál talpujas?
5: No sabo quién.
1: No, pues déjame decirte una cosa, Pabuchón, que mucha gente como tú, Pabuchón, va a recibir la ayuda de parte de la abogada, así es que gracias por llamarme al 1-855-855-4155. Pueden llamarnos ahorita para poder ayudarles en cualquier caso que les chocaron cuando iban manejando o también tuvieron un accidente en su trabajo. También llamen al 1-855-855-4155 y la abogada muy amablemente te va a ayudar. Abogada, ¿qué preguntas tienes para él para poder ayudarle?
3: Sí, ¿ya hiciste un reclamo de workers' compensation?
4: Sí, pero ellos me dijeron que ya no, porque ya se había pasado los 2 años.
3: ¿Los cuántos años?
4: Que eran 2 años que ya pasaron, dijo, ya con eso se acabó.
3: ¿Cuándo fue que te lastimaste la espalda?
4: Pues yo me lastimé el 10/7/22.
3: ¿Y cuándo hiciste el claim?
4: Pues lo hice desde cuando ya la abogada ya no me quiso agarrar. Yo comencé a hacer reclamo buscando abogados, pero nada. Y también le mandé también al estado BOA también, pero tampoco nada. Me dijeron que ella había terminado con lo de Workers Comp y todo. Yo he visto mucha gente que se han lastimado en el trabajo, lo que sea, le dan su compensación y a mí no me dieron nada. Nomás me dieron lo que era puro Workers Comp y ya, ahí terminó.
1: No
4: y
1: marches.
4: Pues, yo ando batallando, pues buscando quién me puede ayudar o algo, pero nada.
1: Abogada, entonces, como ya pasó de 2 años, ¿ya no puedes hacer un reclamo por el accidente que tuvo?
3: Bueno, para hacerlo de workers' compensation, que es cuando te lastimas en tu trabajo, y puede ser cualquier tipo de lastimarte, puede ser la espalda, puede ser por un movimiento repetitivo. En este caso, pues parece que era algo de labor que causó su espalda que fuera lastimada. Pero sí, típicamente tienes 1 año para hacer un workers' compensation claim. Pero también eso de que te hayan corrido porque te empezaste a quejar por lo que estaba haciendo tu jefe, eso también es totalmente ilegal. No pueden tomar represalias porque tú te estás quejando. Eso es ilegal y posiblemente puedas tener otro tipo de compensación donde se hace una denuncia contra el empleador, porque eso de correrte es una represalia. Así que pienso que sí puedes tener un alivio, pero tienes que hablar con un abogado para saber un poquito más sobre los específicos, las fechas y también qué es lo que sucedió que causó que te lastimaras en el trabajo y también cómo fue la manera que te corrieron o cuál fue el pretexto que te dijeron, para saber si hay manera de hacer todavía algo de workers comp y también para una denuncia en contra del empleador.
1: Qué bueno que dijo la abogada, Sotelo. ¿Qué dijo? Que no debe un jefe de hacerle o presionarle a hacer una cosa que no puede hacer. Y ustedes aquí me presionan, güey, a trabajar y yo no quiero. No, si no trabaja, patitas para la calle, usted también. ¿ok? 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Llamen al 1-855-855-4155. Gracias, abogada, por siempre estar ayudando a nuestra gente que vino a triunfar y por ser tan amable y tener el tiempo, la paciencia para ayudar a nuestra gente.
3: Ay, gracias. Es un placer ayudarlos. Claro que sí.
1: Abogada, ¿qué vas a hacer de comer hoy?
3: Yo creo que unas quesadillas.
0: Algo fácil y simple.
1: ¿Quesadillas?
3: Algo fácil.
1: ¿Quesadillas con queso o sin queso? Este vato.
3: Un poquito de queso.

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15: El Barcelona sigue mostrando superioridad y contundencia sobre todos sus rivales, tanto en la Liga, ahora en la Champions. Con fiestita incluida, 5-1 sobre el Feyenoord, arrancó su camino en la Champions. Doblete de Rafinha, anotó también a Adeyemi. No puede faltar el gol incluido si hay goleada de Yamal. Y se estrenó el 9 del Barcelona. Gabriel Jesús cerró la noche con el 5-1, la cerecita del pastel. Barcelona es fuerte candidato para llevarse la Champions, esta versión, como también es fuerte candidato a llevarse la Liga. 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

0: buenas tardes. El día de mañana nos vemos en Nueva York. Nueva York. Choco, ¿cómo andas?
1: Muy bien, Erasmo, gracias por preguntar. Buenas tardes para todos, que tengan un excelente, pues esperemos que estén teniendo una excelente semana. Ya viernes, el día de mañana. ¿Dijiste que mañana vas a Nueva York?
0: Bueno, me voy a estar el sábado, entonces llegamos mañana, viernes en la noche, nochecilla. Llegamos a medianoche a dormir, Choco.
2: ¿Qué van a andar yendo a dormir ustedes llegando a Nueva York?
0: Hay un dicho que dicen que Las Vegas es un bebé a un lado de Nueva York, pierde party. Hay un dicho. Y luego los de Nashville, Tennessee, dicen lo mismo, que es Nash Vegas. Entonces no sabemos. Yo les voy a decir algo. No importa dónde estén, dónde vayan, lo que sea, lo más chido es pasarla con compas, que te sientas a gusto, que haya buena vibra, que cotorríes. Y puedes estar en un garage, güey, ahí en los departamentos donde vives, echándote unas chelas con tus compas. O puedes estar en, no sé, un lugar acá fifí, pero lo chido es tus amigos. Saludos a todos mis amigos con los que yo he pisteado, ustedes saben quién son, y con los que he cotorreado. Hasta aquí mi informe.
3: Wow. Muy buenas noches. Hasta aquí mi informe, Joaquín. Gracias.
1: Muy bien, bueno, vamos con las encuestas. Encuesta número uno.
0: La encuesta número uno el día de hoy, jueves, amigos. El 22 de septiembre, Choco, se celebra el Día Mundial Sin Coche. O sea, es una efeméride que pretende promover una conciencia ecológica en los ciudadanos del mundo.
2: ¡Ah, perro!
0: La pregunta de la encuesta fue: ¿tienes carro, camioneta o SUV, Garbanzo?
2: ¡Carro!
4: No, tienes un SUV, ¿no?
2: No, carros. SUV son grandes, ¿no?
4: Tú tienes la Tesla que se le abren las puertas para arriba, es un SUV.
2: Es SUV, entonces. No sabía que era SUV, güey, perdón.
0: No manches, tú eres, la neta, güey, uno quiere acá hacerte el paro, güey.
2: Yo no sabía que era un SUV. Para mí un SUV es como una Cadillac que
0: escalé. ¿Tesla no tienes SUVs?
2: No.
0: Ok, bueno. Entonces es un carrote.
2: Es un carrote.
0: Voy a preguntarle aquí a Google, a ver, ¿Tesla has SUVs?
5: Es la Model Y.
2: El Model Y es un SUV también.
0: Güey, es la que
2: también es un SUV el Model Y, ¿no?
1: Ah, pero es obvio que es un SUV. Tienes que buscar tú también, idiota.
0: Espérate. No dijiste tú también, idiota. Y el ganazo risa y risa.
1: Muy bien, a ver, la gente que tiene, ¿no tiene más carros, camionetas, SUV o ninguno?
5: ¿Qué tiene?
0: Bueno, aquí la mayoría de gente tiene camionetas, Choco. Y es bien raro, pero sí, en Texas sí, casi toda la banda tiene camionetas, ¿verdad? Toda la banda en
2: Todos
0: Texas.
2: Todos tienen camionetas.
0: Saludos, Dallas, Houston, allá toda la banda de McAllen, compadre. La gente de Wharton, Texas. Allá toda la banda de Rosenberg, Texas. Toda la gente de El Paso.
2: Saludos a Nadia allá en Georgetown, bebé de luz.
0: ¿Ya vive Nadia allá? También le sacó a los taxis.
2: No, pero corrió de volada.
1: Bueno, a ver, carros. 30% de banda que votó tienen carro, Choco. 6% dicen: yo no traigo nada, no sé nosotros.
0: SUVs como el Garbanzo, tal vez no sepan, ¿verdad? Pero tiene SUV. 23%. Wow. ¿Tú, Diablito?
5: Un carro.
0: Tú tienes un carro, un SUV, una camioneta, todos tienes.
2: Está vendiendo un SUV desde hace como 6 años.
5: Tengo un Ford Expedition 2005, si alguien le quiere comprar.
0: Y hasta esas camionetas siempre se despelucan del cofre.
5: No, para nada.
0: El cofre se despinta.
5: Sí, no está.
0: Como la del Fora.
5: Está prestige.
4: El Diablito Choco tiene la Harley Davidson.
1: A ver, ¿hay un Expedition Harley?
5: Hay Harley, hay Eddie Bauer.
1: Eddie Bauer.
2: ¿Neta?
0: Sí, güey, está chida, güey. Pero, Choco, pues bueno, ahí está. Saludos a toda la banda que votó en la encuesta número 2. Ladies and gentlemen, dice que otra vez la misma pregunta es: el 22 de septiembre es el día, celebra el Día Mundial Sin Coche. Una efeméride que pretende promover, ya saben qué, ¿no? La pregunta es: ¿te vas al trabajo en qué? ¿En carro? ¿Te dan un raite? ¿En transporte público o en bicicleta? Choco, 88% de los que votaron se van al trabajo en su carro.
2: Nice.
0: En su carro, todos, el 88% casi todos se van en su carro. De raite se van 4%. En transporte público, 3%. En bicicleta, 3%. ¿Tú, Garbanzo?
2: No, yo no entro en esta encuesta.
4: Él se viene en SUV.
5: Bien, Doggy. Bien, Doggy.
0: Bueno, todos aquí nos tenemos Chucho. Faltó motocicleta.
2: Moto también.
6: soy Chucho el de la moto.
7: ¿Por qué me discriminan?
6: ¿Por qué no me discriminan?
7: Chucho el de la moto lo está discriminando.
6: A mí, ¿por qué no me metes?
1: Oye, dicen que tienes ¿tú tienes un Instagram para tu perrito?
6: Tengo Instagram para mi perrito.
1: ¿Cómo se llama el perrito?
6: Sony.
1: ¿Y el Instagram cómo se llama?
6: Sony y Chucho.
1: Sony y Chucho.
6: Y nos subimos en la moto los dos.
1: Muy bien, y subes cosas, y lo triste es de que tienes más vistas ya que el diablito en el Instagram.
0: Sony y Chucho. Sony de mal.
6: El diablito se enoja, pero es cierto. No.
0: Chale. Sony y Chucho. Sony y Chucho.
6: Sony. Es al mes de...
5: Hay que hacer una apuesta.
1: Muy bien, Sony y Chucho. Uy, ahí en Instagram, síganlos ahorita para que vean a Chucho, el de la moto, y al perro.
0: Chale.
4: Para que vean al perro de Chucho.
1: Y entonces la mayoría estaban en su carro.
0: La mayoría estaban en su carro, Choco. Dice, me da un raite. Bueno, ya dije todo ese rollo. Fíjate que es muy común para la banda que no sabe, pero nosotros cuando vivíamos allá en Santa María y cuando la gente que trabaja en el campo, siempre está el raitero, güey. Así raitero. Como el ranchero chido tiene a su raitero. Siempre es casi una ven. Llega, güey, y locura, güey, es de que pitan como a las 5 de la mañana, 4 y media. ¡Pipit! Y por eso mucha gente dice, me despertó el raitero. Ya después te acostumbras, güey. Pero mi jefe se iba como a las 5 de la mañana. Yo, nosotros dormíamos ahí en la sala y se levantabas el lonche, güey. Se oían de...
2: el hoyero.
0: Sí, mi jefa ahí, pero pues se acostumbra uno. ¿Y qué tal ahorita, El Erasnito.
4: Ya en casa grande.
0: No, en mi garage, pero ya no me despierta mi pa.
2: Ahí viene Don Nico, el raitero.

0: chido.
1: Aquí tenemos a este, a Don Nico de Reitero.
2: Eso, ahí está, Don Nico de Reitero.
3: Don Nico lo traían de Reitero. Saludos a toda la gente que anda de Raite. Como dicen, la palabra Raite viene de, en inglés, ride, ¿no? Como, pues, un aventón, ¿será? Un ride, como, pues, también un... Algo como en las ferias, les llaman rides a las... Como a la Rueda de la Fortuna, todo eso, ¿no?
2: ¿Cuándo fue la última vez que te dieron un aventón, Choco?
3: ¿Que me dieron un aventón?
2: Ajá.
3: Bueno, de hecho fue de la Ciudad de México para acá, me dieron un aventón. Un amigo que es un empresario venía y llegamos lamentablemente lejos de mi casa. Tuvimos que aterrizar en el aeropuerto de allá de Burbank. Así que, bueno, me dieron una... ¿Por qué?
2: No, nada más, Choco.
4: Hay aventones, es
2: que
4: ¿no?
2: Me dijo que tiene un aventón, pero de tripas.
3: De verdad, a ver, no. ¿Cómo es eso? ¿Cómo es?
4: Garbanzo sabe, Choco. Güey, yo no había oído eso.
5: Yo tampoco.
2: Ese güey.
3: A ver, Garbanzo, platícanos de cómo, del aventón. De
2: no, tú dijiste que un amigo...
4: Güey, se reempujón, güey, no empujón.
2: Ah, es lo mismo.
3: A ver, ¿cómo, entonces, ya, ¿cómo, Choco, ¿cómo es el procedimiento?
2: Hay que ser serios con eso.
4: Oye, ¿sí han visto que el Garbanzo está como... Que es, parece que está flaco, pero tiene una panzota como que le han...
5: Ya le repugamos mucho las tripas.
4: Yo siento que si nos abren a todos aquí, el que apestara más gacho sería el Garbanzo, güey. Y el Diablito.
5: Más Garbanzo.
2: ¿Cómo a qué quieres que te huela?
3: Bueno, a ver, vámonos con las encuestas. La encuesta número 3. Gracias a los que se meten a nuestra cuenta de X, @Erasno y La Choco ahí. El 22 de septiembre se celebra el Día Mundial Sin Coche, una efeméride que pretende promover una conciencia ecológica en las ciudades del mundo. ¿Conoces a alguien que compró un carro, camioneta o SUV y se cree mucho?
4: Sí, esa buena pregunta, Choco. Garbanzo, ¿tú conoces a alguien que compró un carro, un SUV, una camioneta, se cree, ya se le subió?
2: Estoy pensando, no, a depender.
4: ¿Tú, Diablito?
5: No, la verdad que no.
4: ¿Tú, Chucho, conociste a alguien que tenía carrito acá y ya se creía machín?
6: Pues no, pero siento que el Garbanzo es de ese tipo.
4: No, oye, Choco, el Garbanzo está a punto de agarrar la... No, mejor ya después les decimos.
5: Dilo, la cyber.
4: Choco, está bien cura, pero agarramos muchos comentarios aquí de que hay banda que sí se le sube cuando, pues agarra carro nuevo. Ahí te va, fíjate. Dice, un güey que le decimos el tocayo se compró un Trax. ¿Qué es Trax, güey? ¿Un carro? ¿Una camioneta?
5: ¿Qué es? TRX.
4: ¡Oh, la TRX! Estoy bien, güey. Por presumir, y ahora ya no puede con los pagos. Además, la usa porque solo maneja de su casa al trabajo en otro carro y ya no sale. Y si quieres, como nakada, márcame 831-239-6425. Ahí lo puso. Ah. El número, güey.
2: O sea, bueno, pues ya.
4: Este vato.
2: Ya valió mal.
4: Simón, primo. Compa, sacó un Mustang y hasta compró lentes oscuros de los Ray-Ban. El Garbanzo con la Urus, primo. Ah, no, la había rentado. El güey era una broma. Se la comí, se babuchón. Mi suegra dice que compró un carrito, un Acura, se cree mucho. Orgullo y esfuerzo y sacrificio. Ahí está el güey que se cree. Aquí está alguien que se cree, Choco.
3: A ver, ¿por qué?
4: Dice, es que es orgullo de esfuerzo y sacrificio para poder comprarte algo. O sea, son los güeyes que se creen.
6: Sí, o sea, el que te haya costado.
2: Sí.
6: El que te haya costado, haya sacrificio, no hay razón para que te pongas mamón. Por eso, Brody.
2: Es verdad. Oye, y 3300 en Newman tiene carros para que te conviertas bien, mamón. Tiene muy buenos carros.
4: Es otro Garbanzo, ¿ah? ¿Eh?
2: No.
4: Un cuñado el muchas deudas, le dicen.
2: El muchas deudas. Se pasaron de lanza, se vengan a trabajar aquí.
4: Dice, se creen que está enfermito. Unos primos de mi ruca, mi vecina, el 90% de los paisas llegan a USA y compran carros y se creen. Y así, Choco. Ahí está.
5: Pero se siente rico cuando uno compra su carro, la verdad.
4: No tiene nada que ver con otro.
5: ¿No?
4: Ah. Pues sí,
2: tú, Choco, que tienes muchos carros, ¿te sientes así media mamoncilla?
3: Ay, no.
5: ¿No te sientes Barbie, tú?
3: A mí no me hables así, Garbanzo. Ahora estás hablando con las chicas que conoces ahí en la zona rosa, ¿ok? Ahí donde conociste a Erika.
6: ¿Están seguros que es Erika entonces, no es Érico?
4: Oh.
2: Hey, ¿tú divorciado con quién te vas en las noches?
4: ¿Cómo me dijiste?
2: Divorciado.
4: No, no me digas eso, me voy a quitar la vida. Ay, me voy a suicidar.
2: ¿Sí? ¿Te aseguras de llorar ahí con tu carro que tienes un Ladybug arriba?
4: Ahora está mejor visto andar en una bicicleta sin asiento que estar divorciado, ¿no?
2: Sí, pero no tengo el Ladybug.
4: Pues yo tampoco.
2: No, y tu sí, carro, ¿cómo
4: no,
2: se...?
4: No, no, no.
2: Este choco se pone a limpiar. Se pone unos chorcitos y se pone a limpiar sus ventanas en Santa Mónica.
4: Lo que pasa es que el garbanzo choco, como para ya estar cómodo, me pongo shorts, pues cortos, pero él dice chorcitos, maestro. ¿Y ahora quién se le anda quedando viendo a alguien, a un hombre, a los shorts?
2: Se reportaron los vecinos que andas ahí de indecente en las ventanas, choco, este guante.
4: No, eso sí, no digas payasadas, garbanzo, porque eso no es verdad.
0: No te molestes.
4: Los vecinos reportaron, es que los vecinos tendrían que estar viendo ahí.
2: Si te estás exhibiendo, vives al lado de Santa Mónica.
4: Dentro de mi casa.
2: No, pero...
4: Créeme, garbanzo, si eso fuera cierto, en esos lugares soy como que el más decente. Hijo de su... Choco, aquí esta pregunta te va a gustar a ti.
2: Soy el más decente.
3: Oye, pero ¿qué dijeron? ¿Sí se creen? 65% conocen a alguien que se cree mucho después de comprar un carro. No, 34%. Ahí te va la última, el 22%. El 22 de noviembre, de septiembre, se celebra el día sin carro. La pregunta es, ¿qué carro exótico te gustaría tener de los siguientes? ¿Lamborghini, Ferrari, Bugatti o McLaren, garbanzo?
2: Ferrari.
3: Diablito.
0: Bugatti.
3: Maestro.
4: Este classy, my friend, Ferrari.
3: Yo la neta antes era de Ferrari. Ya Lamborghini, güey. Ese aventador es una belleza.
2: Está perro.
3: Yo me quedo con Lamborghini. ¿Tú, Choco?
7: Bueno, son carros que ustedes conocen, ¿no? Como están padres para ustedes. ¿Cómo? Pero yo creo que nunca vas a... La elegancia del Ferrari, pero Bugatti es como el más caro de estos, ¿no? Es como, si nos vamos al más high-end de todos, es Bugatti.
3: Y bien rápido, ¿qué es ese Bugatti, Choco?
2: ¿Tú tienes uno?
7: ¿Quién?
2: Tú, Choco.
7: Bueno, tenía como tres, creo.
2: ¿Cómo?
7: Pero
2: ¿tres?
7: Ya los fui regalando para, pues, los negocios, tú sabes.
0: A Mayweather, ¿no? Le vendiste ese uno, ¿no?
7: ¿A quién?
2: A Mayweather. Y a Canelo y a también. Canelo.
7: Mayweather, el... Sí.
0: No.
2: Tú hablas de carros como si los sacaras de maquinitas de chicles, Choco. ¿Cómo vas a tener tres malditos Bugattis?
7: Ya. Cuando tienes mucho espacio, una vez no hay a qué hacer. A ver, ¡ay, un carro!
2: ¡Ay, güey!
3: Hay un carro.
2: Te cayó en ese espacio ahí, maldito.
4: Oye, estás como Donald Trump. ¿A qué le falta la Casa Blanca, no?
2: Tómbale y ponle.
3: Bueno, pues ya regresamos. ¿Qué dijo la gente? Lamborghini. La mayoría prefieren, como yo, un Lamborghini, 32%. Segundo lugar, Ferrari, dice el maestro Straight Classic. El Bugatti, 21%. Y el McLaren es 19%. Aunque le voy a decir, si su sueño de ustedes tener un Toyotito, un Honda, es lo mismo. Sueños son sueños. Ya regresamos. 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

0: digas nada, solo abrázame, lluvia. Hombre. Buenas tardes, señores. Les saluda el maestro Doggy. Feliz jueves. Esperemos que tengan un excelente día. Si me está escuchando un día después en el podcast, también le mando un saludo. Por cierto, el podcast lo subimos todos los días terminando el programa de Erasmo y la Chocolata. Por cierto, de lunes a viernes, no todos los días, de lunes a viernes. 5 capítulos, ¿verdad? Así que gracias por escucharme. Oigan, escuché un audio de una mujer, un video, y ella da consejos muy interesantes. Para mí, sinceramente, pues, escuché un pedacito. Quiero junto con ustedes escuchar de qué trata. Escuchémoslo.
1: Prohibido comprarle algo a un hombre. Esto no lo puede hacer usted. No puede comprarle absolutamente nada, ni un pan.
0: Una mujer dándole consejo a las mujeres. Oigan, ustedes no deben de comprarle nada a un hombre.
1: Prohibido comprarle algo a un hombre. Esto no lo puede hacer usted. No puede comprarle absolutamente nada, ni un pan partido por la mitad. Ay, no, es que yo soy detallista y es que yo quiero, yo vi esto, yo le quiero comprar esto. ¿Qué? No, nada. A un hombre no se le puede dar nada. ¿Por qué? Piensa que la mente del hombre es diferente a la de la mujer. Esto ya se los he dicho miles y una.
0: Bueno, primeros segundos, al hombre no se le compra nada ni la mitad de un pan, ¿ok? Ok. Me gustan, vamos a escucharlo. Ella dice, ¿por qué? Aquí viene lo bueno.
1: Es diferente a la de la mujer, esto ya se lo dije.
0: Perdón, dice que la mente es diferente.
1: ¿Por qué? Piensa que la mente del hombre es diferente a la de la mujer, esto ya se los he dicho miles y unas de veces. El hombre cuando tú le regalas algo dice, uy, mira, yo algo estaré haciendo súper bien para que esta mujer me premie.
0: Muy bien. Todavía no escucho todo, hasta ahí escuché hace ratito. Es el famoso, no te voy a dar las gracias, porque qué tal si ya se te sube. No te voy a dar un regalo, un premio, porque qué tal si ya dejas de luchar, ¿no? Entonces es lo que ella dice, lo cual pues viene siendo la mentalidad de, yo imagino a esta mujer de vivir en las favelas de Colombia, ¿no?
1: Es diferente a la de la mujer, esto ya se los he dicho miles y unas de veces. El hombre cuando tú le regalas algo dice, uy, mira, yo algo estaré haciendo súper bien para que esta mujer me premie. Y deja de esforzarse. En la mente de la mujer puede parecer ridículo, pero esto es así. Nosotros las mujeres, cuando nos regalan algo, uno dice, ay, tan lindo, pensó en mí, tan hermoso, yo le gusto. Pero no, el hombre piensa diferente.
0: Muy bien, o sea que si a ustedes una mujer les regala algo, les da la mitad de un pan, ustedes ya van a dejar de trabajar, de quererla, de echarle ganas, según esta mujer, ¿verdad? Pero está bien, yo la verdad no me enojo, me da gusto escuchar mujeres así y simplemente me dan más gasolina para seguir haciendo mi segmento, ¿no? Digo, o sea, es lo que tenemos, o sea, estas mujeres son gente muy insegura, son racitas así, perdedoras de mente, ¿no? Porque pueden traer cosas de marca, vivir en una casa bien y todo, pero de mente perdedoras. Regreso a este audio, sigue.

0: prohibido comprarle algo a un hombre. Esto no lo puede hacer usted. No puede comprarle absolutamente nada, ni un pan partido por la mitad.
1: Ay, no, es que yo soy detallista y es que yo quiero, yo vi esto, yo le quiero comprar esto. ¿Qué?
0: No, nada. A un hombre no se le puede dar nada. ¿Por qué? Piensa que la mente del hombre es diferente a la de la mujer. Esto ya se los he dicho miles y unas de veces. El hombre, cuando tú le regalas algo, dice, uy, mira, yo algo estaré haciendo súper bien para que esta mujer me premie. Deja de esforzarse. En la mente de la mujer puede parecer ridículo, pero esto es así. Nosotras las mujeres, cuando nos regalan algo, uno dice, ay, tan lindo, pensó en mí, tan hermoso, yo le gusto. Pero no, el hombre piensa diferente. Por este caso, por ustedes ser tan detallistas y ser tan buenas con un hombre, es cuando ustedes dicen, ay, es que yo era tan buena, yo con él era tan espectacular y él se fue con la otra, que ni le paraba bolas, que lo tiene viviendo mal, que ¿por qué? Porque es que el hombre es así. El hombre es así y el hombre puede decir, no, es que yo soy diferente, mi amor, somos la misma especie, somos hombre y mujeres. Todos tenemos actitudes diferentes, pero todos tenemos la misma biología y los hombres actúan así. Todos, no hay excepción alguna. Los hombres no les gusta inconscientemente que tú le des regalos, porque así los hombres te empiezan a dejar de valorar. Séptimo, hazle ver que tú tienes más opciones, pero que lo prefieres a él ante todas esas opciones.
2: No, esto está muy bien, pero es que ella no está mal. Ella está, obviamente, y muchos de ustedes alumnos piensan lo mismo, y la mayoría de mujeres que me escuchan piensan igual. La idea de este segmento es para llevarlos al otro nivel de pensamiento. Este segmento, cada vez me siento más orgulloso, es para llevarlos al otro nivel, brodis. O sea, ustedes no se sientan mal, bueno, algunas mujeres han cambiado con mi segmento. Está bien, pero ese es el barrio. Y hablo del barrio, no estoy diciendo mentalmente. O sea, la mentalidad es baja. Por eso te digo, pueden tener joyas, carros, irles bien, tener negocios, pero esa mentalidad te habla de, pues, es algo bajo, y tú no puedes, como persona, perder tu esencia. ¿Cuál es la esencia de una mujer? Pues depende de cuál mujer hablemos, ¿no? Entonces, si la esencia de la mujer es detallista, imagínate, ay, mi gordo, ¿no? Le voy a hacer un arreglo o le voy a comprar el nuevo teléfono. El otro día vi que una mujer le regaló una camioneta a su esposo, ¿no? Dijo, este güey se ha esforzado tanto, le compró una camioneta, una Dodge en Texas grande. Este brody es cuñado de esta chava que Carla Medrano, que antes estaba un locutora, ¿no?
3: Ah, sí.
2: Entonces ella narra y dice, mi hermana le va a comprar una camioneta a su esposo, ¿no? Este güey se la ha partido. Entonces, estamos hablando ya del agradecimiento. ¿De qué forma?

0: Cada quien como puede, ¿no? Si alguien te compra un plumón o alguien te compra un jet, deberías de agradecerlo igual. Entonces, está bien porque la mentalidad de ella es así. Entonces, si todos la conocieran, dijeran, esta es una chava que trae una inseguridad al tope. O sea, la inseguridad se puede mostrar de muchas formas. Entonces, imagínate, quiere el brody y lo ama, pero no le voy a decir que lo quiero y lo amo porque se le va a subir.
1: No, man.
0: Se me va a ir. Tengo que tenerlo ahí pisándole el cuello. El pedo es que muchos de ustedes creen que eso es así. Y yo por eso les digo, vénganse acá arriba, brodis, cáiganle. Y no están hablando de arriba de lana, de lujo, de mentalidad. Es gratis. Ya regresamos. Sigue este audio, ¿eh? Sigue, está mal.

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0: mi compa Salvador, que nos va a pedir una parodia. Buenas tardes, primo, primo, primo, primo, primo, primo, primo.
1: Buenas tardes, primo, primo, primo.
2: Más
1: por... habla Salvador Ruiz.
0: ¿Salvador qué?
2: ¿Salvador Ruiz?
1: Es la primera vez que hablo. Es la primera vez que hablo con ustedes. Quiero escuchar a la Chocolata.
0: Te habla Choco.
3: Oye, bueno, a mí no me gusta gente primeriza, me gusta más un poquito más de experiencia, pero bueno, es su primera vez. Hola, buenas tardes, Salvador, ¿cómo estás?
1: No, todo bien, mi choco-choco. ¡Arriba el gallo de Oaxaca!
0: ¡Oh! ¡Eso! ¡Arriba el gallo de Oaxaca!
2: ¡El ya. gallo!
0: Ya nos llegó el disco. Ya nos llegó el disco. Oye, primo. Dice la Choco que si vas a hablar del gallo de Oaxaca, mejor no. Ah, ya se fue.
2: No, ya la corriste, güey. No,
0: güey.
2: No, es que te hacen enojar
1: no,
2: cuando.
1: No,
2: les...
1: no aguanta nada, es la Choco.
0: Oye, primo, tú que aguantas todo. ¿Qué parodia quieres?
2: Ah, bueno.
1: Ah, bueno. Quiero una parodia de el garbanzo con su bicicleta sin asiento.
2: De esas ya no hay, güey, ya se acabaron.
1: Que andaba. No. No, sí, sí, ay, cómo no. Que andaba por ahí en Los Ángeles y se encontró a los homies y le tomaron su bicicleta, se la robaron. Y empezó a llorar, pero en eso se acercó el Seleno y le hizo el paro y le recuperó su bicicleta. O sea, y el que Garbanzo no, se fue bien,
0: o sea,
1: feliz.
0: O sea, que el hombre es más. El Seleno es más hombre que el Garbanzo.
2: No, es eso, güey. Sí. No, es eso. Sí. Lo que pasa, no, es que yo estaba tan triste
4: yo
2: que no
4: pude... Yo te hice el paro, mijo, cállate. Yo te pongo en la esquinita y me pongo con las manos abiertas, tú atrás de mí. ¡Déjenmelo! ¡Está malito!
2: ¿Qué pasó, Seleno? No, te pases de la... No, güey.
0: No, que déjenlo, está malito, güey.
2: Si estuviera malito, no me hubieran robado la bicicleta.
4: Déjenlo, está malito, ¿no lo ven? Y tú así en la esquinita, así en una de esas bardas del este de Los Ángeles, una de esas esquinas así donde siempre se orinan. Ahí donde está todo orinado, tú así con tus manitas, así casi como así pegado. Y yo enfrente de ti poniéndote mis nalgas, así en tu ombligo, así de... ¡Déjenlo! No le haga nada, él está malito, es malito. Y denme la bicicleta, les... así.
2: ¿Y si no les vas a hacer qué?
4: Y si no, van a ver.
1: Ya, y si va bien feliz el Garbanzo, pero él con su bicicleta, darle unos pedalazos y unos sentones. Es lo que más le gusta al Garbanzo.
0: Eso me gusta, eso me gusta. Garbanzo, tú vas a irte con la bicicleta bien feliz, como la canción aquí de la película. Vengan a ver mi bicicleta, güey. Estás pedaleando, güey.
2: ¿Y quién? Yo no veía esa película.
1: Garbanzo, hey, Garbanzo.
2: No tengo dinero, le mandé. ¿Qué pasó?
1: Un saludo, amigo.
2: Venga.
1: No, un saludo. Yo también soy de Catepec.
2: ¡Pi, pi, pi, pi! Oh, te acabamos de ver, ¿no?
1: Sí.
2: Eres bien mentiroso, ¿no te
1: acuerdas? No, sí, güey.
2: De Prados de Catepec, tercera sección, Ébano 19, enfrente de la comandancia, donde está el Parque de los Patos.
1: Sí, yo soy de Jardines de Santa Clara.
2: No, estás muy lejos. Allá sí había mucho crimen. Ya sé por qué estás acá.
1: Estaba igual.
0: Después de escuchar esta bonita plática entre chilangos, de dónde es donde robaban, ¡vámonos con la parodia!
1: ¡Eso es todo, mi Garbanzo!
0: ¡Ay, gosde!
2: ¡Vámonos!
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0: Un día en el este de Los Ángeles se encontraban los homies. Hey, what's up, ese? Hey, what's up, cholo? What's up, what happened? Tu flaquita, ¿qué le pasó, loco? No sé, ese. Hey, ¿qué pasó con Chato, ese?
6: Hey, Chato's en la pinta, ese. Chato está en la pinta, loco. You know what? And we need money, ese. Ocupamos feria, loco. Ocupamos feria, ese, pa sacar pa'l churro, loco. Look. You want some, ese? Look, este es de la buena, ese. I got him from Mexico, loco. From the Bay Area. Yeah. Hey, loco. Me gusta tu rifle, es un Lowrider 64 Impala, ese. Simón, loco, ey. Hay que robarnos una bicicleta, ese. Mira, ahí viene un güey con una bicicleta, loco.
7: Yo soy el Garbanzo en mi bicicleta, conociendo la ciudad.
0: Aquí ah, güey, el Garbanzo que es acá trae una cumbia, güey. No.
7: Ah, pues,
1: sí, güey.
7: ¿Cómo dices?
2: que te quiera. Yo iba cantando lo que yo quiero cantar, güey. Yo soy feliz, ¿no? Ah, caray. ¿Qué están haciendo esos cuates ahí?
6: ¿Qué onda ese? ¿Qué barrio tiras, loco?
2: No.
6: Simón, loco, ¿qué barrio tiras ese?
2: No, yo no tiro ningún barrio. Yo nomás vengo aquí a pasar para ir para allá.
6: Ey, me gusta tu bicicleta. Dame tu chonchón.
2: No, ¿cómo que el chonchón? Yo nomás vengo pasando, vengo muy a gusto.
6: Simón, ¿tú conoces a Chato, loco?
2: Conozco al Chato, pero no al que tú crees.
6: ¿Conoces a Gordo?
2: Tampoco los conozco.
6: ¿Conoces a Negro?
2: Menos.
6: What about el Little One?
2: Tampoco conozco al Little
6: One. ¿Little Sad?
2: Tampoco,
6: ¿no? Entonces yo no en problemas, You don't know nothing from the barrio, loco.
2: Pero yo no vivo aquí, yo nomás voy acá por mis pastillas.
6: Let's get him, man. Dame la bicicleta,
2: Dame mi bicicleta.
6: No tiene asiento,
2: ese.
6: But why not? Doesn't have a seat, loco. Oh, these guys are...
2: You're a faggot. It's faggot.
6: Loco.
2: Dame mi bicicleta.
6: Wait.
4: ¿Qué están haciendo? ¿Qué están haciendo? ¿Qué están haciendo? ¿Qué están haciendo? What are you doing? Stop. Let him go. Déjalo. Let him go. ¿Estás bien?
2: Me robaron mi bicicleta.
4: Todavía no te la roban, no llores.
2: La robaron.
4: Todavía no llores.
2: Es que me tienes.
4: Aquí, ponte en la esquinita, yo te cubro.
2: Y luego me bajaron así rápido y nada más se escuchó como corcho de botella.
6: Guachao, ese es Seleno. Seleno, stop, no te metas en lo que no te importa, Seleno. You don't know nothing.
4: A mí no me estés amenazando, estúpido. A mí no me andes con tus cositas. Malditos marihuanos, robabicicletas. A mí no me pongan así.
6: No sabes con quién te estás metiendo, loca. O loco. O we don't know where you are. Es que eres ese.
2: Dame mi bicicleta.
4: A ver, platícame, Garbancito. Te bajaron de tu bicicleta y cómo se escuchó cuando te sacaron el tubo.
2: Venía bien a gusto. Y este aquí me bajó y nada más se escuchó como corcho.
4: ¿Pero qué fue lo que se escuchó como corcho?
2: Pues, aquí donde vengo yo sentado.
6: El que se escuchó como corcho fue porque traía el asiento y se le salió del pozo.
2: Es que hay que bajarse despacio.
4: ¡El pozo! ¡Ay, qué feo! ¡Ey, tranquilo, no te va a pasar nada! Déjame respirar, agarra aire. Deja hacerle como niño. Como niño así de...
6: Güey, dale como los niños cuando acaban de llorar, güey. Como cuando te robaste el de la comedia más chafa, güey.
2: No me robé nada.
6: Así, dale así, llora así.
4: Está bien así. Muchachos, déjenlo en paz. Yo lo conozco.
6: You're lucky, ese. Tienes suerte, loco.
2: Dame mi bicicleta, ya.
6: Pero no nos hablen así, vato, porque te podemos...
2: ¿Qué? A ver, háganme algo. A ver, háganme algo ahora sí. A ver, háganme algo.
4: Háganle algo. También no soy tan fuerte, estúpido.
2: A ver, háganme algo,
4: no, perros.
2: A ver, malditos perros.
6: Loco. Get the
2: knife.
6: Get the knife from the car, get the knife.
4: Ay, baboso, te di que te van a hacer menudo aquí esto.
2: Menudo el que tengo aquí.
6: We're gonna stab him, man. Let's go. Vamos a cuchillarlo este.
2: No.
6: A ver.
2: No, no es cierto.
6: Te vamos a dejar la panza, loco, para que parezca cesárea, loco.
2: I'm just kidding.
6: Let's go, bro. He's lucky, tiene suerte.
4: Vete, Garbancito, córrele.
2: Vámonos.
4: Súbete tú adelante. Yo me subo a la canastita de la
2: homies.
5: Y así el Seleno salvó a el Garbanzo. Porque él era su puppet.
2: No digas nada más.
3: Regresamos, señores. Esa es la parodia en el show más chido. El saludo para quién, primo. El saludo para quién.
1: Un saludo para todos ustedes. Me hacen el día ustedes. Gracias, Erasmo.
2: Buenas noches.
1: Un saludo para todos ustedes.
3: Gracias, primo. Ahí estamos. Gracias por escucharnos.
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0: feliz jueves. Vayan a el podcast de Eras de la Chocolata. Hemos tenido una semana increíble. Y bueno, pues digo, hay mucha gente aquí, ¿no? O sea, el pelotero, el ranchero chido, el Huachusei, el Seleno, los superamigos, el garbanzo, Don Mac, el Doggy, el estúpido este.
1: Está bien, está bien.
0: Y, mira, ¿quién está?
2: Choco, tenemos muchos fans y una fan quiere hablar con Don Mac, Choco.
0: A ver, buenas tardes, ¿con quién hablo?
3: Sonia,
0: ¿cómo estás, señora Sonia?
3: Ay, pues estoy muy, muy alegre. Qué bueno. Primeramente, porque ya los puedo ir.
0: Qué bueno. ¿Qué te pone alegre, Sonia?
3: Oír su programa. Yo lo oigo de día y de noche hasta que se acaba.
0: De verdad, desde las 2 de la tarde hasta las 7. ¿En qué ciudad nos escucha?
3: ¿Sí? Aquí en Las Vegas.
0: Ah, ya sé qué Sonia es.
2: A mí lo que me gusta de la señora Sonia Choco es que ella en un tiempo fue la amante de un locutor y un día se abrió con nosotros y ella dijo que estaba enamorada de él, ¿verdad, Sonia?
3: Bien, sí, ese se llama
4: Pepe Delgado.
3: Con muchos locutores, como mi esposo no me hace caso.
0: O sea, tu esposo te tenía como abandonada y tú escuchabas locutores y les llamabas.
3: Sí. Y yo me subía hasta 190 de gorda porque en vez de no comer, comía.
0: Oye, ¿y cuál fue el locutor que más te contestaba y hablabas con él fuera del aire?
3: Uno que es de Jalisco, ¿cómo se llama? El que hacía los, ¿eso se llama? Ay, se me van, pero se llama Gabino.
0: Gabino.
2: Ah, él trabajó un tiempo con nosotros. Gabino es un hombre alto, ¿verdad, güero?
3: Pues yo no lo conozco
1: por teléfono. El Erazno está llorando, era un señor con una vozarrona, pero era de cuenta como el Tuntún.
0: Doggy, por favor.
3: Tuntún. Yo de chaparrita nomás mido 5'2 también.
2: Ay, chiquita, para agarrarte como valero.
0: Oye, no, respeta mal, a la señora. Bueno,
3: y ya uno allí al que me está faltando.
0: Oye, ¿qué te decía Gabino? ¿Qué era lo más bonito que te decía así por teléfono?
3: Ay, pues, mire, un día llegué de la iglesia. Yo soy católica de hueso colorado. Entonces llegué de la iglesia y era mi cumpleaños. Dice, voy a ver qué hay en el radio. Y yo nunca había ido a Gabino, entonces contestó y le dije, mire, acabo de llegar de la iglesia, pero hoy es mi cumpleaños y nadie me dio ni un abrazo. Y él me dice, ay, dice, si yo estuviera allí contigo, con ustedes, mire, le daría un abrazo bien apretado. Ay, qué bonito, le digo yo. Entonces, mire, le voy a poner una canción. ¿Cuál canción me va a poner? Cada día más.
2: Ay, de cada día más voy a quererte cada día más, mi amor.
1: Oye, Erazno, no cantes tú, güey. La señora Sonia canta bonito. A ver, ¿cómo va la canción, señora Sonia?
3: Sí. ¿Cómo? Voy a quererte cada día más. Voy a besarte cada día más. Y todo eso que le gusta a la mujer.
1: Dirían en inglés, never mind.
4: Así le dejamos.
3: Sí.
0: Oye, Sonia, sí. Y entonces, tú dices, eres católica de hueso colorado, pero llegando de la iglesia, hablabas con los locutores, se puede decir como que engañabas a tu esposo, pero porque él se lo ganaba.
3: Sí, no, él trabajaba en Sahara. Entonces, cuando puso Gabino la canción cada día más, y le dijeron ahí los amigos, oye, Abel, le están dedicando a tu vieja.
1: Oh.
3: ¿Qué creen que estoy solo? Ah. Y ya nunca más quiso poner en el atrículo porque era
0: a ver, o sea que tu esposo se dio cuenta sí, a través de la radio que tú hablabas con él.
3: No, que me habían dedicado.
1: O sea, él escuchó la dedicación.
3: Y él me abandonaba.
1: ¿Y qué canción te dedicó ahí?
3: Sí, esa de cada día más.
2: Gavino Ayala.
3: Qué bonita canción.
4: Daba buenas reflexiones, don Gavino.
2: Vamos a poner algo de don Gavino Ayala para los que no saben. A ¿estamos ver. Hablando de qué año? ¿De 1994?
3: Yo.
1: Antes, pues, antes.
3: Yo lo conocí. Aquí en Las Vegas lo conocí.
2: Aquí está, don Gavino Ayala.
4: A ver.
2: Para que
4: ver.
2: Se recuerde, Sonia.
4: A ver, pon.
3: Ay, Dios mío.
5: Era un día de un hermoso atardecer cuando vi a aquel señor mayor de edad y pude ver que de repente se detuvo en una piedra y se sentaba a descansar. Era que sus piernas ya cansadas le temblaban y era imposible su camino continuar. Me acerqué y pude ver que...
0: ¿Él era Gavino?
1: ¡Wow!
3: O sea, él me compuso un canto, pero se me perdió el cassette.
0: Ay, qué barbaridad.
3: Todos los que trabajan de esos camioneros, y le voy a dedicar le voy a componer este canto, pero no me acuerdo mucho de eso.
0: Oye, Sonia, ¿y el esposo te dejó cuando se enteró que andabas hablando con el locutor?
3: Sí, no, sí, se enojó. Ahí estaba mi hijo Álvaro, el más grande, apenas el miércoles pasado cumplió 60, es el primero.
2: Su hijo más joven, más
4: cumplió 60, el más joven. Nos está hablando de
3: sí, es el más tumba, grande, ¿no? Porque tengo a Álvaro y luego vino Abel. Y seguiditos y ese ya murió mi Abel como el viejo, también se murió Abel.
2: Ah, ya tenemos ya tenemos la canción que le compuso.
4: A ver.
2: Ya la encontramos.
4: Ahí le va. Oye, qué bárbaros.
2: Sí, güey.
5: Toma el llavero, abuelita, y enséñame.
4: ¿Cuál se la diga?
1: No, brody. No te pases, serás, ¿no?
3: Yo sé me cantaba bien lindo y me compuso una composición bien linda. Metieron a la casa y robaron, me tiraron todos los cassettes y me los desbarataron y
4: no,
3: todo.
4: No más.
0: O sea, tanto así.
3: Por la 28 y Bonanza, allí viví yo 25 años.
0: En Las Vegas.
3: Álvaro tenía cuatro.
2: O sea, Choco, sí. Como dicen, en la que va a ser infiel, porque ahorita dicen que son las redes sociales, sí. Pero no, como la señora Sonia se sentía sola, le hablaba a don Gavino Ayala y le decía, ¿qué onda, chiquita?
3: No, miren, yo conocí también al Tigre.
2: Al Tigre.
3: Yo conocí a Elvis.
4: Ajá. Elvis Presley. Pero ese no, le fue bien, ¿no? Porque hizo discos y cantaba en Las Vegas también chido. Sí. Elvis Presley.
2: Acá tengo el Tigre. Aquí está el Tigre. No. Tenemos al Tigre también.
4: A ver, güey.
2: Aquí está.
4: A ver.
2: Ahí le va. Ese es el Tigre de Las Vegas también.
6: Oh. 6 años. A ver. Escuchaba la radio, un radio con pilas, porque donde yo vivía no había energía eléctrica y tenía que poner recargar las pilas para poder seguir escuchando la radio.
2: Ese es el Tigre.
4: Oye, tiene una foto de una señora ahí atrás de él, ¿no? ¿No será ella?
0: ¿Usted es como blanca, Sonia?
3: No. Sí, yo estoy blanquita.
0: Bueno, no. Se ve que le están entrevistando y tiene una foto de alguien ahí y es chaparrita.
4: Ay, güey.
2: Sí. Ahí está.
4: Sí. Le mandó la foto.
2: Sí, es, güey.
4: Sí, es ella.
2: Doña Sonia.
3: Y conocí a otro locutor que me puso otro canto también, pero no me acuerdo cómo se llama él.
2: Oye, tenemos aquí que un día la grabaron en el radio, ¿verdad? También, que hacía como comerciales o no. Sí.
4: ¿Hacer comerciales ella?
2: Sí, vamos a escuchar, aquí son los comerciales que ella hizo. Ahí les va.
7: A ver. Me marea. A ojos cerrados yo distingo cuál es el mejor chocolate.
0: Erasno.
7: Bueno.
0: Erasno. Escúchame.
7: Este sí que está requete bueno. Es chocolate abuelita con sabor a la antigüita.
0: No es la señora Sara García. Ahorita regresamos porque la señora Sonia quiere hablar con Don Mac.
4: ¿Quiere hablar con Don Mac?
0: Quiere hablar con Mac, ¿verdad, Sonia?
3: Sí, también con el Doggy.
0: Ah, bueno, ahorita va a hablar con los dos para que se preparen, chicos. Regresamos con la señora Sonia, ¿ok?
1: Ay, qué nervios. Pues voy a tener que componerle algo yo, porque no pienso quedarme atrás de don Gabino Ayala.

0: Muy bien, bueno, estamos de regreso. Tenemos en la línea telefónica a la señora Sonia, que ella hace pues muchos años hablaba con locutores. Dice, pues sí, o sea, mi esposo no me prestaba atención,
1: Abandonado
0: y,
1: me
0: y
1: tenía.
0: Y yo sí hablaba con Gabino Ayala, un locutor, hablaba con otros locutores, el tigre, y ahora pues que no se acabe la tradición. Ahora quiero hablar con Don Mac. ¿Cómo está, Don Mac?
2: Bien, aquí me llamaron para que viniera a hablar con una dama.
0: ¿No es usted la del...
3: A ojos cerrados, yo...
0: A ver, Don Mac, diga, a ojos cerrados, el chocolate bueno es el lau, chocolate abuelito.
2: A ojos cerrados, ese es el chocolate abuelito. ¿Por qué se están riendo?
1: Es que no se les había ocurrido la idea de hacer chocolate abuelito, güey.
2: Pues debería de existir. Bueno, imagínate el dinero que hubiéramos hecho.
0: Sí, Don Mac, aquí está Sonia, que quiere hablar. Sonia, adelante.
2: Sí. ¿Cómo estás, mi amor? Buenas noches.
4: Buenos días.
2: No, ¿cómo buenos días? Ya son las tarde.
4: Ah, ya son tarde. Son las 3:18.
2: ¿Eh?
4: Miren. Yo, a mí me encanta, porque anda buscando hombres y hombres para casarme.
2: Pues aquí estoy yo, pero yo no quiero casamiento, yo nada más quiero humedecer la brocha.
1: Oye, papi. Don Mac, ¿cómo que qué me ofreces?
2: ¿Qué es lo que tienes? Mire, ¿qué es lo que tienes para ofrecer para ver si me animo?
5: Oye, ¿es Don Mac?
4: Yo canto música cristiana.
1: Ah, se ve que es bien cristiano usted.
2: Yo,
4: sí. Yo la Biblia ya la leí tres veces.
1: Ah.
4: Tres veces.
1: ¿Cuál es la parte donde más? ¿Qué dice en Mateo 13:16?
4: No, eso ahorita no me la sé, pero le voy a decir el Salmo 119:105 dice: lámpara es a mis pies tu palabra y lumbrera mi camino. Está muy bonita esa.
2: Oiga, yo quiero saber qué voy a ofrecer para ver si me quedo con usted o le paso al Doggy, porque yo voy a conquistar otras mujeres.
4: Sí, mire, el Doggy me encanta. Porque
2: ¿qué me ofrece a mí? A ver, voy a llegar del trabajo, ¿qué va a tener preparado de comer?
4: Yo le ofrezco, mi amor, le ofrezco comida de Jalisco.
2: A mí no me gustan las tortas ahogadas.
5: Ni la carne en su jugo.
2: Tampoco.
5: Entonces, ni el tejuino.
4: La carne en su jugo sí me encanta. Y me encanta el tibón.
2: Le encanta el tibón.
1: Si quisiera conmigo, yo le prometía la carne y el jugo.
2: Ni que fuera dinosaurio.
4: Ah, bueno.
2: ¿Qué más?
4: Yo no como mucho más que lo que es la palma de mi mano. Porque ya estoy mal. Ando, no soy de la tercera, soy de la segunda porque ando en 82.
1: No, joven. Ya.
4: Pero
1: no, Don Mac, ¿usted quiere agarrar pura morrita?
2: No, baby, quiero ver si...
0: Oye, Don Mac, ¿sí? Es un robacunas.
2: ¿Y todavía, sí. Se levanta en la noche o no?
4: Yo, porque soy diabética, voy al baño. Tomo mucha agua.
1: No se vayan a equivocar a la hora de agarrar el vaso con los dientes, güey. Con la placa, no la voy a agarrar.
2: Don Max, ya usa placa,
1: ¿no?
2: Yo ya uso placa, es el cassette. A veces se me olvida ponerme, no puedo hablar. Hasta que me pongo el cassette ya hablo bien.
4: Ay, qué horror. Me va a hacer de pura... No va a tener dientes y pues me voy a sentir como que más estoy deshando el paladar.
1: Pero dicen que sin dientes también está chido, maestro, porque...
0: Nada más. Oye, no sean marranos, calmados.
2: Me gustaría que me mordieras con la pura encía.
4: No, mire, yo tengo mis dientes.
2: Yo también, pero pues ahí los dejo.
4: Sí, no, yo me los lavo. Y no me los lavo en la noche porque dicen que las personas que son diabéticos o cualquier persona que es mayor no se los lave en la noche hasta en la mañana.
2: ¿Y cuánto pagaste por eso?
4: Ahí anuncian en la tele.
2: ¿Y cuánto te sacaron esos desgraciados? Porque son bien rateros. Ahí está uno anda viendo la tele a las 3 de la mañana y uno se pone más menso. Entre más pasa la noche, más menso se pone uno y más tonterías compra uno.
4: No, pues mire que yo no compro nada, todo me lo regalan.
1: Ya salió.
2: No, ya. ¿Quién sabe qué les vas
4: a recibir?
2: ¿Quién sabe qué les estás dando? Yo así no quiero una mujer.
4: Pues mire, me conformo con el Doggy.
1: Ándele.
2: Okay, pues ya me voy, Doggy, ahí te habla tu mujer.
3: Mire,
2: la pongas en obra.
5: Qué bueno. Yo lo que le quiero decir, Sonia.
4: Hacemos, entonces yo no lo voy a invitar a nuestra boda.
2: Ah, uy, estoy
5: oiga,
2: temblando.
5: Señora Sonia, gracias que todo, antes que todo por pensar en el sí. en el maestro Doggy, pero a mí me gustaría sí. que pues un día ir a Las Vegas y visitarte. Y, sí, y pasarla bien.
4: Sí,
5: irnos,
4: venga,
5: irnos a jugar y ponernos a jugar y a tallar las sí. máquinas ahí los dos para que nos dé dinero.
4: Sí. Sí. Y quedan $20. Va. Yo me los traigo, pues, ¿cómo me voy a echar allí?
5: Exacto. ¿A qué casino, a qué casino te gusta ir? ¿Cuál es el que
4: yo
5: da?
4: Yo iba al Jerry's Nugget. Ahí va mi papá y mi mamá.
2: Jerry's Nugget.
5: Rey, Jerry's Nugget.
2: Sí. Caray.
1: ¿A poco cuando sus papás existían ya había casinos?
4: Oh, pues mire, cuando yo dije no había todo. Y mamá poniendo más bueno. Yo me vine el 65 para acá. Fui para Sacramento como 3 veces.
1: Ah, 3 veces.
4: Y la última vez. La última vez.
1: En carreta, no, se llama.
4: En carreta.
1: ¿Cómo que?
4: La tarjeta verde, mi papá, sí.
5: Dice que llegó a Sacramento, Choco, y te pelearon contra sí. los Cherokees en ese tiempo.
0: ¿Cómo que yo no peleé contra los Cherokees, estúpido?
4: No, porque
2: eso es normal. Hubo una pelea y sobrevivió.
5: Sonia, quiero que Sonia, quiero que quiero que dejes de hablar y escuches esto, por favor, ¿ok?
4: Sí.
5: Esta canción es para ti. Ni Gabino, ni Gabino, ni el tal Tigre te dedicó una canción así. Esto es para ti, Sonia, que dice así.
4: A ver.
5: Si la escuchas, sí se escucha, ¿va?
4: Sí.
5: Bien, ahí va. Cierra tus ojitos.
4: Sí.

0: va pa' mi doggy esta.
1: Oh, hay otra. ¿Qué pasó? ¿Cómo que ahí le va esta?
2: Le va esta.
1: Y... ¿No le gustó la canción, maestro? Sí.
2: ¿No la escuchó?
0: No, y nada.
3: Valiendo madre.
4: Oye, Sonia, ya para dejarla ir, cántele la canción que le vaya a cantar al doggy, adelante.
0: Sí, esta que dice así, miren. Los años han pasado y se aumenta mi vejez. La infancia ha terminado y a tu lado no estaré. De Dios la recompensa para siempre de tener. Madre.
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7: Muy bien, nos vamos con el chocolatazo a Morelos. Tenemos a Vicente. Tú, Vicente, le vas a hacer el chocolatazo a María Inés. Ella está en Morelos. Tú la conociste por internet. Llevan 4 meses de relación. Ya la fuiste a ver en persona. Y bueno, tú la conociste apenas hace poco. Ya te dice mi amor.
8: Sí, la conocí hace 4 meses. Luego la fui a ver a Morelos. La primera vez, cuando la conocí en el estadio, me decía amor, amor. Y me extrañaba por todo ese amor porque me sentí bonito que me dijeran amor, pues. Y dije sin conocerme ni nada.
7: ¿Tú de dónde eres?
8: Yo soy de Guerrero.
7: O sea, la conoces en el Facebook, te empezó a decir mi amor y dijiste, wow, qué rico se siente, tengo que ir a verla a Morelos.
8: Es cierto, y así fue, la fui a conocer y sí, se portó bien y todo. Anduvimos paseando en Morelos, después fui otra vez, a los 2 meses fui a la llevé a Guerrero. Pero yo siento pues mucho, eso es mucho lejos la edad.
7: Oye, pero es muchísima la diferencia de edad. Tú tienes 65 años, ella solamente tiene 29, o sea que tú eres 36 años mayor que ella.
8: Sí.
9: Oh, no.
7: 36 años de diferencia y dices, todo esto está muy raro, ¿no?
8: Es cierto, porque me dice amor y ya le dije, oye, ¿por qué me dice amor y papacito y papi? ¿Será porque te estoy pagando la renta? Dijo, no, es que te quiero, me gusta, pero pues estoy un hombre ya grande, no creo esas cosas y quiero comprar un terreno, dice, aquí por terreno Morelos, pues deja ver, pues por eso estoy haciendo esto, que las cosas marchan bien. Yo tengo con queso las tortillas, marchan bien las cosas. Pues.
7: O sea que ahorita con esta llamada se decide si tú sigues en esta relación o no.
8: Es cierto.
10: Yo no le creo, Choco. Seguramente esta mujer le va a mandar chocolates a otro. Tiene 29 años. O le va a coquetear al lobo. Este brody va a escuchar y al final, después ella va a decir, ah, yo ya sabía, mi amor, y lo va a convencer. ¿Cuándo vuelves a agarrar otra de 29, brody?
8: No, yo estoy correteado y yo tengo amigas en Tijuana también. O sea, eso no es, no soy, es como se dice, novato, pues. No, nomás no quiero gastar mi dinero al momento.
10: Estoy seguro que esta mujer lo engaña o va a caer con el lobo.
7: Pues tú le mandas mucho dinero y también, le pagas la renta, ¿no?
8: Yo le pago la renta por mes y aparte para sus cocas o sus chicles.
7: Tú la mantienes, le pagas la renta, le das para sus cocas, para sus chiclets y todo esto.

0: persona que en el Facebook?
1: Poquito menos, porque le echó como crema a sus tacos.
0: Es menos bonita ya en persona, o sea que le puso mucho filtro en la foto.
1: Ajá, pero sí, está bien, ya fui a verla dos veces, si me gusta, ya me llevó a su casa.
0: O sea que ya la viste dos veces en persona, te presentó con la familia.
2: De seguro tiene hijos.
1: Tiene tres.
2: Ya salió el peine.
0: Doggy, tú cállate.
1: Sí, no importa, y vamos por el cuarto,
0: dice. Tiene tres y dice que va por el cuarto contigo, pero no sabemos si nada más está usando por tu dinero, así que vamos a hacer el chocolatazo, vamos a ver si cae con el lobo o te manda los chocolates a ti a ver qué sucede, no haga ruido.
1: Porque aquí también tengo alguien aquí en California.
0: O sea que tú tienes esta chica que está en Morelos, 36 años menor que tú, y tienes otra en California. ¿A cuál quieres más?
1: Para mí las dos.
3: ¿Quién no ha amado a dos mujeres y ver cómo el corazón se le parte en dos?
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0: Erasno, cálmate. O sea que tú quieres a las dos igual.
1: O sea, quiero estar en México con alguien que me haga tortillas y aquí en California también tortillas.
0: Tú quieres que te hagan tortillas en Morelos y también en California. A ver, ya entró ahí la llamada, no haga ruido.
5: Bueno.
2: Bueno, con la señorita María Inés, por favor.
5: Sí, ¿quién habla?
2: Hola María Inés, te llamo de una compañía de chocolates, tenemos una promoción. Le hacemos llegar unos chocolates en forma de corazón a alguien especial que tengas, María Inés. De eso se trata, es totalmente gratis. ¿Tú tienes a alguien especial a quien te gustaría que se los enviemos? Por cierto, tienes un nombre muy bonito, María Inés.
5: Ay, gracias, que no me gusta.
2: No, ¿de verdad no te gusta? ¿Por qué?
5: No. Por Inés.
2: Por lo de Inés, o sea que te gusta que te digan María.
5: No, María no, Marito.
2: A mí me gusta por la combinación de María e Inés. No solo María o Inés, pero María Inés me gusta.
5: Ah, ok.
2: Oye, hermosa, entonces no tienes a nadie especial ahorita.
5: No, ahorita no.
2: Entonces está bien si te digo hermosa.
5: Claro que sí.
2: O sea que no hay un hombre especial en tu vida, no tienes novio, no tienes esposo, no tienes pareja.
5: No, nada, ni una de esas cosas.
2: Nada de esas cosas.
5: Ni una de todas.
2: Me agrada escuchar eso, o sea que no tienes a nadie.
5: No, no tengo a nadie.
2: ¿De verdad no hay un hombre especial en tu vida?
5: No.
2: Oye, hermosa, me imagino que estás ocupadita ahorita, ¿no?
5: Sí, un poquito.
2: ¿Está bien si te llamo más tarde para escucharte?
5: Sí, está bien, sí.
2: Pero no le vayas a decir a tu novio. Ah, no, no tienes novio, ¿verdad?
5: No.
0: Oh, no.
2: Oye, me encantó tu risa, María Inés.
5: Sí, gracias.
2: Se escucha que eres una mujer muy agradable.
5: Gracias.
2: Entonces te marco más tarde y platicamos y nos conocemos.
5: Sí, está bien, ajá.
2: Gracias por hablar conmigo y ser tan amable.
5: Sí, igualmente, gracias.
2: Oye, pero ya no te rías porque si no me vas a enamorar, ¿eh?
5: Sí.
2: No seas tramposa, ¿eh? Me voy a enamorar de tu risa, de verdad.
5: Ah, bueno.
2: Bueno, ya mejor al ratito hablamos y te ríes y te escucho y nos conocemos, ¿está bien?
5: Sí, está bien. Ándale, sí, está bien.
2: Pero seguro no tienes a nadie.
5: No.
2: Ahí está Choco.
0: Ahí está tu novia, Vicente.
1: Mari.
5: ¿Cómo?
0: Dijiste que no tenías a nadie, no había nadie especial en tu vida, no tenías a nadie, ibas a hablar con el lobo aquí y tenemos a Vicente, él no es nadie, ¿no?
5: Es el mero bueno.
0: Oh, no.
5: Es el mero bueno, Es el mero bueno.
1: ¿Decías que no tenías a nadie?
5: No, pues no, por eso estoy preguntando que no tengo a nadie.
1: Oh,
5: por eso
1: dale,
5: tú lo estás escuchando, tú lo estás escuchando que no tengo a nadie.
1: Ajá.
5: Solamente no. El mero bueno.
1: No le cambies, no le cambies. No tienes a nadie, estás toqueteando con este amigo.
5: ¿Cómo crees? No, solamente el mero bueno.
1: No le cambies, Mari, no le cambies. Tú dijiste que no tienes a nadie.
5: No, aquí en la no tengo a nadie.
1: No te estaban preguntando si allí o allá. No te
5: por eso, aquí, no, aquí, Choco, y en nadie,
2: antes de que pasara eso, se los dije, eso iba a pasar y el Brody se lo va a creer, ahorita lo van a convencer, checa.
1: No, Mari, ¿sabes qué? ¿Te acuerdas que queríamos comprar un terrenito, un carro o algo, pero ya miré que viste que no tienes nada?
5: No, ¿cuándo?
1: Entonces,
5: pues, eso ya eso ya sé que no.
1: Órale, pues no, pues ya no va a haber nada, pues entonces.
5: Sé que no es cierto.
1: Es cierto, pues está bien, pero qué bueno que te ignoraste, que no tienes a nadie.
2: No eres nadie, Brody, eres nada más el que manda el dinerito.
1: Ajá, sí, dijiste.
5: No, ¿cómo crees?
1: Mari, dijiste que soy el mero bueno, pero ¿bueno para qué? ¿Para la renta?
5: ¿Cómo? No.

0: Ay, nada de eso.
1: No, no, Mari, no, no.
0: ¿Qué pasa tú no lo puedes poner en mi teléfono?
1: No, Mari, ya, no.
2: Te está ignorando, anda hablando con otro ahí. Dice que tú eres el abuelito, te hacen pasar por el abuelo de los niños.
0: No, nada de eso.
1: Mari, ¿por qué te ríes? ¿Por qué te ríes, pues, que el abuelito de los niños?
0: ¿Qué?
1: ¿Por qué te ríes? Que dices que soy el abuelito de los niños.
0: ¿Por qué no? ¿Por qué siguieron, pues?
1: No, órale. No, Mari, ya estuvo.
3: Oye,
1: ya.
3: Oye, tú, Vicente, en buena onda, digo, a mí aquí se están riendo y todo. Para mí esto es algo muy triste, la verdad, que un señor de 65 años esté mendigando un, pues, no sé, atención. Ya, tú dijiste que en cuanto escucharas esto le ibas a mandar a volar. Ahorita ya estás como queriéndote hacer el sufrido. Yo te di, yo te doy, yo te iba a mandar, te mandé. O sea, ¿ya para qué? Si ya vas a decir, tu decisión ya está tomada. ¿Para qué haces eso?
1: No, no, no, yo no me estoy tomando como víctima. Yo nomás quería calar y ya está bien claro, pues, que no tiene nadie.
3: Sí, nomás, pero, o sea, bueno, eso ya sale sobrando. Lo importante es decirle que ya termina la relación. Díselo.
1: Oh, sí, Mari. Escucha. No te rías. Es serio esto. Es en serio. Ya dijeron una paisana mía, ya murió todo, Mari. Ya no va a haber para la renta ni para tus chicles.
0: Está bien.
1: Órale, pues, cuídate.
0: Ándale, adiós.
3: O sea que tú tienes palabra de hombre, Vicente, que jamás vas a volver a hablar con ella.
1: Ah, claro, Chocolata. Claro, pues yo tengo... Estoy vivido.
3: No, pues no se escucha. ¿Cómo hablas? No se escucha.
1: No, estoy vivido.
4: Ya colgó, Choco. Ya colgó, Mari, porque tiene que hablar con el papá de los niños. Dicen que le saludos a su abuelito.
5: Ya se pasó,
1: Dale, pues. Chocolata, gracias.
2: Te apuesto que le vuelve a hablar a este señor. Van a hablar al ratito. Le voy a decir, mi amor, ¿cómo estás, bebé?
1: Oye, estás mal, amigo.
2: ¿Cuánto apuestas, brother? Lo no, que quieras. No, tenemos el número de ella. Le vamos a marcar en un mes. Y a qué va a estar hablando contigo.
1: Ok, pero no, yo tengo otros caminos también para andar.
2: En un mes, Choco, regresa Vicente por ella a Morelos. Un señor de 65, ¿cuándo vuelve a agarrar una de 29?
1: Sí, pero no parezco tener 65.
2: Lo mismo de todo. Sí, tú
1: parezco
2: de 20.
1: Tener 64.
5: Te agarró.
3: Bueno, dale, cuídate, Vicente, bye.
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0: de rollo totalmente en vivo para ustedes. Muchas gracias por escucharnos. Y vamos rápidamente al estudio con el Garbanzo. Garbanzo, buenas tardes.
1: ¿Qué tal? ¿Cómo estás? Buenas tardes. Saludos a mi querido Ecatepec y a toda la gente de la tercera sección. También a toda la gente de Villa de las Flores, Azcapotzalco, San Cristóbal, Cerro Gordo, hasta Indios Verdes. ¿Qué tal? ¿Cómo están? Un placer. Estamos ya en Tropirroyo Cómico.
2: Bueno, siempre siento, Garbanzo, que tú te inventas cosas, güey, de todas esas cosas que dices, güey, porque vamos a la Ciudad de México. Nadie lo conoce, no sabe ni dónde está Indios Verdes. Este güey nomás se fura. Y el otro día Chucho lo entrevistó y dijo:
3: no, es que cuando yo, se hace cuenta que ahora que regresé al mundial, pues es que vi a los baches, ¿no? Y algo que me tocó mucho fue los baches.
2: Bueno, yo quiero ver tu documental, Garbanzo, de tu vida, güey.
1: Pues falta que lo haga acá el buen Chucho, el de la moto.
2: Oye, pero no vayas a salir, no, a mí no vayas a mencionar en tu documental.
1: Entonces, ¿de qué voy a hablar, güey? ¿Sabes cómo eres?
2: Así de, oye, ya está listo el documental del Garbanzo, nomás que el Erasmo no lo dejó que saliera nada de él. El documental duraba 2 horas y ahora ya, pues, ya nos quedó de 5 minutos.
1: Oye, pero puedo meter al Diablito cuando se ganó el Grammy y el Emmy.
2: ¿El qué se ganó?
1: Él tiene un Grammy y un Emmy.
2: Ah, no, pero le están a todos, hasta el barrendero, güey. ¿Cómo se lo ganan? Se lo ganó el noticiero, güey, y ya los que participan ahí les dan. Mi pregunta es, si fueron ellos, ¿se ganaron otro?
1: ¡Ah, bueno! No. ¡Qué momento!
2: Oye, Garbanzo, tú que eres bien chistoso, güey. ¿Sabes cuántas veces sacan la tarjeta un árbitro? Ah, ya sé, ya te lo había contado. Ese,
1: pero cuéntalo otra vez, güey.
2: No, animales.
1: Ese vale repetición instantánea. No, cuéntalo. No.
2: ¿Sabes cómo se llama los hijos de Dora?
1: Los hijos de Dora.
2: Ey.
1: Doroteo, ¿no tiene que ser uno?
2: No.
1: ¿Cómo se llama?
2: Doritos. Doritos.
1: ¿Después? Tres doritos después.
2: Y tuvo tres y luego se divorció. Entonces, tres doritos después, divorcio. Garbanzo, dime un chiste.
1: Un chiste muy... Llega una ancianita y le dice a otra: con los años mi marido se ha convertido en una fiera en la cama.
2: Uy.
1: ¿Te hace el amor como un salvaje? ¡No! Se mea en las sábanas para marcar su territorio.
2: ¡Ah, la bestia! Oye, dice el vato, yo de inglés sé decir lo básico. A ver, the basic.
1: Ese es muy bueno.
2: The basic. Oye, ese es lo básico, es lo básico. ¿Cómo se dice misterio en chino?
1: Chun. No sé, güey.
2: Chan, chan, chan.
1: No vengas con esas, man.
2: Ay, se dice chan, chan, chan.
1: Chan, chan, chan.
2: Digo, aquel, oye, mataron a Chu. Dijo, a Chu, salud.
1: Esos chistes están bien estúpidos. Mira, miren quién entra.
2: Llevo más de 8 horas mirando la puerta. Dijo, ¿por qué? Porque yo soy muy observador.
1: Muy bien.
2: Observador.
1: Te doy un 10.
2: Dice, oye, han chocado 2 astronautas en el espacio. Dice, ¿y cómo están? Dijo, pues, heridos sin gravedad.
1: El Diablito no está entendiendo ninguno de esos chistes, güey.
2: Dice, ayer metí un libro al récord Guinness, a un libro de récord Guinness en una licuadora. Dijo, ¿y eso? Dijo, batí todos los récords.
1: ¡Cállate!
2: Batí todos los récords, compadre. Te voy a contar, Chucho, aquel cuento del hombre que llegó, de aquel hombre que dijo, oye, fíjate que en honor al Chichás. El Chichás es un comediante regiomontano, así viejón, flaquito, y decía, oye, compadre, pues ahí tienes que uno se fue allá para el otro lado, compadre. Dijo, y luego regresó para acá, compadre, y llegó y le dijo, oye, ¿tú conoces a Michael Jackson? Dijo, no, hijo, salgan del rancho, conozcan gente, compadre. ¿Conoces a Madonna? Dijo, no. Dijo, salgan del rancho, compadre, conozcan gente importante, cuñao. Dijo, oye, ¿conoces Arnold Schwarzenegger? Dijo, no, ahí todos los del rancho no sabían, no lo conocían, compadre. Y le dijo, no, no lo conocemos. Dijo, pues salgan del rancho, conozcan gente importante, compadre, cuñado. Y los que estaban ahí en el rancho le preguntaron, este que llegó, le dijo, ¿y tú conoces al Manotas? Dijo, no, es al que deberías de conocer, es el que se anda echando a tu vieja, compadre. ¡Ah! ¡Ah! ¡Ah!
1: ¿Qué hace un mudo bailando?
2: Está mudo bailando, pues es un mudo bailando.
1: No, güey, es una mudanza. No, otro.
2: ¿Sabes cuál es el árbol más valiente de Veracruz?
1: No sé, güey.
2: La palmera.
1: Ay, ¿por qué?
2: Porque duerme con el coco.
1: Hijos de
2: la... Dale, Garanzo.
1: Ahí tienes que estaba Rayo y abrió el refri y dijo, me voy a comer este yogur antes de que caduque.
2: ¡Caduque! Me gusta, me gustó. Además me hiciste pensar mis años cuando iba a la tortillería y me quedaba jugando Street Fighter.
1: Cuenta cómo te sacaba tu mamá de ahí.
2: ¿Saben who? ¿Saben who? Está higher, está higher. You win. Pues ahí tienes tú, Garbanzo. ¿Sabes por qué los diabéticos no pueden vengarse?
1: ¿Cómo? ¿Por qué?
2: Porque la venganza es dulce. No. La venganza es dulce, cuñado. Dale, Garbanzo, a Buket.
1: ¿Cómo se llama Bob el constructor cuando no trabaja?
2: Es Bob el constructor.
1: No.
2: ¿Huevón?
1: No.
2: Bob, ponte a trabajar.
1: No.
2: ¿Cómo?
1: Nada más Bob.
2: Pues sí, no construye nada. ¡Bob! ¿Sabes cuál es el hermano más feo de Albert Einstein?
1: Ay, güey, no.
2: Es Frankenstein. Ay, déjenme. No me peguen. Dale, Garbanzo.
1: ¿Sabes por qué las naranjas no tienen cuernos?
2: No sé, güey, ¿por qué las naranjas no tienen cuernos?
1: Porque si tuvieran, serían toronjas.
2: Toronjas. Ah, güey, sáquelo de aquí, señor.
4: Si ya no me compone ni con un Cristo de oro.
1: Sería toro. Qué dejada.
2: Oye, güey, dijo aquel, compré una litera. Dijo, ¿y para qué? Si tú vives solo, dijo, es que abajo duermo yo. Dijo, ¿y arriba? Arriba en la América, perros.

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0: Que yo soy diferente, mi amor, somos la misma especie, somos hombres y mujeres. Todos tenemos actitudes diferentes, pero todos tenemos la misma biología. Y los hombres actúan así. Todos, no hay excepción alguna. Los hombres no les gusta inconscientemente que tú le des regalos, porque así los hombres te empiezan a dejar de valorar. Séptimo, hazle ver que tú tienes más opciones, pero que lo prefieres a él ante todas esas opciones.
1: Oye, ¿a ti te gusta que te den regalos?
2: No, o sea, se me dan bien, si no, no.
1: Es nada más, ¿te gusta que te den regalos, sí o no?
2: Sí, a ti, creo que a todos.
1: Chucho, ¿a ti te gusta que te den regalos?
3: Sí, por supuesto.
1: Claro que sí. A mí también. ¿Qué tiene de malo? O sea, ella opinó por nosotros y dice que a nosotros no nos gustan los regalos.
0: Porque así los hombres te empiezan a dejar de valorar. Séptimo, hazle ver que tú...
1: Mira, este tipo de mujer es basura. Buenas tardes, soy el maestro Doggy. Una mujer dice a las mujeres que no les regale nada a los hombres. Cuando ellas dicen regalos, para mí puede ser que se ponga muy sexy, ¿no? Y ese es un regalo. Digo, es para ella. Y lo puedes ver en cualquier cosa, ¿no? Todos son regalos. Y estamos agradecidos de todo. Que un día te... Es más, salió el nuevo teléfono, qué sé yo. O una funda de teléfono, un case. O que te regalen una carterita. O un cinto. Un reloj. Yo no sé qué hombre va a decir, no quiero. O qué hombre va a decir, eso no me gusta. Obviamente, les voy a decir algo. La falsa humildad es bien triste. Es la de, no, es que yo, es para mí, es mucho. No, yo no me lo merezco. No, brodis. Cuando una persona te dé algo en general, lo agarras y dices, oye, muchas gracias. Gracias por pensar en mí. Gracias por el esfuerzo. Yo les digo algo. A mí me cae ir a la tienda, buscar estacionamiento, bajarme, ta, ta, ta. Y yo cuando alguien me compra algo o me regala algo, digo, güey, una persona en su día agarró o el tren o el metro, la bicicleta, o caminó, o se fue en su jet, lo que sea, pero tomó su tiempo, fue a la tienda. No, güey, es que ya andaba ahí en la tienda. Perfecto. Aún estando en la tienda se acordó de mí, a pesar de que iba a comprar otras cosas. Estas están hablando de, piensan que son como ellas, que les regalan algo y entonces ellas llevan el pensamiento a, se va a creer mucho. ¿Cómo? Al contrario.
3: Wow.
1: Son los corazones, no las personas.
0: Todos, no hay excepción alguna. Los hombres no les gusta inconscientemente que tú le des regalos.
1: Mentira, fake.
0: Porque así los hombres te empiezan a dejar de valorar. Séptimo, uy, hazle ver que...
1: Miren, un hombre deja de valorar a una mujer basura. O un hombre deja de valorar a una mujer por tonto, pero no porque le regales algo. O sea, los hombres la regamos, podemos dejar de valorar a una buena mujer, una buena relación, o porque la mujer es una mujer, pues la relación es basura. Nadie porque le regalaron algo. ¿Sí entienden?
2: Sí, maestro. O sea, wow.
1: Ay, mija, ya la regaste. Sí, mamá, yo tuve la culpa, le regalé algo.
0: Empiezan a dejar de valorar. Séptimo, hazle ver que tú tienes más opciones, pero que lo prefieres a él ante todas esas opciones.
1: Eso es lo más bajo que van a encontrar.
2: Eso está...
1: Y les voy a decir algo, esto es lo más bajo, bajo, bajísimo que hay, que una mujer teniendo una relación, decían en el barrio, les dé picones, le dé como que, como... le quiere dar a entender que hay alguien más. Eso es lo más bajo que hay. Eso hace que una relación se ponga inestable. Y así sea una persona muy segura o lo que sea, porque yo estoy seguro de mi pareja, punto. Va, todo normal. Ta, ta. Pero por muy seguro que seas que una mujer te diga, ay, pues es que este Eduardo me llevó unas flores, pero yo nada que ver con él, ¿eh? O sea, ¿para qué, brody? Es como le hacen ellas. Ay, te lo digo porque no quiero que te lo vengan a contar ni crees que yo quiero con él. Pero él ya le dejó la semilla, ¿sí me entiendes? Es Eduardo, el otro día. ¿Te acuerdas de Eduardo que te dije? O sea, lo que quieren es crear eso. Y ellas creen que eso es para crear una relación sana. Aquí está creando, ella está hablando de una relación para que el hombre no se crea. No para una relación sana. Son tips.
0: Más opciones, pero que lo prefieres a él ante todas esas opciones. Siempre ponlo en estado celoso, en estado competencia.
1: No,
0: ¿por qué? Porque a los hombres les encanta competir. Los hombres cuando sienten que...
1: Bueno, ahí tiene un punto a su favor, que yo por eso hago este segmento. Muchos de ustedes, brodis, compiten por una mujer. Muchos de ustedes, porque compiten, y yo les vengo a decir, brodis, eso es lo más bajo que puedes caer. Puedes burlarte de un güey que hace drogas, que un güey que roba, pero tú estás en la misma línea de idiotez. Eres un güey que compite por una vieja. Nadie debería de competir por una mujer. Nadie. La mujer te elige y le eliges. No hay. Ah, pues voy a ver Tin Marie de Doping, güey. ¿Quién me ofrece más? Eso se llama prostitución moderna. ¿Qué es lo que ofreces? Si todos ofrecen amor, ¿con quién se va ella? Sí. Si hay cinco y le ofrecen amor, Garbanzo, los dos son, se ven igual, guapos, ¿ven? ¿Con cuál se va?
2: No sé, el que tiene lana.
1: Exactamente, sí, el que tiene más dinero, lo cual es porque tienes dinero. La prostituta se va con el que tiene dinero, el que le va a pagar. Sí. Entonces, por eso estamos hablando de la prostitución moderna. Ella es una sexoservidora y está impulsando eso.
2: ¡Wow!
1: Entonces, lo que tenemos aquí es, quiere que estés en pelea por ella. Lo menos que quisiera una mujer que te ama es que estés tú, intranquilo, diciendo que estás en competencia, mi amor. Soy tú y aquí estoy, para ti 100%. Te amo, mi... ahorita regresamos.

0: Oigan, señores, oigan, ahorita que estoy escuchando a esta mujer que dice que el hombre debe de estar en pelea por la mujer, ¿no? Oigan, mujeres, también ustedes tienen que entender esto. Cuando escuchen estos consejos de mujeres que les dicen, tú dale celos, que sepa que no es el único, el hombre tiene que estar en competencia. Ningún hombre inteligente, ningún hombre audaz, ningún hombre bien se va a pelear por ti. Si alguien se pelea por ti es un idiota. O sea, tú traes tres güeyes mensos peleándose por ti. Después que gane el Brody, recuerda, a él le gusta ser competitivo y pelear. ¿Eso qué quiere decir?
1: Por naturaleza.
0: Pero escucha esto, es el punchline de este pensamiento. Si a Garbanzo y a Chucho les gusta pelear por el Seleno, digamos así, uno de los dos va a ganar, ¿verdad?
1: Se supone.
0: Vamos a decir que ganas Garbanzo. Pero como en ti está la competencia, ¿qué sigue después de que te ganes al Seleno?
1: A alguien más, ¿no?
0: Vamos. Vas a competir por otra mujer, güey. Entonces estas viejas no entienden que ellas quieren un competidor. Lo que quiere es un güey que no quiera competir, que solo te ame y si no y seas para él. Si no eres para él, entonces, perdón, me voy. Entonces si agarran un competidor y gana, ese güey va a seguir compitiendo por otra vieja, por la vecina, por la una del jale, por... Por eso yo les decía lo de las flores amarillas el otro día. Estos güeyes que se ven muy dando y este rollo, hay algo detrás, brodis. ¿Por qué les tiene que venir a decir un estúpido en la radio esas cosas en el podcast?
1: Sí, pero tan siempre simples. Lo haces.
2: Porque así los hombres te empiezan a dejar de valorar. Séptimo, hazle ver que tú tienes más opciones, pero que lo prefieres a él ante todas esas opciones. Siempre ponlo en estado celoso, en estado competencia. ¿Por qué? Porque a los hombres les encanta competir. Los hombres cuando sienten que tienen muy segura a una mujer, que a nadie más le gusta la mujer de él, ellos se dejan de interesar por ella muy fácilmente. Por eso, mi amor, siempre anda bien arreglada, bien bonita. No dejes que el hombre te vea arreglada, así sea tu esposo. El hombre endiosa mucho.
0: Así sea tu esposo.
1: ¡Wow!
0: Acaban de escuchar eso. Ella anda bien arreglada siempre para tu hombre. Y también si es tu esposo. Es para el que de veras, el que de verdad deberían. Así sea tu esposo.
2: Así sea tu esposo. El hombre endiosa mucho a la mujer. Entonces el hombre, cuando ves que tú eres como tan humana, por decirlo así, el hombre empieza como a dejar de interesarte en ti, que jamás te vea un hombre en el baño haciendo tus cosas, jamás. Mantén misterio con el hombre, haz cosas que solo sean con...
0: Sí, sí es cierto, jamás que el hombre las vea como son realmente. Escóndanse tras bambalinas, backstage, en el ahí donde se esconden, con esos espejos con mil de luces alrededor que parecen circo. Y transfórmense, payasitos, porque si las ven sin pestañas, sin el make-up, sin el como rubor y sin el alineador y sin el qué más granzo, tú le sabes más, la máscara.
1: No, pues todas las que dijo son las que me sé.
0: Muy bien, si las ven sin todo eso, no, brodis, tienen que ver la producción ya hecha. No, bro. ¿Quién es, brodis? Deberíamos de hablar con ella. Está interesante. Por cierto, dice ella que no hay, o sea, como que no te sometas tanto al hombre. Hay un video donde una mujer se casa y se le arrodilla al hombre, le dice, mi amor, se arrodilla, le dice, seré para ti y te seré fiel siempre. Esa madre fue trending. ¿Cuántos hombres se le han hincado a una mujer?
1: Siempre, siempre.
0: Y normal, se le hincó la mujer y aquí va.
3: Es en serio.
4: Atención a esta historia que ha dado mucho de qué hablar. Una joven de 18 años se volvió tendencia tras prometer de rodillas durante su matrimonio ser sumisa y reconocer a su esposo como la cabeza del hogar. La novia explicó que su decisión está basada estrictamente en sus creencias religiosas, generando un intenso debate entre quienes respaldan su elección personal.
0: Se salieron todas salieron los hombres guangos y las mujeres, las feministas. ¿Cómo? ¿Por qué haces eso? Te digo. Pues sigamos con el diablo este, ¿qué más?
2: El hombre, haz cosas que solo sean contigo y que digas, no hablar de tu pasado, porque eso lo puedes hacer, lo puedes hablar con un hombre maduro y puedes hablar de todos los temas, pero siempre mantén misterio contigo misma, con tu cuerpo. Número 8, nunca te la des de mujer empoderada. Ay, que yo puedo sola, no pasa nada, 50-50, jamás. Haz que el hombre te pague todo, hasta tus toallas higiénicas. En serio, mis parejas se caracterizaban hasta con eso. Ellos miraban, ay, esta tiene un poquito de desodorante, toca ir a comprarle. Esta tiene un poquito de toallas, toca ir a comprarle las toallas, tenerle full. Acostumbra al hombre a invertir 100% en ti. El dinero que trabajas es para ti. El dinero que trabaja el hombre debe ser para ti y para él. Te la des, ay no, que es que yo puedo abrir esta botella. No, mi amor, ¿me la puedes abrir, por favor? Algo que me ha enseñado en vivir en Dubái, acá los hombres están acostumbrados a uno abrirle la puerta, a cerrarle la puerta del carro, abrirle la puerta de la casa, a cerrarla.
0: Que dijo que vivía en Dubái, ¿no? El acento es como colombiano-venezolano, una venezolana colombiana viviendo en Dubái.
1: Todos los caminos llevan a Roma, maestro.
0: Que sí, ¿qué es?
1: Sí, tiene que ser. Nah. Tiene que ser, tiene que.
0: ¿Cuánto cobrará esta, Brody? Tiene un precio, ¿no?
1: Pues para estar en Dubái tiene que. En petrodólares, tal vez.
0: Qué triste. Se perdieron los valores, se perdió todo, señores. No, no vengan a fregar con que, ¿cómo está el mundo? ¿Cómo están criando sus hijas? ¿Cómo están criando sus hijos? Es ahí donde deberíamos de pensar. Este tipo de mujeres son las que se van a Dubái o que andan allá no sé dónde y no sabes ni con quién van. O dicen que trabajan de aeromosas. Y vuelven y las mamás bien enojadas porque se les fue la hija, pero luego llega la hija que le regala una bolsa. Le dice, mamá, te voy a llevar a ver a... Vamos al Vaticano, te voy a llevar a ver a la Virgencito, te voy a llevar a Cancún, te voy a llevar... ¡Ay! Se les olvidó a las doñitas.
1: Silencio total.
0: Claro.
1: ¡Wow!
0: Y pues ya sabemos de dónde viene. Shh. Señores, soy el maestro Doggy y ya regreso.

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0: Bueno, señores, estamos de regreso. Dice una mujer que para nada le regalen algo a un hombre. Y oigan, y pues ya que no le van a regalar nada, tampoco le diga nada bonito o positivo, porque el brody se le va a subir y van a creer que pues ya te tienen en el suelo. Entonces tú como mujer lo que tienes que hacer, dice esta mujer, es nada, porque es más, no solamente eso, tienes que darle picones o tienes que darle celos con otro para que vea que no la tiene segura. Si ustedes tienen una mujer que les dice, pues por ahí hay alguien más o cosas así, brodis, tengan poquita madre. ¿Cómo van a aceptar ese cochinero? Bueno, vamos a por este lado, y yo sé que muchos tienen, pues hay muchos detrás de mí. ¿Cómo van a andar muchos detrás de ti? ¿Cómo sabe ella?
1: Solamente que los esté probando, ¿no?
0: Señor, vámonos.
2: Están acostumbrados a uno abrirle la puerta, a cerrarle la puerta del carro.
0: Y bueno, nos quedamos que ella dijo que ya en Dubái ella así es, que le abren la puerta y le abren todo. Pues sí, obviamente, pues nomás se la quieren echar. ¿Qué más? Todo le van a abrir.
2: Abrirle la puerta de la casa, a cerrarla. O sea, tú no tienes que hacer esfuerzos físicos. Si el hombre no está acostumbrado, obviamente, no es un caballero, pues tú le enseñas, mi amor. Acuérdese que el hombre es como un animalito. Es como uno le acostumbre. Entonces, le dices, ay, mi amor, me encantaría que tú siempre me abrieras la puerta. Me encanta que tengas esos gestos conmigo. Y te va a ver de...
0: O sea, mientras esta mujer habla, el garbanzo ya se le está antojando. Dice, ay, qué bonito habla.
1: Brody. Sí, de repente tiene un acento medio coquetón.
0: Al garbanzo se calentó cuando le dijeron, es un animalito. Dijo, ah, sí soy.
1: Es que cuando se juega sucio también está chido.
2: Acuérdese que el hombre es como un animalito. Es como uno le acostumbre. Entonces, dices, ay, mi amor, me encantaría que tú siempre me abrieras la puerta. Me encanta que tengas esos gestos conmigo. Y te va a ver demasiado femenina, demasiado frágil, y le vas a encantar muchísimo.
0: Muy bien, en eso estoy de acuerdo. Un hombre de verdad es muy, se puede decir, quiero usar la palabra macho, no machista. El hombre macho, sí, le gusta que su mujer sea muy femenina. Uf. Muy femenina, y sí, nos gusta que nos digan, ay, mi amor, me encanta cuando me abres la puerta, mi amor, me encanta cuando... Eso es lo que el hombre, todo lo que pide, que sean agradecidas. Ay, mi amor, pero, o sea, no nos pasa nada si nos regalan algo, y no estoy pidiendo que me regalen, pero es la realidad.
2: 9, intenta averiguar todo sobre su pasado, intenta revolcar hasta lo más profundo. ¿Por qué? Porque un hombre coge cariño cuando él le cuenta todo a uno, o sea, se desahoga. Cuando tú le sacas toda la información, él siente inconscientemente que tiene una comunicación contigo, que son tan amigos, que eso no lo puede encontrar con otra persona, que se abrió tanto contigo que ya no lo puede hacer con otra. Siempre cuando se separe de ti o cuando tenga algún problema va a decir, ay, es que le extraño a ella porque con ella me desahogaba, con ella hacía todas esas cosas. Pero es una mujer que dice, ay, no, es que a mí no me importa el pasado de mi marido, mi amor, por eso es que te reemplazan. Por eso es que te reemplazan fácilmente. Tienes que crearle esa necesidad del hombre de estar contigo, haciéndole ver que él tiene mucha confianza en ti.
0: Muy bien. Es que lo que pasa con esta mujer lo usa como estrategia, pero si es al natural, es ahí donde cuenta, ¿no? Donde realmente.
1: Es falso, ¿no? Lo que dice.
0: Claro, ella. Donde realmente se preocupan por ti, no es. Ay, pues me dijo aquella. A ver, siéntate, gordo. Platícame tu pasado para que agarres confianza. Pero rápido, porque tengo que ir a las uñas.
1: Tengo que ir a Dubái.
0: Ya acabaste. Ay, qué menso. ¿Para qué hacías eso?
1: Mi avión sale a las 4.
0: A Dubái.

0: Muy bien, ya casi termina el audio de esta mujer. Si le va cambiando o está escuchando apenas a los que me escuchan en vivo aquí en la radio, déjenme decirles que hay un podcast donde se lo pueden aventar parejito todo y pueden ir al podcast. Es El Maestro Doggy. 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El Maestro Doggy, el podcast. Gracias por escucharlo ahí. Pues esta mujer dice que... ¿En qué quedamos, Garbanzo?
1: Ella dice que tienen que tratarlo como animalito.
0: Ah, lo último.
1: No me acuerdo, maestro, recuerde.
0: Era una broma, sabía que no.
2: Es que tú no eres solo una cara bonita, un cuerpo bonito.

0: ¿Por qué? Porque es con la persona que él confía 100%. Deja que el hombre se exprese, se desahogue, deja que se vea débil ante ti. Créeme que con esto vas a obtener muchísimo poder sobre ese hombre. Y décimo, así se te caiga el mundo encima, nunca llames a un hombre. No empieces de intensa. Mis exnovios, algo que me caracteriza es que dicen, esta mujer, esta no le importo, a esta le valgo nada, esta, yo soy menos que el suelo para ella.
1: O sea, si ustedes mujeres quieren llamarle al Brody, nunca le llamen, nunca, porque van a pensar que pues ya te traen. Para nada.
0: ¿Por qué? Porque es que yo no les demuestro interés. ¿Por qué? Porque es que es algo que, pues, por ejemplo, a mí no me nace. A mí no me nace llamar a un hombre. Yo podía caerse el mundo, podíamos terminar y yo no estaba ahí.
1: Y recuerde, estamos hablando de una mujer fría, que ellas van por el dinero, el estatus, ¿no? Me imagino vienen de la pobreza, quieren llenar esos huecos con otras cosas, no necesariamente con lo que es ser más humano, ser vulnerables en ocasiones, ofrecer disculpas a tu pareja. De repente decir, oye, la verdad te extraño. Para mí eso es lo más humano y lo más simple que puede haber en una relación. Pero pues lo quieren hacer frío. Y yo no creo que esto vaya a cambiar. Hay muchos hombres que lamentablemente pues así nacieron, así vivieron. Sus mamás nunca les daban cariño, sus papás se los madreaban. Ah. Entonces crecen y ven estas buchonas que les hablan bonito ahí en Instagram. Hasta piensan que la página azul, OnlyFans, creen que ellas ahí está el amor de su vida, la que quieren, ¿no? Y es triste. Yo, de verdad, muchos años en esto y creo que he ido aprendiendo de la gente que me llama y está en contra de mí. Antes me daba como coraje y ahora me da pena. Me dan mucha pena. Me dan como diría la Choco, me dan cosita. De veras, la gente que está en contra de esto, digo, güey, es de verdad. ¿Cómo se van a enojar con un mensaje donde los estoy poniendo alerta de lo que hay afuera, de lo que se está viviendo, cómo se está viviendo, por qué se está viviendo? Pero al contrario, te atacan, ¿no? Y bueno, atacan, mejor dicho, porque pues mientras tú no lo permitas. Pero cuídense mucho, elijan a la mujer que los va a hacer felices si es que se van a casar. Piensen en 2 o 3 años. No piensen ahorita, porque pues ahorita está todo muy bonito, enamoramiento, todo eso. Miren, métanse a las redes o métanse a Google y busquen qué es enamoramiento, cuánto dura, busquen definiciones de palabras, no nada más repitan lo que oyen en redes, porque si no van a acabar como idiota regalando flores amarillas. Ahí nos vemos. Ah.

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5: Es jueves, señores, y es como que los jueves ya se siente un espíritu, se siente la vibra como si fuera viernes, ¿cierto? Porque mire, ya llega el jueves y usted mentalmente ya está en viernes. Fíjate, usted llega el jueves, mentalmente ya está en viernes, y el viernes ya está en el fin de semana. Entonces, como quien dice, pues ya está en el fin de semana, y el buen ambiente nos domina, y las buenas costumbres nos aman y nos aclaman. Estamos en época futbolera. Está con todo la Liga MX, arriba las Chivas, señores y señores, siempre arriba las poderosas Chivas Rayadas de Guadalajara, de todo México, y mi corazón de los Santos de los últimos días. 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

0: Oye, Choco, ¿tú sabes qué mira Superman cuando entra al Facebook?
1: No, no sé qué mira Superman cuando entra al Facebook.
0: Su perfil.
2: ¡Oh, cielos! No sabías.
1: Bueno, vamos con la abogada Leticia Valencia de la Liga Defensora. Y presten atención, el día de hoy vamos a hablar de lo que son los crímenes e inmigración. O sea, ¿calificas qué delitos te van a descalificar? ¿Qué hiciste que ya tú dices, voy a sacar mi mica, lo que sea? Y dicen, mira, este crimen y este, mejor no lo intentes, o tal vez sí. Vamos a hablar de eso con la abogada Leticia Valencia. Abogada, ¿cómo está? Muy buenas tardes.
3: Hola, Choco, buenas tardes. Muy bien, súper contenta de estar con ustedes. ¿Cómo están en cabina?
2: ¡Ay, beautiful!
1: Niños, calmados, por favor. Bueno, abogada, estamos muy bien. Y bueno, hay delitos que pueden, pues que a veces son errores que comete la gente y lamentablemente eso los va a poner en un, pues, en un momento difícil para poder conseguir sus papeles, ¿no? ¿Cuáles son esos delitos?
3: Sí, claro. Bueno, sí hay una mezcla de los delitos con inmigración, por eso es tan importante que tengas un abogado si has tenido arrestos en el pasado, pero también no asumir que no calificas, porque muchas personas dicen, no, yo tuve tantos DUIs o me arrestaron hace 20 años, así que mejor ni le muevo, pero resulta que esos delitos puede que no tengan consecuencias migratorias. Así que lo importante es hablar con un abogado de inmigración y también recuerden que un abogado criminalista te puede ayudar a limpiar tu record, que es lo más bonito aquí con la Liga Defensora, que tenemos a Gonzalo, que te puede también ayudar con eso.
0: Bien, ahí están Gonzalo y lo de inmigración con la abogada Choco y todo el equipo, el bufete ahí, para que vayan llamando de una vez al 800-333-3676, 800-333-3676. La pregunta es, ¿cuál es el primero o qué es lo primero, abogada, que debe hacer una persona si tiene un arresto en su pasado y ahora quiere arreglar sus papeles?
3: Claro, bueno, lo primero es no asumir que porque te arrestaron no calificas para la residencia o la ciudadanía, porque un abogado tiene que pedir tus huellas, el récord completo y revisar qué es lo que pasó en la corte, porque hay ciertos arrestos que no resultan en nada, puede que no haya suficiente evidencia, puede que al final no hubo cargos en tu contra y ese arresto no te va a perjudicar, porque lo que le importa a inmigración no es solamente el arresto, es la condena criminal, te tienen que encontrar culpable y también algo que puede importar muchísimo es la sentencia. Por ejemplo, hay ciertos arrestos que te pueden dar una sentencia de más de un año en la cárcel y eso es una felonía. Allí sí te puede afectar. Lo importante es tener un abogado que pida tus huellas. El abogado tiene que analizar los arrestos, la condena criminal y la sentencia y luego te decimos, ¿sabes qué? No pasa nada, aplica para la residencia o la ciudadanía o necesitas limpiar tu récord y te mando con Gonzalo.
1: Muy bien. Bueno, excelente información. Ahora, abogada, ¿cuáles son algunos de los ejemplos de delitos o infracciones menores generalmente que no destruyen la oportunidad para arreglar tus papeles?
3: Sí, bueno, los delitos que pueden afectar son los que se consideran de algo moral, que eres una persona que no tiene buen carácter moral. Por eso las infracciones o los delitos menores como manejar sin licencia o tal vez te dieron un speeding ticket o te estabas manejando con una licencia revocada, eso no va a decirle a un oficial de inmigración que tú eres una persona que no merece estar aquí, ya que solamente es algo menor. Pero lo importante es que hayas pagado la multa, que ya no debas nada, que no hayas ignorado tu obligación. Y esos delitos o infracciones menores generalmente no te van a destruir la oportunidad de arreglar la residencia o la ciudadanía.
1: Muy bien, bueno, el teléfono es el 800-333-3676, 800-333-3676.
0: ¿Qué tipo de problemas, abogada, legales se consideran felonías agravadas y por qué son una alerta roja pa los migras?
3: Una felonía agravada típicamente es un delito donde te dan una condena criminal y tienes que hacer más de un año en la cárcel. Cuando haces más de un año de la cárcel es una felonía y eso típicamente puede impactar tu caso de residencia o de ciudadanía. Pero también hay ciertos delitos que aunque no te den una felonía, aunque sea un misdemeanor, aunque no tengas que hacer mucho tiempo de cárcel, aún así te va a descalificar para la residencia o la ciudadanía. Y estos son los delitos relacionados con las drogas, con la violencia doméstica, con el robo, con el fraude o con cualquier conducta que pueda señalar que tú eres una persona que no tiene buen carácter moral. Pero incluso aunque hayas tenido un caso de drogas, si podemos obtener algo que se llama una moción para vaciar los cargos, que es cuando el juez criminal deja que esa condena esté inválida, entonces elimina las consecuencias migratorias y luego puedes calificar para la residencia o la ciudadanía. Lo importante es hablar con un abogado para conocer tus opciones.
4: Oye, hay formas, ¿no, Choco? Oiga, abogada, yo algo que me está llamando la atención, a veces vemos raza que anda manejando tomada, les dan DUIs y todavía no arreglan sus papeles o están en proceso. ¿Esos brodis ya deberían decirle adiós a la residencia o qué rollo?
3: No, no necesariamente. Un DUI no es considerado un delito grave donde te pueda descalificar para la residencia o la ciudadanía, pero sí tienes que tener todo completado. Obviamente, si ya tienes unos 4 o 5 DUIs, entonces un oficial sí te puede negar la residencia porque va a decir, eres una persona muy irresponsable, se la pasa tomando y manejando y pones en riesgo la vida de otras personas. Pero un DUI en sí no te descalifica, incluso para la ciudadanía, con que los DUIs hayan sido hace más de 5 años, ya no tengas que pagar nada, completaste la sentencia, todavía puedes calificar. Pero es muy importante recordar que ahorita lo que le importa al gobierno es que puedas demostrar que eres una persona que ya se rehabilitó, que eres una persona que tiene buen carácter moral, que ya aprendió su lección y que no va a andar tomando y manejando.
0: Ya no tomo, señor oficial. Dijo, ah, qué bueno, digo, ya no tomo tan seguido.
2: Ah, bueno.
0: Ya no tomo tan seguido.
2: Amigo.
1: 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Abogada, ¿qué pasa si la persona indocumentada no cometió ningún delito, digamos, sino que fue víctima de un crimen? ¿Eso le va a perjudicar hablar con la policía?
3: No, para nada. Cuando eres víctima de un delito no te perjudica porque tú no fuiste el agresor, entonces tú no vas a tener los cargos criminales. Incluso hasta te puede ayudar porque hay ciertos delitos donde si eres una víctima de un crimen puedes calificar para la visa U o la visa T, pero sí tiene que ser un delito calificado. Si eres víctima de un crimen, siempre haz un reporte a la policía. Si te acusaron de algo falsamente, porque esto sucede mucho, muchas mujeres, incluso hombres, dicen, le llaman a la policía, tal vez esta persona está tratando de arreglar y resulta que es un caso de violencia doméstica, pero resulta que es falso. Recuerden que solamente una condena criminal te puede perjudicar, pero si al final te encuentran inocente, entonces ese caso no te va a perjudicar.
1: Mira, perfecto, abogada. Pues, ¿a dónde se comunican con usted? ¿A dónde le llaman? ¿A qué horas le pueden llamar? ¿Dónde están las redes sociales? Platíquenos.
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0: Bien. No tienen el WhatsApp, si alguien los contacta de la Liga Defensora, según por el WhatsApp, nomás lo están chamaqueando, o sea, en inglés, they are babying you, o sea, chamaco, baby, ¿no?
2: They're bueno, babying
0: ya
2: you.
0: Regresamos, señores.

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